Increíble, adorando a otros dioses. Y Gedeón, como hijo de Dios, se acerca al Señor y primero le dice: Señor, ¿por qué nos has abandonado? Y el Señor mismo responde: Estoy obrando en justicia por el pecado de mi pueblo. Pero algo muy maravilloso es que también le pide Gedeón libertad al Señor por él y por su pueblo. Señor, danos la libertad, perdona nuestros pecados, ayúdanos, Señor, en este momento tan crucial y tan difícil que estamos pasando. Y el Señor le dice: Ve, yo soy quien te envía. Yo estaré contigo y destruirás a los madianitas. Eran más o menos 120 mil hombres de a caballo y a pie. O sea, era una tropa impresionante. Era algo demasiado grande. 120 mil hombres. Y dice el Señor: Y lo destruirás como si fuera uno solo. Gedeón, en cierta manera, se rehúsa como cualquiera de nosotros, como Jonás. No, señor, eso yo no soy capaz, yo no puedo, a pesar de que Dios le acaba de decir, guerrero valiente y esforzado. Cuando se le aparece el Señor, este hombre como que lo dudó y le pide al Señor una señal. Pero fíjense, hermanos, esto tan bonito que Dios nos habla a nosotros y le habló a Gedeón. El versículo de Dios dice: Te dije, o sea, Dios le habla y te habla a ti y a mí. Te dije que yo soy el Señor tu Dios. Versículo 14. El Señor lo miró. Así como te mira a ti y a mí y nos dice que sigamos adelante. El versículo 14, yo soy el que te envía. El versículo 16, el Señor le dijo, yo estaré contigo. Qué impresión, ¿verdad? Qué impresión que Dios nos diga cada día en nuestro devocional, en las alabanzas, en la adoración que le cantamos al Señor, que está con nosotros, que nos acompaña. Sin embargo, nosotros dudamos, como lo hizo Gedeón, como lo hizo Jonás y muchos hombres en la palabra de Dios. Pero es chistoso y causa risa, pero así somos nosotros. A veces Dios nos encomienda una tarea de ir a compartirle al vecino, al de la panadería, al celador del conjunto, a la persona que nos encontramos esporádicamente, y nosotros nos rehusamos, ¿no? Pero si es que ese es un borracho, es que ese tipo tiene amantes, es que ese tipo, esa señora es una no sé qué, eso lo hacemos nosotros también. Y yo le pido perdón a Dios porque yo lo he vivido en carne propia. Yo, con tantas personas que se suben a mi vehículo, tantos servicios que hago a diario, ¿tú crees? A mí me da pena a veces con el Señor por la noche. Llego, Señor, perdóneme. Perdóneme porque no hice la tarea. Perdóneme porque me rehusé. No quise, Señor. Perdóneme, Dios mío. Deme el chance nuevamente, Señor. Perdóneme y volvamos a empezar. Y es lo que Dios hace con nosotros cada día. Volver a empezar. Acudimos a Él en, así como acudió Gedeón, así el Señor que lo acompañara. Y el Señor lo hizo, ¿sí? Aparte de eso, el Señor le dice a Gedeón también que siguiera adelante, que Dios lo iba a respaldar y que no necesitaría mucha gente para acabar con estos 120 mil guerreros de los medianitas que eran enemigos del pueblo de Dios. Entonces, el Señor, aparte de que ya Dios le había dicho que estaba con él, que lo amaba, que iba a estar ahí, Gedeón le dice: Señor, dame una señal. Es chistoso esto porque en este libro de jueces hay tres señales muy específicas, pero hay una que me causa risa y ver la incredulidad de uno a veces, la de Gedeón, pero la de nosotros. En la primera, Dios le dice: Señor, dame una señal, deme una señal. Espéreme, ya vengo. Y él va y trae un cabrito, pan, carne y el caldo y lo puso todo en la presencia del Señor. El Señor extendió una vara y salió fuego que quemó y consumió todo lo que Gedeón había llevado. Más adelante le pidió otra señal. Y fíjese lo cómo habla Gedeón. Está en la palabra de Dios. Señor, demuéstramelo que tú eres Dios. O sea, tras el hecho, como decimos aquí vulgarmente, igualados con el Señor a veces. Así, Señor, demuéstreme que usted me va a bendecir. Señor, demuéstreme que está conmigo. Y esto es lo que la palabra plasma aquí exactamente, ¿no? Señor, demuéstramelo. Y Señor le dice: Ya vengo, te voy a pedir otras señales. Esta señal me da hasta risa, ¿saben? Voy a traer un pedazo de lana y, Señor, si la lana amanece mojada o húmeda, pero el suelo no, entonces sabré que me enviaste a mí a rescatar a tu pueblo. Luego Gedeón cambia la vuelta, cambia la estrategia, todavía dudando, hermanos. Le dice: Señor, no te enojes conmigo, pero te voy a pedir otra señal. Y, ¿sabes qué? Otra prueba de tu poder. Sin embargo, Dios lo hace. Y dice aquí: Ahora que la lana quede seca, pero que el piso quede húmedo. O sea, le cambió la vuelta de la lana mojada a la lana seca, del piso seco al piso mojado. Sin embargo, Dios le mostró eso a Gedeón y le dio esta señal para que se diera cuenta de que sí era Dios quien lo había enviado.
y vemos cómo nuestra resistencia a veces, y a veces le pedimos al Señor unas señales extremas, extremas. O sea, algo como lo hizo aquí Gedeón, ¿no? Algo extremo que me imagino que al Señor le da las risas, que de pronto nosotros pidamos una señal, que salgamos y, Señor, si llueve, ¿a dónde yo voy a estar? Señor, no hago el negocio. Señor, si salgo aquí a la casa y llueve o hace mucho sol, no voy a la iglesia. O si llueve o no llueve, voy a la iglesia. O si hace mucho sol, oro o no oro. Así somos nosotros, pidiéndole muchas veces al Señor señales, siendo que el Señor nos ha mostrado su poder y su grandeza. Y fíjense cómo le dice el Señor a Gedeón para cuando vaya a la batalla: tienes muchos hombres. Ahora el Señor le dice a él: te voy a poner a prueba lo siguiente. Los que se pongan de rodillas en el arroyo y tomen agua, esos son. No vas a necesitar más. Entonces, 300 hombres nomás se pusieron de rodillas y bebieron agua. Los demás tomaron agua por tazas. Entonces dijo: no vas a necesitar a todos estos hombres. Entonces, Gedeón con 300 hombres, imagínese usted, 300 hombres contra 120 mil. ¿Te imaginas eso? Entonces, llega Gedeón en el versículo 34, cuando ya va hacia la batalla, y el Espíritu, dice así, versículo 34, el Espíritu del Señor vistió a Gedeón de poder, y así nos dice hoy a nosotros: te he visto de poder para que me creas, crees lo que yo voy a hacer en tu vida, créeme que si tienes batallas, yo te voy a respaldar. Si estás luchando con un hijo en drogas, si estás luchando por algo económico que no has tenido con qué pagar tus recibos, tu arriendo, tu renta, si estás luchando para que te salga un trabajo, si estás luchando en tu mismo interior, tú mismo, tú solito, ya con cansancio, yo lo he dicho varias ocasiones, los pastores también se cansan, los líderes, los de la alabanza, pero hoy trae Dios una palabra especial para nosotros. Versículo 34. El Espíritu del Señor vistió a Gedeón de poder. Y coloca tu nombre allí. El Espíritu del Señor vistió a Alex, a Carlos, a Marta, a José. Coloca tu nombre allí. El Señor vistió a de poder. Y dice acá enseguida a mí: Gedeón tocó el cuerno como un llamado a batallar y a mostrar nuevamente con sus poquitos hombres la lealtad al Señor. Y se levanta Gedeón con los hombres que tenía y los cuernos que tenían. Van a la batalla, tocan sus cuernos y el poder de Dios, óigase bien nuevamente, el poder de Dios hizo confundir a sus enemigos, a los madianitas, y se llenaron de susto, de pánico, y se mataron entre ellos mismos. Qué impresión que el enemigo siempre va a caer derrotado ante nuestros pies. Dios, es una promesa bíblica de que debajo de nuestros pies nuestro Señor ha derrotado al enemigo. Siempre lo hará. Venga como venga, venga en forma de lo que venga, de un fracaso, de cualquier situación difícil. Toca el cuerno, mi hermano. Tocar el cuerno, ¿qué es? Alaba, dale gracias, adora a Dios. Dile: Señor, te adoro, levanto aquí mi cuerno en alabanza, en adoración, Señor, porque tú me responderás, porque estoy revestido de poder y porque yo sé que tú me darás la victoria. Siempre, y confundirás, como lo dice la palabra, al enemigo. Y hay algo muy especial que miré aquí mientras leía, mientras estudiaba la palabra de Dios. El Salmo 32.7. Llévate esta palabra para este fin de semana, mi hermano. Salmo 32.7. Señor, tú eres mi refugio. Me guardarás de la angustia. Me rodearás con cánticos de liberación. Fíjense, hermano, que aún en cualquier situación, en cualquier circunstancia, la alabanza, la adoración, hoy no se usa casi los cuernos, pero es símbolo, el cuerno es símbolo de llamado a batallar y de mostrar lealtad, como lo dije anteriormente, a Dios. Y decirle: sí, Señor, aquí estoy, delante de tu presencia, y sigo adelante. El Señor le pide a Gedeón también que su pueblo, como se había corrompido y había declarado su fe a Baal, estaban en apostasía. Y algo muy increíble también, que ya entra en obediencia Gedeón cuando el Señor le dice: tu papá, o sea, la familia de él y el pueblo mío han hecho un altar, ve y derríbalo. Y Gedeón ya muy acuciosamente, yo pienso que Gedeón en este momento que Dios le dice esto, tenía cierto temor, pero dice: Señor, voy a ir de noche, que si lo hago de día de pronto me matan, pero yo lo voy a hacer de noche. Fue en obediencia al Señor y pienso que él vio el respaldo de Dios nuevamente. Y en obediencia, dice la palabra aquí, que Gedeón obedece al Señor. Y va Gedeón y tumba ese altar en la noche y edifica algo nuevo
al Señor. De pronto hay altares en nuestras vidas que no tienen que estar ahí. Cosas que debemos sacar de nuestra vida, derribarlas, pecados que debemos derribar, palabras que nos damos hacia nosotros mismos, de condenación, ataduras, cosas que debemos derribar, como lo hizo aquí Gedeón, porque ahora sí vio el poder de Dios, vio cómo le decía, yo soy el Señor tu Dios, Dios nos mira, yo estaré contigo, dice el Señor, yo soy el que te envía. Y fíjate, todo lo que hace el Señor. Y va este hombre Gedeón y derriba este altar. ¿Qué altar de pronto tienes que derribar? ¿O qué idolatría hay en ti, por tus hijos, por tu esposa, por tu iglesia, por el grupo de alabanza? ¿Qué hay? ¿O algo en especial, sea tu carro, sea tu casa, tu apartamento, eso es tu ídolo? Entrégaselo al Señor. ¿O es el alcohol, la droga? Yo qué sé. Yo tenía ese ídolo de las drogas y el alcohol, hermano. Señor, ese era mi ídolo. Quítalo, Señor. Llévatelo. Sácalo de mi vida, y Dios lo hizo con su poder. ¿Por qué? Porque en un momento determinado dije, Señor, tú estás conmigo, tú me miras, tú ves, Señor, con agrado lo que yo estoy cambiando y haciendo nuevamente en mi vida. Y ese es el llamado de Dios hoy, a obedecer al Señor, porque aquí vemos cómo obedece Gedeón al Señor y derriba ese altar. Dios pondrá en tu corazón algo que tienes que derribar, por lo que tienes que orar y decirle, Señor, no puedo con esto, pero tú puedes, Señor, con tu poder, Señor. Porque aquí Dios le mostró el poder en muchas ocasiones a Gedeón. Y así Dios lo hará contigo, mi hermano. Lo que tú le pidas, Dios lo hará. Y estoy seguro que Dios respalda lo que hacemos. Permite el Señor que derribemos esos altares y que nuevamente coloquemos la presencia de Dios en nuestro corazón y en nuestra vida. En todo lo que somos, en todo lo que vivimos y en todo lo que hacemos, mis amados hermanos. Y hoy le doy gracias a Dios por nuestras vidas, Señor. Le doy gracias porque tú eres un Dios bueno. Tú eres un Dios que de vez en cuando nos pides que nos pongamos de rodillas. Como lo hicieron esos 300 guerreros tuyos, se pusieron de rodilla a tomar agua. O sea, a llenarse de la presencia del Espíritu de Dios y a tener el poder de parte de Dios. Gracias porque también lo podemos hacer y lo debemos hacer nosotros, Señor. Gracias porque tú nos dices que nos miras. Me miras a mí, miras a cada uno de mis hermanos. Y Señor, tú nos dices, yo soy el Señor tu Dios y fuera de mí no hay nada más. Y no tiene que haber nada más. Y tú nos dices, yo estaré contigo. En este momento, en esta circunstancia de lo que estás viviendo. Y gracias, porque tú estás con nosotros. Y también nos dices, yo soy quien te envía. Tú nos envías a llevar esa hoja de vida. Tú nos envías a mandar esa ofrenda. Tú nos envías a orar por alguien. Tú nos envías a compartirle la importancia de compartirle a alguien de la palabra de Dios. Gracias, Señor. Gracias porque tú nos das el poder y estás con nosotros y nos acompañas. Y en este momento, en esta necesidad que tiene cada uno de nosotros, tú con tu poder nos darás la victoria y nos bendecirás. Y volveremos con alegría, Señor, a tocar esa trompeta, a tocar ese cuerno, a alabarte, a honrarte y a darte gracias por todo lo que has hecho, por todo lo que haces hoy y por todo lo que harás, Señor, porque tú tienes grandes bendiciones para nosotros. Te damos gracias. En el nombre de Jesús. Amén y amén.

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0: Qué bueno, como siempre, acompañarlos en este espacio de momentos de gozo y alabanza. Bueno es también estar en la presencia de Dios y sabemos que recibimos amor sin reservas, donde sentimos paz y gozo verdadero. Dios anhela que busquemos su presencia. Él nos espera con brazos abiertos para recibir nuestra adoración y damos así la fortaleza para seguir adelante. Por eso, cada vez que usted y yo creemos en cada uno de esos preceptos que Él nos regala, así como por ejemplo en el Salmo 16, versículo 11, «Me mostrarás la senda de la vida, en tu presencia hay plenitud de gozo, delicias a tu diestra para siempre». En esta noche me complace saludar a nuestro buen amigo el pastor Wilmer Rubio de la Iglesia de Dios Pentecostal Movimiento Internacional en Colombia. Pastor Wilmer, qué alegría saludarlo. Muy buenas noches. Bienvenido.
1: Martín, es un gustazo saludarte y de verdad que a todos y cada uno de los oyentes de Nuevo Continente.
0: Qué bueno, pastor Wilmer, que esta noche tenemos ese privilegio de compartir, como siempre lo hacemos, con todos nuestros queridos oyentes, bien sea que estén conectados a través de la radio en los 1460 o también quienes nos escuchan online en www.nuevocontinente.org. Quiero indicarles una vez más la línea telefónica con la cual ustedes se pueden comunicar con nosotros, dejarnos allí su mensaje de texto o esa nota de voz contándonos por qué desea que los estemos apoyando en esta noche. Aquí estamos prestos para escucharlos y respaldarlos con el pastor Wilmer Rubio, que hoy nos acompaña en momentos de gozo y alabanza. Una vez más, la línea telefónica 311-830-4162. 311-830-4162. Bueno, pastor Wilmer, llegamos a esta hora para escuchar esa palabra que el Señor ha puesto en su corazón y que sabemos es la forma con la cual el Señor habla a nuestro corazón.
1: Martín, de verdad que muchísimas gracias por la invitación. Y el Nuevo Continente para mí es un gozo, un gozo. Yo desde muy niño he escuchado este programa. Creo que debe ser el más antiguo del Nuevo Continente, ¿verdad, Martín?
0: Le cuento, pastor Wilmer, que efectivamente, sí señor, estamos celebrando ya 58 años de existencia de este ministerio radial y desde que inició en el 15 de julio del año 1968 ha permanecido este programa bandera como lo es Momentos de Gozo y Alabanza.
1: Ok, Martín, vamos a entrar entonces en la palabra de Dios y yo quiero tratar rápidamente cuatro punticos muy importantes y los he titulado ¿Conoces las cuatro clases de perdón? ¿Conoces las cuatro clases de perdón? En realidad la base de toda sanidad y de la mente, la conciencia y el corazón del ser humano es el perdón. La clave de la liberación espiritual es el perdón. El perdón es la barrera que debemos cruzar como seres humanos para ser totalmente libres en nuestro interior y para poderle servir a Dios de todo el corazón. Sin el perdón hay dolor, hay rencor, hay resentimiento, hay amargura. Y hoy quiero invitarlos para que entremos y comencemos con una sanidad completa y podamos realmente determinar y entregarle a Dios todas esas cosas que definitivamente tenemos que decir, no las puedo tener, no las puedo cargar, no pueden ser parte de mi vida, porque realmente quiero estar libre y ser parte de aquellos que están escritos en el libro de la vida. Hoy escuchamos frecuentemente de que el Señor está a las puertas. Desde muy niño escuché, el Señor está a las puertas. Pero la pregunta es, si el Señor está a las puertas, ¿cómo está nuestro corazón? Quiero que vayamos al libro de Mateo en el capítulo 18, en el versículo 21. Libro de Mateo, capítulo 18, versículo 21. Vamos a leer el versículo 21 y el versículo 22. Dice, Pedro se acercó entonces y le dijo, Señor, ¿cuántas veces tengo que perdonar las ofensas que me hacen mis hermanos? Y Pedro le dice, 7 veces al Señor. Y dice Jesús, no te digo hasta 7 veces, sino hasta 70 veces 7 debemos perdonar. Y he querido tomar 4 apartes, 4 puntos claros, específicos del perdón. Y el Señor, quizás en la ley en algún momento habían determinado que se perdonaba 7 veces, pero el mismo Señor hizo una regla de 3, o elevado, o un número elevado, 7 elevado a la 70, que dice 7 veces, 70 veces 7, un número 70 elevado a la 7 que no cabe en una calculadora, es prácticamente infinito. Pero el primero que quiero tocar es el perdón por nosotros mismos. Y realmente muchas veces no nos perdonamos. Creemos que las situaciones que vivimos, las situaciones que producen una desilusión en nosotros mismos, definitivamente nos marcan a tal manera y pensamos que no podemos ser perdonados. Hay actitudes, hay hechos que cometemos nosotros que nos humillan, que definitivamente nos denigra y nos avergonzamos. Esta clase de fallas requieren necesariamente un autoperdón. Y debemos ser libres hoy de nuestras propias fallas. Debemos perdonarnos. Recordemos que nadie es perfecto. El único perfecto fue nuestro Señor Jesús. La misma esencia de nuestros defectos nos propende, nos lleva a fallar. Y todos los seres humanos en algún momento han fallado, pero nosotros, el hecho de que hayamos fallado, debemos pedir perdón a Dios, pero debemos perdonarnos y no volver a esa falla que hemos cometido. Perdonarnos a nosotros mismos es aceptar con humildad la condición real de ser, de que somos humanos. Reconocer que no somos perfectos y que debemos mejorar. Perdonarnos a nosotros mismos es un acto de humildad. Perdonarnos a nosotros mismos es depositar la confianza en Dios para recibir la fortaleza y no volver a fallar. Ser libre. Hoy debemos perdonarnos y decirnos, Señor, yo he fallado, yo he cometido errores, yo he hecho transgresiones, yo he cometido cosas que no debería haber cometido. Y entender que tenemos que ser libres de lo malo y de cada uno de los hechos que quizás en algún momento se ha afectado nuestras vidas. Somos personas falibles, pero tenemos que estar en un continuo mejoramiento delante de Dios. El segundo, amados hermanos, es perdonar a otros. Porque muchas veces pensamos que la gente nos falla, pero que nosotros no les fallamos a las personas. Hemos herido a muchas personas, pero también nos han herido. Y debemos perdonar a otros. Uno es perdonarnos a nosotros mismos y reconocer el hecho de nuestras fallas. Perdonar a otros las heridas que muchas veces nos duelen, de algo que alguien nos dijo, y la mejor venganza de cualquier situación es perdonar, porque la falta de perdón, ¿sabe una cosa, amados hermanos? Nos autoesclaviza a aquellas personas que en algún momento nos han fallado. Nos lastimamos a nosotros mismos. Cuando no perdonamos, definitivamente nosotros somos los que estamos afectándonos, mientras que el ofensor ni siquiera se percata de que nosotros estamos en algún momento en nuestros sentimientos ofendidos. Nuestra falta de perdón amados hermanos, hacia otros, nos mantiene presos, atados a esas personas, sin ser libres. A todos nos han fallado. A todos nos han cometido errores contra nosotros. Hoy le digo, bienvenido al planeta Tierra. Este es un mundo injusto, con seres humanos que tienen libre albedrío, gente que anda sin Dios, otros que se justifican, pero debemos ser libres y felices. Quienes cruzan la barrera del perdón, quienes saben perdonar y olvidar, poseen una actitud suprema, amados hermanos, de entender de que el que tiene que estar en nosotros es el mismo Dios. Debemos ser libres. Solo los valientes perdonan. Solo los sabios saben perdonar al prójimo. Solo los que realmente tienen un verdadero amor. Tú eliges, yo elijo, entre permanecer presos o hallar libertad. Perdonar hoy lo que en algún momento nos hicieron, ¿sabe, amado hermano? Nos hace libre y definitivamente dependemos de Dios, de aquel que confiesa, aquel que confiesa con sus labios. El perdón será verdaderamente libre. El tercer punto es, y lo he denominado perdonar a Dios. Y cuando oímos así, ¿cómo perdonar a Dios? ¿Sí? Así como lo oyes. Muchas veces, con una actitud inconsciente, pensamos que Dios se equivoca. Y la pregunta para cada uno de los oyentes, ¿es que Dios se equivoca? En absoluto, Dios no se equivoca. Pero hallamos mucha gente en la calle por ahí diciéndole, percibiendo con orgullo e ignorancia de que Dios nos ha fallado en algunas ocasiones, de que nos ha dejado solos. Y la verdad es que Dios siempre ha estado ahí, pero nosotros le echamos la culpa a Dios y le empezamos a decir que Dios hizo esto, que si Dios existiera hubiera pasado esto, de que si Dios estuviera con nosotros no pasaría aquello. El hombre por naturaleza es orgulloso y piensa que todos los errores que han habido o que hay en este mundo dependen de Dios. Y lo más terrible es que depende de nosotros y del libre albedrío de cada una de aquellas decisiones propias que hemos cometido. Tú tienes la decisión de andar con Dios o tienes la decisión de andar sin Dios. Tienes la decisión de perdonar o tienes la decisión de autoperdonarte. Tienes la decisión definitivamente de andar atado o definitivamente vivir con cargas. Hoy puedo decirle, amado hermano, que las decisiones de cada una de las circunstancias que hay en este mundo, no solamente han dependido de Dios, han dependido de cada uno de nosotros. El hombre se equivoca y sencillamente, en su orgullo y vanagloria e ignorancia, le echamos la culpa a Dios. La muerte de alguien, la enfermedad de alguien, y le quiero decir que antes más bien Dios está presto a ayudarnos, a que nos entreguemos a Él y nos acerquemos a Él, a que le entreguemos nuestros orgullos. Muchas veces pensamos que las tragedias e injusticias son fallas de Dios, pero no es así. Quizás sentiste en algún momento que Dios te había olvidado, o que llegó tarde, pero en realidad Él estuvo con nosotros, contigo, dándote fuerzas en el día malo. Hoy le digo a cada uno de los oyentes y a muchos hermanos, no seamos necios. No le echemos la culpa a Dios. Cambiemos de actitud

Acerquémonos a Dios. Realmente perdonarnos a nosotros mismos, perdonar a otros y reconocer claramente que Dios no es el culpable de todas las cosas, sino somos nosotros y de nuestras propias decisiones. Pero el último que yo quiero tratar es el perdón de Dios. Y es ahí cuando encontramos algo muy central e importante. Es el hecho de que nosotros nos hemos fallado a nosotros mismos. Le hemos fallado a otros, pero le hemos fallado a Dios. Recordemos que Dios es el creador de todo y el juez del universo. Hoy es nuestro abogado, nuestro Dios, nuestra ayuda, nuestra guía, nuestro camino, nuestra luz, nuestra puerta. Pero mañana va a ser el juez, el fiscal. Aquel que nos juzga. Dios, a pesar de ser juez, no complace en juzgarnos, sino en perdonarnos. Dios es amor. Él tiene amor para nosotros. Es amor absoluto. Su naturaleza, amados hermanos, es perdonar las fallas de sus hijos. Acércate a Dios. Y buscar a Dios mientras que puede ser hallado. Y cuando hallamos, y cuando hablamos de este versículo, buscar a Dios mientras que puede ser hallado, es algo muy sencillo. Es el hecho de que hoy quizás estamos sanos. Y decimos, no, eso no, eso es para los enfermos. Eso es para los ancianos. Eso es para aquellos que necesitados, quizás no necesitas nada hoy, o quizás necesitas mucho. Dios está a las puertas. Dios está tocando nuestro corazón. Su naturaleza es amor, por lo tanto, Él perdona las fallas de sus hijos. No importa lo que hayas hecho, Dios te perdona. Dios te perdona. Dios te perdona, amada iglesia, amados hermanos, amados amigos. Buscad a Dios. En donde hay un verdadero arrepentimiento hay un perdón de Dios asegurado. Y es cuando nacen algunas preguntas. ¿Dónde está Dios que no lo veo? Pero Dios se hizo visible en la persona de Jesús, su Hijo, quien vino a perdonar y murió en la cruz del Calvario por cada uno de nosotros. El que no era pecado se hizo pecado, se despojó de sí mismo. La misión de la venida de Cristo a la tierra fue esta, perdonar. Él antes de morir dijo, Padre, perdónalos porque no saben lo que hacen. Es una dicha muy grande saber que Dios nos ha perdonado cuando se lo pedimos, cuando nos acercamos a Él, cuando realmente le decimos Señor y confesamos nuestro pecado. Dios respondió con perdón ante las fallas de la humanidad y envió a su Hijo para ser perdonados y aceptados. Dios nos quiso amar cada día y envió la solución para nuestros pecados. No había solución y envió la verdadera solución que se llama Cristo. Él es el camino y la verdad y la vida y nadie viene al Padre sino por Él. La solución es Jesús. El Hijo de Dios, quien murió en la agonizante cruz para derramar su sangre inocente y la sangre pura e inocente de Cristo en la que nos brinda la limpieza, amados hermanos, de todos nuestros pecados, cuando realmente creemos en Él. Allá en el libro de los Salmos, en el Salmo 147, en el versículo 3, nos habla, Él sana los quebrantados de corazón y venda sus heridas. Recibamos hoy, amados hermanos, el perdón de Dios. Yo quiero que repitamos esta oración. Muchos que me escuchan en este momento, muchos que en algún momento dicen, sí, yo tengo que perdonarme. Yo debo perdonar a alguien, quizás hace muchos años no lo he visto, pero lo tengo que perdonar.
Debo perdonar a mis padres, a mis hermanos.

0: hermanos. De verdad, yo siempre le he echado la culpa a Dios y el equivocado soy yo. Yo quiero pedirme verdaderamente arrepentirme y pedirle perdón a Dios. Repite conmigo, Dios mío, te pido perdón por todos mis pecados y acepto el sacrificio de Jesús en la cruz y creo en Él como único Salvador. Declaro con mis labios que Jesús es mi Señor. Padre mío, te pido que me ayudes, me fortalezcas, me des salud y prosperidad. Bendice mi familia. Bendícela completamente. Gracias por perdonarme y aceptarme, y a pesar de mis fallas. Gracias, Señor. Escríbeme en el libro de la vida. No quiero estar separado de ti. Por lo tanto, con mi fe puesta en Dios, experimento tu perdón y tendré una nueva vida y una emocionante vida durante el tiempo que me des aquí, sea que tú me llames al trono de la gracia o que tú vengas en gloria. Gracias, Señor. Amén y amén. De verdad que tenemos que entender la importancia del perdón. Martín, muchas gracias. Dios les bendiga.
1: Gracias, Pastor Wilmer. Qué alegría en el día de hoy conocer esas cuatro clases de perdón, tal como la hemos recibido a través de la palabra del Señor en Mateo capítulo 18, en los versículos 21 y 22, enseñándonos que el perdón no tiene límites, ni se lleva en una libreta de cuentas, y que debemos perdonar a los demás de corazón y de manera constante, reflejando la gran misericordia que Dios nos ha dado. El perdón, como lo decía el pastor Wilmer, no se mide con números. Cuando Pedro sugirió perdonar hasta siete veces, pensaba que era muy generoso. La respuesta de Jesús, 70 veces 7, significa que no debemos poner un tope a nuestra disposición para perdonar. ¿Qué quiere decir el Señor para hacer simplificación todo esto? Que hay que perdonar siempre. No un día, no dos, no tres, siempre. Por eso hoy presentamos al Señor cada petición, cada necesidad que usted ya precisamente nos ha dejado a través de nuestra línea, el 311-830-4162, y aquí estamos prestos para escucharlos y orar por sus peticiones. Agradecemos a Teresa Posada, nos dice Martín, buenas noches. Hoy no olvidemos que oramos al Padre en el nombre de Jesús con la ayuda del Espíritu Santo. Para ustedes bendiciones y para el pastor Wilmer que hoy nos acompaña, presento mi respetuoso saludo, un abrazo grande y pido al pastor Wilmer que por favor me esté apoyando a esta hora por un milagro financiero. Bueno, con muchísimo gusto, claro que sí, vamos a estar orando por esta petición en particular y vamos a colocar precisamente otra de las peticiones que nos envía Javier Enrique. Nos saluda y da su reporte de sintonía, Pastor Wilmer. Nos dice que está en Bogotá, aquí, saludando cordialmente a Javier Enrique Caicedo Rodríguez, junto con mi hermano Juan Carlos Caicedo Rodríguez, en la localidad 5 de Usme, localizada al suroriente de Bogotá, Colombia. Bueno, Javier Enrique, oramos también por su familia para que el Señor sea ayudándolos en todas las circunstancias, en todas las situaciones, y que también les dé su saludo. Voy a unir a esta hora también a Amanda Álvarez, nos envía su mensaje, nos dice muchas bendiciones para todos, pido el favor de apoyarme en oración por conversión de todos mis hijos y por la economía de todos, por mi vida espiritual, que el Señor me dé sabiduría, gracias, Dios los bendiga. Ella es, Pastor Wilmer, Amanda Álvarez desde Anzá, Antioquia.
0: Amén. Vamos a orar entonces por cada uno de aquellos oyentes que no han escrito, por la familia Caicedo, por ese milagro financiero, por esa conversión de toda esa familia. Y dice allá en Lucas capítulo 1, versículo 27, que es imposible para nuestro Señor. Para nuestro Dios no hay nada imposible. Amado Señor, te damos la honra, la gloria a ti. Tú eres el mismo de ayer, de hoy, por los siglos. Tú en algún momento, Señor, resucitaste aquel que llevaba varios días de ser enterrado y lo resucitaste. Abriste el Mar Rojo. Diste la posibilidad de ver a aquel que nunca había visto y levantar al paralítico. Tantos milagros que hiciste y eres el mismo de ayer y lo puedes hacer de nuevo. Viste a esa viuda a través del aceite tener un ingreso financiero y pagar muchas deudas y poder vivir lo mejor posible. En esta hora nos unimos, Señor, por cada una de las necesidades particulares de mis hermanos, por un milagro financiero, atamos, ligamos, reprendemos al enemigo, a la escasez, está sin autoridad y sin poder en la vida de mis hermanos. Yo te pido, mi Dios, que tú abras las puertas de una posibilidad financiera maravillosa, que tú seas generando el dinero para pagar aquellas deudas, Señor. Oh, mi Dios, tú no permitiste el dinero, no como un Dios, sino como una facilidad. Nuestro Dios eres tú, nosotros dependemos de ti, tú eres nuestro Rey, nuestro Señor. Tú eres el dueño de todo y todo lo puedes hacer. A la vez, quiero colocar en tus manos, Señor, a la familia de mis hermanos, que cada uno de aquellos, nietos, hijos, primos, sobrinos, tíos, padres, toda la generación, la colocamos en tus manos y que tengan un encuentro personal, que en este momento, en el lugar que se encuentren, en donde estén, sean tocados. Espíritu Santo, en este momento, Señor, ve al lugar en donde estás, porque tú estás en todo lugar, sé tocándolo, Señor, y que ellos tengan un encuentro personal contigo, que sientan la necesidad de acercarse a ti, Señor. Que toda atadura sea cortada en el nombre poderoso de Jesús de Nazaret. Y ministras el Espíritu Santo. Te lo pido, mi Dios, que le des una posibilidad maravillosa de estar escritos en el libro de la vida. Yo te doy gracias y te doy la honra y la gloria. Aquel de aquellas, de estas familias que se encuentren enfermos. Tú no solamente moriste en la cruz del Calvario por nuestros pecados, moriste por nuestras enfermedades. En este momento, Señor, te pido, mi Dios, que toda enfermedad sea cortada, echada fuera. Está sin autoridad y sin poder, de acuerdo a la voluntad maravillosa tuya, Señor. Porque en tus manos estamos, y de acuerdo a tu gracia, poderío, Señor, estamos. Y creemos, Señor, en tus milagros, creemos en tus prodigios, pero también sabemos que es de acuerdo a tu voluntad. Gracias te damos en el nombre poderoso de Jesús. Amén, amén. Y amén.
1: Amén, Pastor Wilmer. Vamos a unirle también a este espacio de oración. Nos escribe Johnny Zapata desde la hermosa ciudad musical de Colombia, desde Ibagué, para contarnos que su tío, él se llama Gilberto Berrío Riobo, le dio un preinfarto, se encuentra en la unidad de cuidados intensivos y espera que el Señor sea haciendo ese milagro y él se pueda restablecer. También Ligia Vega nos comenta que tristemente se cayó de para atrás y se pegó en la cabeza. En este momento está con su hija Mónica en el Hospital Santa Clara en urgencias y pide al Señor que esta situación que le ha ocurrido no sea nada grave y pueda recuperarse muy pronto y pueda estar completamente sana, recobrar su bienestar. Blanca Luz Rico Telles nos dice bendiciones para todos. Sigo pidiendo apoyo en oración por ubicación laboral para Gabriel Huertas, que Dios Padre le provea de un trabajo, pues tiene muchas necesidades económicas, por provisión en todos los aspectos, ya que su esposa se encuentra en embarazo, por la salud de Teresa Rico, por la cirugía que le van a hacer a José Rico, por las necesidades de toda la familia, por la paz y prosperidad, para todas las familias, mi economía y mi trabajo. Y también nos pide Blanca Luz que estemos orando, Pastor Wilmer, por Colombia.
0: Gloria a Dios. De verdad que siento en mi corazón decirle a nuestra hermana que se encuentra ya en el Hospital Santa Clara que Dios va a hacer algo especial en su vida hoy. Y creemos que ese Dios maravilloso que ha hecho milagros, está haciendo milagros, seguirá haciendo milagros. Que este hombre, este hermano que se encuentra en cuidados intensivos por la falla en el corazón, sea restaurado. Y creemos y estamos convencidos que Dios va a abrir puertas de trabajo. Y Dios va a abrir, porque es que aquel que nos recomienda, aquel que lleva, cuando llevamos una hoja de vida y la ponemos en las manos de Dios, Dios va a dar la gracia fundamental para que se abra esa puerta. Pero vamos a orar y creemos que los que aman a Dios, todas las cosas les ayudan para bien. Amado Dios, en esta hora colocamos en tus manos a mi hermano que se encuentra allá en Ibagué, en cuidados intensivos, al sufrir un percance en su corazón. Señor, yo sé que tú le darás una oportunidad y vas a fortalecer ese corazón. Porque que en ese corazón habite la plenitud de ti, Señor. Que le des fortaleza a su familia y que en pocos días puede haber un testimonio claro a través de estas ondas radiales donde se ha levantado este hombre y ha estado bien totalmente y lo creemos. Mi hermana que está en urgencias allá en el Hospital Santa Clara, Señor, la colocamos en tus manos con su hija. Señor, en este momento creemos y estamos seguros que no ha pasado nada. En el nombre de Cristo Jesús, seas tocando su cabeza, su cuerpo, en donde ha recibido el golpe. Y creemos en el nombre de Jesús que tú la restaurarás totalmente y plenamente. Dale la fortaleza poderosa y ministrale sanidad en el nombre de Jesús, Señor. Aquellos y cada uno de mis hermanos que están pasando hojas de vida, creemos, Señor, las ungimos en el nombre de Jesús. Creemos, Espíritu Santo, en ti, Señor, que cuando se lleven esas hojas de vida, tú le des la gracia para que ellos sean reconocidos. Y abre la puerta del lugar en donde ellos van a entrar a trabajar. Creemos en un país libre de droga, creemos en un país libre de pecado, Señor. Por eso colocamos en tus manos a este país hermoso de 50 millones de habitantes en diferentes territorios colombianos, donde hay tantos problemas, inequidad, situaciones de pecado, enfermedades, Señor, donde el enemigo a través de las armas ha querido esclavizar a muchos. Pero yo te pido, mi Dios, en esta hora por nuestro país, que se dejen las armas y se tomen las armas espirituales. Que ese pecado sea declarado delante de ti y se arrepientan, Señor. Que las familias cada día tengan un encuentro personal contigo y nos demos cuenta todos cada día que lo fundamental en nuestros hogares eres tú, en la juventud, Señor. Mi Dios, que la quiere invadir con drogas, libertad de sexo y muchas veces con la libertad de la sexualidad, afectando muchas veces la sociedad en tal manera y en nuestras familias. Quiero colocar a nuestro presidente, aquel que está ahorita entregando, pero también quiero colocar en tus manos al nuevo presidente de Colombia. Yo te pido, Señor, lo más importante no es quizás las palabras, son los hechos. Pero lo más interesante de todo esto es que estés tú. Que seas tú dirigiendo este país, seas dirigiendo las decisiones de este país, las decisiones del Congreso de la República, a través del Senado y la Cámara. Señor, que los presupuestos de este país, mi Dios, sean rentables para poder, quizás cada día haya más equidad, más trabajo, más empleo, más riqueza, que salga cada día la pobreza, porque es atada y ligada y reprendida esa pobreza en Colombia, y podamos hacer, haya libertad económica, Señor, para todos. Señor, que disminuya la tasa de desempleo y crezca el empleo en Colombia. Que crezca la inversión, que las familias mejoren, que definitivamente el narcotráfico sea eliminado totalmente. Señor, en tus manos estamos. Pero que no solamente sea palabrería, sino que realmente nos tomemos en tus manos y que seas tú, Señor, dirigiéndonos cada uno. Yo te doy gracias, Señor, y amo a mi país, amo este territorio, Señor. Colombia es para ti, Señor. Colombia es de Cristo. Y yo lo creo, mi Dios, que haya perdón en tantas cosas que se han cometido, pero que se arrepientan, que no simplemente sea palabrería, sino que realmente se haga. Permite, Señor, que la juventud tenga más oportunidades. Yo te doy gracias y te doy la honra, que las fuerzas militares, Señor, la fuerza de orden, que es la Policía Nacional, cada uno de los mares y en los cielos que son protegidos por la Fuerza Aérea y la Armada Nacional, se han dirigido por ti. Yo te doy gracias y te doy la honra y la gloria por los siglos de los siglos. Y bendice al Nuevo Continente, Señor. Bendice a Martín, a su familia, a los directivos de Nuevo Continente, a cada uno de los que nos escuchan. Bendícelos. Pero que nunca, nunca, nada nos aparte de ti, Señor. Nada. Siempre cogidos de tu mano, en el nombre de Jesús. Amén y amén. Gracias, Martín.
1: Amén, Pastor Wilmer. Por aquí nos llega otra de las peticiones que recibimos a esta hora, Julio César Jaramillo. Julio César, muy buenas noches, bienvenido.
2: Mis hermanos de Nuevo Continente, señores, bendiga grande y enormemente. Reciban un cordial saludo. Y para el hermano Martín, para el hermano Carlitos y para todo el equipo de Nuevo Continente, y para el pastor invitado el día de hoy, un saludo también y un abrazo. Mis hermanos, quiero pedir apoyo en oración por un milagro financiero, para que el Señor me abra una mejor puerta de empleo en otra universidad de tiempo completo, con mejores condiciones salariales, para ayudar a mi familia y para salir de las deudas. También para que el Señor se glorifique en la cirugía de mi mamá, el riñoncito derecho, que no vaya a haber complicaciones que terminen en una UCI. También mis hermanos, quiero pedir apoyo en oración para que el Señor me bendiga con un mejor empleo, como le había mencionado anteriormente. También por mi ayuda idónea, que ya llevo mucho tiempo pidiéndola, y que el Señor me dé fortaleza para seguirme enamorando más y más de Él. Mis hermanos, y también por unos artículos que yo envié a una revista, y que sea aceptado y que no se demore tanto la revisión por pares. Muchas gracias, mis hermanos, el Señor les bendiga y un abrazo y mil bendiciones.
1: Julio César, de igual forma, gracias por acompañarnos, por estar con nosotros como siempre, compartiendo este tiempo de momentos de gozo y alabanza. Carol Mariana López nos dice, buena y bella prédica. Muchas gracias al Pastor Wilmer por esta palabra que nos ha compartido, que el Señor lo bendiga y lo proteja. También pido por Christopher, tiene 13 años, y Juan, de 8 años, que mi Dios los colme y les dé audiblemente, como siempre, que tengan esa conversión genuina, que puedan recibirlo a Él y pueda tener esa misericordia. La señora Ana Rosa y la señora Zulma, oro por la vida de Karen, ella recibió al Señor de todo corazón, y queremos reafirmar y darle gracias al Señor por este privilegio de saber que han tenido una nueva vida en Cristo. Marta nos envía el siguiente mensaje. Marta, muy buenas noches.
3: Pues vale, buenas noches, que el Señor los bendiga, que el Señor los aguarde. Hermano, vuelvo y pido oración por mí, por mi nietecita, por la bebé que todavía está hospitalizada en la misericordia. Hermano, gracias. Le pido oración por esta bebé. Gracias, que el Señor los bendiga. Muy amable.
1: Con gusto, Marta.
3: Se me olvidó decir mi nombre, Marta Lucía Londoño. Gracias, muy amable.
1: Marta Lucía, claro que sí. Únase en este instante, como lo hacemos nosotros y muchos de nuestros intercesores, orando con el pastor Wilmer por estas peticiones.
0: La palabra de Dios nos habla: venid a mí los trabajados y cargados, que yo os haré descansar. Qué bueno es que cada una de aquellas cargas, peticiones particulares, deseos, sueños, pensamientos, todo lo que somos dependa del Señor. Yo quiero en este momento, amado Dios, colocar en tus manos a mi hermano, el cual pide una ayuda idónea. A la vez, Señor, tú conoces, Señor, y desde ya sabes quién es la persona que realmente puede ser parte para construir un hogar dirigido por ti. Pero, Señor, quiero que le abras mejores condiciones de trabajo, que le abras mejores oportunidades. Y quiero, mi Dios, que estos escritos que ha mandado, le des gracias, Señor, para que puedan ser admitidos y sean reconocidos. Porque tú abres puertas en el momento en que menos creemos, Señor. Yo te doy gracias, mi Dios, te doy la honra y la gloria a ti. Cada una de aquellas personas que tienen, que en este momento, en este bloque, Señor, han pedido por ayuda financiera, Señor. Tú eres el dueño del oro y de la plata. Tú eres el dueño de todo, Señor. Tú lo conoces todo y lo puedes todo, y conoces lo más íntimo de nuestros corazones y las necesidades particulares. Señor, el enemigo no tiene autoridad. Atamos, ligamos, reprendemos toda escasez. Atamos, ligamos, reprendemos toda deuda. Atamos, ligamos, reprendemos todo desempleo. Atamos, ligamos, reprendemos toda situación que no permita que se abran oportunidades para estas vidas, Señor, y para esta nena que se encuentra allá en el hospital, delicada, en cuidados intensivos, Señor. Ministrale sanidad. Para ti no hay tiempo, espacio. Tú vives un eterno presente y estás en todo lugar. Señor, allá en donde se encuentra, te pido, mi Dios, ministrale, Señor, ministrale sanidad. Levántala, Señor. Este angelito, Señor, es hijo tuyo. Y es una niña especial. Es una hija tuya, Señor, y tú le permitiste nacer con un propósito. Y te pido, Señor, que cumplas el propósito en ella, como cumplas el propósito en cada uno de nosotros. Yo te doy gracias y te doy la honra y la gloria, porque tú lo mereces todo. Agradecido estoy contigo, Señor, porque en todas las situaciones que he vivido en mi vida has estado tú, Señor. Y hay tantos milagros por contar, tantos milagros que he visto, Señor, y tantos milagros que estarás haciendo y estás haciendo en este momento, y le estás ministrando a cada una de estas vidas. Espíritu Santo, llega en donde están cada una de estas vidas y ministrales a sus corazones, dales confianza, tranquilidad, seguridad, Señor, en el nombre de Jesús, porque tú estás con nosotros. Gracias, Señor. Amén y amén.
1: Amén, pastor Wilmer. Queremos agradecerle por este tiempo tan valioso que en esta noche ha compartido con nosotros. Y bien sabemos que hay muchas personas que necesitan de alguien en determinado momento para que oren, para que les dé un consejo. Seguramente también necesitan de ese momento donde necesitamos esa palabra, donde el Señor continúe hablando al corazón de aquellos que tienen algún tipo de confusión. Y qué bueno que podamos agradecerle al Señor, como lo hacemos nosotros a esta hora, Pastor Wilmer, por su grata compañía y por el gozo en el día de hoy de haber podido compartir tanto esta palabra como este tiempo especial de oración. Pastor Wilmer, si alguien desea comunicarse con usted, ¿a qué número telefónico lo pueden llamar?
0: Al 301-339-3517. 301-339-3517. Y Martín, de verdad que muchas gracias por la invitación. Y sé que si Dios lo permite y todavía estamos sobre este globo terráqueo o el Señor no ha venido, hayan más oportunidades. Yo me acuerdo de Nuevo Continente, desde que estaban allá en la Caracas, yo era un niño, la Caracas ahí con 18, como en un tercer piso, si no me equivoco. E iba con mi papá muchas veces a... Y de verdad que conozco y he conocido personas que a través de las ondas radiales de Nuevo Continente en estos 58 años se han convertido a Cristo, se han convertido a Cristo. Sin irle a predicar a nadie, simplemente por un mensaje claro y específico de Nuevo Continente. De verdad que...
1: Sí, Pastor Wilmer. Lo escuchamos. Bueno, perdimos momentáneamente la comunicación, pero de igual forma... Ah, no, por aquí ya está el Pastor Wilmer. Queríamos agradecerle, Pastor Wilmer, porque en verdad desde 1968 el Señor nos ha dado este privilegio de poder llevar las buenas nuevas. Y de la mano con ustedes, Pastor Wilmer, con cada uno de los ministerios que constantemente están con nosotros acompañándonos.
0: Muchas gracias, de verdad, que mi Dios sea abriendo las puertas de los cielos sobre cada uno de ustedes, sobre este ministerio, y cada día se ha fortalecido, y ya no están llegando solamente a Colombia, sino a muchas partes del mundo a través de todo este proceso del internet, y bueno, porque he estado fuera del país y los he escuchado. De verdad que mi Dios los bendiga muchísimo.
1: Gracias, Pastor Wilmer, lo bendecimos, bendecimos a su familia, a su querida mamita también. El Señor continúa haciendo la buena obra, y la buena obra que Él empieza, Él, como siempre, la termina para darnos ese bienestar, para gozarnos y dar testimonio de cómo Dios obra, especialmente en la vida de cada uno de aquellos que hemos creído en su amor, en su misericordia y en todo lo que Él siempre nos da para que nosotros podamos gozarnos y deleitarnos en Él. Quiero indicarle, para que usted que llega a la sintonía de Nuevo Continente desea comunicarse con el Pastor Wilmer Rubio, puede hacerlo muy sencillamente. Él, de la Iglesia de Dios Pentecostal, Movimiento Internacional en Colombia, pueden llamarlo al 301-339-3517. Escuchas Nuevo Continente, Nuevo Continente. 1460 en el dial, y gracias a ustedes que durante estos ya 58 años que celebramos y agradecemos al Señor por darnos ese privilegio de poder compartir con ustedes las buenas nuevas. Gracias. 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
1: Muchas gracias. Bienvenidos al último programa de la serie sobre el Evangelio de Juan. Realmente estoy muy agradecido a Dios por este libro y porque pudimos, en su gracia, desarrollar 80 programas radiales considerándolo capítulo a capítulo. A propósito, recuerde que puede ingresar a nuestro sitio en internet y allí escucharnos cada día o volvernos a escuchar. 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Además, le recuerdo que usted puede bajar gratuitamente a su computadora los 80 programas del Evangelio de Juan. 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Hemos puesto a su disposición en forma gratuita ese material para darle la oportunidad a usted que junto a nosotros evangelice y enseñe la palabra de Dios, el Evangelio de Juan. Bueno, recuerde que en el último capítulo del Evangelio de Juan, el 21, que ya venimos considerando desde el miércoles, el Señor una vez resucitado se manifestó por tercera vez a sus discípulos. Él los había convocado allá en Galilea, y ya 7 de ellos habían llegado y estaban juntos cuando Pedro dijo, «Bueno, me voy a pescar», y los otros 6 le siguieron. Pasaron la noche entera intentándolo y no pescaron nada, solo se cargaron de nostalgias y de cansancio. Pero al amanecer el Señor vino a la playa para encontrarse con ellos. Les dijo que echaran la red a la derecha de la barca y en un ratito juntaron 153 peces grandes. Era el Señor que había vuelto para sacarlos de sus nostalgias, añorando tiempos pasados, para motivarlos, respaldarlos y hacerlos mirar hacia adelante. Les preparó brasas, un pescado allí en las brasas y pan calentito. Desayunaron admirados, sin hacerle preguntas, y luego, lejos de reprocharles algo, les encargó de nuevo la misma misión de la que ya les había hablado. A Pedro lo miró de frente amablemente y le dijo 3 veces, «Apacienta mis corderos, apacienta mis corderos». Y a todos, a los 11, poco después, yo diría que horas después o al día siguiente o 2 días después, desde el monte en que les había ordenado, los envió a ser discípulos a todas las naciones. Eso lo podemos leer allí en Mateo 28, versículos 16 al 20. Pero volviendo a Juan 21, a la orilla del lago de Galilea, desde ayer consideramos cómo el Señor tomó tiempo para restaurar el corazón de Pedro y respaldarlo otra vez para la obra a que lo había llamado. En Lucas capítulo 15 le había dicho que sería pescador de hombres, y en Juan 21 le estaba encargando que apacentase sus ovejas. Además, anunciándole la forma de muerte con que glorificaría a Dios, le insinuó que iba a ser siervo fiel y activo hasta la hora de su muerte. Y ayer veíamos cómo aquellas pocas palabras del Señor bastaron para moldear profundamente el corazón de aquel pescador de Galilea, que pocos días después daría un paso al frente para ser un gran predicador y evangelista en las calles de Jerusalén y delante de los que mataron al Señor. Luego sería pastor allí en Jerusalén, luego productivo viajero, por Corinto, por Antioquía y por otros varios lugares. Además sería prolífero escritor, escribiendo ricas epístolas. Sería apóstol a la circuncisión, como leemos en Gálatas 2, versículos 8 y 9. Sería apóstol para predicar a judíos y también gentiles. Lo leemos en el libro de los Hechos, y sería apóstol para pastorear a judíos ya cristianos. En Juan 10 el Señor dijo que era el gran pastor de las ovejas, pero también allí habló del redil de Israel y de otro redil, y que iba a poner sobre ellos pastores. Pedro supo captar y asimilar esa enseñanza y discipulado, y lo vemos plasmado allí en su primera epístola, Primera Pedro, y también nos es muy útil su Segunda Pedro. Bueno, ahora bien, en Juan 21:19, habiéndole dado a entender con qué muerte glorificaría a Dios, el Señor le dijo: sígueme. Amigos, desde allí vamos a avanzar hoy y terminar la consideración del último capítulo del Evangelio de Juan, e incluso vamos a hacer un repaso y cierre de todo el libro. Entonces, busco mi Biblia, enseguida compartiremos la lectura de Juan capítulo 21, versículos 19 al 25.

Leo entonces, mis amigos, Evangelio de Juan, capítulo 21, versículo 19. Esto dijo el Señor, dando a entender con qué muerte había el apóstol Pedro de glorificar a Dios. Y dicho esto, añadió, sígueme. Volviéndose Pedro, vio que les seguía el discípulo a quien amaba Jesús, el mismo que en la cena se había recostado al lado de él y le había dicho, Señor, ¿quién es el que te ha de entregar? Cuando Pedro le vio, dijo a Jesús, Señor, ¿y qué de este? Jesús le dijo, si quiero que él quede hasta que yo venga, ¿qué a ti? Sígueme tú. Este dicho se extendió entonces entre los hermanos que aquel discípulo no moriría. Pero Jesús no le dijo que no moriría, sino, si quiero que él quede hasta que yo venga, ¿qué a ti? Este es el discípulo que da testimonio de estas cosas y escribió estas cosas y sabemos que su testimonio es verdadero. Y hay también otras muchas cosas que hizo Jesús, las cuales si se escribieran una por una, pienso que ni aún en el mundo cabrían los libros que se habrían de escribir. Amén.

años atrás, cuando los deslumbró con sus amables e inolvidables enseñanzas en los primeros días, ya les había hecho la misma invitación, la misma propuesta: sígueme. Y aunque después se les vino el mundo abajo, les debe haber impresionado mucho la crucifixión y la tumba, Él estaba de nuevo allí. Él no había cambiado. Es más, Él había triunfado sobre el pecado, Él había vencido la muerte y estaba allí haciéndoles la misma propuesta. Y en forma personal a Pedro: sígueme. Ahora bien, parece que Pedro no solo resolvió seguirle hasta la muerte, sino que, por lo que dice el versículo 20, parece que se retiraron unos pasos y Pedro le siguió como para seguir conversando. Fue entonces que leemos que sucedió lo de versículos 20 y 21. Volviéndose Pedro, vio que les seguía el discípulo a quien amaba Jesús. Ese es el apóstol Juan, el escritor de este libro. El mismo que en la cena se había recostado al lado de él y le había dicho: Señor, ¿quién es el que te ha de entregar? Cuando Pedro le vio, dijo a Jesús: Señor, ¿y qué de este? Yo te sigo, pero ¿y qué de este? ¿Qué de este? Mire, no sabemos bien qué preocupación había en el corazón de Pedro. Si pensaba tal vez: bueno, yo voy a dar mi vida por ti, ¿y qué tienes para él, para Juan? O tal vez, como Juan era el más joven de todos, Pedro se preguntó qué pasaría con Juan, siendo que él, Pedro, daría la vida por el Señor. ¿Qué pasaría con él porque él era jovencito? Pero el Señor le dijo básicamente que no se tenía que preocupar por el otro. Le dijo: Pedro, sígueme tú. No debía compararse, no debía preocuparse, no debía autocompadecerse, no debía cuestionar: sígueme tú. Es como que le dijo: sígueme tú porque yo tengo un plan para ti y un plan para él. Sígueme tú. Sígueme tú porque yo tengo buenos planes para los dos, por separado, individualmente. Ahora bien, ellos por años iban a compartir el pastorado de la iglesia en Jerusalén y luego partirían, con nuevas experiencias, hacia distintos rumbos. ¿Sabe? Creo que cuando Juan escribió estos versículos que cierran su libro, ya Pedro había muerto. Por eso entendemos que lo que le dijo el Señor en versículos 18 y 19 ya se había cumplido. Ahora bien, inmediatamente después a estos versículos, Juan, cerrando ya su libro, creyó necesario hacer una aclaración. El Señor entonces le había dicho a Pedro las palabras que leemos en el versículo 22. Pedro, si quiero que él quede hasta que yo venga, ¿qué a ti? Sígueme tú. Y Juan vio necesario en aquellos días aclarar ese dicho del Señor, pues se había extendido entre los hermanos. Parece que no solo ellos dos, es decir, Pedro y Juan, sino también los otros cinco discípulos oyeron las palabras del Señor, las contaron a miles de hermanos en los años siguientes y llegaron a ser malinterpretadas. Creo que llegaron a ser como un rumor desajustado de la realidad. Entonces Juan aclara escribiendo el versículo 23. Este dicho se extendió entonces entre los hermanos que aquel discípulo no moriría. Pero Jesús no le dijo que no moriría, sino: si quiero que él quede hasta que yo venga, ¿qué a ti? Entiendo que Juan quiso hacer una exacta aclaración, incluso por temor a una mala interpretación e inclusive una mala interpretación doctrinal. Ahora bien, una vez que quedó escrito y aclarado por el apóstol Juan, allí en el versículo 23, mis amigos, me llega a parecer que, incidentalmente, había algo más en aquellas palabras del Señor. Creo que en un sentido especial, Juan iba a ser el único de los discípulos que permanecería con vida hasta que el Señor volviese. Parece incluso que hasta entonces Juan no lo sabía o no lo comprendía, pero iba a ser el último de los discípulos con vida para cuando el Señor viniese otra vez. Bueno, seguro usted se está preguntando de qué estoy hablando, ¿verdad? Resulta que más de 60 años después de aquel encuentro en la playa del lago de Galilea,
el Señor vino a Juan. Él, allá por el año 96, estaba viejito, lastimado, había sido víctima de persecuciones romanas y estaba recluido en la isla de Patmos. Insisto, más de 60 años después de aquella experiencia en la playa de Galilea, alrededor del año 96, era por entonces el único de los apóstoles que quedaba, y el Señor vino a él para darle la revelación y darle el mandato de que escribiera ese maravilloso libro que mayormente nosotros conocemos como Apocalipsis. Mire, el Señor ayudó a Pedro a cumplir su sincero deseo de dar su vida por el Señor, pero no en aquella noche en Jerusalén, cuando lo negó y cantó el gallo, no, sino más adelante, como cierre y corolario a su fructífera carrera. Y además, el Señor volvería y volvió a Juan cuando fuese ancianito, débil y al límite de sus años y sus fuerzas para darle esa grandiosa revelación. Y a través de él, su siervo muy amado, darle ese grandioso legado profético a toda la humanidad, el libro de Apocalipsis. Ah, mi amigo, el Señor conocía a sus siervos y conoce sus siervos. Traza planes, plazos, tiempos, nos capacita, nos respalda, nos ama, nos quiere utilizar, pero a cada uno según su capacidad, su personalidad, su desarrollo. El plan del Señor es lo mejor. Ahora bien, avanzando en versículo 24, Juan dice que él fue testigo de estas cosas y da testimonio de que todo esto fue verdad. Cuando comenzábamos a desarrollar los primeros programas radiales en el Evangelio de Juan, dijimos que era muy importante el testimonio de Juan, el escritor, y que él había sido testigo presencial de los hechos que narra en su libro. Y a través del libro varias veces lo dice. No fueron mitos, no fueron leyendas. Juan fue testigo de todos aquellos hechos. Muy importante porque bajo la ley judía, con dos o tres testigos se resolvía toda situación. Y aún en los 10 mandamientos Dios dice, en uno de los 10, contra tu prójimo no dirás falso testimonio. Así que es muy importante este testimonio del apóstol Juan y de que ellos hayan sido testigos de todas estas cosas. Ahora viene el apóstol Juan cerrando su libro. En el versículo 25 dice que se podría haber escrito muchísimo más. Incluso el mundo sería chico para contener todo lo que se podría escribir de la vida y obra del Señor Jesús. Un enorme caudal de enseñanzas, milagros, gestos, actitudes, anuncios, anécdotas. Pero recuerde, mi amigo, se lo dije muchas veces a través de estos 80 programas en la serie del Evangelio de Juan, estas cosas fueron escritas. Lo leemos allí en capítulo 20 y versículos 30 y 31. Estas cosas fueron escritas para que creamos en el Señor Jesucristo y para que creyendo en Él tengamos vida en su nombre. Bueno, como ya les dije varias veces, creo que después de este encuentro, horas después, o tal vez al día siguiente, el Señor se encontró con los 11 discípulos en el monte que les había ordenado. Desde allí les envió al mundo a hacer discípulos en las naciones. Lo leemos en Mateo 28, 16 al 20. Y luego, mis amigos, volvería a convocar a sus discípulos y a otros seguidores allá en Jerusalén. El Señor se iría desde allá, se fue. Lo dice específicamente Marcos 16, versículo 19, Lucas 24, versículos 50 y 51, y en el libro de los Hechos, Lucas lo dice en capítulo 1 y versículo 9. Convocó a sus apóstoles, junto a muchos más de sus discípulos, y viniendo desde Betania, ya subiendo hacia el Monte de los Olivos, comenzó a elevarse y se fue. Pero acompáñeme para cerrar el libro de Juan. El Señor se fue, no sin antes recordarles y repasarles grandiosas promesas, preciosas esperanzas.

El capítulo 1 del Evangelio de Juan fue, o es, prólogo para todo el libro. Fue allí la introducción y la presentación de la persona del Señor Jesucristo, protagonista central y principal de cada uno de los capítulos. Desde el capítulo 2 al 12 fue la segunda sección. Allí Juan armó esa sección presentando 7 grandes señales milagrosas del Señor con sus correspondientes discursos y discusiones que se generaron al respecto. Desde el capítulo 13 al 17 tuvimos la tercera sección, que fue la última noche del Señor con sus discípulos. La última cena y su gran oración allí, a pocos pasos del muro de Jerusalén, saliendo hacia el huerto de Getsemaní. Capítulos 18 al 20, consideramos su entrega, su muerte, su sepultura y su resurrección triunfante. Y el capítulo 21, que estamos cerrando en el día de hoy, fue el epílogo justo y acertado para todo el libro. El Señor restauró los corazones de sus muchachos, les respaldó para ir y hacer discípulos a las naciones. Tal como lo anunciaba Isaías capítulo 9, el Señor comenzó su ministerio en Galilea. Hizo milagros en Caná y en diferentes otros lugares. Multiplicó el pan, la gente y la alegría. Luego para él, como leímos en capítulo 11 y 12 del libro de Juan, Betania fue algo muy especial. Allí estaban sus amados, María, Marta, Lázaro, Simón el que había sido leproso, y toda su familia, aquel gran banquete y todo ese pueblo que prácticamente por completo le creyó y lo amaba. Luego el Señor vino a Jerusalén, en cumplimiento exacto de las profecías. En el libro se presentan las grandes señales del Mesías que comprobaban su persona y obra. Además tenemos un prolijo lineamiento de profecías de Moisés, los profetas y los salmos que se cumplieron exactamente. Y el Señor llamó a sus discípulos y nos invita a nosotros también a permanecer en él para llevar fruto, como lo leíamos en Juan 15, como nos desafió allí en Juan 14:2.

0: y también en Mateo 28, en el monte, desde donde los envió a hacer discípulos a las naciones. Y desde allí volvieron y los volvió a encontrar en Betania. Sí, los sacó hacia afuera. Creo que ese fue el momento, justo antes de ascender, que el Señor convocó a aquellos 500 que le vieron a la vez, que cita Pablo en 1 Corintios 15. Aquellos deben haberse regocijado en Betania, viéndole resucitado y triunfante. Lucas 24:50 al 52 nos dice que viniendo de Betania y ya subiendo el monte de los Olivos, comenzó a apartarse de ellos y comenzó a elevarse y a elevarse. Más de esto nos dice Lucas en Hechos capítulo 1. Les dijo: quédense en Jerusalén para dentro de no muchos días recibir el Espíritu Santo. Los bendijo, les recordó que venía a buscarles y se fue. Ah, mis amigos, dos grandes promesas del Señor sobresalen en este libro. El envío del Paracleto, el cual vino por primera vez sobre ellos en la fiesta de Pentecostés, y ahora ya nosotros tenemos por haber creído en Él, en Cristo como nuestro Salvador, y la otra gran promesa: vendré a buscarlos y me los llevaré conmigo. Por lo pronto cerramos aquí, mis amigos, la consideración del Evangelio de Juan. Terminamos pensando en las palabras del Señor: id y haced discípulos a las naciones. Lo leemos en Mateo 28:19, o mejor, palabras mismas del Señor en el Evangelio de Juan, capítulo 20, versículo 21. El Señor ya resucitado les dijo a los muchachos, a los suyos, y nos dice también a nosotros: como el Padre me envió, así también yo os envío.
1: Así como escuchamos en el último estudio de la serie sobre el Evangelio de Juan, el pastor Raúl Berrero destaca el cierre del capítulo 21, donde Jesús resucitado restaura a Pedro y confirma su llamado al ministerio. Después de una pesca milagrosa y de compartir con él el desayuno con sus discípulos, el Señor le encomienda nuevamente la tarea de apacentar sus ovejas y finalmente le dice: sígueme. Esta invitación no solo restauró el corazón de Pedro, sino que marcó el inicio de un ministerio fiel que culminaría glorificando a Dios con su vida y su muerte. El estudio también explica que Pedro preguntó por el futuro del apóstol Juan, pero Jesús respondió que cada discípulo tiene un llamado diferente. La enseñanza es clara: no debemos compararnos con otros, sino seguir fielmente el plan de Dios que tiene para cada uno. Más tarde, Juan aclara que Jesús nunca dijo que él no moriría, evitando así interpretaciones equivocadas de sus palabras. El pastor Raúl Ferrero recuerda que Juan fue el último de los apóstoles con vida y que, muchos años después, el Señor le reveló el libro de Apocalipsis en la isla de Patmos. Además, resalta que el Evangelio de Juan fue escrito por un testigo presencial de los hechos, con un propósito específico: que las personas crean que Jesús es el Hijo de Dios y, creyendo en Él, tengan vida eterna. Finalmente, hace un recorrido por todo el Evangelio de Juan. La presentación de Cristo, sus señales milagrosas, sus enseñanzas, su muerte y resurrección, y concluye con la gran comisión. Jesús promete el envío del Espíritu Santo y su regreso para buscar a los suyos, dejando como misión a todos los creyentes continuar anunciando el Evangelio al mundo. Y a modo de conclusión, el Evangelio de Juan nos revela que Jesucristo es el Hijo de Dios, el Salvador que venció el pecado y la muerte. Su llamado sigue siendo el mismo para cada creyente: sígueme. Cada discípulo tiene un propósito diferente, pero todos comparten la misma visión: permanecer en Cristo, dar fruto y anunciar el Evangelio. La promesa del Espíritu Santo fortalece esa tarea mientras vivimos con la esperanza del regreso del Señor. Así como el Padre envió a Jesús, hoy Jesús envía a su iglesia a llevar el mensaje de salvación a todas las naciones.

0: Continuamos en momentos de gozo y alabanza. La Biblia, como la palabra de Dios, nos ayuda a ser transformados por la verdad. 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
1: 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Libro de los Proverbios, capítulo 22. De más estima es el buen nombre que las muchas riquezas, y la buena fama más que la plata y el oro. El rico y el pobre se encuentran, a ambos los hizo Jehová. El avisado ve el mal y se esconde, mas los simples pasan y reciben el daño. Riquezas, honra y vida son la remuneración de la humildad y del temor de Jehová. Espinos y lazos hay en el camino del perverso. El que guarda su alma se alejará de ellos. Instruye al niño en su camino, y aun cuando fuere viejo no se apartará de él. El rico se enseñorea de los pobres, y el que toma prestado es siervo del que presta. El que sembrare iniquidad, iniquidad segará, y la vara de su insolencia se quebrará. El ojo misericordioso será bendito, porque dio de su pan al indigente. Echa fuera al escarnecedor, y saldrá la contienda, y cesará el pleito y la afrenta. El que ama la limpieza de corazón, por la gracia de sus labios, tendrá la amistad del rey. Los ojos de Jehová velan por la ciencia, mas él trastorna las cosas de los prevaricadores. Dice el perezoso: el león está fuera, seré muerto en la calle. Fosa profunda es la boca de la mujer extraña, aquel contra el cual Jehová estuviere airado caerá en ella. La necedad está ligada en el corazón del muchacho, mas la vara de la corrección la alejará de él. El que oprime al pobre para aumentar sus ganancias, o que da al rico, ciertamente se empobrecerá. Inclina tu oído y oye las palabras de los sabios, y aplica tu corazón a mi sabiduría. Porque es cosa deliciosa si las guardares dentro de ti, si juntamente se afirmaren sobre tus labios. Para que tu confianza sea en Jehová, te las he hecho saber hoy a ti también. No te he escrito tres veces en consejos y en ciencia, para hacerte saber la certidumbre de las palabras de verdad, a fin de que vuelvas a llevar palabras de verdad a los que te enviaron. No robes al pobre porque es pobre, ni quebrantes en la puerta al afligido. Porque Jehová juzgará la causa de ellos, y despojará el alma de aquellos que los despojaren. No te entremetas con el iracundo, ni te acompañes con el hombre de enojos, no sea que aprendas sus maneras, y tomes lazo para tu alma. No seas de aquellos que se comprometen, ni de los que salen por fiadores de deudas. Si no tuvieres para pagar, ¿por qué han de quitar tu cama de debajo de ti? No traspases los linderos antiguos que pusieron tus padres. ¿Has visto hombre solícito en su trabajo? Delante de los reyes estará, no estará delante de los de baja condición. Proverbios capítulo 23. Cuando te sientes a comer con algún señor, considera bien lo que está delante de ti, y pon cuchillo a tu garganta si tienes gran apetito. No codicies sus manjares delicados, porque es pan engañoso. No te afanes por hacerte rico, sé prudente y desiste. ¿Has de poner tus ojos en las riquezas, siendo ningunas? Porque se harán alas como alas de águila y volarán al cielo. No comas pan con el avaro, ni codicies sus manjares, porque cual es su pensamiento en su corazón, tal es él. Come y bebe, te dirá, mas su corazón no está contigo. Vomitarás la parte que comiste y perderás tus suaves palabras. No hables a oídos del necio, porque menospreciará la prudencia de tus razones. No traspases el lindero antiguo, ni entres en la heredad de los huérfanos, porque el defensor de ellos es el fuerte, el cual juzgará la causa de ellos contra ti. Aplica tu corazón a la enseñanza y tus oídos a las palabras de sabiduría. No rehuses corregir al muchacho, porque si lo castigas con vara, no morirá. Lo castigarás con vara y librarás su alma del Seol. Hijo mío, si tu corazón fuere sabio, también a mí se me alegrará el corazón. Mis entrañas también se alegrarán cuando tus labios hablaren cosas rectas. No tenga tu corazón envidia de los pecadores, antes persevera en el temor de Jehová todo el tiempo, porque ciertamente hay fin y tu esperanza no será cortada. Oye, hijo mío, y sé sabio, y endereza tu corazón al camino. No estés con los bebedores de vino ni con los comedores de carne, porque el bebedor y el comilón empobrecerán, y el sueño hará vestir vestidos rotos. Oye a tu padre, aquel que te engendró, y cuando tu madre envejeciere, no la menosprecies. Compra la verdad y no la vendas, la sabiduría, la enseñanza y la inteligencia. Mucho se alegrará el padre del justo, y el que engendra sabio se gozará con él. Alégrense su padre y su madre, y gócese la que te dio a luz. Dame, hijo mío, tu corazón, y miren tus ojos por mis caminos, porque abismo profundo es la ramera, y pozo angosto la extraña. También ella, como robador, acecha, y multiplica entre los hombres los prevaricadores. ¿Para quién será el ay? ¿Para quién el dolor? ¿Para quién las rencillas? ¿Para quién las quejas? ¿Para quién las heridas en balde? ¿Para quién lo amoratado de los ojos? Para los que se detienen mucho en el vino, para los que van buscando la mistura. No mires al vino cuando rojea, cuando resplandece su color en la copa. Se entra suavemente, mas al fin como serpiente morderá, y como áspid dará dolor. Tus ojos mirarán cosas extrañas, y tu corazón hablará perversidades. Serás como el que yace en medio del mar, o como el que está en la punta de un mastelero. Y dirás: me hirieron, mas no me dolió. Me azotaron, mas no lo sentí. Cuando despertare, aún lo volveré a buscar. Proverbios capítulo 24. No tengas envidia de los hombres malos, ni desees estar con ellos, porque su corazón piensa en robar, e iniquidad hablan sus labios. Con sabiduría se edificará la casa, y con prudencia se afirmará, y con ciencia se llenarán las cámaras de todo bien preciado y agradable. El hombre sabio es fuerte, y de pujante vigor el hombre docto. Porque con ingenio harás la guerra, y en la multitud de consejeros está la victoria. Alta está para el insensato la sabiduría, en la puerta no abrirá él su boca. Al que piensa hacer el mal, le llamarán hombre de malos pensamientos. El pensamiento del necio es pecado, y abominación a los hombres el escarnecedor. Si fueres flojo en el día de trabajo, tu fuerza será reducida. Libra a los que son llevados a la muerte, salva a los que están en peligro de muerte. Porque si dijeres: ciertamente no lo supimos, ¿acaso no lo entenderá el que pesa los corazones? El que mira por tu alma, él lo conocerá, y dará al hombre según sus obras. Come, hijo mío, de la miel, porque es buena, y el panal es dulce a tu paladar. Así será tu alma el conocimiento de la sabiduría. Si la hallares, tendrás recompensa, y al fin tu esperanza no será cortada. Oh impío, no aceches la tienda del justo, no saquees su cámara. Porque siete veces cae el justo y vuelve a levantarse, mas los impíos caerán en el mal. Cuando cayere tu enemigo, no te regocijes, y cuando tropezare, no se alegre tu corazón. No sea que Jehová lo mire y le desagrade, y aparte de sobre él su enojo. No te entremetas con los malignos, ni tengas envidia de los impíos, porque para el malo no habrá buen fin, y la lámpara de los impíos será apagada. Teme a Jehová, hijo mío, y al rey. No te entremetas con los veleidosos, porque su quebrantamiento vendrá de repente, y el quebrantamiento de ambos, ¿quién lo comprende? También estos son dichos de los sabios: hacer acepción de personas en el juicio no es bueno. El que dijere al malo: justo eres, los pueblos lo maldecirán y le detestarán las naciones. Mas los que lo reprendieren tendrán felicidad, y sobre ellos vendrá gran bendición. Besados serán los labios del que responde palabras rectas. Prepara tus labores fuera y disponlas en tus campos, y después edificarás tu casa. No seas sin causa testigo contra tu prójimo, ni lisonjees con tus labios. No digas, como me hizo, así le haré. Daré el pago al hombre según su obra. Pasé junto al campo del hombre perezoso, y junto a la viña del hombre falto de entendimiento. Y aquí, que por toda ella habían crecido los espinos, ortigas habían ya cubierto su faz, y su cerca de piedra estaba ya destruida. Miré y lo puse en mi corazón, lo vi y tomé consejo. Un poco de sueño, cabeceando otro poco, poniendo mano sobre mano otro poco para dormir. Así vendrá como caminante tu necesidad, y tu pobreza como hombre armado.

Es bueno saber que el motivo de la felicidad es el Señor Jesucristo en cada una de nuestras vidas, y por eso que tenemos esa valiosa oportunidad de acompañarlos en este espacio de momentos de gozo y alabanza. Tal como dice el Salmo 145, versículo 18, cercano está Jehová a todos los que le invocan, a todos los que le invocan de veras. Salmo 145, versículo 18. De esta manera me despido, pero antes agradecerle al pastor Wilmer Rubio, que en el día de hoy estuvo con nosotros acompañándonos. Ya en unos instantes ustedes estarán continuando, como siempre, esta programación especial que tenemos para ustedes en Una Voz en la Noche con Uriel Montoya. Feliz noche para todos, que Dios los bendiga. Martín Augusto Flores. Escucha nuevo.

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0: Y con esa linda canción de Crystal Lewis, le damos a usted la bienvenida en esta noche a su espacio Una Voz en la Noche con Uriel Montoya, dándole gracias al Señor porque vamos a estar hasta las 12 de la noche acompañándolos aquí en Nuevo Continente. Damos gracias a Martín Augusto Flores, nuestro amigo y hermano, quien nos acompañó también durante esa semana en momentos de gozo y alabanza con pastores invitados que han sido de bendición para todos nosotros aquí en Nuevo Continente. Y bueno, ahora también tenemos un espacio, un tiempo para seguir en esa grata compañía, esperando desde luego también de ustedes sus comunicaciones, su reporte de sintonía, sus peticiones de oración. Bueno, todo eso vamos a tenerlo aquí en Nuevo Continente. También vamos a compartir la palabra de Dios, claro que sí. Y bueno, iniciamos dándole gracias a Dios por el estar juntos, por estar unidos. Dice la palabra de Dios en el Salmo 133, qué bueno y qué agradable que los hermanos convivan en armonía. Es como el buen perfume que resbala por la cabeza de Aarón y llega hasta su barba y hasta el borde de sus vestiduras. Es como el rocío del monte Hermón que cae sobre los montes de Sión. Allí el Señor ha decretado para su pueblo bendición y vida para siempre. He leído Salmo 133. Qué gozo es cuando nos podemos reunir también a través de la radio en estos momentos para adorar a nuestro Dios, para que le alabemos. Alabemos al Señor siempre, en todo tiempo y lugar, con todo nuestro ser. Recordemos todas las maravillas que el Señor ha hecho por nosotros y deleitémonos juntos ante la presencia de nuestro Salvador. Recibamos con corazones gozosos y agradecidos las bendiciones que el Señor nos quiere dar cada día. Y qué bendición el que hoy podamos haber estado trabajando, pudimos también compartir en familia, no nos faltó el alimento. Tuvimos el aire, tuvimos el agua para bañarnos, para tomarla. Bueno, tenemos todo gracias a Dios que nos provee. Entonces la gloria, la honra para el Señor, la gratitud a nuestro Padre Celestial que nos guarda. A usted que de pronto ya está pronto a terminar su turno de la noche, que Dios lo lleve con bendición a su casa. A usted que de pronto hasta ahora va a trabajar, que Dios también le bendiga en ese recorrido al trabajo y un feliz y bendecido turno también en esta noche, parte de la madrugada. Que Dios nos bendiga, nos acompañe a todos. Damos gracias al Señor por su bendición y la bendición también de poder compartir de la palabra de Dios. El pastor David Yeremaya ya a continuación con nosotros en momento decisivo con el tema que por estos días nos está compartiendo, fe que transforma, fe que transforma. Y está haciendo el pastor un estudio de Efesios, ahí la carta del apóstol Pablo a los Efesios. Y bueno, para el día de hoy él continúa en Efesios capítulo 4, donde él nos va a hablar, nos va a decir que la iglesia de Cristo está llamada a vivir en unidad, pero esa unidad no significa que todos seamos iguales. Por eso Efesios capítulo 4, en ese capítulo el apóstol Pablo enseña que Dios ha dado a cada creyente dones espirituales diferentes con un propósito: fortalecer, servir y edificar el cuerpo de Cristo. En este estudio con el pastor David Yeremaya vamos a descubrir que la diversidad de dones es parte del perfecto diseño de Dios y que cada creyente tiene un lugar importante en la misión de la iglesia. Así que, ¿estamos preparados? ¿Listos? Bueno, pongamos atención a lo que nos dice en estos momentos el pastor David Yeremaya en momento decisivo. Repetimos el título de la serie, Fe que transforma.
1: Pues bien, gracias por acompañarnos hoy. Estamos terminando la semana y continuamos nuestro estudio de la carta de Pablo a los Efesios. Hoy vamos a principiar nuestro estudio de lo que Pablo enseña sobre la diversidad de la unidad al considerar el pasaje que sigue en esta carta. Pablo dice que para que la iglesia de Jesucristo funcione como debe funcionar, debe haber unidad, pero también es necesaria la diversidad. Esta diversidad se refiere a los dones que el Señor mismo otorgó a los creyentes. Hoy vamos a considerar la primera parte de esta lección y el día lunes estudiaremos la segunda parte. Pues bien, empecemos considerando la diversidad de la unidad.

0: Hoy quiero hablarles de la diversidad de la unidad. Michael S. Kavik, cirujano de Ohio, escribió en una revista médica que al entrevistar candidatos para residentes en cirugía, las cualificaciones que buscaba no eran necesariamente las cualidades que uno pudiera esperar. Un alto intelecto, excelente coordinación entre la mano y el ojo, un temperamento con quien es fácil llevarse o extenso conocimiento médico. Todas estas cualidades tienen que ver simplemente con talento, dice el doctor Kavik. Y la cualidad que más buscaba en un candidato, por sobre todo, era pasión. Debido a lo que perciben ser una pasión por excelencia, el público tiene en alta estima a los cirujanos. El privilegio de realizar intervenciones quirúrgicas dentro del cuerpo humano ha atraído a los mejores y más brillantes de nuestra juventud por generaciones. A un cirujano, con raras excepciones, verdaderamente le encanta ejercer la cirugía. El cirujano brindará el mejor cuidado en operaciones que pueda, y al menor de nuestra sociedad, noche o día, independientemente de las horas que haya trabajado o el número de pacientes que haya atendido. El cirujano que trabaja dentro del cuerpo humano debe ver una carrera en cirugía como estar embelesado en el gran drama de trabajar en el templo de Dios. Pasión, un fuego en el corazón, es lo que separa a un técnico meramente talentoso con el bisturí de un genuino sanador. Según Pat Williams, pasión es un amor natural, un entusiasmo, una obsesión por cierta clase de cosas. Nuestras pasiones se apoderan de nosotros, nos motivan, estimulan la imaginación, definen quiénes somos. En lo más hondo de nuestro ser somos nuestras pasiones, porque nuestras pasiones son las cosas que más nos interesan en la vida. Nuestras pasiones nos impulsan y anuncian al mundo quiénes somos y qué es lo que nos proponemos. Espero que haya flotado en su vida algo de esa pasión por lo que hace, porque, como ve, todos nosotros, seamos lo que seamos, jóvenes o viejos, hombres o mujeres, cualquiera que sea nuestro trasfondo étnico de donde procedamos, todos originalmente tenemos talentos que Dios nos dio. Todos tenemos un talento. La Biblia dice en Santiago capítulo 1, versículo 17, que toda buena dádiva y todo don perfecto viene de lo alto, desciende del Padre. En muchos respectos, todos nosotros, seamos cristianos o no, somos producto del Dios grande y dador. Un escritor dice, tú eres una mezcla de intereses, experiencias, capacidades, pasiones y talentos única e irreemplazable. No hay nadie como tú en el mundo. Como Zig Ziglar dijo una vez, tú eres la única persona en la tierra que puede usar tus capacidades. Así que, incluso antes de que usted venga a Cristo, incluso antes de que conozca a Cristo, usted nació en este mundo como un don de Dios y Él le dio todos sus talentos. Toda persona tiene algo de Dios y Él es quien le equipó con eso. Pero debido a que le fue dado un don cuando nació por primera vez, no debe sorprenderse que cuando usted tiene un segundo nacimiento en Cristo, Dios le da otro don. ¿Lo sabía? Usted nació como una persona especial, dotada, pero la Biblia dice que si ha nacido de nuevo, tiene otro don. Primera de Pedro capítulo 4, versículo 10 dice, según cada uno ha recibido un don especial, úselo, sirviéndose los unos a los otros como buenos administradores de la multiforme gracia de Dios. En tanto que su existencia actual es un don de Dios, y si usted es cristiano, le ha sido dado un don especial. Puede ser que usted no tenga ni la menor idea de sus dones. No todos los hijos de Dios son apasionados para descubrir o cultivar sus dones especiales, y algunos que saben cuáles son sus dones no tienen mucha pasión para cultivarlos. Alguien dijo que su talento o capacidad es el don de Dios para usted, pero lo que hace con eso es su don a Dios. Y eso es cierto para todos nosotros, seamos lo que seamos. Al continuar nuestro estudio en Efesios, vamos a ver cómo Dios equipa a cada persona en el cuerpo de Cristo con un don especial, único en su clase, y que es esencial para la salud y crecimiento de la iglesia. Primero, empezando en Efesios 4, versículo 7, leemos de la provisión de los dones de Dios. Dice, pero a cada uno de nosotros se nos ha concedido la gracia conforme a la medida del don de Cristo. La palabra pero al principio de esta sección nos ayuda a entender qué es un contraste. Los versículos 1 al 6 hablan de la unidad del cuerpo, pero el versículo 7 empieza una sección en cuanto a la diversidad del cuerpo. La diversidad no es descontinuada por la unidad, ni la unidad por la diversidad. Van juntas. La iglesia es unificada debido a que está formada de muchas personas con diferentes dones, que se reúnen en unidad para un propósito central. Primera a los Corintios, capítulo 12, versículos 4 al 6, es un pasaje clave. Ahora bien, hay diversidad de dones, pero el Espíritu es el mismo. Hay diversidad de ministerios, pero el Señor es el mismo. Y hay diversidad de operaciones, pero es el mismo Dios el que hace todas las cosas en todos. Estamos en unidad y tenemos diversidad. Nuestra diversidad provee unidad porque todo es en el nombre de Cristo. Estamos en Cristo. La Biblia enseña que Jesús nos da dones espirituales a cada uno de nosotros cuando somos salvados. Eso es algo imperceptible. Y tal vez no nos demos cuenta, pero es verdad, sea como sea. Un don espiritual, según entiendo la verdad, es una capacidad divina que Dios da a los cristianos con el propósito de glorificar a Dios y servir a otros. Permítame hacer una especie de pausa para indicar que usted en algún momento tal vez se haya preguntado, ¿cómo sirvo a Dios? Él está en el cielo y yo estoy aquí abajo. La Biblia enseña con toda claridad que usted sirve a Dios al servir a otros. Jesús dijo, si ustedes han hecho esto por ellos, me lo han hecho a mí. Así que, ¿quiere usted servir a Dios? Figúrese como servir a las personas. Así es como sirve a Dios. Los dones espirituales no son necesariamente lo mismo que los talentos o capacidades naturales con las que nacemos. A veces están en la misma trinchera, el mismo camino. Alguien nace con un talento, por ejemplo, para hablar bien y puede acabar siendo predicador. Pero el asunto es que cuando usted recibe un don espiritual de Dios, tal vez no sea nada como lo que usted es. He visto a algunos que han recibido un don espiritual de Dios que a mí me resulta completamente asombroso porque no encaja en nada que yo supiera en cuanto a esa persona antes de que recibiera ese don. La Biblia nos dice que hay 19 dones espirituales disponibles para nosotros como cristianos. No vamos a estudiarlos todos, así que no voy a predicar un mensaje con 19 puntos. Espero que se alegre por eso, pero déjeme decirle en dónde puede hallar la lista. Están en Efesios capítulo 4, Romanos capítulo 12 y primera a los Corintios capítulo 12. Allí hallará la lista. Ahora no se ponga a buscarlos en este momento. Preste atención. Todo cristiano tiene por lo menos uno de los dones espirituales que se incluyen en esa lista. Primera de Pedro capítulo 4 versículo 10 dice, según cada uno, eso quiere decir que toda persona recibe uno, según cada uno ha recibido un don especial, úselo, sirviéndose los unos a los otros como buenos administradores de la multiforme gracia de Dios. Algunos creyentes tienen más de un don. Conozco a algunos que tienen múltiples talentos y son personas asombrosas. Dios les ha confiado más de un don. Esta es otra verdad. La Biblia dice que cuando Dios nos da dones, siempre nos da la gracia que acompaña a esos dones. Eso es lo que el texto dice. De hecho, en Efesios capítulo 4 dice que la gracia de Dios es suficiente para el don que hemos recibido. Lo que eso significa es que mientras más talentos tiene uno, más gracia necesita. Mientras más dotado le creó Dios a usted para que le sirva, más gracia necesita para exhibir esos dones con espíritu de humildad. Este es un buen lugar para insertar un dicho que ha significado mucho para mí. No hay límite a lo que Dios puede hacer por uno si uno simplemente se mantiene con hambre y humilde. Hambre para seguir haciendo las nuevas cosas que nunca antes ha hecho, pero humilde en cuanto a lo que sucede cuando uno lo hace. Debemos recordar que debido a que Dios nos ha dado estos dones, debido a que Él nos ha dotado con estas promesas, lo ha hecho a fin de que podamos servirle. Él promete ensalzar al humilde y humillar a los soberbios. Debo decirles que es algo terrible ver a una persona dotada que no entiende la gracia que es necesaria que acompañe al don. Recuerdo a un hombre a quien verdaderamente admiraba. La primera vez que le oí enseñar la palabra de Dios, le dije a mi esposa, él debe ser uno de los más talentosos maestros de la Biblia que jamás he oído, pero tristemente no tenía la gracia que acompaña al don. A poco todo era asunto de él, lo que él hacía y todo se deshizo. Fue una de las experiencias más tristes. Amigo y amiga, si Dios le ha dotado a usted, no se debe a usted, se debe a la gracia de Dios que Él le dio. Por consiguiente, use sus dones con gracia. De paso leí que uno puede orar a Dios pidiéndole humildad, pero nunca puede agradecerle cuando se la da. Algunos lo entenderán, porque cuando uno le agradece a Dios por haberle dado humildad a uno, entonces uno ya no es humilde. Tiene que volver a empezar de nuevo. Y la Biblia dice que bien sea, nos humillamos nosotros mismos ante Dios, o Él nos humillará. Si usted se deja atrapar en esto de los dones que tiene como persona y no sigue el patrón de la gracia, Dios hará su obra en su vida. Humíllese ante Dios, o Él lo humillará. Asegúrese de que entiende eso. Así que eso es la provisión de los dones. Ahora noten, el precio de los dones de Dios. Pablo destaca a Cristo como el dador de los dones espirituales, y en los versículos 8 al 10, Pablo hace una especie de pausa para reflexionar en por qué este dador tiene el derecho de dar dones a los cristianos. De cierta manera, desde nuestra perspectiva, este es uno de los más complicados pasajes que uno puede leer. Voy a leerlo y luego explicarlo para que comprendan lo que quiere decir. Por tanto, dice, cuando ascendió a lo alto, llevó cautivo un gran número de cautivos y dio dones a los hombres. Esta expresión, ascendió, ¿qué significa? Sino que él también había descendido a las profundidades de la tierra. El que descendió es también el mismo que ascendió mucho más arriba de todos los cielos para poder llenarlo todo. El versículo 8 ha aturdido a los creyentes por siglos. Puede ser difícil seguir la argumentación de Pablo. Por favor, recuerden que estamos leyendo esto como una traducción del griego. Y, como muchos saben, a menudo es imposible traducir de un idioma a otro a fin de que el significado total de la frase en el idioma original se pueda entender. Así que uno tiene que, en realidad, hurgar hondo. Permítame decirle lo que quiere decir este pasaje. En primer lugar, tenemos la promesa del Antiguo Testamento. Pablo, el maestro por excelencia, cita un pasaje difícil del Antiguo Testamento. Veamos si pueden recordar y ver cómo todo suena familiar. Salmos 68, versículo 18 dice, tú has ascendido a lo alto, has llevado en cautividad a tus cautivos, has recibido dones entre los hombres y aún entre los rebeldes, para que el Señor Dios habite entre ellos. Así que es una cita de un salmo de David. David está celebrando algo. Esta es una especie de himno celebratorio. David acababa de ganar una guerra contra los jebuseos de Jerusalén y está celebrando eso. Y en esa celebración dice, Dios, tú has ganado la guerra contra Satanás y tus adversarios. Nos has ayudado a ser victoriosos y ahora has ascendido a lo alto. Las palabras de Pablo no son una cita directa, sino una celebración fuerte. En el mundo antiguo, cuando un ejército conquistaba una ciudad y ganaban la guerra, esto es lo que hacían. El comandante de ese ejército entraba en la ciudad y reunía el botín. Luego reunía a todos los soldados capturados y a otras personas que vivían en esa ciudad. Finalmente, rescataba y ponía en libertad a cualquiera de sus propios soldados que el enemigo hubiera capturado. Entonces el comandante volvía a su propia ciudad y encabezaba un desfile de celebración. El ejército marchaba por su ciudad exhibiendo los resultados de su victoria, el botín, los cautivos que habían tomado de la batalla y sus propios cautivos que ahora estaban libres. Eso es lo que las Escrituras quieren decir cuando dicen, «Has llevado en cautividad a tus cautivos». Pablo usa este motivo bien conocido para ilustrar lo que Cristo hizo. Vino a la tierra y derrotó a nuestros enemigos, el pecado, Satanás y la muerte. Fue victorioso sobre todo eso, y luego volvió al cielo como rey conquistador y desfiló ante los ejércitos de los cielos con el botín de la guerra. Colosenses, capítulo 2, versículo 15, lo dice de esta manera: y habiendo despojado a los poderes y autoridades, hizo de ellos un espectáculo público, triunfando sobre ellos por medio de él. ¿No le habría gustado haber estado allí para ver ese desfile? Cuando Cristo volvió de su victoria sobre Satanás, el pecado y la muerte, y celebrarlo en una victoria triunfal. Note la prueba del Nuevo Testamento que sigue. Luego Pablo aplica esta referencia del Antiguo Testamento a Cristo en el Nuevo Testamento haciendo una pregunta. Esta expresión ascendió, ¿qué significa? ¿Sino que él también había descendido a las profundidades de la tierra? El que descendió es también el mismo que ascendió mucho más arriba de todos los cielos para poder llenarlo todo. Efesios 4, 9 a 10. Cuando Cristo vino a nuestro mundo, vino a Belén y nació como un nene. Luego, cuando murió, descendió a la tumba y después de su muerte, fue a las profundidades de la tierra y allí predicó el Evangelio. A eso es a lo que Pedro se refiere en otro pasaje difícil de entender, porque también Cristo murió por los pecados una sola vez, el justo por los injustos, para llevarnos a Dios, muerto en la carne pero vivificado en el Espíritu. En el Espíritu también fue y predicó a los espíritus encarcelados. Primera de Pedro 3:18 a 19. Entre su muerte y su resurrección, en su Espíritu Jesús predicó a los demonios que estaban aprisionados en lo profundo de la tierra. Luego, condujo a los que habían sido creyentes y estaban en una especie de cielo intermedio y los dirigió al cielo y se regocijó. Como parte de su regocijo por su victoria, dio dones a los hombres. Así es como recibimos estos dones espirituales. Recibimos nuestros dones espirituales como resultado de la celebración de Jesucristo sobre los enemigos, el pecado, Satanás y los demonios. Según Pedro, Jesús fue muerto en la carne, pero vivificado en el Espíritu y predicó. El punto de Pablo en Efesios 4, versículos 8 al 10 es explicar que el hecho de que Jesús pagó el precio infinito de venir a la tierra y sufrir la muerte, ir a la tumba, predicarles a los demonios y volver al cielo, hizo todo eso a fin de que tener legítima autoridad para estar en el cielo y repartir dones a todos sus hijos. Así que si alguien dice, sí, tengo un don espiritual, pero no es gran cosa, déjeme decirle algo. Es gran cosa. Creó un patrón increíble para que nuestro Salvador viniera y nos diera estos dones para que podamos servirles. Esos dones que Dios nos ha dado fueron comprados para nosotros por la muerte, sepultura, resurrección y ascensión del Señor Jesucristo. Hemos hablado de la provisión de los dones y el precio de los dones. Ahora concentrémonos en el propósito de los dones de Dios. ¿Por qué Dios les ha dado dones espirituales a sus hijos? ¿Y por qué los necesitamos? Pablo responde a esa pregunta en los versículos 11 y 12. Dice, y él dio a algunos el ser apóstoles, a otros profetas, a otros evangelistas, a otros pastores y maestros, a fin de capacitar a los santos para la obra del ministerio, para la edificación del cuerpo de Cristo. Ahora, preste atención. La Biblia dice que necesitamos estos dones a fin de que la iglesia pueda funcionar. Pablo dice que nos dio algunos dones para la fundación de la iglesia. Versículo 11. Y él dio a algunos el ser apóstoles, a otros profetas. Estoy seguro de que usted, igual que yo, hemos visto por televisión a algún personaje que se hace llamar apóstol. Suena muy lindo, pero no hay apóstoles hoy. No hay apóstoles al presente. Porque la cualificación para ser apóstol, según el Nuevo Testamento, era que debía haber visto al Cristo resucitado y haber presenciado la resurrección, Hechos 1, 22, 1 Corintios 9, y debía tener la capacidad para realizar obras prodigiosas y señales, 2 Corintios 12, 12. Fueron dados a la iglesia para la fundación de la iglesia. ¿Por qué fue eso necesario? Las Escrituras todavía no estaban completas. Dios nos dio apóstoles y nos dio profetas que proclamaban la palabra de Dios, así que el don de apóstol y el don del profeta fueron dones para la fundación de la iglesia. los profetas eran portavoces de Dios. Decían lo que las Escrituras querían decir y su significado, y predecían el futuro. En otras palabras, los apóstoles y profetas fueron dados a la iglesia para ayudarnos a empezar. Fueron las piezas de cimiento en ese momento. Ya no están presentes en la iglesia hoy. Más de 2000 años después no estamos trabajando en el cimiento. ¿Lo notan? Si usted encuentra a alguien que se dice apóstol, dele un abrazo, pero no lo llame apóstol, porque eso no es verdad. Así que los apóstoles y profetas fueron para la fundación de la iglesia. Y de paso, amigos y amigas, ¿qué es eso? Es la Biblia. Gracias a los apóstoles y profetas, tenemos en este libro todo lo que necesitamos saber. Así que el cimiento de la iglesia básicamente es la palabra de Dios. Los apóstoles en el Nuevo Testamento y los profetas en el Antiguo Testamento. Es la Biblia, el cimiento de la iglesia. De paso, por eso es que la enseñamos en la iglesia. La Biblia es nuestro cimiento. Luego dice que hay algunos dones para la formación de la iglesia. Y él dio a algunos el ser evangelistas, a otros pastores y maestros. En el Nuevo Testamento, los evangelistas iban por todas partes predicando las buenas nuevas. Felipe, en el libro de Hechos, es una ilustración, 8:12, 26 a 40. Estaban divinamente equipados para ganar a los perdidos. Entendían las preguntas que los pecadores tenían. Aprovechaban la oportunidad para predicar el Evangelio. Hay muchos evangelistas en el mundo actual. Me crié en una iglesia fundamental, en donde mi padre era el pastor, y solíamos tener una cruzada de evangelización cada año. Traíamos a un evangelista bien conocido, y él predicaba de lunes al domingo. Todos asistían a la iglesia todas las noches. No suena como algo que alguien haría, pero eran las reuniones de mayor asistencia que teníamos, y la gente era salvada y bautizada. Eran días maravillosos. En estos días, la evangelización mediante ese tipo de reuniones es difícil. En el versículo 11 se nos dice que Dios dio evangelistas, y pienso que las palabras pastores y maestros van juntas. Es un pastor maestro. Estas eran las personas que enseñaban la palabra de Dios y pastoreaban el rebaño. Yo creo que Dios me ha dado a mí el don de pastor maestro. Eso es lo que hago. Ahora, ¿cómo funciona eso? Es preciso entender con cuidado el versículo que sigue, porque por lo general se lo malentiende.
1: 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Un buen mensaje para seguir aprendiendo acerca de la unidad de la iglesia. Nosotros somos la iglesia

0: Cristo concede a cada creyente. El pastor ha comenzado destacando la importancia de la pasión para desarrollar los dones, los talentos que Dios nos ha dado. Así como un cirujano necesita más que habilidad técnica para ejercer con excelencia, el cristiano debe cultivar con entusiasmo y compromiso los dones que ha recibido del Señor. Se nos ha recordado que toda persona nace con talentos naturales otorgados por Dios, pero quienes han nacido de nuevo reciben además dones espirituales destinados a glorificar a Dios y servir a los demás. A partir de Efesios 4:7, ya el pastor nos ha hecho un énfasis en que la iglesia mantiene su unidad precisamente porque está formada por creyentes con diferentes funciones y capacidades. Cada don espiritual es una capacidad divina concedida por Cristo para edificar a la iglesia y todo creyente ha recibido al menos un don. Estos dones deben ejercerse con humildad, reconociendo que son una manifestación de la gracia de Dios y no motivo de orgullo personal. También se nos ha dicho en este estudio, o se nos ha explicado el fundamento bíblico de estos dones. El apóstol Pablo cita el Salmo 68 para presentar a Jesucristo como el Rey vencedor que tras derrotar al pecado, a Satanás y a la muerte mediante su muerte, sepultura, resurrección y ascensión, Él distribuye dones a su pueblo. Así, los dones espirituales son el resultado de la victoria de Cristo y representan un regalo adquirido al precio de su sacrificio. Finalmente, se nos ha presentado el propósito de los dones ministeriales. Los apóstoles y profetas fueron establecidos para poner el fundamento de la iglesia y transmitir la revelación divina que hoy poseemos en las Escrituras. En la actualidad, Dios continúa edificando su iglesia mediante evangelistas, pastores y maestros, quienes tienen la responsabilidad de preparar a los creyentes para el servicio y la edificación del cuerpo de Cristo. El énfasis principal es que cada miembro de la iglesia ha sido llamado a servir, usando con fidelidad y humildad el don que Cristo le ha confiado para que la gloria de Dios y el crecimiento de su pueblo sea evidente. Damos gracias a Dios por el pastor David Yeremaya, por estos estudios que nos permite tener aquí con nosotros en Nuevo Continente, aprender de la palabra de Dios, edificarnos en ella. Esto nos fortalece cada día más y más espiritualmente. Gracias también a ustedes, amigos. Damos gracias a Dios por todos nuestros oyentes, por nuestros dadores alegres, que con su ofrenda, también sus oraciones, nos permiten estar siguiendo con ese propósito, cumplir con la gran comisión, y ustedes hacen parte también de ese trabajo en conjunto. Por eso muchas gracias por ese apoyo financiero y la invitación para que sigamos unidos, para que sigamos trabajando juntos en ese mismo propósito de glorificar, de exaltar el bendito nombre de Dios. Que sean muchas las personas en el mundo que reciban a Cristo en su corazón como el único Señor y Salvador de sus vidas. Y qué bendición saber que Dios usa este ministerio y los usa también a cada uno de ustedes que nos apoya. Que el Señor les bendiga y muchísimas gracias. 9:40 minutos, ya son las 9 de la noche y 40 minutos. Uriel Montoya Londoño les está acompañando a esta hora aquí en Nuevo Continente.
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0: Escuchemos a la agrupación One Voice a propósito de la iglesia, de la unidad. Esta canción se titula Somos tu pueblo.

Sí, aleluya. ¿Cuánto pueden decir eres poderoso, guerrero? ¿Cuánto pueden?

de la noche y 49 minutos, 9 y 49 minutos. Gracias a todos los que ahí continúan con nosotros en la sintonía. Algunos haciendo sus diferentes actividades, pero ahí acompañados con Nuevo Continente. Qué bueno, cuando también sacan su tiempito y nos reportan su sintonía. Eso nos alegra mucho saber que también estamos acompañados por ustedes. Así que muchas gracias por su fiel sintonía, gracias por su cuidado y gracias por la bendición que son ustedes para todos nosotros aquí en Nuevo Continente. Hablemos un poquito acerca de un personaje bíblico, Daniel. ¿Quién no sabe la historia de Daniel? Y algo que uno resalta de Daniel es la fidelidad. Y es que Daniel fue fiel en medio de una cultura contraria a Dios. Recuerden que él fue llevado cautivo a Babilonia. Dice Daniel 1:8, y Daniel propuso en su corazón no contaminarse. Entonces, Daniel, si vamos un poquito a la historia, sabemos que él era apenas un joven cuando fue llevado cautivo a Babilonia, era un jovencito. Algunos dicen que por ahí unos 16, 17 años tenía Daniel cuando fue llevado a Babilonia. Allá en ese lugar le cambiaron el idioma, hablaban otra lengua y él la aprendió, tuvo que aprenderla en ese lugar porque él fue contratado, por decirlo de alguna manera, para estar sirviéndole al rey. Entonces le cambian el idioma, le cambiaron el nombre, intentaron cambiar sus costumbres, recuerdan también lo de la alimentación, intentaron cambiar su manera de pensar. Todo eso lo intentó ese imperio babilónico, pero hubo algo que nunca pudieron cambiar: su fidelidad a Dios. Qué ejemplo tan grande el que encontramos en Daniel, y esa fidelidad, esa entrega total a Dios, digno de imitar, ¿no les parece? Y es que Daniel comprendió que las circunstancias pueden cambiar, pero los principios de Dios permanecen. Años después, él fue lanzado al foso de los leones por mantenerse firme en la oración. Dicen también los estudiosos de la Biblia que ya tenía por ahí unos 70, 80 años cuando fue lanzado al foso de los leones. Pero mire que hasta esa época se mantenía fiel Daniel. Y Dios no evitó que entrara al foso, pero sí cerró la boca de los leones. ¿No les parece que esto es una enseñanza maravillosa? La fidelidad de Dios y la fidelidad nuestra, más bien, porque aprendemos de la fidelidad de Dios, pero la fidelidad del Señor no siempre evita las pruebas o que seamos fieles a Él, pero sí permite experimentar la presencia y el poder del Señor en medio de esas pruebas, de esas situaciones. Por eso la invitación es a mantenernos fieles y seguir el ejemplo de hombres como Daniel. Un faro permanece firme durante las tormentas, esto como manera de ilustración. No porque el viento sea débil, sino porque está construido sobre un fundamento sólido. Ese faro no se mueve. La vida del creyente también debe estar edificada sobre Cristo. Entonces, cuando llegan los vientos de la prueba, quien está cimentado en Él permanece firme. Vivimos en una sociedad que muchas veces se aleja de los principios bíblicos. Bueno, como Daniel, somos llamados a vivir con integridad, amor y firmeza, honrando al Señor en cada decisión. Dice la palabra de Dios en Mateo 5:16, así alumbre vuestra luz delante de los hombres. Que Dios nos ayude a ser fieles, que seamos conscientes de lo que viene para nosotros cuando somos fieles al Señor. Hay premio, hay recompensa, hay ayuda de parte de Dios en esos momentos de angustia, de dificultad. Dios premia la fidelidad de sus hijos. Y que ánimo y sigamos adelante, sigamos creyéndole al Señor, sigámosle honrando y sigámosle amando con todo nuestro corazón. Escuchemos a Oscar Medina, El Amor Llegó. Son las 9 de la noche, 54 minutos, 9:54.

0: Son canciones bonitas que compartimos con todos ustedes en este espacio, aquí en su emisora Nuevo Continente. Ya son las 9 de la noche y 58 minutos, 9:58. Les invito para que escuchen estos mensajes importantes y regresamos para compartir con ustedes, para recibir sus comunicaciones y desde luego también para sacar un tiempo para orar por los que se comunican en el 311-830-4162.
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11: No importa cuán lejos se haya usted alejado de Dios, siempre es bienvenido a volver a Él. 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
1: Él es Dani Berríos, ofrenda agradable. Eso es lo que Dios quiere que seamos para Él, ofrenda agradable, para su gloria, para la honra, para exaltar la grandeza de nuestro Padre Celestial. Dice el Salmo 27:8, mi corazón ha dicho, busquen su rostro, tu rostro buscaré, oh Señor. Bueno, en la presencia de Dios, aquí estamos con un corazón reverente, con mucha humildad, buscando el rostro del Señor en oración. Y es que el Señor nos llama a todos a entrar en su presencia. Qué bueno que abramos nuestro corazón y dejemos que el Padre Celestial haga su hogar en nosotros. Mantengámonos atentos a lo que el Señor nos dice, porque Dios desea decirnos siempre algo cada día. Él busca hablarnos. Y la invitación y el consejo que nos deja el salmista para seguirlo es que busquemos su rostro de todo corazón. Y vamos a buscar el rostro del Señor en oración por ustedes que hasta ahora se comunican con nosotros en el 311-830-4162. Quiero saludar a una oyente muy especial, muy querida, muy amable con todos nosotros. Ella es Sol María. Ahí está en el barrio Castilla, ya nos reporta sintonía. Qué bonito poder acompañarlos a todos ustedes y recibir también de ustedes ese reporte de sintonía en el 311-830-4162. Padre bendito, te queremos dar muchas gracias por la vida de tu hija Sol María. Señor, cuida de ella, bendícele, llénale de sabiduría, de fortaleza física y espiritual. Llénala de tu presencia, guárdala siempre de todo mal y peligro. Por favor, escucha sus oraciones, bendito Dios. Aquí le acompañamos, Señor, para toda necesidad. Sabemos que podemos contar contigo, por eso a esta hora, como el salmista, buscamos tu rostro. Y eso no es solamente de raticos, sino en todo tiempo, Señor, queremos buscarte a ti, queremos depender de ti. Queremos decirte cuánto te amamos y también cuánto te necesitamos. Gracias por la vida de tu hija Sol María. Ayúdale, Señor, y guárdale en todo tiempo y lugar. Que ella siga siendo esa persona tan especial en su conjunto, en el barrio, con las personas que la rodean y con nosotros, Señor, también. Pues muy agradecidos por esa linda amistad que ella nos ha ofrecido. En el nombre de Jesús, gracias, Padrecito Santo. Amén y amén. 10:10, 10:10, tenemos por aquí una nota de voz de Fulvia, también gran amiga. Qué linda Fulvia, qué bueno recibir su comunicación a esta hora de la noche. Le escuchamos, Fulvia, bienvenida.
2: Pausar, botón.
3: Buenas noches, Urielito, te habla Fulvia Janet. Saludándote en el amor del Señor, que Él sea dándote sabiduría, entendimiento, paz, alegría, y que ya cuando termine tu tiempo de labor, duerma, el Señor te conceda sueños reparadores y descanses como tú lo mereces. Urielito, quiero pedirte una oración por mi salud, que hace más de 6 meses tengo una situación muy difícil en mi piel y pues solamente que el Señor sea obrando ahí. Me están haciendo exámenes, me van a realizar una biopsia y que el Señor sea obrando para que arroje los mejores resultados, que no sea nada grave, que Dios sea tomando el control. Muchísimas gracias, Urielito. Mil y mil bendiciones. Hasta pronto. Muchas, muchas gracias.
1: Con gusto, Fulvia. Gracias por comunicarse con nosotros. Y desde luego aquí estamos listos,
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1: para acompañarla en esta oración que usted nos ha dejado aquí en nuestro WhatsApp. Amado Rey Padre, hay una hija tuya necesitando un milagro de sanidad, un toque especial en su piel. Ella es Fulvia, Señor, una mujer también íntegra, que te ama, que te sirve, que está también presta para ayudar a los demás. Ahora ella también está necesitando esa ayuda especial de parte tuya y bueno, también de nosotros como hermanos en la fe, para ayudarla en oración, unirnos con el propósito de clamarte a ti para que hagas esa obra restauradora, esa obra de sanidad, y esperando, Señor, como decía Fulvia, Señor, un resultado favorable para los exámenes y todo lo que le han hecho por estos días. Señor, que tú traigas paz al corazón de Fulvia, traigas tranquilidad y le muestres cómo estás pendiente de ella, cómo le cuidas, cuánto le amas y cómo vas a estar también muy al tanto de esta situación, como hasta el día de hoy, porque tú eres Dios, Dios omnipresente, y has estado presente en la vida de Fulvia durante todos estos años, y en esta situación no va a ser la excepción. Tú vas a guardarla, vas a cuidarla, vas a protegerla y vas a ayudarle, Señor, con tu poder. Por eso, con humildad, Señor, y con mucha reverencia nos dirigimos delante de tu presencia para solicitarte, Señor, por una intervención especial en la vida de Fulvia. Señor, que las personas que la atienden sean las idóneas, sean personas comprometidas también con hacer las cosas bien, con formular lo más correcto, lo que funcione. Señor, sabemos que tú puedes usar la medicina para obrar también sanidad, pero primeramente clamamos a ti, Señor, por un milagro en la salud de Fulvia. Señor, ayúdale, que todo salga muy bien, que tu mano bendita pase restaurando esa piel, Señor, de la cabeza a los pies. Ahí tu mano poderosa tocando esa vida, tocando ese cuerpo. Gracias por esa disposición de Fulvia a amarte, Señor, a creerte y a fortalecerse en ti, Señor. Por eso te agradecemos mucho por el ejemplo de vida que encontramos en la vida de nuestra gran amiga Fulvia, y oramos, Señor, para que le guardes, para que le bendigas y le ayudes de una manera especial con esta situación en cuanto a su salud. Gracias por escucharnos. Gracias, Señor, porque sabemos que tú escuchas a tu hija, y también nos unimos, Señor, en ese mismo propósito para que todo salga muy bien en la salud de nuestra hermana en la fe. En el nombre de Jesús, gracias, Padre Santo. Amén y amén. De la noche, 10:15. A ver quién más está por aquí. 311-830-4162. Saludamos a Nelson Casas. Ah, nuestro amigo Nelson por aquí también nos ha dejado un saludo especial. Dice: gloria a Dios por los años que permanece y permanecerá Nuevo Continente. Es un refugio para nuestra alma. Dios bendiga a los colaboradores. Un abrazo, es un refugio, nos dice nuestro amigo Nelson. Dice, pues envía también como una imagen, recibe el abrazo de Jesús. Con Cristo somos más que vencedores, nos dice nuestro amigo Nelson. Padre, gracias por este gran amigo también, este hermano en la fe. Bendícele, Señor, y ayúdale, y gracias por ese buen deseo que tiene para con todos nosotros aquí en Nuevo Continente, para con el ministerio. Y qué palabras tan bonitas, Señor, considerar a esta emisora como un refugio para las almas. Y eso queremos ser, Señor, aparte de la compañía, que ellos también, nuestros oyentes, encuentren en nosotros personas en quien puedan confiar y en quien puedan también refugiarse en momentos de angustia, de dolor, de tristeza, de gozo también, que encuentren siempre aquí en Nuevo Continente una voz que les escucha, una palabra de ánimo para seguir adelante, para seguir avanzando en nuestra vida diaria. Gracias por tu hijo Nelson. Señor, ayúdale en todas las cosas, en su trabajo, ayúdale con su familia. Señor, que en todo tiempo y lugar él pueda sentir tu presencia a acompañándole, Señor, ministrándole para cada una de sus necesidades. Señor, gracias por este ministerio radial. Gracias por usar a Nuevo Continente para llevar el mensaje de salvación, la buena noticia que es el Evangelio. En el nombre de Jesús, gracias, Señor, por estos 58 años y gracias por cada uno de nuestros hermanos, nuestros fieles oyentes que nos siguen acompañando en este año 2026. En el nombre de Jesús, gracias, Rey de los Cielos, por tu hijo Nelson Casas y familia. Amén y amén. Y otro gran amigo desde Ibagué, ahí está mi amigo Luchito, saludándonos en esta noche. Dice, hola mi amigazo Urielito, un abrazo en sintonía. Ya qué buen deseo de Lucho para nosotros. Dice, que la sabiduría de Jesucristo siga inundando tu hogar y ese maravilloso ministerio radial. Y ahí nos envía una foto con la esposita. Dice, aquí camellando mi hermano con mi esposita. Qué bueno cuando hay unidad en los hogares, cuando hay esa colaboración, cuando hay ese complemento del uno al otro, bueno, ahí trabajando juntos, produciendo, haciendo patria, bueno, testificando también del amor de nuestro Señor. Padre, gracias por esta linda pareja, por este maravilloso hogar que tú has construido, que tú has levantado, y gracias por la disposición de tus hijos para servirte, para hacerte fieles, el caso de mi amigo Luis, su esposita. Señor, bendice la obra de sus manos, ayúdales en todo lo que ellos realizan, que nunca falte la provisión, que la economía también en su hogar esté siempre bien, que tengan para todas sus necesidades, también en la salud, que ahí estés tú, Señor, para fortalecerles y los mantengas así de unidos, llenos de amor el uno por el otro, de consideración, de ese apoyo. Gracias, Señor, por este ejemplo tan maravilloso de este matrimonio de mi amigo Luis. Bendíceles y ayúdales mucho con sus hijos, con todo lo que ellos hagan y todo lo que realicen y la familia. Bueno, que ahí estés tú con ellos, Señor, para socorrerles, ayudarles en los momentos de angustia, dificultad, en problemas a veces que pueden pasar, problemas de salud. Bueno, que ahí estés también tú, Señor, como el médico de médicos para sanarles en todo, Señor. Muchísimas, muchísimas gracias por estos lindos hermanos que nos escuchan fuera de Bogotá, en este caso la linda ciudad de Ibagué. Gracias por Luchito, gracias por Johnny, nuestro amigo y hermano. Señor, oramos por las necesidades también de Johnny, por sus familiares que se han visto también afectados en cuanto a su salud. Dios de los cielos, que tú les restaures y les ayudes también en cada necesidad. Nuestro amigo Johnny, que aunque no se ha comunicado en este momento, pero lo llevamos en el corazón y en nuestras oraciones junto con mi amigo Luis y toda su familia. En Cristo Jesús, gracias Padre Santo. Amén y amén.

son las 10 de la noche, 20 minutos, 10-20 minutos. Les invitamos a seguir participando de este tiempo, dejándonos sus peticiones de oración en el 311-830-4162. Es más, si usted quiere también hacer una oración en este día viernes, lo puede hacer también dejándola ahí grabada en nota de voz a este mismo número, 311-830-4162. Les invito a escuchar esta canción bonita. Yo sé que ustedes también la van a recordar y la van a disfrutar con nosotros aquí en Nuevo Continente. Ella es Lily Goodman, Al final.

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Fue ahí cuando entonces comprendí la canción

bueno es escuchar a Cachaime también a esta hora, ¿no les parece? Con esta, la canción del misionero. Recuerden que, bueno, cada uno de nosotros tenemos que ser misioneros. En el lugar donde nos encontremos, que Dios nos use, que Dios nos dé la sabiduría, las palabras para predicar su evangelio a toda persona que pues pida razón, ¿no?, de lo que es el Señor, lo que es su obra, lo que significa Cristo, lo que es el Señor para nosotros y por qué Él vino a morir por nosotros en la cruz. Que tengamos esa disposición de compartir el evangelio con todas las personas que nos rodean. Que Dios nos ayude y nos llene de su Santo Espíritu para cumplir con esa labor misionera. 10:31 minutos. En breve estaremos con más oyentes que se siguen comunicando con nosotros en el 311-830-4162. Antes quiero compartir con ustedes una reflexión sobre la palabra de Dios, porque la palabra de Dios nos llena de luz, es la que ilumina nuestro camino, nuestro paso a paso. Mientras estemos aquí en la tierra, vamos a estar dependiendo de esa iluminación de parte de nuestro Padre Celestial. Y ahí está la palabra de Dios. Por eso en el Salmo 119:105 dice: lámpara es a mis pies tu palabra y lumbrera mi camino. Vivimos rodeados de voces, cierto, unos dicen una cosa, otros dicen otras cosas, cada uno hablando supuestamente sus verdades, pero recordemos que hay una sola verdad, la verdad absoluta es la palabra de Dios. Ahora, también en esas voces que las que estamos rodeados están las redes sociales. Mire que se ha vuelto también un problema hoy en día todo lo que tiene que ver cuando no se hace un buen uso de las redes sociales. ¿Qué decir las noticias? Cada vez escuchando noticias malas, noticias que le llenan a uno de tristeza y que pues también le sirven a uno como para orar, ¿no?, por tantas necesidades que tiene esta humanidad. Pero entonces son cosas que nos rodean. Hablamos entonces de las redes sociales, de las noticias, de las opiniones. Hay personas que viven pendientes del qué dirán, entonces me muevo o hago esto o aquello dependiendo lo que opinen otras personas. Y ahí es también donde llegan los consejos de muchas personas, mucha gente, a veces no con consejos muy apropiados para nuestra vida. Pero saben, amigos, que existe una voz que nunca se equivoca, y esa es la voz de Dios, revelada en las Escrituras. La Biblia no fue escrita únicamente para aumentar nuestro conocimiento, eso lo aprendemos de muchos maestros de la Biblia. La Biblia fue dada para transformar nuestra manera de vivir. ¿Por qué? Bueno, porque la Biblia nos corrige cuando nos desviamos, nos anima cuando estamos cansados, nos consuela cuando sufrimos, nos guía cuando debemos tomar decisiones. El mismo Señor Jesucristo respondió a las tentaciones del desierto diciendo: escrito está. ¿Se acuerdan? Ahí en Mateo 4, Él no respondió con argumentos humanos, respondió con la palabra de Dios. Imagínese usted un excursionista que entra en un bosque durante la noche sin llevar una linterna. Cada paso se convierte en un riesgo. Puede tropezar con facilidad, puede caerse, puede pisar un vidrio, puede pisar una serpiente. Bueno, tantas cosas que pueden pasar en la oscuridad. Pero cuando enciende una luz, bueno, el camino ya comienza a hacerse visible. Bueno, la Biblia es esa luz para nuestra vida. No siempre ilumina kilómetros por delante, pero sí el siguiente paso que debemos dar. Así que procuremos dedicar cada día un tiempo para leer las Escrituras, aunque sea unos pocos minuticos, pero hagámoslo. No permitamos que pase un día sin escuchar la voz de Dios. Una Biblia abierta es una invitación para que Dios hable al corazón. Es una frase para que reflexionemos. Una Biblia abierta es una invitación para que Dios hable al corazón. Amigos, tal vez usted me está escuchando en este momento y está necesitando dirección. Quizá no sabe cuál decisión va a tomar y antes de actuar de manera apresurada, pare,
detengas en un momento, ore, abra la Biblia, la palabra de Dios, busque el consejo del Señor, porque Él promete guiar a quienes confían en su dirección. Así que nos vamos a comprometer a mirar más lo que dice el Señor en su palabra y no tanto lo que digan otras personas, lo que diga el que dirán, o vivir del que dirán más bien, lo que digan otros realmente no importa, lo importante es lo que diga el Señor. Claro que sí debemos guardar un buen testimonio, pero ese buen testimonio muchas veces sabe que va a causar inconvenientes con otras personas o va a chocar con otro tipo de personas. Entonces, si queremos agradar al hombre, muy seguramente no vamos a poder agradar a Dios. Pero si agradamos a Dios, ahí con eso vamos a tener tranquilidad, paz, vamos a tener comunión con el Señor y muy seguramente también el Señor nos va a abrir puertas de bendición y nos va a ayudar en toda circunstancia. Hay una historia que se titula El reloj del abuelo. Un joven visitaba con frecuencia a su abuelo cada mañana.

palabra y de la oración, lentamente vamos a comenzar a desviarnos del rumbo. ¡Qué gran verdad! Cada día necesitamos volver al Señor para mantener nuestra vida espiritual ajustada a su voluntad. Por eso leíamos en el Salmo 119, versículo 105, lámpara es a mis pies tu palabra y lumbrera a mi camino. Que esa sea nuestra guía, nuestra luz en todo tiempo, en todo lugar. Y ahí está. Mira, últimamente la tecnología nos permite llevarla hasta nuestro teléfono celular. Ahí está, al alcance de la mano siempre, la palabra de Dios. Y Dios está cercano a nosotros, solamente, como dicen algunos, a una oración de distancia. Entonces, la palabra de Dios, la oración, esos son tiempos importantes, tiempos invaluables, los cuales debemos aprovechar cada día. Estar en compañía con el Señor, esa es la mejor decisión y la mejor forma también de iniciar cada mañana, cada día, con nuestro amado Señor y Salvador Jesucristo. Ya son las 10 y 38 minutos, oyentes, vamos con oyentes en el 311-830-4162, a ver, ¿dónde íbamos? Y quedamos en Nelson. Por aquí también tenemos a Marina Caicedo, y ya dice, en sintonía desde Sopó, amén. Ah, qué bonito, Marina, muchísimas gracias. Ella ayer también se comunicó con nosotros pidiendo oración por sus hijos, por varias familias, la familia Monroy Bejarano, por la familia Vargas Monroy, por los nietos, y nos dio el nombre de ellos, Juanito, Jacob, dice Jacobito, Aimecita, Mateo y Abraham. Ya pide por salud, bueno, bendito Dios, aunque tu hija Marina hoy no ha pedido oración, pero nos está reportando sintonía y nos acordamos de ella, Señor, para bendecirla, para clamarte a ti, Señor, por el cuidado de su vida, de su salud, también por el cuidado de sus hijos, por la familia Monroy Bejarano, por la familia Vargas Monroy, por los nietos de nuestra hermana, Señor, también, que llegue la bendición, la protección divina, la salud, que haya bendición en todas las áreas en la vida de tu hija Marina Caicedo. Gracias, Señor, por esta linda sintonía ahí en Sopó, de nuestros amigos que hasta ahora también ahí nos sintonizan, en este caso de Marina y muchos otros que tal vez no lo hacen en el momento, pero que ahí nos están sintonizando. Muchísimas gracias, Señor. Bendice esta linda región de Colombia y ayuda a tus hijos en cada una de sus necesidades. Te lo suplicamos, Padre bendito, en el nombre de nuestro amado Señor y Salvador Jesucristo. Mercedes Hernández. Mercedes nos sintoniza. Dice saludo especial para mi hermano y la emisora. Les bendigo. Dice que la noche. Dice, Dios ha sido maravilloso. Pido que me vaya bien en mi ICFES este domingo. Que todo me vaya bien desde Gama, Cundinamarca. Continuamos en sintonía permanente. Bueno, Rey bendito, mire que aquí hay una jovencita, porque si va a presentar este examen, asumimos que es una jovencita que va a presentar esta prueba del ICFES el día domingo. Y así como ella, Señor, hay muchos de los jovencitos, hijos de nuestros hermanos en la fe, fieles oyentes de la emisora, que también van a presentar esa prueba. Señor, pedimos tu bendición. Pedimos, Señor, que tu Santo Espíritu les ilumine para responder bien. Tú sabes, Señor, lo importante que es tener un buen puntaje en esta prueba del ICFES. Esto abre también puertas en universidades, Señor de los cielos, y entonces te suplicamos por Mercedes, que le vaya muy bien a sus compañeros también de colegio, Padre, que la juventud se preocupe por estudiar, por aprender, por aportar de manera positiva a este país que tanto necesita una nación llena de jóvenes que te amen y que te sirvan y que se preparen para en un futuro tener excelentes profesionales. Así que bendice la vida de Mercedes allá desde Gama, Cundinamarca,
Y cuídale, Señor, y bendícele

también y llénala de tranquilidad en el momento del examen, que le alcance el tiempo, que no se vaya a preocupar, no se vaya a asustar por el tiempo, sino que le alcance, Señor, para que pueda responder todas las preguntas y saque un muy buen puntaje en esta prueba. Te lo suplicamos, Padre bendito, en el nombre de Cristo Jesús, nuestro Señor y nuestro Salvador. Amén. De la noche, 42 minutos, 10:42. Siguen llegando más mensajes. Ya en un ratico estaremos orando por más peticiones que nos siguen llegando en el 311-830-4162. Momento para que hagamos una pausita musical con Marcela Gándara. Esta canción se titula Cascada.

Qué bonito canta Marcela Gándara, ¿no les parece? Ahí teníamos escuchando esta canción, o la teníamos a ellas cantándonos esta canción más bien, Cascada, con Marcela Gándara. 10:46 minutos, 10 de la noche y 46 minutos. Dice el Señor en Mateo 11:28, vengan a mí todos ustedes, los agotados de tanto trabajar, que yo los haré descansar. Tal vez usted a esta hora se sienta cansado, se sienta cansada, se sientan agotados de pronto. Bueno, Cristo quiere aliviar ese dolor. Él quiere llenar nuestro corazón de esperanza. Él quiere darnos una nueva perspectiva. Por eso aprovechemos este momento, aprovechemos esta oportunidad de entrar en su presencia para recibir el descanso que necesitamos. El descanso de en el momento del Señor Jesucristo, de mucha gente que estaba cargando el peso de la ley, de lo que los fariseos les enseñaban, y lo que hacía era hacerlos sentir peor cada vez más, y no podían dejar de sentir como esa carga pesada. El Señor les dice, vengan a mí, crean en mí, confíen en mí, déjenme esa carga, lleven mi yugo que es liviano, más bien yo se lo cambio por eso. Confiemos en el Señor, dejemos esas cargas, dejemos esas necesidades, dejemos todo sufrimiento, cualquier cosa que nos esté de pronto afectando, dejémoslas en las manos de Dios. El Señor es todopoderoso y está dispuesto para recibirlas. Con esa intención de saber que el Señor tiene cuidado de nosotros y que Él lleva nuestras cargas, pues vamos a orar, vamos a clamar al Señor por cada una de esas necesidades que ustedes nos siguen dejando aquí en el WhatsApp 311-830-4162. Saludamos a Alexia Noza. Ella dice, bendiciones abundantes para toda la familia de Nuevo Continente. Urielito, quiero pedir oración por la mami de una amiga. Y aquí está pues la oración que nos envía. Dice, Señor Jesús, hoy quiero darte infinitas gracias por la mujer que me diste como mamá. Gracias por su fortaleza y tenacidad, por su lindo y noble corazón. Ha sido como siempre bueno con nosotros, por esta mamá tan linda. Te pedimos hoy por la salud de Ascensión Herrera y que su cabecita esté en orden y que su cuerpo también. Te pedimos por su lucidez y su pronta recuperación. En ti, Señor, nada es imposible. Tú lo dijiste y yo lo creo, Señor. En el nombre precioso de Jesús, amén y amén. Ah, qué bonita oración, Alexia, de esa amiga suya en favor de su mamita. Se nota el amor que le tiene tan grande. Y desde luego, pues como humanos y como hijos, pues preocupados por la salud de la mamita. Con mucho gusto apoyamos en oración. Ella también, Alexia, también está en ese momento ahí en línea apoyando esta oración en favor de la mamita de su amiga. Padre amado, aquí hay otra necesidad expuesta, Señor, para ti. Tú conoces nuestro corazón y tú conoces nuestros pensamientos y tú conoces, Señor, las cosas sin que te las digamos. Pero te agrada que como hijos tuyos nos unamos en oración para públicamente honrarte, glorificarte y decirte que te necesitamos, Señor, en cada una de estas situaciones que te presentan tus hijos. Señor, quiero darte las gracias por la vida de Alexia, Señor, por esa preocupación que ella también tiene, ese corazón también dispuesto para apoyar a su amiga en oración por su mamita. Señor, nos unimos también a esta petición por la salud de la señora Ascensión Herrera. Señor, que seas tú tocando esa cabecita, ese cerebro, Señor, organizando todas las cosas ahí dentro de esa cabecita, Señor, para que, como pide la hijita en oración, todo esté en orden en su mente, en su cabecita, en su cuerpo, en todo su ser, Señor, que ahí estés tú, Señor, con tus manos poderosas, ayudándole, Señor, para que ella tenga esa lucidez que quieren ver sus hijos y su familia. Pues hay una familia preocupada, Señor, pero también ocupada.
La preocupación es normal, Señor, por lo que está viviendo la mamita en cuanto a su salud, pero se están ocupando en la oración y creen en ti, Señor, creen en tu poder. Creemos, Señor, como tus hijos, en el poder que tú tienes, Señor, para obrar en la salud de nuestra hermanita Ascensión Herrera. Señor, gracias por obrar, gracias por actuar. Señor, que ella pueda experimentar ese milagro de sanidad también en su cuerpo, así como ha recibido el milagro de la salvación y de la vida eterna. Señor, sabemos que para ti nada es imposible. Creemos, Señor, en tu palabra. Creemos, Señor, en ese poder maravilloso que tú tienes. Gracias, Dios, también por escucharnos, y creemos también en eso, en que tú también nos estás escuchando, porque tú no tienes tiempos apartados para escucharnos, ¿no? En todo tiempo nos escuchas, en todo lugar. Tampoco hay un lugar especial para que nos escuches. Nos escuchas en cualquier situación, en cualquier lugar. Por eso te agradecemos por ser ese Dios omnipresente, ese Dios que tiene cuidado de nosotros. Gracias, Señor, nuevamente. Oramos por Alexia, oramos por la amiga, oramos por la mamita, Señor, que está pasando por esta situación complicada en cuanto a su salud. Y confiamos en ti, Señor, en que vamos a recibir buenas noticias en cuanto a la salud de la señora Ascensión. Que todo salga muy bien y que sea un testimonio para glorificarte, para honrarte, Señor, para darte gracias y humillarnos cada vez más y más delante de tu presencia, reconociendo tu grandeza, reconociendo tu poder y reconociendo también lo finitos que somos, lo débiles que somos. Por eso, de ahí nuestra necesidad de descansar en ti, dejar esas cargas y pues aceptar, Señor, esa invitación que tú nos haces a dejar toda carga, toda preocupación en tus manos, como lo dijiste en Mateo 11:28. Vengan a mí todos ustedes, los agotados de tanto trabajar, que yo los haré descansar. Gracias, Dios bendito, por esta linda promesa. Nos acogemos a ella y, Señor, te damos gracias por tanto amor que nos tienes, tanta paciencia, tanta misericordia. Gracias, Señor, por perdonarnos cuando nos equivocamos, cuando te fallamos, Señor. Gracias, porque sabemos, somos conscientes que nuestro pecado rompe nuestra comunión contigo. Por eso también aprovechamos para pedirte perdón por nuestros pecados, para que ningún tipo de oración tenga estorbo y llegue hasta allá, hasta tu presencia, hasta ese lugar alto donde está nuestro Señor Jesucristo, al lado tuyo como nuestro abogado, también acompañándonos e intercediendo por nosotros. Gracias por tu Santo Espíritu que nos guía y es el que también traduce estas oraciones, porque muchas veces nosotros no sabemos cómo orar, cómo pedir, pero tú sí lo sabes. Tu Santo Espíritu ahí nos apoya también con esto. Gracias por ese maravilloso recurso que tenemos, que es la oración, y gracias, Dios, por la compañía tuya en nuestro corazón, por tu Santo Espíritu que también nos apoya, nos ayuda, ese paracleto que está ahí al lado nuestro, que está ahí para consolarnos, para animarnos y también para defendernos. En el nombre de Jesús, muchísimas gracias, Padre bendito. Encomendamos toda esta linda familia en tus benditas manos. Amén y amén. Más oyentes. Seguimos recibiendo más comunicaciones y eso nos alegra. Se nos pasa el tiempo rápido cuando estamos en compañía de ustedes y compartimos con ustedes de la palabra de Dios y recibimos esos reportes de sintonía y esas peticiones de oración. Saludo en esta noche a mi hermana Lucía Ortúa, ella con su esposo Andrés, fieles oyentes también de la emisora, dadores alegres. Muchísimas gracias damos a Dios por sus vidas. En esta ocasión, nuestra hermana Lucía pide oración por su mamita, también fiel oyente y dadora alegre, Adela Rodríguez. Ya pide por su salud y también pide por la salud de Esmeralda. Esmeralda es hermana de Lucía, hija de Adela. Tiene tensión alta, tiene mucho estrés
en su vida. Bueno, Señor, aquí también nos unimos en oración por esta familia que te necesita. Gracias por la salud y la vida de la hermanita Lucía. Bendícela a ella, al hermanito Andrés, a sus nietos, a sus hijos, a toda esta linda familia. Señor, bendíceles. Bendice también a Adela, Señor, esta mujer tan maravillosa que también he tenido el privilegio de hablar con ella, de compartir. Ella te ama, Señor. Ella confía en ti, cree en tu palabra. Ella se aferra a tus promesas y por eso ella también siempre pide oración por su hijita Esmeralda, que en estos momentos pues es su preocupación, humanamente hablando. Señor, cuida de Adela. Dale salud, dale discernimiento, dale tranquilidad en su mente, en su corazón, que ella esté tranquilita, confiando en que tú estás obrando también en la salud de su hija Esmeralda, que tú estás obrando también en la parte económica, que de pronto hay cosas que hacer, decisiones que tomar para ser pues responsables con el uso de los recursos. Y de ahí, pues de eso van a venir también bendiciones y van a venir también el fruto para que ella quite todo estrés y baje esa tensión, esa presión alta. Bendice, Señor, a Adela, bendice a Esmeralda, Señor, dale tranquilidad, dale también los recursos, la forma también de estar al día con muchas obligaciones que sé, entiendo, que es lo que viene también a la preocupación de ellas. Señor, que no les falte nada en la parte económica, que puedan solucionar muchos de sus inconvenientes y bueno, que vengan también para ellas tiempos de refrigerio. Señor, bendice el trabajo de ellas. Señor, guarda a la hermanita de ella, pues ella con la pensión que recibe, Señor, la administra de la mejor manera. Gracias por eso, Señor, porque es algo que llegó y no lo esperaba y es el testimonio de ella. Por eso, gracias. Asimismo, Señor, queremos que tú ores de una manera especial y milagrosa en Esmeralda, en su salud y también en el resto de sus necesidades. Señor, que baje la presión alta, que quites todo estrés y le ayudes, Señor, a vivir tranquila, tomada de tu mano, bendito Jesús, confiando en el poder que tú tienes para ayudarles en cada una de esas necesidades. Todo esto te lo pedimos, Padre bendito, en el santo nombre de tu Hijo Jesucristo. Amén y amén.

0: siguen llegando más mensajes, más comunicaciones. Ya en pocos minuticos estaremos también retomando esas peticiones de oración y estaremos juntos orando por esas necesidades. 311-830-4162. Les invito a escuchar estos mensajes, música y bueno, seguimos para compartir más de la palabra de Dios, para que reflexionemos juntos y desde luego también oremos juntos aquí en Una Voz en la Noche por su emisora Nuevo Continente.
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bueno es nuestro Dios. Qué bueno es nuestro Dios. Cuando nadie invertía nada en nosotros, Él invirtió la sangre de su Hijo en la cruz del Calvario. El Dios que se acuerda de los ignorados, el Dios que sabe pensar en los pequeños, el Dios que sacó del anonimato nuestra vida. Sacó mi vida del anonimato y me dio corona y un vestido real. ¡Qué gracia!

0: teníamos una canción alegre iniciando la hora 11 de la noche, ya son las 11 y 8 minutos, ahí estaba Fernel Monroy, esta canción titulada Remolineando. Continuamos con más de nuestros amigos oyentes que se están comunicando con nosotros. Saludamos a Elvira Guaraca. Elvirita nos ha dejado por aquí dos notas de voz. A ver qué nos dice Elvirita en esta noche. Elvirita, buenas noches, ¿cómo está?
1: A las tentaciones, es decir...
2: Hermanito Uriel, muy buenas noches. Bendiciones grandes, lluvia de bendiciones. Que rico haber escuchado Cachaime esta noche. Y es que toco comunicativa soy, pero aquí estoy escuchando.
0: Bueno, ¿algo más?
2: Esa canción.
0: ¿Sí?
2: No se puede, por ejemplo, enviármela. Yo no la había escuchado. Yo tengo música de Cachaime porque me encanta. Yo no la había escuchado. Qué bueno que me la pudiera enviar, pero no sé si se puede o no. Dios me lo bendiga. Tomo, muchas gracias. Muchas gracias por estar ahí con la bella palabra de Dios. Torrentes de bendiciones, hermano Turía.
0: Bueno, Elvirita, con mucho gusto, gracias por la comunicación. Vamos a ver cómo, a ver si la hacemos, si podemos hacerle llegar la canción. No se me afane, no se me preocupe, que la tengo ahí en cuenta. Lo que pasa es que pronto en el momento no voy a poder hacerlo, pero ahí se la hacemos llegar pronto mañana, ¿vale? Pero gracias, Elvirita, por escucharnos, gracias por reportarnos sintonía. Señor, te damos gracias por la vida de Elvira. Gracias porque ella también te ama mucho, ama el ministerio y siempre también nos acompaña. Bendícela y ayúdale en todo lo que ella pueda estar necesitando. En el nombre de Jesús, amén y amén. Gracias, Dios.

después de un sorbito de agua, seguimos con ustedes en esta noche cuando son las 11 y 11 minutos. 11 minutos más oyentes. Saludamos a Sergio, gran amigo, fiel oyente también de la emisora. Sergio, bueno, él nos está reportando sintonía. Dice, bueno, nos envía bendiciones. Y dice, para ti, mi hermano, Salmo 37, 24. A ver qué dice el Salmo 37, 24. Dice, cuando el hombre cayere, no quedará postrado, porque Jehová sostiene su mano. Amén. Muchas gracias, Sergio. Tendré en cuenta esta palabra para mi vida. Muchísimas gracias. Que el Señor le bendiga de una manera abundante, apreciado Sergio. Dios cuida de la vida de este hijo tuyo. Ayúdale, Señor, en sus necesidades. Guárdale en todos sus caminos. Llénale de tu paz. Llénale de tu Santo Espíritu. Llénale, Señor, de tu presencia donde quiera que él vaya. Úsalo, Señor, para el servicio al cual tú le has llamado. Señor, que él también sea luz y sal donde quiera que se encuentre. Bendice a Sergio, Señor, y gracias porque él también es una persona que es guerrera de oración y de intercesión. Y en esta noche nos está acompañando también. Así que bendice la vida de este hijo tuyo. En el nombre de Jesús, amén. Nos saluda Norberto Rico. Él nos está saludando desde Facatativá. Dice, en sintonía, un abrazo grande, bendiciones. Soy Norberto Rico. Pido oración por un dolor tremendo en mi pierna derecha, en la rodilla. Está inflamada. Padre amado, te doy muchas gracias por la vida de tu hijo Norberto. Mira que él también aprovecha este momento de oración para pedir apoyo, Señor. Y para eso estamos también aquí en Nuevo Continente como ministerio, y todos los que a esta hora también están escuchando, nos sintonizan y también se unen para orar en favor de Norberto y este dolor que presenta en su pierna derecha. La rodilla la tiene inflamada. Dios, tú eres Dios de milagros. Tú eres un Dios que sana, el Dios que no cambia, y eres el mismo Señor que antiguamente también hacías milagros de sanidad en tu pueblo. Ahora también, como tu iglesia, como tu pueblo, también clamamos a ti, Señor, por la restauración de la vida, de esa parte especial del cuerpo de Norberto, Señor. Restáuralo de una manera integral. Señor, gracias porque tú eres misericordioso. Tu palabra dice en 1 de Crónicas 16:34, aclamen al Señor porque Él es bueno, porque su misericordia es eterna. Gracias, Señor, por esa misericordia que tú tienes en la vida de tu hijo Norberto. Tú eres bueno, Señor. Tú eres el motivo de nuestra alabanza, de nuestra gratitud. Tu amor es inmenso, Señor, es inexplicable. Por eso en esta noche te damos gracias y te adoramos de todo corazón, porque tú eres el único digno de nuestra adoración. Asimismo, Señor, entendemos que tú tienes cuidado de tus hijos, en este caso la salud de Norberto, Señor. Desinflama, Señor, con tu poder esa rodilla, que él pueda dormir tranquilo, descansar sin ese tipo de dolores. Señor, que tú hagas esa obra de manera milagrosa, o si tienes también a bien obrar a través de un médico, de una medicina que él pueda aplicarse, Señor, gracias, también te agradecemos por eso y oramos, Señor, para que sea lo uno o lo otro, pero que tu hijo pueda tener el descanso de ese dolor y él pueda también glorificarte, Señor, darte gracias por esa obra de bendición tuya, esa obra sanadora en esa rodilla y en esa pierna derecha de Norberto. Gracias, Señor, por él y por todos los que nos escuchan en la linda ciudad de Facatativá. En el nombre de Jesús,
Te agradecemos, Señor, por escucharnos, por bendecirnos en este tiempo. Amén y amén. Carmenza nos deja por aquí también un saludo. Dice: bendiciones, Uriel, para su merced, para todos los oyentes, el equipo Nuevo Continente. Y ella nos pide el favor de que la apoyemos en oración por los resultados de Liz Sandoval, una amiga a la que le encontraron un quiste en un seno, ya le hicieron cirugía. Pues ella dice que sea la voluntad de Dios y su amor haciendo milagros. Claro que sí, Carmenza, con mucho gusto. Bendito Señor, ya se hizo un procedimiento en el seno de Liz Sandoval. Señor, gracias por la paz que tú nos das cuando sabemos que estamos en tus manos. Eso nos llena de tranquilidad el corazón. Eso nos llena también de esperanza para lo que viene a futuro. Y oramos, Señor, para que todo salga muy bien con la salud de Liz. Señor, que hayan quitado, que se haya desaparecido este quiste. Ya después de esa cirugía, Señor, como dice Carmenza, pues confiamos en tu voluntad. Confiamos en tu poder para hacer milagros y que venga la sanidad a la vida de Liz. Señor, guarda el corazón de ella, que sus pensamientos se llenen de tranquilidad, sabiendo que tú estás en control de esta situación. Tú sabes de la necesidad que tiene Liz Sandoval. Tú también sabes de la preocupación y el amor de Carmenza por su amiga. Y te suplicamos, Señor, para que también le des palabras de sabiduría a Carmenza en el momento que hable con Liz, que la que le pueda dar tranquilidad, que ella también pueda darle palabra de parte tuya, palabra de consuelo, de aliento y de esperanza en tus promesas, Señor, en que ella va a salir adelante, que todo va a salir muy bien con los resultados luego de la cirugía. Señor, que tú le des a ella también mucha salud y mucha vida. No sé si tenga familia, pues en cuanto a hijos, pero si los tiene, Señor, que ellos también puedan estar tranquilitos, el resto de la familia también puedan estar confiados en que Liz se va a poner muy bien y va a dar testimonio de tu poder, Señor, de tu grandeza, de tu bondad y misericordia, haciendo esa obra de sanidad en Liz. Señor, muchas gracias. Que todo salga muy bien con estos resultados y que Liz principalmente tenga esa correcta comunión contigo y esa tranquilidad que tú nos das por la paz tuya, la paz que sobrepasa todo entendimiento, aún en medio de situaciones adversas como puede ser un problema de salud. Así que gracias por Carmenza, gracias por Liz, gracias por esta linda familia. Los encomendamos en tus benditas manos, en el santo nombre de tu Hijo Jesucristo. Amén y amén.

11:20. Vamos en breve con más oyentes, pero antes queremos compartir con ustedes esta bonita canción para que la recordemos juntos. Una canción que interpreta Arturo Giraldo Jr., ¿cómo no decirte que te amo?

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Si cuando entra el sol por mi ventana, me saludas con tu amor otra mañana, con un beso sublime, cotidiano. ¿Cómo no decirte que te amo? Si el calor del hogar allá en la mesa, servido siempre está lo que aderezas, el alimento que viene de tus manos.

te veo en la rosa y en los versos, y estás presente en todo lo que hago. ¿Cómo no decirte que te amo? Si tu misericordia es infinita, me perdonas, me guías y me mimas, y tu voz me conduce hasta tus atrios. ¿Cómo no decirte que te amo? Si soy la gracia que en mí tú depositas, vas moldeando mi vida como arcilla, con tus manos divinas.

¿cómo no decirte que te amo? Ternura de ternuras, dulce padre, belleza de belleza incomparable, y por encima de todos, soberano. ¿Cómo no decirte que te amo? Tú eres el dueño total del alma mía. Has borrado de mi piel melancolías y me has devuelto el gozo cuando hay llanto. ¿Cómo no decirte que te amo? Tú eres digno de loor y de alabanza. Te adoramos con panderos y con danzas, con cánticos y gritos te aclamamos. Tú eres el rey de más alto linaje y solo a ti la gloria pertenece. Donde tú estás, Señor, todo florece, porque llevas tu amor como equipaje. Hoy soy feliz al decirte que te amo. Tú eres el centro de todos mis afectos. Hoy levanto mi voz y grito al viento: definitivamente, Padre,

0: Un hombre arrastraba dos enormes maletas por el aeropuerto cuando un extraño se le acercó para preguntarle la hora. Al notar el reloj de alta tecnología que llevaba, quedó maravillado. Y sin dudarlo, le ofreció comprarlo al instante, entregándole un cheque por $15,000. Mientras se alejaba admirando su nuevo reloj, el hombre del aeropuerto lo llamó y le recordó: «No se olvide de las maletas, contienen las baterías». Esta historia nos recuerda que las cosas no siempre son tan atractivas como parecen. Lo que creemos será una bendición puede convertirse en una carga. Por eso, la Biblia nos anima a buscar la guía de Dios antes de actuar, confiando en su sabiduría y discernimiento. Le habla David Jeremiah, animándole a que tome el camino a una vida nueva. Reciba el consejo de Dios en su minuto en la Biblia.
1: Y seguimos avanzando en esta noche, 11:29 minutos. 11 de la noche, 29 minutos. Saludamos a nuestros amigos que hasta ahora también están con nosotros, sintonizándonos. Gracias los que de pronto van en su automóvil, en el transporte público particular, y ahí llevan prendida la radio Nuevo Continente. Queremos enviarle un saludo muy especial a quienes están en otros lugares también de Colombia, del mundo, trabajando, haciendo alguna labor en especial. Hay que hacerlo en las horas de la noche. Si usted nos escucha en un lugar del mundo donde pues ya es madrugada, es otro día, ya está también iniciando un nuevo día de actividades, bueno, que el Señor también le bendiga grandemente. Gracias por permitirnos acompañarlos en sus diferentes actividades, o por qué no, en su descanso, en su cama, mientras le coge el sueño. Qué bueno que usted ahí nos esté acompañando, nos estemos acompañando mutuamente. Si este programa está siendo de bendición para usted, bueno, comparta también con su familia, con amigos. Dígales que hay un espacio Nuevo Continente en las noches donde se ora por ustedes, donde reflexionamos en la palabra y compartimos también música bonita, música agradable. Dígale a sus vecinos, a sus amigos, si quieren escuchar una emisora que les bendice, que habla la palabra de Dios y predica esa buena noticia, pues recomiéndeles a Nuevo Continente las 24 horas del día. Aquí estamos con una programación edificante y predicando, lógicamente, todo con base en la palabra de Dios. Somos cristocéntricos, bibliocéntricos, y es que la palabra de Dios nunca vuelve vacía. Por eso hacemos bien en recomendar ministerios como Nuevo Continente, para que las personas conozcan del Señor. Dice Isaías 55:11, así será mi palabra que sale de mi boca, no volverá a mí vacía. Entonces, prediquemos la palabra de Dios, recomendemos también a otros para que escuchen la palabra de Dios y se acerquen más a la presencia de nuestro Salvador Jesucristo. Padre bendito, te damos muchas gracias en esta hora. Gracias porque nuestra esperanza descansa en Jesucristo. Gracias por dejarnos tu palabra como esa guía segura para nuestro caminar. Ayúdanos, Señor, a vivir como Daniel, como aprendíamos hace un rato, que permaneció fiel aun cuando el mundo pensaba diferente, aunque el mundo quería hacerle cambiar muchas de sus cosas. Danos hambre de las Escrituras y también un corazón dispuesto a obedecerlas. Señor, que cada día podamos reflejar más el carácter de nuestro Señor y Salvador Jesucristo. Gracias, Señor, por nuestros amigos oyentes que se comunican con nosotros en nuestro WhatsApp. Gracias, Señor, porque tú eres quien pones el querer como el hacer y quien les dices que también compartan con nosotros de esas luchas, de esas cargas, y aquí estamos para acompañarles. Gracias, Señor, por Nélida. Ella se comunica con nosotros desde el barrio Libertador. Ella pide oración por su salud. Señor, que tú le sanes de la artritis. Señor, que quites toda depresión de la vida de Nélida. Señor, que tú abras puertas de empleo, como ella también solicita para su hijo Faer. Y también, Señor, ella pide oración por sus hijas en la salud de ellas. Señor, muchas gracias por escucharnos y oramos, Señor, por las hijitas, por el hijo de Nélida, por la salud de ella. Señor, por favor, quita todo tipo de estrés, de cosas que traigan en la vida de Nélida esa depresión. Señor, gracias porque tú nos dices en tu palabra, en el Salmo 40, versículos del 1 al 3, pacientemente esperé a Jehová, Señor, que Nélida tenga paciencia. Dice el salmista, y se inclinó a mí y oyó mi clamor. Señor, gracias porque tú nos escuchas, que Nélida también tenga esto presente. Sigue diciendo el salmista, y me hizo sacar del pozo de la desesperación, del lodo cenagoso, puso mis pies sobre peña y enderezó mis pasos. Puso luego en mi boca cántico nuevo, alabanza a nuestro Dios. Verán esto muchos y temerán y confiarán en Jehová. Padre, también ese es nuestro deseo para la vida de Nélida, también para sus hijas, para su hijo, por el empleo. Señor, que salgan de ese pozo de desesperación. Ese lodo cenagoso que parece como que los frenara, como que los hiciera detenerse en su caminar, en su avance, Señor, en la vida. Señor, sácalos de ahí, de ese lugar. Señor, trae para ellos paz, tranquilidad. Trae, Señor, también nueva forma de ver la vida, de ver las cosas, no como las vemos nosotros los seres humanos, sino que vean todo como tú lo ves, Señor. Que traigas esa iluminación a sus vidas, que ellos puedan ver como tú tienes legiones de ángeles luchando, peleando por ellos y defendiéndolos. Señor, no estamos solos, tú estás con nosotros y tú nos has dejado tu palabra para que nos refugiemos en ella, nos has dejado la oración para comunicarnos contigo, nos has dejado tu Santo Espíritu para que nos llene y llevemos ese fruto que tú quieres que llevemos todos nosotros. Señor, tú no quieres que estemos derrotados, que nos sintamos destruidos. No, tú quieres levantarnos como el salmista, Señor, que pongas cántico nuevo en la boca de Nélida y de su familia, una alabanza a ti, Señor, para que otros también vean eso y sea un testimonio de vida y que sean muchos los que lleguen también a conocer de ti por el testimonio de Nélida y de su familia. Oramos por la sanidad de todos ellos, bendíceles, Señor, y levántales en victoria. Todo esto te lo pedimos, Santísimo Señor, en el nombre precioso de tu Hijo Jesucristo. Amén y amén. Señor, gracias también por Rafael, nuestro amigo Rafael Sarmiento. Él se comunica con nosotros y dice que saludó a doña Elvira Guaraca, que también la ama mucho y que su canción se oye mejor desde la emisora. Un abracito. La canción que ya decía de Cachaime, la canción del misionero, vamos a conseguirles, la compartimos a Elvirita, pero ténganme paciencia para mañana.

cuando Él también se interesa, se preocupa por los demás. En el santo nombre de tu Hijo Jesucristo, ponemos la vida de Rafael y su familia en tus benditas manos. Gracias, Señor, por estos oyentes tan maravillosos, oyentes fieles, Señor, oyentes que nos llenan también a nosotros de ánimo para seguir avanzando, para seguir creyendo en tu palabra, creyendo en tu poder, creyendo, Señor, en esa obra especial tuya en cada una de nuestras necesidades. En el nombre de mi Señor Jesús, gracias, amado Rey, Señor. Amén y amén.

todavía hay tiempo para que ustedes se sigan comunicando con nosotros en el 311-830-4162, línea WhatsApp habilitada. Seguimos también recibiendo sus comunicaciones y orando por cada uno de ustedes. Escuchemos a Abel Zavala con esta canción bonita, Palabras de Verdad.

0: deleitándonos en esta canción con Abel Zavala, Palabras de Verdad. Bueno, las palabras de verdad son las que encontramos en la palabra de Dios, porque Jesucristo es el camino y la verdad y la vida. Él lo dijo, nadie viene al Padre sino por mí. Cristo es la verdad absoluta. La palabra de Dios es la verdad absoluta. En ella podemos confiar plenamente. Por eso la gloria, la honra para el Señor. Bueno, nos vamos acercando a la parte final de este espacio. Después de escuchar esta linda canción, pues reflexionemos un poquito sobre la perseverancia en la carrera cristiana. Y ahí tenemos el ejemplo del apóstol Pablo, la importancia de servir al Señor con alegría y bueno, también ver cómo el Señor obró de una manera especial en un hombre que se dispuso a creerle, a obedecerle y a compartir su palabra, pero no fue cosas de momento, fue algo perseverante. Miremos lo que dice la palabra de Dios también en Lamentaciones, capítulo 3, versículo 22 y 23, porque ya llegando a la parte final de este espacio, también decirles que es un privilegio compartir con ustedes este tiempo, todo pues alrededor de la palabra de Dios. Y el deseo aquí de nosotros en Nuevo Continente es que cada reflexión le fortalezca en la fe, que le ayude todo lo que hemos también recordado y que entiendan que aún en medio de las circunstancias difíciles el Señor sigue siendo fiel. Por eso les decía que fue fiel con el apóstol Pablo, que se mantuvo perseverante, y esa es la idea también, que seamos perseverantes. Y el profeta Jeremías escribió en Lamentaciones 3, 22 y 23, por la misericordia de Jehová no hemos sido consumidos, porque nunca decayeron sus misericordias, nuevas son cada mañana, grande es su fidelidad. Tal vez hoy haya usted tenido un día complicado, pero recuerde esa verdad, Dios ya ha preparado las misericordias que usted va a necesitar para el día de mañana. Él nunca deja desamparados a quienes ponen su confianza en Él. Por eso disponga nuevamente su corazón para que en este día, también que ya estamos próximos a iniciar y ya finalizando esta noche, pues nos dispongamos para seguir perseverando esa carrera que tenemos por delante, como decía el apóstol Pablo. Corramos con paciencia la carrera que tenemos por delante, puesto los ojos en Jesús, el autor y consumador de la fe. Les he dicho varias veces, pero vale la pena repetirlo, la vida cristiana no es una carrera de velocidad, es una carrera de perseverancia. Muchos comienzan con entusiasmo, pero vienen las pruebas, vienen las preocupaciones, las distracciones del mundo, y esto hace que algunos se desanimen. Por eso el escritor de Hebreos nos anima a correr con paciencia. La palabra paciencia también puede entenderse como perseverancia, constancia y resistencia. Entonces, no gana quien empieza más rápido, llega a la meta quien no abandona el camino. El secreto está en mantener nuestros ojos puestos en Cristo. Cuando miramos únicamente las circunstancias, fácilmente nos vamos a desanimar. Cuando fijamos nuestra mirada en Jesús, encontramos fuerzas para seguir adelante. Por ejemplo, en una maratón, los corredores experimentan momentos de agotamiento, sus piernas comienzan como a pesar bastante, la respiración se acelera, muchos piensan en abandonar, pero al acercarse a la meta, escuchan los aplausos del público y bueno, encuentran nuevas fuerzas para continuar. El creyente también tiene una meta gloriosa. Cada paso de obediencia nos acerca al día en que estaremos para siempre con nuestro Salvador. No permitamos que un momento difícil lo haga o nos haga renunciar a una vida de fidelidad. Sigamos caminando. El Señor terminará la obra que comenzó en usted y en mí. Eso lo dice Filipenses 1:6. El que comenzó en vosotros la buena obra la perfeccionará hasta el día de Jesucristo. El apóstol Pablo, como les decía, es una vida entregada a Cristo. Él dijo en 2 Timoteo 4, 7, 8, he peleado la buena batalla, he acabado la carrera, he guardado la fe. Pocas personas enfrentaron tantas dificultades como el apóstol Pablo. Él fue encarcelado, golpeado, perseguido, naufragó, fue rechazado en muchas ciudades. Sin embargo, nunca perdió de vista el propósito para el cual Dios lo había llamado. Su mayor deseo no era vivir una vida cómoda, era terminar fielmente la misión encomendada por el Señor. Al final de sus días, él pudo decir con tranquilidad: he guardado la fe. Qué hermoso sería que cada uno de nosotros pudiéramos también pronunciar esas mismas palabras cuando concluyamos nuestra carrera, ¿no les parece? Bueno, ahí está el ejemplo del apóstol, para que perseveremos y para que sigamos confiando plenamente en el Señor para cada una de esas situaciones que tal vez hoy estemos presentando. 11:52, minutos finales para escuchar a nuestros oyentes y bueno, también orar por ustedes. Escuchemos a Martica en esta noche. Marta, bienvenida.
1: Hermanito, buenas noches. Por favor, hermanito, ¿me podía decir cómo se llama el cantante de la canción que acabó de pasar, cómo decirte que te amo? Quisiera saber cómo se llama ese cantante. Gracias, hermano, que Dios lo bendiga. Habla Marta Londoño.
0: Claro que sí, Martica, con mucho gusto. Martica, él se llama, voy a escribirlo por aquí en el WhatsApp, se llama Arturo Giraldo. Así lo consiguió usted. Arturo, aquí lo voy a escribir, aquí lo estoy escribiendo. Arturo Giraldo Junior. Entonces, para que lo tenga ahí usted en cuenta, Arturo Giraldo es el cantante que usted pues tiene esa curiosidad de esa canción bonita, ¿cómo no decirte que te amo? Qué bien, nos gusta que ustedes también disfruten de este tiempo, también de adoración al Señor con la música que compartimos con ustedes. Bueno, ya le contestamos a Martica. Y gracias, Padre, por la vida de esta hijita tuya que ahí está escuchándonos, Señor. Se está deleitando también con estas canciones bonitas. Te suplicamos, Señor, para que le sigas ayudando y bendiciendo en cada una de las necesidades que pueda estar presentando Martica Londoño. En el nombre de Jesús, gracias por esta hermosa mujer. Amén y amén. Fanny Henao también por aquí nos escribe. Dice: bendiciones, hermano Uriel, por favor, apoyo en oración, la parte económica. Padre amado, mira que esta situación no es solamente la de Fanny, son muchas personas las que en estos momentos están pasando también por momentos difíciles en cuanto a la economía. Pero tú eres el dueño del oro y la plata, tú eres el Dios omnipotente que puedes, porque tienes el poder para abrir puertas de bendición, de oportunidades en el área económica. Y encomendamos, Señor, esa área en la vida de Fanny. Señor, que tú te manifiestes, Señor, de una manera bien especial, trayendo los recursos, que no falte nada en la casa de Fanny, que tenga lo suficiente, Señor, para todas sus necesidades, que sean cubiertas, Señor, que ella esté al día con sus servicios públicos. Si paga arriendo, Señor, que esté al día con eso. Si tiene su casa propia, bueno, que esté al día también con impuestos, con servicios, con todo lo que requieren los gastos de un hogar. Que tenga el alimento diario, Señor, el sustento que viene siempre de parte tuya, porque reconocemos que tú eres nuestro proveedor. Que no falte ese alimento, Señor, ni físico ni espiritual en la casa de Fanny, tu hija. Señor, trae la ayuda económica, ayuda financiera, para que ella también, de pronto, si tiene deudas, pueda salir de esas deudas, que ella pueda salir victoriosa de todo este tipo de situaciones que vienen por causa de un problema económico. Señor, que esto no vaya a traer conflicto en su hogar, si está casada, en su matrimonio. Porque lastimosamente, Señor, muchos problemas en los hogares, en las familias, en los esposos, es por problemas económicos. No se sabe dialogar, no se sabe manejar este tipo de situaciones y eso acarrea problemas al interior de la familia, pero eso no queremos, Señor, para Fanny, tu hija. Permite, Señor, que ella sea también en esta área, se vea la abundancia de parte tuya, mi Rey precioso. Gracias por la vida de Fanny y gracias, Señor, porque confiamos en que tú le vas a ayudar en la parte económica, mi Rey de los cielos. Gracias, Señor, también te doy por Carol Mariana. Por aquí nos escribe, dice que ella pidió oración para que a su hija le vaya bien en su ICFES este domingo. Mil gracias, mi hermano Uriel. Bueno, será que la hijita es la que también se comunicó hace rato con nosotros, también para pedir por esta oración a Mercedes. Padre bendito, mira que aquí también hay otra necesidad y es con respecto a esa oportunidad que puede abrirse para un jovencito que le va bien en el puntaje del ICFES. Y clamamos, Señor, a ti para que le vaya bien a la hijita de Carol Mariana. Pedimos tu bendición, pedimos tu cuidado, pedimos, Señor, que, como hace un rato orábamos, Señor, que le des tranquilidad, le des como paz y que sea tu Santo Espíritu iluminándola para que conteste correctamente las preguntas, que tenga un alto puntaje y bueno, que tampoco se vaya a dejar como azarar por el tiempo, sino que lo sepa aprovechar correctamente para que aproveche al máximo y conteste todas las preguntas, Señor, y todo bien en todas las áreas, Señor, que ahí estén las respuestas más acertadas, Señor, de parte de la hija de Carol Mariana, Señor, para que, como decía, Señor, porque yo sé, porque he sido bendecido con mis hijas cuando presentaron esos exámenes, tuvieron un buen puntaje y eso les dio acceso a la universidad pública, Señor, y eso fue una gran bendición. Hoy en día cuento con mis hijas profesionales y eso es gracias a ti. Eso también clamamos y oramos para estos muchachos, estos jovencitos, los hijos de nuestros amigos oyentes, para que les vaya muy bien en estos exámenes o en este examen el próximo domingo, Señor. Guárdales, cuídales, dales tranquilidad, Señor, y la serenidad que necesitan, y bueno, también ilumínales en lo que han aprendido, lo que han estudiado, que contesten acertadamente en esta prueba del ICFES. Todo esto te lo pedimos en el nombre de Jesús. Amén. Gracias por Carol Mariana. Bendícela, Señor, y qué bonito tener oyentes fieles como ella. Escuchemos a Sofía en esta noche. Sofía, buenas noches.
2: Hola, Manituriel, buenas noches. Dios lo bendiga. Es una alegría escucharlo todas las noches, por lo menos anoche y hoy lo he escuchado con sus reflexiones y con sus oraciones. De verdad que nos fortalece muchísimo. Quisiera pedirle oración, que tuve una quemada el lunes y pues siempre he estado malita de mi pie izquierdo. También le pido oración por una nietecita que vive en España, que hizo una mala fuerza en el trabajo. Y al parecer, bueno, le está doliendo muchísimo la espalda, ya lleva mes y medio incapacitada, pero que el Señor, bueno, él siendo Dios sabe lo que le está afectando para poder volver a su trabajo. Gracias, hermanito Uriel, el Señor lo bendiga, lo guarde, un abracito muy grande y muchas gracias por todas las noches, de verdad, darnos esas palabras de aliento y con ese amor que su merced ora por todos nosotros. Lo bendigo, Manturiel, que el Señor lo bendiga, un abracito desde la distancia.
0: Bueno, Sofía, con mucho gusto, claro que sí, vamos a orar por esas necesidades que usted nos ha presentado en esta noche, ya en esta mañana, porque iniciamos un nuevo día. Nos pasamos un poquito de tiempo, pero vale la pena porque nos alegra poder acompañarles y apoyarles en oración. Dice el Salmo 42:11: ¿Por qué te abates, oh alma mía? ¿Por qué te turbas dentro de mí? Espera en Dios, porque aún he de alabarle, salvación mía y Dios mío. Bendito Dios, gracias por la vida de Sofía. Señor, que también esta palabra le traiga aliento, ánimo, saber que tú estás cuidando de ella, Señor, que ella no tenga esa alma abatida, como expresaba el salmista, que no tenga esa turbación, que ella pueda esperar en ti con paciencia, que te alabe, Señor, en momentos de angustia, de dolor, porque entendemos que se quemó su piecito, Señor, y necesita pues tener esa sanidad muy pronto. Yo sé que así va a ser, mi Rey, pero mientras tanto, Señor, que ya pueda alabarte, reconociendo que tú eres su Salvador, tú eres su Dios, tú eres su Señor, tú eres su sanador también. Gracias, Señor, porque tú nos dices en tu palabra que por nada estemos afanosos, sino que sean conocidas cada una de nuestras peticiones delante tuyo, en toda oración y ruego con acción de gracias. Eso es lo que está haciendo Sofía también esta noche con nosotros, pues unida en oración. Ahí estamos todos, Señor, como iglesia, clamándote a ti por esa necesidad de Sofía en cuanto a su sanidad en esa quemadura de su pie. Señor, gracias porque ella está haciendo lo correcto, está acudiendo a ti en acción de gracias, rogándote, y tú traes esa paz, la paz que sobrepasa todo entendimiento, y guardará su corazón, sus pensamientos en Cristo Jesús. Asimismo clamamos por su nietecita, Señor, que hizo una mala fuerza, tiene dolor en su espalda, Señor, que no vaya a ser nada grave en su columna. Oramos, Señor, para que solamente sea un resentimiento y pronto pase pues este dolor, que ya, Señor, hagas tú esa obra con tu mano bendita y poderosa, tocando la espalda, la columna de la nieta de nuestra hermanita Sofía, y ayudándola, Señor. Mira que ya es más de un mes con ese dolor, eso pues ya no es normal, pero confiamos en ti, Señor, en un milagro de sanidad también en la nieta de Sofía, y así como en la vida de Sofía. Gracias, Dios, por ese cuidado que tú tienes para con ellas, y gracias, Dios, por permitirnos compartir este tiempo maravilloso aquí en Nuevo Continente, Señor, que ellas te crean, que te amen, que te sigan y que estén tranquilas en esa intervención especial tuya, porque tú tienes el poder para sanarles en cada una de estas situaciones que se les ha presentado. Señor, que esto no traiga en ellas amarguras, no traiga para ellas como pensamientos negativos, sino al contrario, que se aferren a ti, a la fe en ti, Señor, en el poder que tú tienes para ayudarles en esta sanidad, tanto en su pie, a Sofía, como en la espalda de la nieta, Señor. Las encomendamos en tus benditas manos, en el precioso nombre de tu Hijo Jesucristo. Amén y amén.

0: Bueno, mis amigos, dejamos hasta ahí en esta noche, ya dándole gracias al Señor por este nuevo día, encomendándolo en las benditas manos del Señor, ya este sábado 25 de julio. Que Dios se manifieste, se glorifique en cada una de sus necesidades. Seguimos orando por nuestra bella Colombia. Señor, ten misericordia en nuestro país. Ayúdanos para salir adelante. Señor, que de verdad, como dice el nuevo gobierno, se convierta esta nación en una patria milagro, donde tu presencia se sienta, donde se predique tu palabra, donde la economía fluya también de una manera importante, para que haya más oportunidades de empleo y la gente, tus hijos, pues también tengan también esa provisión que viene de parte tuya en un empleo estable, fijo, Señor, que llegue la inversión y que llegue también la paz a los campos, llegue la justicia, llegue el respeto por las autoridades. Clamamos, Señor, por una nación que se consagre a ti de corazón, desde el presidente hasta el más humilde de los colombianos. Gracias, mi rey, por tus hijos que en esta noche se comunicaron. Bendíceles y ayúdales en cada una de sus necesidades. En el santo nombre de tu Hijo Jesucristo. Amén y amén. Bueno, mis amigos, que el Señor les bendiga. Sigan escuchando Nuevo Continente, ya viene la lectura de la Biblia y la programación de el sábado, con algo especial para mañana en Construyendo Familia, también la Franja Infantil y Tiel Arroyo, y bueno, toda la programación que ustedes ya saben en Nuevo Continente, valiente y esforzada, con un tema importantísimo a las 10 de la mañana. Todo esto aquí en su emisora Nuevo Continente. Se despide su amigo y hermano Uriel Montoya Londoño. Que el Señor les bendiga. Se les quiere mucho.
1: Esta es la hora en Nuevo Continente 1460. Son las 12 y 7 minutos.
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2: Lectura de la Biblia en un año. Nueva versión internacional para hoy, 25 de julio. Proverbios, capítulo 25. Estos son los proverbios de Salomón, copiados por los escribas de Ezequías, rey de Judá. Gloria de Dios es ocultar un asunto, y gloria de los reyes el investigarlo. Tan impenetrable es el corazón de los reyes, como alto es el cielo y profunda la tierra. Quita la escoria de la plata, y de allí saldrá material para el orfebre. Quita de la presencia del rey al malvado, y el rey afirmará su trono en la justicia. No te des importancia en presencia del rey, ni reclames un lugar entre los magnates. Vale más que el rey te diga: sube acá, y no que te humille ante gente importante. Lo que atestigues con tus ojos, no lo lleves de inmediato al tribunal. Pues, ¿qué harás si a fin de cuentas tu prójimo te pone en vergüenza? Defiende tu causa contra tu prójimo, pero no traiciones la confianza de nadie. No sea que te avergüence el que te oiga, y ya no puedas quitarte la infamia. Como naranjas de oro con incrustaciones de plata, son las palabras dichas a tiempo. Como anillo o collar de oro fino, son los regaños del sabio en oídos atentos. Como frescura de nieve en día de verano, es el mensajero confiable para quien lo envía, pues infunde nuevo ánimo en sus amos. Nubes y viento, y nada de lluvia. Es quien presume de dar, y nunca da nada. Con paciencia se convence al gobernante. La lengua amable quebranta hasta los huesos. Si encuentras miel, no te empalagues. La mucha miel provoca náuseas. No frecuentes la casa de tu amigo. No sea que lo fastidies y llegue a aborrecerte. Un mazo, una espada, una aguda saeta, eso es el falso testigo contra su amigo. Confiar en gente desleal en momentos de angustia es como tener un diente careado o una pierna quebrada. Dedicarle canciones al corazón afligido es como echarle vinagre a una herida o como andar desabrigado en un día frío. Si tu enemigo tiene hambre, dale de comer. Si tiene sed, dale de beber. Actuando así, harás que se avergüence de su conducta y el Señor te lo recompensará. Con el viento del norte vienen las lluvias, con la lengua viperina, las malas caras. Más vale habitar en un rincón de la azotea que compartir el techo con mujer pendenciera. Como el agua fresca a la garganta reseca, son las buenas noticias desde lejanas tierras. Manantial turbio, contaminado pozo, es el justo que flaquea ante el impío. No hace bien comer mucha miel, ni es honroso buscar la propia gloria. Como ciudad sin defensa y sin murallas, es quien no sabe dominarse. Proverbios, capítulo 26. Ni la nieve es para el verano, ni la lluvia para la cosecha, ni los honores para el necio. Como el gorrión sin rumbo o la golondrina sin nido, la maldición sin motivo jamás llega a su destino. El látigo es para los caballos, el freno para los asnos y el garrote para la espalda del necio. No respondas al necio según su necedad, o tú mismo pasarás por necio. Respóndele al necio como se merece, para que no se tenga por sabio. Enviar un mensaje por medio de un necio es como cortarse los pies o sufrir violencia. Inútil es el proverbio en la boca del necio, como inútiles son las piernas de un tullido. Rendirle honores al necio es tan absurdo como atar una piedra a la honda. El proverbio en la boca del necio es como espina en la mano del borracho. Como arquero que hiere a todo lo que pasa, es quien contrata al necio en su casa. Como vuelve el perro a su vómito, así el necio insiste en su necedad. ¿Te has fijado en quién se cree muy sabio? Más se puede esperar de un necio que de gente así. Dice el perezoso: hay una fiera en el camino, por las calles un león anda suelto. Sobre los goznes gira la puerta, sobre la cama, el perezoso. El perezoso mete la mano en el plato, pero le pesa llevarse el bocado a la boca. El perezoso se cree más sabio que siete sabios que saben responder. Meterse en pleitos ajenos es como agarrar a un perro por las orejas. Como loco que dispara mortíferas flechas encendidas, es quien engaña a su amigo y explica: tan solo estaba bromeando. Sin leña se apaga el fuego, sin chismes se acaba el pleito. Con el carbón se hace brasas, con la leña se prende fuego, y con un pendenciero se inician los pleitos. Los chismes son como ricos bocados, se deslizan hasta las entrañas. Como baño de plata sobre vasija de barro, son los labios salameros de un corazón malvado. El que odia se esconde tras sus palabras, pero en lo íntimo alberga perfidia. No le creas, aunque te hable con dulzura, porque su corazón rebosa de abominaciones. Tal vez disimule con engaños su odio, pero en la asamblea se descubrirá su maldad. Cava una fosa y en ella caerás. Echa a rodar piedras y te aplastarán. La lengua mentirosa odia a sus víctimas. La boca lisonjera lleva a la ruina. Proverbios, capítulo 27. No te jactes del día de mañana, porque no sabes lo que el día traerá. No te jactes de ti mismo, que sean otros los que te alaben. Pesada es la piedra, pesada es la arena, pero más pesada es la ira del necio. Cruel es la furia, y arrolladora la ira, pero ¿quién puede enfrentarse a la envidia? Más vale ser reprendido con franqueza que ser amado en secreto. Más confiable es el amigo que hiere que el enemigo que besa. Al que no tiene hambre, hasta la miel lo empalaga. Al hambriento, hasta lo amargo le es dulce. Como ave que vaga lejos del nido, es el hombre que vaga lejos del hogar. El perfume y el incienso alegran el corazón. La dulzura de la amistad fortalece el ánimo. No abandones a tu amigo, ni al amigo de tu padre. No vayas a la casa de tu hermano cuando tengas un problema. Vale más vecino cercano que hermano distante. Hijo mío, sé sabio y alegra mi corazón. Así podré responder a los que me desprecian. El prudente ve el peligro y lo evita. El inexperto sigue adelante y sufre las consecuencias. Toma la prenda del que salga fiador por un extraño. Reténla en garantía si la entrega por la mujer ajena. Reténla en garantía si la entrega por la mujer ajena. El mejor saludo se juzga una impertinencia cuando se da a gritos y de madrugada. Gotera constante en un día lluvioso es la mujer que siempre pelea. Quien la domine podrá dominar el viento y retener el aceite en la mano. El hierro se afila con el hierro, y el hombre en el trato con el hombre. El que cuida de la higuera comerá de sus higos, y el que vela por su amo recibirá honores. En el agua se refleja el rostro, y en el corazón se refleja la persona. El sepulcro, la muerte y los ojos del hombre jamás se dan por satisfechos. En el crisol se prueba la plata. En el horno se prueba el oro. Ante las alabanzas, el hombre. Aunque el necio lo muelas y lo remuelas, y lo machaques como al grano, no le quitarás la necedad. Asegúrate de saber cómo están tus rebaños. Cuida mucho de tus ovejas, pues las riquezas no son eternas, ni la fortuna está siempre segura. Cuando se limpien los campos y brote el verdor, y en los montes se recoja la hierba, las ovejas te darán para el vestido, y las cabras para comprar un campo. Tendrás leche de cabra en abundancia para que se alimente tú y tu familia, y toda tu servidumbre. Proverbios, capítulo 28. El malvado huye aunque nadie lo persiga, pero el justo vive confiado como un león. Cuando hay rebelión en el país, los caudillos se multiplican. Cuando el gobernante es entendido, se mantiene el orden. El gobernante que oprime a los pobres es como violenta lluvia que arrasa la cosecha. Los que abandonan la ley alaban a los malvados. Los que la obedecen luchan contra ellos. Los malvados nada entienden de la justicia. Los que buscan al Señor lo entienden todo. Más vale pobre pero honrado que rico pero perverso. El hijo entendido se sujeta a la ley. El derrochador deshonra a su padre. El que amasa riquezas mediante la usura las acumula para el que se compadece de los pobres. Dios aborrece hasta la oración del que se niega a obedecer la ley. El que lleva a los justos por el mal camino caerá en su propia trampa, pero los íntegros heredarán el bien. El rico se las da de sabio, el pobre pero inteligente lo desenmascara. Cuando los justos triunfan, se hace gran fiesta. Cuando los impíos se imponen, todo el mundo se esconde. Quien encubre su pecado jamás prospera. Quien lo confiesa y lo deja, halla perdón. Dichoso el que siempre teme al Señor, pero el obstinado caerá en la desgracia. Un león rugiente, un oso hambriento, es el gobernante malvado que oprime a los pobres. El gobernante falto de entendimiento es terrible opresor. El que odia las riquezas prolonga su vida. El que es perseguido por homicidio será un fugitivo hasta la muerte. Que nadie le brinde su apoyo.

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3: Aquí está la hora exacta en toda Colombia a través de Nuevo Continente. Es la 1:02 a.m.
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2: Bienvenidos una vez más, amigos oyentes, a nuestra enseñanza de la Palabra de Dios con el maestro bíblico Miguel Núñez. Hoy escucharemos el tema, cuando los deseos del espíritu y los deseos de la carne se enfrentan.
3: En la Epístola a los Gálatas, capítulo 5, donde estamos, déjame leerte esta cita de este libro que se llama en inglés What Happened in the Garden. Sus autores, uno de ellos, Grant Horner, dice que la caída afectó tan profundamente a Adán y Eva y a sus descendientes, que somos nosotros, que nosotros no solamente perdimos la habilidad de conocer a Dios, sino que perdimos nuestra habilidad de conocer, que nosotros perdimos nuestra habilidad. ¿Okay? Perdimos la habilidad de conocer a Dios y ni siquiera nos percatamos que perdimos la habilidad de conocer a Dios. Por eso Dios tiene que revelarse. Nuestra ceguera espiritual, que cambiamos por la perfecta visión que teníamos en el Edén, nos dejó tan ciegos que nosotros creemos que vemos. En otras palabras, nosotros estamos tan ciegos que nosotros vemos esta pandemia de 2 años y estamos seguros que sabemos lo que Dios está haciendo en la pandemia. Creemos que vemos. Originalmente en el Edén, Adán y Eva tenían una perfecta visión de Dios, de ellos mismos y de toda la creación. Pero nosotros hoy, nosotros ni siquiera sabemos todo lo malo que somos. No sabemos todo lo orgullosos que somos. No sabemos todo lo independiente que somos, a pesar de que decimos que dependemos del Espíritu Santo. No sabemos con cuánta autosuficiencia vivimos, pero nosotros creemos que no es así porque creemos que vemos. La visión fue tremendamente o gravemente afectada, lamentablemente. De manera que ahora, en el texto de hoy, yo creo que nosotros vamos a entender algunas cosas de una mejor manera, para estar mejor preparado, creo yo, en el 2022 a llevar a cabo esta lucha y a triunfar en esta lucha. Porque yo creo que el texto tiene la fórmula para tú triunfar en esta batalla. Yo simplemente estoy diciendo que cuando yo no lo haga, me faltó la fórmula. ¿Okay? De manera que esta batalla de la que yo estoy hablando no es algo que encontramos de manera intermitente en la vida. No, es continua. Tú vives, yo vivo en una batalla que es continua. De tal forma que yo necesito ver toda la vida como un entrenamiento continuo de parte de Dios en el fragor de la batalla, literalmente hablando. Por eso es que no hay nada que ocurra en tu vida, en tu matrimonio, en tu familia, en esta nación, en el mundo, en la que tú no estés bajo observación y bajo entrenamiento. Por eso esa batalla que es continua y el entrenamiento que es continuo necesita, nosotros tenemos que llevar a cabo esa pelea con sabiduría, con discernimiento que viene de arriba y con dependencia del Espíritu de Dios. Los Gálatas hace 2000 años necesitaban entender eso, nosotros necesitamos entender eso. Y con esa introducción yo quiero que leamos entonces a Gálatas 5, del versículo 16 al 21. Esta es la palabra de Dios. Digo pues, anden por el Espíritu y no cumplirán el deseo de la carne. Ahí está la fórmula. Breve, en una frase, como solamente Dios lo puede hacer. Te voy a definir toda la fórmula en una frase. Anden por el Espíritu y no cumplirán. Eso es una garantía. El deseo de la carne. Porque el deseo de la carne es contra el Espíritu y el del Espíritu es contra la carne. Pues estos se oponen el uno al otro de manera, escucha, para el 2022, que ustedes no pueden hacer lo que deseen. Pero si son guiados por el Espíritu, no están bajo la ley. Ahora bien, las obras de la carne son evidentes. Escucha esta lista. Las cuales son inmoralidad, impureza, sensualidad, idolatría, hechicería. Y hasta ahí estamos como, qué bueno, yo no tengo obras de la carne. Enemistades, ya se está acercando. Pleitos, celos, enojos, ya sí es verdad. Rivalidades, disensiones, herejías, envidias, borracheras, orgías y cosas semejantes, contra las cuales les advierto, como ya se lo he dicho antes, de manera que Pablo le dijo esto a los Gálatas antes, que los que practican tales cosas no heredarán el reino de Dios. Por eso es que te estoy diciendo que esta lucha es continua, porque el espíritu tiene deseos continuos y la carne tiene deseos continuos, y ellos viven enfrentados. Ellos viven haciéndose oposición uno al otro. Entonces, para fines de explicar y hacer el texto como mucho más entendible, hay dos términos que yo quisiera explicar de inicio, de entrada, por así decirlo. El primer término tiene que ver con la palabra espíritu. Si tú lees el texto, mira tu texto otra vez, nota que la palabra espíritu aparece con E mayúscula, de manera que no hay duda de que se está refiriendo al Espíritu Santo. De manera que la batalla de que nosotros estamos hablando, en los términos que lo estamos hablando, se da exclusivamente en los cristianos. El no cristiano no libra una batalla entre los deseos del Espíritu Santo y los deseos de su carne. No, no. Él vive disfrutando su batalla, que no es una batalla, es simplemente él vive conforme a los impulsos de su propia naturaleza. Pero no tiene esa batalla. Esta batalla es exclusiva del cristiano. Entonces, el primer término, estamos hablando del Espíritu Santo que mora en el creyente. La otra palabra que vale la pena definir es la palabra carne, porque está hablando de los deseos de la carne. Y esa es un poco más compleja, pero para fines del texto de hoy será simple. Porque esa palabra aparece unas 147 veces en el Nuevo Testamento, es la palabra sarx, y tiene diferentes aplicaciones y traducciones dependiendo del contexto. El 75% de esas 147 veces Pablo quien la usa, pero en esencia, en el contexto que estamos hablando, se refiere a nuestra naturaleza caída, pecadora, que todavía tiene deseos, deseos poderosos que nos llevan en una dirección. De esos deseos de la carne, o de esa carne que está el texto hablando. Pero a manera de educación bíblica, la palabra sarx ha sido traducida o hace referencia en el griego del Nuevo Testamento a nuestra condición corporal, al cuerpo, a la tierra, a lo terrenal, a la carne física como tal, a la naturaleza carnal, que no es física, aquella que está dentro de mí todavía, a la vida, al hombre, al ser humano, a la personalidad. Todas esas son traducciones y muchas más de cómo la palabra sarx ha pasado a ser parte de nuestro idioma en nuestras Biblias. Pero estamos hablando ahora de nuestra naturaleza pecadora, carnal, con deseos. Entonces, lo primero que yo quisiera ver es la fórmula para no tropezar. La fórmula para triunfar, y está en el versículo 16. Digo pues, anden por el Espíritu, y aquí viene la garantía, y no cumplirán el deseo de la carne. Hay algunas traducciones que dice caminen en el Espíritu. Otras traducciones que dice vivan en el Espíritu. Porque la idea de andar, caminar, es la idea de vivir. En otras palabras, Pablo está diciendo, este es el estilo de vida que te debe caracterizar. Tú debes tener un estilo de vida que está dirigido, empoderado, guiado por el Espíritu de Dios. Si tú haces eso, tú tienes una garantía, y es que tú no vas a satisfacer los deseos de la carne. Ahora, nota algo más, que el texto dice, anden por el Espíritu. Eso está en el imperativo presente. Lo que implica que el imperativo es una orden que me están dando. No me están haciendo una sugerencia ni una recomendación. Me están diciendo, esto es lo que te toca. Si tú eres hijo de Dios, si Dios vive en ti, el Espíritu de Dios vive en ti, lo que te toca es vivir por el Espíritu, vivir en el Espíritu. Y el imperativo está en presente, porque hay más de un imperativo, lo que implica esto es una obligación continua. No es de un día, es de todos los días. Esta es lo que Dios nos revela. Pero me da una garantía, me da ánimo, me estimula y me dice, wow, si tú haces eso, oye lo que va a pasar, tú no vas a tropezar, mucho menos caer, porque la carne no va a ser tu debilidad, la carne va a estar suprimida. De manera que nosotros podemos vivir de una de dos maneras, no hay tres. Nosotros podemos vivir rindiendo nuestra voluntad a la voluntad de Dios y por tanto caminar en el Espíritu. O nosotros podemos vivir conforme a los impulsos pecaminosos de la carne. Mientras más tropiezos, caídas, desobediencia tengo, más evidencia tengo de que estoy viviendo conforme a lo que mi carne me dicte o me dictamina. Pero ahora yo necesito definir qué significa caminar en el Espíritu. Porque en parte ya lo introduje. Tú tienes que rendir tu voluntad, tú tienes que rendir a la voluntad de Dios. Bueno, yo necesito rendir, para vivir en el Espíritu, necesito rendir mi mente, cómo pienso, mi razón, mi lógica. Yo tengo que rendir mis emociones y sentimientos, que llamamos muchas veces mi corazón. Lo que yo siento, mis emociones y sentimientos, no se me dieron para tomar decisiones. ¿Cuánto yo quisiera que pudiéramos recordar eso? Dios me dio emociones y sentimientos, pero no para tomar decisiones. Dios me dio la razón para tomar decisiones. Mis emociones y sentimientos es otra cosa completamente diferente. Y yo necesito someter mi voluntad al control del Espíritu de Dios. Cuando esa rendición se da, mi mente, mis emociones, sentimientos, mi voluntad, entonces el Hijo de Dios comienza a cambiar. ¿Qué es lo que cambia? Déjame decirte lo que cambia. Formas de pensar, formas de hablar, forma de actuar, forma de publicar cosas en las redes, forma de tuitear, forma de valorar a las personas y circunstancias, forma de respetar y cuidar al otro, formas de ver la vida. La vida es vista de otra manera, el propósito para el que yo vivo. Forma de no exigir o demandar, forma de perdonar o pedir perdón, forma de sumisión a la autoridad. En otras palabras, cambia todo. Literalmente hablando, cuando mi mente, mi corazón y mi voluntad han sido sometidas a la voluntad de Dios, eso se traduce en un estilo de vida que piensa y actúa completamente diferente a como el mundo o no cristiano piensa y actúa. Entonces, como estamos hablando de vivir en el Espíritu, lo que implica, también necesito entender que el Espíritu me empodera para hacer morir las obras de la carne. No es simplemente que Dios me dice, mira, eso es lo que te toca hacer, así que ve cómo tú lo haces. No, no, no. No es un acto de disciplina, no. Dios pone en ti el motor. Dios pone no solamente el motor, Dios pone el motor más poderoso en todo el universo, que es su poder mismo. Dios sabe que la carne es tan poderosa que Él dice, mira, lo único que puede vencer la carne soy yo. Y ni siquiera desde afuera, desde adentro que tengo que hacerlo. Dios me da su Espíritu para que yo pueda ayunar la carne hasta que se sofoque. Esa responsabilidad es mía. Dios me la dejó a mí. Dios me dice, tú tienes la responsabilidad de hacer aquellas cosas para las cuales tú has sido empoderado. De manera que yo tengo que entender que mi santificación no es pasiva. Tu salvación es pasiva en el sentido de que Dios la hace por ti. No hay nada que tú puedas hacer para salvarte. Tú no contribuyes a nada en tu salvación que no sean tus pecados. La santificación es otra cosa. En la santificación hay un sinergismo. De manera que es mi responsabilidad someter todo pensamiento cautivo a lo que es a los pies de Cristo, cuando tengo pensamientos de diferente naturaleza, que muchas veces pensamos inmediatamente en inmoralidad. No, pensamiento de cosas que tú quieres decirle a alguien, cosas que tú quieres postear, a alguien que tú quieres responderle, cosas así que a mí me han pasado. Tú dices, no, pero espérate, es que eso no es de Cristo. Tengo que someter todo pensamiento a la voluntad de Cristo, para entonces yo ver en la palabra lo que dice, obedecer la palabra, ¿okay? Eso es parte de la responsabilidad que a mí me toca, y entonces rendirme al control del Espíritu de Dios. Es mi responsabilidad, la palabra está revelada. Pero tú sabes que no todo el mundo entiende la palabra al mismo grado. Entonces, ¿qué hacemos? Bueno, tú le pides a Dios que te dé iluminación. La iluminación es la capacidad que Dios da por medio de su Espíritu que mora en cada creyente para entender la palabra. Porque mientras más la entiendo, más yo sé lo que me toca hacer. Entonces, cuando yo hago eso, es mi responsabilidad primero pedir por iluminación y luego, como Dios pone en mí el querer y el hacer, el querer es que Dios me da deseo de querer obedecerle y luego me da poder para obedecerle, entonces yo necesito actuar en consonancia, porque hay un deseo que Dios me ha puesto de obedecerle a Él, que está siendo opuesto por deseos de la carne, pero yo tengo que reconocer cuál es el deseo que Dios ha puesto, y yo necesito entonces actuar en consonancia. En otras palabras, tengo que decir, como Él ha puesto en mí el querer y también ha puesto en mí el poder hacerlo, esto es lo que yo voy a hacer. Esa responsabilidad me toca a mí. Cuando nosotros desobedecemos, simplemente estamos ignorando algunas cosas. Pablo dice en Romanos 8:14 que todos los hijos de Dios son guiados por el Espíritu. Todos somos guiados por el Espíritu. ¿Cuándo? Todo el tiempo. No hay un momento en que el Espíritu no me esté guiando. Entonces, cuando yo desobedezco, ¿qué es lo que estoy haciendo? Yo estoy ignorando, en primer lugar, la guía del Espíritu. Estoy ignorando los impulsos del Espíritu, los frenos del Espíritu, la sabiduría del Espíritu, los recordatorios del Espíritu, las advertencias del Espíritu, y aún negamos el poder del Espíritu, poder infinito de Dios que está en nosotros. Pastor, pero usted no le pasa eso. Sí, claro, yo estoy hablando de mí también. Es como es en todos. Al desobedecer, la única razón por la que el cristiano no hace lo que necesitaba hacer es porque en su interior hubo un enfrentamiento. ¿Okay? Es la única razón, no hay dos. Estoy hablando del cristiano. Hubo un enfrentamiento entre deseos de la carne y deseos del Espíritu. Y lamentablemente nosotros le dijimos a la carne, tú puedes ganar en esta ocasión. Porque no hay otra gente que se lo pueda decir, que no sea yo mismo. Por eso decía que yo soy mi peor enemigo. Y entonces, como le dije a la carne, tú puedes ganar en este momento, tú no puedes hacer, como dice Gálatas 5:17, lo que deseas hacer. Por eso yo necesito entender bien las características de la batalla espiritual en la que yo me encuentro. Yo tengo que decidir si le voy a ceder el paso al Espíritu de Dios. Imagínate en una intercesión. Yo tengo que decidir si me paro y le cedo el paso al otro, o si continúo y no cedo el paso. O si cedo el paso, si se lo cedo al conductor de la derecha o al conductor de la izquierda. Entonces ahora, en esa intercesión, imaginemos al Espíritu Santo derecho en la derecha y la carne a la izquierda. Cuando yo desobedezco, lo que yo hice fue que le dije al conductor de la izquierda, a la carne, tú puedes pasar ahora. No es la gran cosa. Si hay un choquecito, no va a ser tan grande. Las consecuencias del choque no va a ser tanta. Cuando yo obedezco, le estoy diciendo al Espíritu Santo, esta vez tú pasas. De manera que esa decisión la hacemos nosotros. Ahora tengo una idea de lo que implica vivir en el Espíritu, caminar en el Espíritu, andar en el Espíritu. Pero tengo que saber ahora lo que implica caminar según la carne. Porque dijimos ya que yo puedo caminar de una de dos maneras. O ando por el Espíritu o ando conforme a la carne. Y andar según la carne es como multidimensional, como todo lo que tiene que ver con Dios. Por un lado, implica que yo estoy andando conforme a los deseos de mi naturaleza pecadora. Puede ser que eso sea por media hora, en el momento de la desobediencia, pero puede ser que sea todo un día, puede ser que sea toda una semana, puede ser que sea todo un año, dos, tres, no sé, el tiempo que sea. Pero por otro lado, andar conforme a la carne, recuerda que la carne no tiene deseos de Dios. Entonces, andar conforme a la carne es andar como el mundo anda, piensa, busca, anhela. Más o menos, ¿cómo luce eso? Bueno, andar conforme a la carne es tener en mente cosas que el mundo tiene en mente, como estas: fama, renombre o nombre, poder, dinero, prestigios o prestigio, privilegio, posición, popularidad, apariencia exterior, la aprobación de los hombres. Nada de eso es de Dios. Nada de eso es producido por el Espíritu. El académico William E. Vine dice lo siguiente: el caminar según la carne, o dijo, porque ya murió hace un tiempito atrás, el caminar según la carne es cultivar la amistad con el mundo, ceder a la influencia que debilitaría nuestra alianza con Cristo. Nota cómo él lo dice. Tú tienes una alianza con Cristo, no es que la pierdes, pero la debilitas cuando camina conforme al mundo. Ya eso altera tu estilo de vida. Es negar nuestro llamado a ser santos, eso es caminar según la carne, y nuestra relación con Él, a la que Dios nos trajo por su gracia, y entrar en la pérdida de su aprobación y en la pérdida de nuestra recompensa futura. William Vine no está sugiriendo que tú pierdes tu salvación. Lo que sí él está sugiriendo, y la palabra sí lo declara, el apóstol Pablo se lo explicó a los corintios, la pérdida de recompensas. Hay recompensas que tú pierdes en las desobediencias que comete de este lado de la gloria. Ahora, una advertencia para entendimiento: todo el mundo vive en la carne hasta que encuentra a Cristo. Porque la otra forma de vivir, que es conforme al Espíritu, no se puede dar hasta que yo no nazco de nuevo. De manera que tú y yo hemos estado ahí. Y lamentablemente, aún después de experimentar la morada del Espíritu Santo, todavía, lamentablemente y dolorosamente, hemos vivido momentos o días o periodos en la carne porque no hemos estado obedeciendo a la sabiduría del Espíritu, la guía del Espíritu, la dirección del Espíritu, el poder del Espíritu. Pero cuando esa persona nace de nuevo, ha pedido perdón por sus pecados han sido perdonados, Cristo viene a su vida y es una nueva criatura. Esa nueva criatura tiene algo ahora que no tenía la vieja criatura, es que él tiene la morada del Espíritu en él. Okay, entonces ya vimos cuál es la fórmula para no tropezar. Anden en el Espíritu y no vamos a andar conforme a los deseos de la carne, no vamos a tropezar. Segunda lección: vivimos en una lucha continua entre lo que mi carne anhela hacer y lo que el Espíritu desea que tú y yo hagamos. Es una lucha, subráyalo, y es continua. Dos enemigos, dos opositores, dos contrincantes en un ring, y el ring soy yo. Ring de boxeo. Versículo 17, otra vez. Porque el deseo de la carne es contra el Espíritu, E mayúscula, y el del Espíritu es contra la carne, ahí están los contrincantes, pues estos se oponen el uno al otro. Lo peor es esta consecuencia: de manera que ustedes no pueden hacer lo que deseen. Y uno pudiera pensar, pero el Espíritu Santo no tiene poder infinito. Sí, claro, pero el Espíritu Santo no vino a imponer su voluntad dentro de ti. No, no. El Espíritu Santo vino a empoderar tu voluntad para que tú hagas y yo haga lo que Dios desea que yo haga. Pero Él no vino a imponer sus deseos. Él no es un tirano dentro de mí. Él vino a capacitarnos para entender mejor La no iluminación, entender mejor la voluntad de Dios y para darme el deseo, el querer, darme el deseo para hacerla y darme el poder para poderla hacer. De manera que nosotros, esto es como importante, nosotros tenemos dentro de nosotros lo que se requiere para obedecer todo el tiempo. Llámese el Espíritu Santo. Lamentablemente, nosotros tenemos dentro de nosotros lo que se requiere para desobedecer todo el tiempo. La naturaleza carnal con todos sus deseos. Nosotros tenemos que decidir a quién le vamos a ceder el paso. Pero ceder el paso no es tan fácil. Cederle el paso a uno, sobre todo al Espíritu, no es tan fácil cuando la relación con el Espíritu o con Dios no se ha estado cultivando. Ese es el problema. Que no es como, ah, bueno, pastor, usted me lo simplificó, ya yo sé, cada vez que me siento tentado, ya yo voy a obedecer al Espíritu. No, no es así. Es que la relación con el Espíritu es como si fuera un músculo. Cuando yo la cultivo, esa relación está fuerte. Por tanto, a la hora de la decisión, se me facilita poderle ceder el control al Espíritu. Pero si lo que he estado cultivando son los deseos de la carne, en el momento de la decisión, ¿sabes qué pasa? Como decía C.S. Lewis, en otro contexto, con otras palabras, lo que Satanás hace es que me llena de sentimientos de como de amnesia. Y yo, a mí se me olvida que Dios existe. En ese momento yo no estoy pensando en Dios. Es como si Dios fuera ausente del universo. Y por eso, con frecuencia, en vez de ceder mi acción a la voluntad del Espíritu, terminamos cediendo a la voluntad de la carne. O sea, tu problema es la carne. ¿Tú sabes qué va a pasar en la eternidad? Tú no vas a pecar. ¿Sabes por qué? Porque esa carne caída no va a estar. Va a haber una carne, pero no la carne caída, va a haber una carne glorificada. El cuerpo glorificado, lo que se siembra en deshonra, resucitará en gloria. Lo que se siembra en debilidad, resucitará en poder. Lo que se siembra en mortalidad, resucitará en inmortalidad. Eso es otra cosa. Yo no voy a pecar, de manera que ahora mismo mi problema es la carne. Porque la carne no, aquí de este lado no la pueden regenerar como regeneran mi alma. Así de nuevo. ¿Y qué fue lo que cambió? Bueno, mi espíritu lo regeneraron. Y la carne, igualita. Con los mismos deseos de antes de nacer de nuevo. ¿Tú puedes creer eso? La carne no puede ser enseñada. Mi alma sí, mi mente sí. Entonces la carne no puede ser enseñada para obedecer a Dios. ¿Sabes por qué? Porque la carne obedece a impulsos. Los impulsos que tiene el perro de nosotros en la casa, de todo tipo, eso mismo tenemos nosotros, de otra forma, pero la tenemos. La carne no puede ser mejorada moralmente. Tú puedes aprender, tu mente puede aprender moralidad, porque tu mente de alguna forma está conectada con tu alma, principios morales, pero no la carne. La carne no puede ser moralizada. La carne, lo único que tú puedes hacer es restringirla como un caballo salvaje, o tú puedes disciplinarla como un caballo salvaje. Los caballos salvajes, los potros, ¿verdad?, se disciplinan. Por eso es que Pablo dice en 1 Corintios 9:27, golpeo mi cuerpo, esa es la disciplina, y lo hago mi esclavo, no sea que habiendo predicado a otro yo mismo sea descalificado. Pablo está diciendo, no fue que yo golpeé mi cuerpo, tampoco dice, yo lo hice mi esclavo, no, yo lo golpeo todos los días y yo lo hago mi esclavo todos los días. ¿Qué significa eso? Que cada vez que mi cuerpo no quiere obedecer al Espíritu de Dios, yo lo someto, yo lo obligo, yo lo disciplino. Y así es que tú vas cultivando el control de Dios sobre tu vida, y de esa misma manera, de esa forma es que tú vas entonces suprimiendo la carne. Pero el Espíritu te va a empoderar. Y en la medida en que tú cultivas la relación con el Espíritu, hay algo que está en el fruto del Espíritu, en el próximo mensaje, que se llama dominio propio. Y es con ese fruto, o esa característica del fruto del Espíritu, que tú vas a suprimir la carne. Entonces ese espíritu, ese dominio propio me ayuda ahora, me empodera para hacer morir las obras de la carne, para ayunar las obras de la carne. Esa responsabilidad me toca a mí. Ahora déjame decirte que de esta lucha que hemos estado hablando, Pablo es como el que más desarrolla esa idea, ese concepto, pero no es el único autor del Nuevo Testamento que habla de esa lucha de una forma clara y con términos similares. Déjame leerte a Pedro, como él habla en su primera carta en 2:11. Amados, les ruego como a extranjeros y peregrinos que se abstengan de las pasiones carnales. Nota como Pedro dice que se abstengan, o sea, tengo que restringirlo. Que combaten, oye la palabra que él usa, contra el alma. O sea, los deseos que yo tengo que son pecaminosos, combaten contra mi alma. Y esta palabra que aparece ahí, combatir, hace referencia en el original literalmente a una lucha o una guerra entre dos personas o dos ejércitos. Para que nosotros podamos ver de qué forma tanto Pablo como Pedro personifican esta lucha, como si fueran dos personas. Ese lenguaje de Pedro no es casual, no es al azar tampoco. Recuerda que nosotros creemos en la inspiración verbal, palabra por palabra de la Biblia. De manera que esto lo inspiró Dios para que apareciera la palabra combaten contra tu alma. Esa lucha no es sencilla, no es ligera. Es como un conflicto no bélico o una pugna interior continua. De eso es que habla Gálatas 5:17, ahí que estamos parqueados. En que los deseos del espíritu y los deseos de la carne se oponen uno al otro y por tanto no puedes hacer lo que deseas. Esa lucha, si yo no me propongo hacerla disminuir en intensidad, me impide mi intimidad con Dios. Esa lucha va a determinar la intensidad de esa lucha, se va a continuar. Pablo mismo habla de ella en Romanos 7 con lujo de detalle. Pero esa lucha de la que estamos hablando, si yo no me propongo cultivar mi relación con Dios y mi dependencia del Espíritu, es tan intensa que le quita calidad a mi intimidad con Dios. Por otro lado, si eso es una lucha que yo he venido ganando en dependencia del Espíritu, le aumenta calidad a mi relación con Dios. Después que Pablo explica esa oposición entre uno y el otro, en el versículo 18, él trae a colación algo para relacionarlo a la enseñanza de los falsos maestros de las cuales hemos estado hablando por semanas. Escucha lo que él dice en el versículo 18. Pero si son guiados por el Espíritu, eso pudo haberse ahí traducido, ya que son guiados por el Espíritu, porque todo creyente es guiado por el Espíritu. Pero si son guiados por el Espíritu, no están bajo la ley. En otras palabras, recuerden, los falsos maestros, los judaizantes, llegaron a las iglesias de Galacia, comenzaron a enseñar que todavía el pacto de la ley de Moisés, estaba vigente, que había que vivir conforme a las leyes del judaísmo y que eso era lo que te iba a dar salvación. Y Pablo está diciendo, no, espérate, ustedes tienen que entender algo. Si ustedes son guiados por el Espíritu, eso implica que ustedes están ahora bajo otro pacto, están bajo el pacto de la gracia, por tanto, no están bajo la ley. Los falsos maestros estaban tratando de enseñar como que por voluntad propia, esfuerzo propio, tú podías seguir las obras de la ley y alcanzar salvación o agregarle calidad a tu salvación, que ellos habían entendido, en primer lugar, que era por gracia solamente cuando Pablo estuvo allá. La realidad es que, o sea, estos falsos maestros estaban tan perdidos, y toda la gente que está tratando de salvarse por obras de la ley están tan perdidos, tan ciegos, porque no entienden que aún nosotros, después de haber sido empoderados por el Espíritu, cuando Dios ha venido a vivir dentro de nosotros, en la tercera persona de la Trinidad, todavía nosotros no pudiéramos cumplir con las obras de la ley, mucho menos antes de que el Espíritu venga a morar en nosotros. Y por eso Pablo está diciendo, ahora él conecta, como esta enseñanza que le está trayendo acerca de esta lucha, lo conecta con el problema de enseñanza a los falsos maestros. Pero si son guiados por el Espíritu, no están bajo la ley.

incluyendo creyentes en Cristo, y no cesarán hasta entrar en gloria. Por tanto, tenemos que librar la batalla continuamente y triunfar. No me dejaron aquí para librar la batalla y que yo me queme en el camino. Me dejaron aquí empoderado, iluminado, capacitado para que yo triunfe. Entonces, esta expresión, pasiones carnales, obras de la carne, no se refiere a pecados extremos solamente. Yo creo que cada vez que nosotros oímos la palabra pasión, inmediatamente nos vamos a pecados extremos. Juan habla en su primera carta de la pasión de los ojos, la pasión del mundo, la pasión de la carne. Inmediatamente pensaba en pecados extremos. No. Pasión de la carne es simplemente eso que la carne desea, que lo desea mucho. Esa es la pasión. En esa lista de obras de la carne y pasiones de la carne, oye lo que Pablo, te lo voy a leer otra vez, del 19 al 21. Las obras de la carne son evidentes, las cuales son inmoralidad, impureza, sensualidad, idolatría, hechicería, enemistades, pleitos, celos, enojos, rivalidades, disensiones, herejías, envidias, borracheras, orgías y cosas semejantes. Lo increíble de esta lista, yo no sé qué tuviste de increíble, pero lo increíble para mí de esta lista es que junto con la idolatría y toda la inmoralidad sexual que ahí está descrita, al lado le pusieron celos y pleitos y enemistades, enojos, envidia. O sea que es lo mismo. Bueno, no es lo mismo, pero su común denominador es el mismo. ¿Cuál es? Que están originadas en la carne y que no están bajo el control del Espíritu. Por tanto, son obras de la carne. No son producidas por el Espíritu. No son parte del fruto del Espíritu. De manera que es importante que los hijos de Dios podamos reconocer que nosotros estamos lidiando con una naturaleza pecadora que tiene deseos, que es opositora, y que es capaz, la misma naturaleza pecadora, que es capaz de airarse ahora, es capaz de inmoralidad esta tarde. Y Pablo recoge en el versículo 19 tres términos: inmoralidad, impureza, sensualidad. Y luego en el versículo 21 recoge una palabra más, todavía mucho más extrema, y habla de orgías, que yo creo que a este grupo no hay que explicársela, para hablarnos en esencia que todas esas formas de sexualidad humana ilícita, no aprobada por Dios, son obras de la carne, opositoras de las obras del Espíritu, contrarias a Dios, contrarias a su voluntad. Es el uso de la sexualidad humana sin freno. Si tú unes esa palabra, inmoralidad, impureza, sensualidad, orgías, es el uso de la sexualidad humana sin freno. Así vivía el mundo antes de Cristo. Si Cristo no hubiese venido, así estaría el mundo todavía. Lamentablemente, las sociedades que fueron grandemente impactadas por los valores cristianos comenzaron a restringir y a legislar leyes nacionales para restringir todo ese sinfreno de la sexualidad humana, y hoy en día quiere regresar y está regresando rápidamente a como la sociedad era en la antigüedad. Por eso es que se le llama que nosotros estamos regresando a un neopaganismo. Incluyendo historiadores contemporáneos no cristianos han usado ese término de neopaganismo. Y lamentablemente el cristiano quiere vivir sin freno y piensa que libertad es tu vivencia sin que nadie coarte tus acciones, lo cual es una utopía. Porque la descripción de libertad en la palabra es la capacidad de vivir sin ser dominado por los deseos de la carne. Esa es la libertad cristiana. De esa es la única que la palabra de Dios habla. Y cuando Cristo vino a hacerme libre, de eso fue que me vino a hacer libre. Dios espera que nos ocupemos entonces de nuestra santificación. Déjame leértelo de esta manera. Es preferible que nosotros santifiquemos nuestras emociones antes de que ellas nos sacrifiquen a nosotros. O nosotros santificamos nuestros deseos, emociones, sentimientos, o ellas.

0: ellas nos sacrifican a nosotros en el altar del placer y de la pasión. Nosotros tenemos esa obligación. Nosotros tenemos emociones no santificadas, pero tenemos que hacer algo antes que ellas tomen control y nos destruyan. Y con eso luchamos todos. Pero con la ayuda del Espíritu yo puedo conquistar eso. Pero no por la fuerza de la voluntad, sino en relación y dependencia del Espíritu de Dios. En el próximo versículo, versículo 20, entonces Pablo recoge tres términos que están relacionados: idolatría, hechicería y herejías. Los primeros términos que mencioné están relacionados a la sexualidad humana, obras de la carne. Este está relacionado a la religiosidad o a la espiritualidad, es un mejor término, a la espiritualidad humana. Esos tres términos. La idolatría, ¿qué es? Tú conoces lo que es, adoración de falsos dioses, que en la antigüedad, y todavía continúa hoy, tenía su máxima representación en la adoración de estatuas, hechas de diferentes materiales. Esa es la idolatría. Eso es una obra de la carne. La hechicería es un poco distinta, pero está en ese mundo ocultista que trata de hacer una de dos cosas. Frecuentemente la gente visita a un brujo, le llamamos nosotros, un medium, tratando de causar algún mal a alguna persona. Lo que en nuestra cultura llaman mal de ojo, echarle un mal de ojo a alguien. Eso es parte de esa hechicería. Pero cuando no es eso, es que tú vas donde estas personas que supuestamente tienen poderes para controlar espíritus, espíritus que no son otra cosa que ángeles caídos, demonios, controlar espíritus que puedan ayudarte a ti, protegerte a ti, ya sea de otras personas o de otros espíritus. Y eso es, estaba donde fulano haciéndome un trabajo. ¿Han oído eso, verdad? Eso no es de ahora, eso viene de atrás. Esa es la hechicería, Pablo dice, obra de la carne. Y las herejías, que básicamente son un poco más sofisticadas, gente que ha estado en la fe cristiana, conoció la verdad, después de conocer la verdad se salió del camino, formó su propio grupo, quizás su propia religión, torció la verdad que lo oyó y ahora quiere que la gente lo siga a él y no a Cristo. Esas son las herejías. De eso habla Juan en 1 Juan 2.19, que esta gente, un grupo, no pone los nombres, no nos da los nombres, salieron de nosotros, pero no eran de nosotros. Y la manera como ellos pusieron evidencia que no eran de nosotros, es que si hubiesen sido de nosotros, hubiesen permanecido con nosotros. Obviamente eso no está diciendo que la gente que sale de una iglesia y se va a otra corresponde a ese grupo. Cuando está hablando de nosotros, está hablando de la iglesia de Cristo universal. Ahora, lo que más llama la atención es que esas prácticas extremas de herejías y hechicería y así como la inmoralidad y la sensualidad, que esas cosas están en la misma lista con, versículo 20, enemistades, pleitos, celos, enojos. ¿Te ha enojado alguna vez? Rivalidades, disensiones, y en el versículo 21, envidia, celos y envidia. Pablo dice, todo eso es de la misma funesta carne. Ahora, esas últimas cosas que yo mencioné, enemistad, pleito, celos, enojo, rivalidades, eso lo genera una sola cosa en nosotros. Sí, yo sé que es la carne, pero ¿cuál característica de la carne? El orgullo. Gracias. La humildad no pelea. La humildad raramente se enoja. La humildad no envidia, no desea lo que el otro tiene. La humildad no tiene celo de que si tú eres mi amigo, no eres mi amigo, de que si tú eres no sé qué cosa, de que tú quieres a fulano más que a fulana, nada de eso. Literalmente hablando. Entonces ellas están en la misma categoría porque no están bajo el control del Espíritu, no están generadas por el Espíritu, no están bajo el control del Espíritu, no la produjo el Espíritu, entonces están en la misma carne. La carne es mala. Sería bueno si la pudiéramos cocinar, a ver si le matamos todas esas impurezas, pero no puede. La carne produce una cosa y el Espíritu produce otra cosa completamente contraria. Déjame ver si te lo puedo ilustrar. Yo creo que hice algo de esto en alguna ocasión. En Gálatas 5:20, que es el texto de hoy, se menciona la ira como una obra de la carne. Pero en Gálatas 5:23, la semana que viene, se nos menciona que el fruto del Espíritu, uno de ellos, es mansedumbre. Entonces la ira la produce la carne y la mansedumbre la produce el Espíritu. Cosa totalmente opuesta. En Gálatas 5:20, donde estamos hoy, se habla de división, disensiones, como una obra de la carne. Pero en Efesios 4:3 se me dice que la unidad, que es contrario a la división, lo produce el Espíritu. La carne produce división, el Espíritu produce unidad. Te das cuenta que esto, vamos a llamarle individuos, con el perdón del Espíritu, simplemente para ilustración. Estos dos individuos, estos dos oponentes están opuestos. En Gálatas 5:20, texto de hoy, se habla de pleitos. Pero luego en Gálatas 5:22, la semana que viene, me habla de paciencia como un fruto del Espíritu. Y tú sabes que Dios es tan paciente que no se pelea contigo. Tú te peleas con Él. En Gálatas 5:20, donde estamos hoy, se habla de rivalidades. Pero en 5:22 se habla de paz como un fruto del Espíritu. 5:20 nos habla de inmoralidad, sensualidad, borracheras, orgías. Todo eso son frutos de la carne. Pero en 5:22 me hablan de algo que se llama dominio propio. El dominio propio no le da rienda suelta ni a la inmoralidad, ni a la sensualidad, ni a la borrachera, ni a las orgías. Esto es la carne, esto es el Espíritu. Y ahora Pablo comienza a concluir y dice, les advierto, como ya se lo he dicho antes, o sea, yo hablé de esto cuando estuve entre ustedes, Gálatas, que los que practican tales cosas no heredarán el reino de Dios. En otras palabras, el que vive en la práctica de esos pecados está dando evidencia de que él no es cristiano. Y por tanto, él no va a heredar el reino de los cielos. Y si un cristiano se desliza en una de las prácticas de estas cosas, bueno, pues se espera que el mismo Espíritu, que él no obedeció en un momento dado, el mismo Espíritu deba ser capaz de tomarlo mañana o la semana que viene o el mes que viene, tomarlo y arrastrarlo otra vez al camino y decirle, ¿para dónde vas? Eso no es propio del Evangelio, eso no es compatible con el Evangelio, no es compatible con mi morada, así que, como dice en inglés, to shape up or ship out. O te arreglas o te vas. Eso es lo que Pablo está diciendo. Entonces, como dije, Dios nos empoderó al principio. Hermano, tú y yo tenemos que recordar que la batalla puede ser intensa, y lo es. Puede ser continua, y lo es. Puede ser intimidante, y lo es. El enemigo puede ser poderoso, y lo es. Puede estar detrás de ti, a veces yo como que casi lo oigo susurrarme al oído. Puede estar detrás de ti buscando devorarte, y él lo está. Y el enemigo puede ser implacable y juega sucio y él es así. Pero ¿sabes qué? Eso va a continuar hasta un solo día. Hasta el día que el león de la tribu de Judá ruja. Cuando él ruja terminará. Y ahí será el fin. El fin de la contienda. El fin de la lucha. En el interín Dios te dio su poder para vencer. Y no para caminar atemorizado. De manera que este es el final.
1: De esta forma estamos finalizando por el día de hoy la enseñanza bíblica con el pastor Miguel Núñez. Esperamos que haya sido de gran ayuda y bendición para su vida. Hoy con el tema, cuando los deseos del espíritu y los deseos de la carne se enfrentan.
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1: 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Son las 2 de la mañana y 4 minutos.

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3: Creo en eso que creyeron los filósofos griegos, que un momento en que ellos iban al teatro a ver todos los dramas que había, y un día se preguntaron, bueno, nosotros vemos todos los dramas, pero ¿por qué se producen los dramas? ¿Qué es lo que tenemos que buscar? Y entonces empezaron a buscar palabras. ¿Qué es la virtud, por ejemplo? ¿Qué es la verdad? ¿Qué es la justicia? Y empezaron a retroceder porque dice, bueno, en alguna de estas palabras debe haber claves para responder a los gritos de las grandes tragedias griegas, ¿no? Y yo creo que muchas veces necesitamos hacer eso, necesitamos ir hasta el origen de las cosas, hasta el principio de las cosas, hacia lo elemental de las cosas, para entender qué es lo que estamos haciendo. Y yo les propongo que vayamos hasta lo elemental de qué es el Evangelio, lo elemental. Vayamos un poco a esa fuente. ¿Qué es lo que queremos decir cuando hablamos de evangelio? ¿Y qué queremos decir cuando hablamos de evangelizar? Y entonces vamos a partir de eso y vamos a hacer un breve recorrido acerca de lo que son las bases de esto que se llama evangelizar. Por eso voy a ir a un versículo muy conocido de la Biblia, Juan 3:16. Este versículo, durante mucho tiempo, cuando yo iba a la escuela dominical, hace ya unos cuantos años, era obligatorio saberlo de memoria. Todos los chicos lo repetíamos y lo sabíamos de memoria. Todos los chicos sabíamos esto. Porque decíamos, esta es la síntesis del Evangelio. Dice así Juan 3:16, porque de tal manera amó Dios al mundo que ha dado a su Hijo unigénito para que todo aquel que en Él cree no se pierda, mas tenga vida eterna. Bueno, quiero decirle que estamos en falta, porque hace 50 años levantaba todo el mundo la mano. Esto se sabía, lo sabían todos de memoria, lo aprendíamos todo. Y este versículo es muy importante porque se lo llamaba la síntesis del Evangelio. Estas son palabras de Jesús a Nicodemo. Y en estas palabras Jesús resume lo que es el Evangelio. Cuando nosotros decimos Evangelio y evangelizar, ¿qué es esto? La palabra Evangelio significa buenas noticias. Buenas noticias. Fíjense, hay una partícula, ev, que significa bueno en griego, eu realmente, nosotros tenemos como ve, eu, que significa bueno. Si ustedes dicen eufónico, de buen sonido, y esa partícula está allí en evangelio. Y angelio es de ángel, los ángeles, y la palabra ángel significa mensajero. Lo que quiere decir que el Evangelio es el buen mensaje, y cuando hablamos de evangelizar, de lo que estamos hablando es de hacer llegar el mensaje de Jesucristo, lo que Jesucristo enseñó a otras personas. Ahora, todos nosotros creemos que vivimos en un país donde todo el mundo conoce el mensaje de Jesucristo porque todos son cristianos, y ahí partimos de un error. Porque si bien hay una profesión masiva cristiana, tenemos que decir que los valores cristianos no están presentes en nuestra sociedad, por lo tanto, algo pasa con el Evangelio, no se ha entendido la buena noticia de Jesús. Este versículo yo lo aprendí cuando tenía 5 o 6 años. Lo repetí en memoria durante mucho tiempo, pero realmente nunca había captado el significado de este versículo hasta el 2 de noviembre del año 1957. El 2 de noviembre del año 1957 yo escuché a un predicador que venía del Canadá, que conocía muy bien el Evangelio, lo escuché hablar sobre este versículo. Cuando él leyó el versículo sobre el cual él iba a hablar, yo dije, pero esto yo ya lo sé desde cuánto tiempo hace, ¿no es cierto? Es que no solamente eso, conocía la Biblia, iba a todas las reuniones desde muy chico, todas las reuniones de la iglesia, Había, yo me acuerdo que había una reunión los miércoles a la noche, que era de oración, los sábados a la tarde, toda la tarde, los domingos a la mañana y los domingos a la tarde. Ganaba los concursos bíblicos por conocimiento bíblico. Me habían enseñado, como digo por allí en un libro, desde muy chico me habían enseñado la Biblia, las historias bíblicas no tenían para mí ningún secreto. Así que cuando había un concurso bíblico, allí me anotaba. Ustedes saben que el que aprende de chico, se dice que el niño es como arcilla para asimilar, pero y granito como para retener, ¿no? Es decir, uno absorbe, tiene todo y eso lo retiene. Y ahí entré en una zona de grave riesgo y de grave peligro. ¿Cuál es el grave riesgo y el grave peligro? Creer que todo eso, que eran los rituales de la iglesia y todo eso, me hacía cristiano. Yo ya era un cristiano. Hasta que ese 2 de noviembre del año 57, en un gran evento que había en Buenos Aires, escuché predicar sobre ese versículo. Y yo no recuerdo los detalles, pero algunas cosas sí me quedaron. Y el predicador habló de los fariseos y los saduceos, que eran muy religiosos, que se acercaban a Jesús y lo tentaban, pero que no tenían vida espiritual. Y realmente, él hizo una diferenciación muy importante, que uno puede conocer la Biblia, decir que es cristiano, conocer todo acerca de Jesucristo, repetir pasajes bíblicos de memoria, y puede ser que no haya habido una experiencia espiritual. Y ese día definió un poco todo lo que fue mi vida posterior. ¿Por qué? Porque ese día sentí que Dios me hablaba a través de este versículo en forma personal. Es decir, lo sentí para mí. Y sentí que yo era el sujeto de este versículo. Y recuerdo que se me acercó una persona para aconsejarme en ese momento de crisis y me preguntó, lo primero que me preguntó es si yo iba a la escuela dominical. Y yo le dije sí, voy todos los domingos a la escuela dominical. Y la pregunta que me hizo es si yo conocía Juan 3:16. Entonces yo dije sí. ¿Y lo puedes repetir de memoria? Sí, lo puedo repetir. Bueno, repetilo. Y entonces yo dije, porque de tal manera amó Dios al mundo que ha dado a su Hijo unigénito para que todo aquel que en él cree no se pierda, mas tenga vida eterna. Entonces me dijo, ¿cómo te llamas? Salvador. Bueno, ahora vas a reemplazar la palabra mundo por la palabra Salvador. Y entonces yo dije, porque de tal manera amó Dios a Salvador que ha dado a su Hijo unigénito para que, si Salvador cree, tenga vida eterna. Y dijo, eso es el mensaje de Cristo. Ese es el mensaje de Cristo. Ahora fíjese cómo nosotros hemos dado vuelta a este mensaje. Y es tan sencillo, tan simple, que habla de que hay una buena noticia y que esa buena noticia se puede resumir en muy pocas palabras. Después construimos todo lo religioso detrás sobre esto. Pero la base del Evangelio, el germen del Evangelio, está metido en estas pocas palabras que dicen todo, todo lo que Jesucristo vino a decirle a los hombres. Todo. Y entonces yo creo que es digno de que nos paremos un poco a meditar en esto para buscar la base, para saber qué es lo que estamos haciendo. En primer lugar, el versículo gira alrededor de una sola palabra, que es la palabra fundamental que desencadena todo. Fíjese que dice, porque de tal manera amó Dios al mundo. Quiere decir que se manifiesta en este versículo que hay un acto de amor de Dios. Y esta es la base fundamental de la evangelización, que Dios nos ama. El hombre fue creado para amar. Nuestra vida gira en torno al tema del amor. Nacemos porque nuestros padres se amaron y tuvieron hijos. Nos casamos porque amamos. Tenemos hijos porque amamos. Amamos a nuestros hijos. Y necesitamos además ser amados. Quiere decir que la vida del hombre gira alrededor de esto. El deseo más profundo de la persona siempre es amar. Y crecemos y nos realizamos y somos felices cuando podemos amar y nos sentimos amados por los que tenemos a nuestro alrededor. Juan escribe aquí, en su carta, Dios es amor, y habla de la esencia misma de Dios. Él dice, Dios es un Dios de amor. No aparece allí el amor como un atributo de Dios, en la primera carta de Juan, sino aparece como la esencia misma de Dios. Dios es amor, es su misma naturaleza. Recibimos de Él la capacidad de amar y la necesidad de amar, porque somos hechos a imagen y semejanza de Dios. Por lo tanto, lo que desencadena el Evangelio, lo que desencadena la obra de Jesucristo, es justamente el amor de Dios hacia los hombres. Hay interpretaciones muy erradas sobre la actitud de Dios hacia nosotros, muy equivocadas. Toda la Biblia habla de que la actitud de Dios hacia nosotros es una actitud de amor, de que Dios nos ama. Los primeros cristianos veían a Dios siempre muy cercano, y conocían al Señor, por supuesto que conocían al Señor como juez y como Señor del universo, y conocían la condenación eterna, pero conocían fundamentalmente el amor de Dios. Ellos habían sido alcanzados por el amor de Dios, predicaban ese amor. ¿Y cuál era la imagen que ellos tenían permanentemente? Eran la imagen de la parábola de la oveja perdida. Esto durante todo el periodo de las catacumbas, hasta que se transformó la iglesia por la llegada de Constantino, lo que se hablaba era de un pastor que amaba a su oveja y que venía a buscarla. En ese acto del pastor yendo a buscar la oveja, estaba sintetizado el amor de Dios. Era Dios buscando a la oveja que se había perdido. La parábola de Jesús, la parábola que Jesús contó en Lucas 15, esa parábola le servía a ellos para entender el corazón de Dios, el amor de Dios y la obra de Dios para ellos. En las catacumbas dibujaban al buen pastor que llevaba las ovejas. Ya en el siglo IV ya se había refinado bastante el arte cristiano. Es el pastor que viene a buscar a la oveja que se perdió. Es Dios que nos está buscando con su amor para que vayamos a Él. Esta es la esencia del Evangelio. Quiere decir que estos cristianos sabían quién era Dios, sabían que Dios era el juez de toda la tierra, sabían de la condenación eterna, sabían de todo eso, pero la visión que tenían de Dios y la que transmitían es: Dios te está buscando porque te ama, porque de tal manera amó Dios al mundo. Un amor incondicional. Un amor que ama aunque no lo amen y que ama aún al enemigo. El apóstol Pablo después va a llevar esto al campo teológico y en la carta a los Romanos va a decir: mas Dios muestra su amor para con nosotros en que siendo aún pecadores, Cristo murió por nosotros. Este amor no necesita de química. Hoy se usa esa palabra, dice: tenemos química, tenemos química. Fíjense cómo se ha degradado el lenguaje. ¿Qué es tener química? Hay una palabra castellana que reemplaza esto, es tener empatía. Empatía, ¿qué es? Es la capacidad de identificarme con alguien y de compartir los sentimientos de esa persona. A nosotros decimos tenemos química, química. El amor de Dios para nosotros no necesita química, ni necesita empatía, empatía. Él nos ama como somos y a pesar de lo que somos. Por eso Pablo dice, siendo aún pecadores, Cristo murió por nosotros. No necesita afinidad, ni siquiera necesita emoción este amor, porque Dios busca el bien de todos los hombres, el bien de todos los hombres. No es una cuestión que pase por los sentimientos el amor de Dios, sino una cosa que pasa por la voluntad. El amor que Dios pide, el ágape, como lo decían los primeros cristianos, es el amor que pasa por la voluntad. Es la buena voluntad para todos los hombres. ¿La vocación de Dios cuál es? Porque de tal manera amó Dios al mundo. Fíjense que aquí la palabra mundo está incluyendo a toda la humanidad. Es decir, que para Dios no existen diferencias culturales, ni raciales, ni sociales, ni nacionales, ni religiosas, ni de abolengo. El amor de Dios es lo más democrático que existe. Hoy que tenemos un culto de la democracia, tenemos que pensar que el amor de Dios es absolutamente democrático porque llega a todos los hombres y porque alcanza a todos los hombres. Porque el amor de Dios tiene una vocación universal. Esta vocación universal aparece desde el mismo momento en que Dios habla en la Biblia, no aparece en el Nuevo Testamento. Dice el profeta Zacarías que Dios va a venir a morar en medio de las naciones, dice, y serán todas esas naciones por su pueblo y moraré en medio de ti. Es decir, Dios tiene un amor universal para todos los pueblos. Jehová no era el Dios de un pueblo, era el Dios que quería usar a un pueblo para que todo el mundo conociera del amor universal de él. Y esto fue declarado por Abraham, el padre de la fe. Cuando Dios comienza con Abraham, toma a un hombre, hace un pacto con un hombre y le dice: serán benditas en ti todas las naciones de la tierra. Es decir, el propósito de Dios siempre es un propósito universal. Es el propósito de llegar a todos los hombres. Le dice a él: serán benditas en ti todas las familias de la tierra. Los grupos individuales que están relacionados son todas las culturas con todas sus variantes. Dios coloca a Abraham en medio de los pueblos cananeos, que eran pueblos paganos, idólatras, depravados, tribus que se protegían detrás de sus dioses. Y Dios le dijo a Abraham: te pongo en medio de estos pueblos para que seas bendición. No te pongo en medio de estos pueblos para que critiques lo que estos pueblos hacen, sino te pongo en medio de estos pueblos sean bendecidos, para que estos pueblos puedan recibir la bendición a través tuyo. Es decir, para que el amor de Dios llegue. Cuando Jesús nació, el ángel le dijo a los pastores: no temáis, porque aquí os doy nuevas de gran gozo que será para todo el pueblo, que os ha nacido en la ciudad de David un Salvador que es Cristo el Señor. Ahora, los pastores eran judíos y sabían que esa buena noticia del Cristo, del Mesías, era para Israel. Por lo tanto, todo el pueblo, ¿quién era todo el pueblo? Israel. ¿Quiénes esperaban a Cristo? Los judíos en ese momento. ¿Quiénes eran los herederos de David, en la ciudad de David? Los israelitas. Uno dice, bueno, entonces Cristo vino para ese pueblo. Pero detrás del ángel, una multitud del coro celestial, ¿qué era lo que decía? ¿Qué era lo que cantaba? Gloria a Dios en las alturas y en la tierra paz, buena voluntad para con los hombres. Y allí se utiliza la palabra ántropos, la palabra hombres, todos los hombres. No interesa cuál sea la raza. Es decir, a los pastores le vino el anuncio personal, ¿no? Miren que llegó el Redentor que esperaba a su pueblo. Pero detrás, el coro celestial está alabando a Dios porque ha llegado la salvación para todos los hombres, para todos los pueblos. ¿Cómo le costó a la iglesia del principio entender este principio universal? Los cristianos empezaron a predicar a los judíos y no salían de los judíos. Tuvieron que ser perseguidos para llegar hasta Samaria. Tuvo Dios que sacudirlo a Pedro para que llegara a los gentiles. Tuvo que mandar a Pablo hacia Europa, cerrándole la boca, diciendo, ahora no vas a predicar, no vas a predicar hasta que no vayas a aquel lugar. Para que el amor de Dios llegara a todos los hombres. La Biblia es la historia del amor de Dios. Del amor de Dios que de tal manera amó al mundo que ha dado a su Hijo unigénito. El amor es acción de la voluntad. En esto se mostró el amor de Dios, en que Dios envió a su Hijo. Es decir, el amor se trasuntó en la llegada de Jesucristo. ¿Y cuál es la misión de Jesucristo? ¿Para qué vino al mundo? ¿Para qué predicó Jesucristo? ¿Para qué dejó discípulos Jesucristo? ¿Por qué murió en la cruz Jesucristo? Estas son las preguntas elementales que uno tiene que hacerse y tiene que contestarlas. Porque el Hijo del Hombre vino a buscar y salvar lo que se había perdido. Porque no envió Dios a su Hijo al mundo para condenar al mundo, sino para que el mundo fuera salvo por él. Fíjese usted, nos está diciendo la palabra de Dios que el propósito de Dios era encontrar al que está extraviado, al que está angustiado, al que está perdido, al que no sabe qué hacer, al que no sabe para qué vive. Ir a buscarlo, ¿para qué? Para que se encuentre justamente por Jesucristo. Jesús, el Hijo de Dios, se hace hombre y no viene a condenarnos, sino que viene a salvarnos. Y nos convoca porque de tal manera amó Dios al mundo que ha dado a su Hijo unigénito para que todo aquel que en Él cree, acá viene la fe, no se pierda, mas tenga vida eterna. Para que todo aquel que en Él cree. Fíjese, es la operación de fe. Nosotros vivimos en un tiempo de mucha credulidad, donde la gente cree en cualquier cosa. El miércoles pasado yo comentaba algo que vi en la semana, que lo vi, lo vi, no me lo contaron. En la esquina de la calle Belgrano y Sarmiento, donde está la biblioteca pública, hay allí un busto de Gardel. Y yo estaba dentro de la biblioteca conversando con una persona de la biblioteca y esa persona me dice, mire lo que está pasando afuera. Entonces pasa un señor, muy bien vestido, muy bien arreglado, muy bien arreglado, muy bien vestido, se para frente al busto de Gardel, ¿no? Se persigna, se acerca al busto de Gardel, le ora, lo acaricia, lo besa y se va. Digo, este hombre se confundió. No, dice, no se confundió, sabe perfectamente que es Gardel, pero le ora a Gardel. Entonces digo, pero debe estar. No, acá, dice, vienen familias. Y me contó el caso de una familia que se para frente al busto de Gardel. Y entonces dice, yo como estoy acá, me acerqué y le dije, mire que ese es Gardel. No, dice, ya sabemos que es Gardel. En este país le rezamos a cualquier cosa, ¿eh? A cualquier cosa. A Gardel, a Gilda, al gauchito Gil, a la difunta Correa, a Rodrigo. ¿A quién más? Usted puede poner cuántos nombres más puede poner acá. Que si somos un pueblo crédulo, que creemos en cualquier cosa. Pero resulta que esa credulidad lleva después a la frustración y hace, mire la paradoja, que un pueblo de gente tan crédula llegue un momento que diga, ya no creo en nada, ya no creo en nada. Es decir, porque ha creído en todo. Y como dice Chesterton, dice, el que cree en todo es porque no cree en nada, porque no se puede creer en todo. Cuando acá se habla de creer, se está hablando del hombre, se entrega su vida a Jesucristo. Creer es creer en Cristo, no es creer en una determinada religión. No es creer en el catolicismo, en el protestantismo, en los evangélicos, en los pentecostales. Creer es entregarle la vida a Jesucristo. Es realmente decir, Él es el Señor. Y yo entrego mi vida y creo en Él y pongo mi vida en las manos de Él. Nos llama a creer en Él y poner nuestra fe en Él. Porque Él paga el precio del pecado del hombre en la cruz. ¿Para qué está esto? Para que todo aquel que en él cree no se pierda. No se pierda. El objetivo final. El amor de Dios abarca a todos los hombres y todos nosotros estamos incluidos en ese plan de gracia. Y Él otorga la salvación a todos. Ahora llega el momento en que ¿por qué se evangeliza? Porque mucha gente le pasa como me pasaba a mí, que repetía el versículo permanentemente, pero no sentía que eso era un llamado de Dios para mi vida. Y usted puede estar frente a todas estas cosas y no sentir que Dios lo está llamando. Evangelizar es justamente acercarse a la persona para decirle, mire, que esto es para usted. Que esto no es solamente para que usted lo tenga como un adorno en su vida, para que usted diga, soy cristiano, sino para que esto movilice su vida, movilice su corazón, para que usted pueda relacionarse con Dios, para que pueda sentir el perdón de los pecados, para que pueda sentir el relevamiento de la culpa, para que uno pueda delante de Dios confesar los males que ha hecho y que seguimos haciendo, y sentir que el perdón de Dios nos alcanza a través de Jesucristo. Estamos en la tierra, ¿y para qué estamos en la tierra? Para extender el amor de Dios a todos los hombres. Para extender el amor de Dios a todos los hombres. No nos olvidemos que este es el principio por el cual estamos en la tierra. Que los cristianos nos quedamos en la tierra y Dios nos deja en la tierra con una misión. Cuando el Señor dejó a los discípulos, lo dejó con una misión. ¿Cuál es la misión que ustedes tienen? Extender el amor de Dios a todos los hombres. Prediquen la buena noticia a toda criatura. Es decir, tenían que llevar ese amor de Dios a todos los pueblos. Les costaba porque tenían prejuicios. Les costaba porque creían que el Evangelio era para gente como uno, simplemente. Les costaba. Pero Dios, en alguna forma, con el Espíritu Santo, lo fue movilizando, y con las persecuciones que fueron tan importantes, lo fue movilizando para que entendieran que el mensaje tenía que llegar a todo el mundo. ¿Por qué? Porque miren, si la vida cristiana es una vida estéril, se llena de amargura y destila amargura. Aún cuando uno sea cristiano, termina por destruirse a sí mismo la esterilidad. La vida que se prodiga mostrando el amor de Dios, mostrando que entiende para qué nos ha llamado Dios, es esa vida que se vive realmente en plenitud. Yo quisiera terminar haciendo dos apelaciones. La primera es a que miremos nuevamente este versículo y nos hagamos la pregunta que yo me hice aquel 2 de noviembre del año 57. Mire este versículo. Porque de tal manera amó Dios al mundo. ¿Alguna vez puso su nombre allí? ¿Puso su nombre? ¿Alguna vez sintió realmente que Dios estaba hablando a su vida? Es el momento de decir, porque de tal manera Dios me está amando a mí, que mandó a su Hijo por mí, para que si yo creo, no ande perdido y tenga esperanza de vida eterna. Y no interesa que usted se ha declarado cristiano durante toda la vida. No interesa. Porque lo importante no es cómo a uno lo han declarado o uno se declara, sino qué es lo que pasa espiritualmente. Y a lo mejor esta mañana, mirando este versículo, usted dice, yo necesito entregar mi vida a Jesucristo. Y no es tarde para hacerlo. No es tarde para hacerlo. Siempre es tiempo y es el momento en que podemos entregar realmente la vida a Jesucristo. Y la segunda apelación es a todos los que tienen a Cristo en su corazón. No podemos vivir vidas estériles. No podemos pasar frente al prójimo necesitado espiritualmente sin tender la mano. Hay un mandato de Dios sobre nuestra vida, que hay que cumplirla. El amor de Dios tiene que extenderse sobre la tierra. Nosotros vemos cómo se extiende el odio. Vemos cómo se extiende la controversia. Cómo se extiende la guerra sobre el mundo. Los hombres somos especialistas en extender el mal y el odio. Dios es aquel que nos ama y que nos quiere sacar de esa vorágine, de esos odios que muchas veces se incentivan creyendo que eso es positivo. No, los odios son siempre negativos, siempre negativos. Lo que tenemos que extender es el amor de Dios a todos los hombres, el amor de Dios a todo el que necesita a Cristo. Evangelizar es hacer llegar el amor de Dios a nuestro prójimo y mostrarle cómo el amor de Dios se manifestó en la historia, en Cristo Jesús, y lo que ese amor de Dios quiere hacer en su vida. Es sencillo esto, ¿eh? Hay tratados muy sesudos de evangelización. Ir a la base de todo esto, ir al comienzo de todo esto, porque en la semilla está la verdad de la vida. En la semilla está la vida. En la semilla está la vida. Y esto es la semilla del Evangelio. Acá está la vida. La semilla contiene toda la potencia de la vida. Y esto es la semilla del Evangelio. Hoy hemos hecho un viaje a la semilla. Hemos ido a la semilla misma del Evangelio. Después, esta semilla va dando fruto. Pero lo real, lo fundamental, lo que hay que saber es eso. Es eso. Que Dios quiere hacer algo grande en la vida. Jesús salvó un día a un endemoniado. Este hombre estaba perdido para la sociedad, totalmente perdido. Era un hombre que no podía tener ninguna formación. Dice que andaba desnudo en medio de los sepulcros, corriendo, gritando, aturdía a la gente, lo ataban con cadenas, no lo podían paralizar. Y llega el Señor y el Señor obra en él. Y cuando obra en él, ese hombre no tiene conocimiento de teología, no sabe nada. Pero lo único que sabe es que hay un Dios que se acercó en Cristo, que lo amaba y que lo salvó. Y entonces él ama, la persona que ama es Jesucristo, está ahí delante de él. Y entonces dice, yo me voy con él. Y Jesús le dice, no, anda a tu casa y contá qué grandes cosas hizo el Señor contigo. Como diciendo, no es cuestión de darle un discurso tremendo, simplemente lo que Dios ha hecho en nuestra vida y lo que Dios representa para nosotros es el germen del testimonio, es la evangelización, es eso, es el principio fundamental. Hay gente que cree que tiene que conocer toda la doctrina cristiana de punta a punta. No, el hombre que tiene una experiencia y la mujer que tiene una experiencia con Cristo ya puede compartirla, ya puede llevarla a los que están alrededor. Y allí dejó un misionero, es un hombre con una misión. Y era un hombre que no sabía mucho, pero que tenía una experiencia con Cristo. Hay que sacar esa experiencia que tenemos con Cristo, lo que Cristo ha hecho en nuestra vida, lo que Cristo representa para nosotros, y llevarla a los otros. Y no llevarla a los otros con sentido proselitista, hermano. Cuidado con esto, este es el veneno de la evangelización. Creer que evangelizar es hacer proselitismo, es buscar gente para la iglesia. Hay que buscar gente para Cristo. La gente tiene que acercarse a Cristo. Este es el centro. Si no perdemos de vista todo lo que es la evangelización y enturbiamos lo que es el amor de Dios, que llevar a la gente a Jesucristo. Cuando la persona se acerca a Jesucristo, la vida cambia. La vida se transforma. Se transforma también la escala de valores. Y esto es lo que predicamos. Fíjese, yo tomé el diario esta mañana y empecé a leer. A los 2 minutos yo estaba amargado. A los 2 minutos, no más de eso. Por todas las malas noticias, los problemas, las tensiones y todo lo demás. Y entonces dije, a ver si el diario trae alguna noticia positiva. Y di vuelta a la página, no había una noticia positiva. Salvo los chistes de la última página, lo demás era para llorar. Y a lo último le ponen para que se ría con Gaturro, ¿no es cierto? A lo último, como diciendo, bueno, ya sufriste suficiente. Llegaste acá, reíte un poco. Y yo digo, en medio de un mundo que es así, hay un mensaje de paz y de amor. Y ese mensaje lo tienen los cristianos. Ese mensaje es una luz para este mundo. No puede estar debajo de la mesa, oculto. Tiene que estar arriba. Tiene que mostrarse. Por eso tenemos la meta de la evangelización. Hacer que el amor de Dios llegue al corazón de quien está allí, a nuestro lado.

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Por ahora nos despedimos hasta otro espacio de Los Grandes Temas, una producción de Radio Transmundial.

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0: ¿Sabes qué hora es? 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Son las 3 de la mañana.
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2: Dios no puede ser seducido por la apariencia, porque Él ve el corazón. Él sabe lo que hacemos y sabe por qué lo hacemos. Y Él desea que seamos hombres y mujeres conforme a su corazón. ¿Qué es lo que Samuel hizo después de regañar al rey Saúl? No es de que mató a rey Agag, es de que dice que le cortó en pedazos. A veces leemos historias de gente como Moisés y como Samuel, y ya que eran hombres un poco maduros, los vemos como tal vez como abuelos, ¿no? Muy nobles, distinguidos, sabios y tal vez por eso un poco calladitos. Esos hombres eran intensos. Esos hombres exigieron una obediencia perfecta a Jehová. Jehová hablaba directamente con Samuel y Samuel hablaba directamente con Jehová. Ponte en la piel de los ancianos. Si el juez de Israel hubiera entrado a tu pueblo y no sabes por qué viene, yo creo que tiembles igual, ¿no? Temblaron por su reputación y temblaron porque no saben por qué está ahí. Por eso la pregunta ahí al final del versículo 4. Dices como que, y ves cómo están temblando. ¿Es pacífica tu venida? O sea, el juez viene. O sea, ¿vienes en paz o vienes para juzgar? Es la pregunta. Y sabiamente la primera palabra que sale de la boca de Samuel en el versículo 5 es Shalom. Dice sí, pero en hebreo dice Shalom, paz. Paz, vengo en paz. Es como que, ¡uf! Los ancianos, ¿no? Y luego les dice exactamente lo que Dios le había instruido. No, es que vengo a ofrecer sacrificio a Jehová. No especifica el tipo de sacrificio, pero vemos en 1 Samuel de que Samuel a menudo hacía sacrificios en diferentes pueblos. Si quieren ver un ejemplo, en 1 Samuel 9, versículo 12, no lo vamos a ver, pero es un ejemplo de Samuel haciendo sacrificios en otros lugares. Y después de ponerlos tranquilos, les invita al sacrificio, pero exhortándoles a santificarse antes de venir. Parece que todo el pueblo estaba invitado al sacrificio, pero ya que era un sacrificio al Dios Santo, todos los que iban a participar debían estar, ¿qué? Santos, santificados, limpios, puros. El texto no menciona exactamente los detalles de la purificación, pero obvio, eso se trata de una santificación externa. Eso no es el Espíritu Santo morando en ellos, santificándolos paulatinamente, estar más conformes a la imagen de Jesucristo. Eso es una santificación de acuerdo a la ley, de que para participar del sacrificio tenían que cumplir con ciertos ritos que la ley menciona. Y sin entrar en muchos detalles, obvio, tenían que lavarse, tenían que poner nueva ropa, no involucrarse en ninguna actividad sexual, no tocar cadáveres. Hay una lista allí larga de la ley, de lo que uno tendría que hacer para mantenerse limpio y participar en un sacrificio. Luego allí al final del versículo 5, lo interesante es de que Samuel invita a todos los ancianos al sacrificio, pero luego dice específicamente, y santificando él a Isaí y a sus hijos, los llamó al sacrificio. Es decir, Samuel dice a los ancianos y al pueblo en general, vengan al sacrificio y santificaos, ustedes tienen que hacerlo. Pero luego Samuel va a la casa de Isaí y él supervisa la consagración, la purificación de Isaí y de todos sus hijos. Y eso es lo que hace que a veces no comprendamos la historia, porque en el versículo 6 dice que aconteció que cuando ellos vinieron, él vio a Eliab y dijo, y va, ustedes saben la historia, los hijos vienen, no es este tampoco, y es el final, el menor que está afuera. Y tenemos la imagen o la idea de que lo que pasa es de que Samuel invita a todos al sacrificio y luego vienen al sacrificio y es público y todo el pueblo está ahí y luego Samuel está ungiendo a David enfrente a todo el público, que es exactamente lo que no quiso hacer porque no quería que corriera la voz. Me parece que la forma más fácil de comprender el texto es de que lo que pasa es que Samuel dice a todos, vengan al sacrificio y consagraos, y luego él directamente va a la casa de Isaí y supervisa su consagración, su santificación. Y ahí es donde unge a rey David, en la casa de Isaí, sería previo al sacrificio público. Para ustedes, los curiosos, que a lo mejor les interesa la cronología de las cosas, que para uno cuando lo está estudiando es de que, oye, ¿qué está pasando acá? Yo creo que es un poco más fácil entenderlo así, de que Samuel en privado unge a David ahí en la casa de su padre. La otra cosa nada más que menciono de paso es de que a veces cuando leemos narrativas nos frustramos porque hay detalles que no están. Y quisiéramos tener una cronología perfecta de cómo pasa, porque estamos como muy interesados en esos personajes, en David, en Samuel, y los amamos y los queremos, son como nuestros amigos, héroes en la fe, y caemos en el error de pensar de que este texto, su propósito es mostrarnos el héroe David, que su propósito es revelarnos quién es David. Y luego, pero no es el propósito de la Biblia. La Biblia no está escrito para revelarnos a David. La Biblia es la revelación de Jehová, de Dios. Y entonces a veces los detalles de las personas no están porque es algo periférico. La idea es presentarnos y elevarnos, hablarnos algo de Jehová. Y en cada línea aprendemos algo de Él, ¿no? ¿Qué aprendemos acá? Nada más pensando un poco de aplicación. Si vas a hacer un sacrificio, si tú vas a sacrificar algo a Jehová, algo que tienes que hacer algo primero. Eres un Dios santo. Tienes que purificarse primero. No puedes venir a su presencia con pecado. Hay diferencias entre el antiguo pacto y el nuevo pacto en cuanto a las cosas que uno tenía que hacer. Pero el principio está ahí desde el inicio. De que si vas a adorar a Jehová, tienes que estar puro. Tienes que estar santificado. Y lo más curioso de esta sección, ya que de manera general comprendemos de que la ley, el Antiguo Testamento, es nuestro ayo para apuntarnos hacia Cristo, es de que Samuel, el gran vidente, el profeta, el juez de todo Israel, él personalmente va y supervisa el lavamiento y la consagración de los hijos de Isaí, les purifica de acuerdo a la ley, pero no sirvió para nada, para nada. ¿Por qué? Porque sus corazones no eran conformes al corazón de Dios. Los lavó de afuera, pero esa consagración física, esa santificación externa, no era suficiente. Necesitaban ser puros de afuera y de adentro. Y los hermanos mayores no lo eran, no lo eran. Uno solamente recibe un corazón limpio a través de la fe, y parece que el único que lo había hecho era el menor, David. Entonces, finalmente, observamos ahora la selección. Ahí en el versículo 6, ya hemos visto el plan y la preparación. Ahora Dios selecciona al ungido, al rey David. Samuel entra ahí en la casa y ve al primogénito, ve a Eliab. Y él solo está esperando la voz de Dios. O sea, digo que lo espera, pero realmente ya lo sabe. O sea, ve a Eliab y dice, ¡ay, qué rey tan magnífico! O sea, lo ve y es como que es tan obvio para él de que este lo es. Y me encanta el hecho de que en la narrativa bíblica podemos entrar en la mente de esos hombres y saber exactamente lo que estaban pensando. Porque dice ahí de que Samuel dijo, pero no lo dijo en voz alta, es que lo dijo a sí mismo, es de que lo pensó. ¿Qué es lo que pensó? De cierto, seguramente, o sea, el ungido de Jehová está en su presencia. Ahí está, y Samuel está listo para descorchar el cuerno y ungir a Eliab cuando Dios le habla. Pero Dios no le dice lo que esperaba escuchar. Recuerda en versículo 3, Dios ya le había prometido de que tú vas a ungir al que yo te dijere. Entonces, cuando él ve a Eliab, espera escuchar las mismas palabras que escuchó en 1 Samuel 9, lo que escuchó con Saúl. He aquí, este es el varón del cual te hablé. Entonces, como que escucha la voz y como, ah, ok, este lo es. Y luego, oh, porque Dios quiere enseñarles una lección. Samuel ya había analizado todo mal. Observen lo que el texto dice. El texto dice que cuando Samuel vio a Eliab, llegó a su conclusión de que era el rey. Samuel pensó que podría identificar al ungido de Dios con sus ojos. Por eso Samuel no buscaba lo que Dios buscaba. Samuel se había olvidado de las palabras que él mismo proclamó en el capítulo 13, versículo 14, que Jehová se ha buscado un varón conforme a su corazón. Él debía haber comprendido de que la apariencia externa no figuraba entonces en la selección divina. Además, uno hubiera pensado de que Samuel ya había entendido, aprendido la lección de que ungir a un hombre solamente porque es alto y guapo no funciona, no funciona. Pero Samuel, como tú y yo, estamos aprendiendo todavía. Samuel vio la necesidad de carros y caballos, de tener un ejército fuerte. Hermanos, Dios no necesita nuestra fuerza. Muchas veces escoge a quién, al débil, para avergonzar al fuerte, ayudándonos a confiar y mostrando de que Él dio la victoria, no nuestros propios brazos. Continuando ahí en el versículo 7, Dios le dice a Samuel, es una orden básicamente, dice, no mires, no mires a su parecer, ni su estatura. Y el punto es que no es relevante, ni siquiera debía ser un factor en su evaluación, no lo mires. El verbo ahí es un poco más de ver, se trata de observar, de mirar o de evaluar. El punto es de que Jehová dice a Samuel, no debes basar tu decisión en lo que tus ojos ven. Si es guapo o no, irrelevante. Si es alto o no, irrelevante. Y obvio, el punto no es de que Dios quiere solamente reyes feos. Porque luego en el texto dice que David era hermoso de ojos y de buen parecer. Pero el punto es de que esa no era la razón por la cual Dios la había escogido. Y el hecho de que Eliab era alto, que tenía buena estatura, pues ojalá esto nos ganaría con Dios algo, ser alto. Pero no funciona así. Esas cosas externas no tienen nada que ver. Si alguien es alto, fuerte, guapo, no significa que va a ser un buen líder en la mente de Dios. Saúl todavía vio la necesidad de tener un rey fuerte, cuando la fuerza humana era irrelevante para con Dios. Sería semejante a dos hormigas que están peleando sobre quién es más fuerte para ayudar a un humano. Que no importa, es que no es relevante. Samuel está fascinado con la fuerza del líder. Y entonces está listo para ungir a otro Saúl, quien iba a destruir la nación. Y dices, oye, Josías, pero ¿cómo comparas a Eliab con Saúl? Saúl es un hombre bastante malo y pobre Eliab, no dice nada de él. Pero observen los verbos que se usan en el texto. Ahí en el versículo 7, Dios dice de Eliab, yo le desecho. Si has estado leyendo 1 Samuel, ya has leído ese verbo 3 veces. Jehová ha dicho ya 3 veces, yo he desechado a Saúl, yo he desechado a Saúl, yo he desechado a Saúl. Y ahora dice, yo he desechado a Eliab. Una comparación muy fuerte entre Saúl y Eliab. Eran fuertes físicamente, pero esto no impresionaba a Dios. Él estaba prestando su atención en su interior. Y observamos esto, el hecho de que Dios estaba mirando el corazón y pensando en los pensamientos de los hombres, por el simple hecho de que ahí en el versículo 6, Jehová contesta el pensar de Samuel. ¿Se fijaron en esto? Versículo 6. Samuel dijo dentro de sí, es decir, Samuel pensó algo y luego no sabemos detalles, pero Dios platica con Samuel. Es una plática que tiene en su mente. O sea, Dios está adentro del interior de Samuel, hablando con él. Escucha nuestros pensamientos. Obviamente no hay tiempo para hablar de si Dios habla a nosotros en nuestras mentes así. Así que voy directo al grano, ¿no? Dios ha dicho todo lo que te va a decir ya, está aquí. No debes de estar buscando voces en tu cerebro. Las voces que vas a escuchar, sé exactamente de qué se tratan. Tus propias concupiscencias, lo que Santiago 1 dice. Entonces, cuidado. La única voz que debes escuchar es esta. Si quieres escuchar la voz de Dios, léela. Está aquí para nosotros. No somos profetas ni hijos de profetas. Ellos pusieron el fundamento, la revelación, así que nosotros debemos crecer por encima de esto. Bueno, eso fue como un paréntesis. Segunda mitad del versículo 7, hemos estado esperando como para esto. Dios explica lo que busca, lo que ve, lo que él observa en el hombre de que Samuel no pudo ver. Y dice, Jehová no mira lo que mira el hombre, pues el hombre mira lo que está delante de sus ojos, pero Jehová mira el corazón. Analizando la frase, primero observamos cómo empieza. Literalmente dice, no como mira el hombre. Y paramos ahí. Dios no es como uno de nosotros. Y por lo tanto no ve como nosotros vemos. Él es santo. Él es un Dios santo. Él es un espíritu omnipresente. Entonces el texto no está solamente hablándonos de que Dios busca cosas distintas a las que nosotros buscamos, sino que habla de que Dios tiene una mayor capacidad de ver cosas que para nosotros son ocultas. Dios es distinto en cuanto a su capacidad de ver. Nosotros solamente vemos el exterior, Él ve el exterior y el interior. Dice que el hombre allí mira lo que está delante de sus ojos. Es una frase muy interesante. Literalmente dice de que el hombre ve a sus ojos. Y el punto es de que nosotros solamente vemos a través de una sola cosa y es los ojos. ¿Y qué es lo que vemos? Los ojos de otros. Todo lo que hacemos como hombres se trata de la apariencia, de lo que vemos y de lo que vemos que la gente está viendo en nosotros. Todo tiene que ver con la apariencia física. Eso es el problema. Todo tiene que ver con los ojos. Nos preocupamos con lo que vemos y con lo que la gente ve de nosotros. Pero los ojos nos engañan. En contraste, Dios ve todo. Él ve lo exterior y lo interior. Él ve la acción y la actitud. Jehová mira el corazón. Y surge la pregunta en el texto entonces, ¿qué es lo que Dios busca con su mirada santa? ¿Qué es lo que a Él le interesa ver en el corazón y la intención del hombre? Y el contexto es claro. Él está mirando, buscando un hombre que tiene un corazón conforme al corazón divino. Alguien que amaba lo que Él amaba, que odiaba lo que Él odiaba. Y eso es precisamente lo que observamos más tarde con David. Vemos en el Salterio cómo David canta a su amado Dios. Vemos cómo Dios odia lo que Dios odia cuando corta la cabeza de Goliat por blasfemar el nombre de su amado Dios. Entonces lo interesante es de que si la Biblia terminaría en 1 Samuel 16, uno diría, uy, vaya, Dios escogió el perfecto rey entonces, al rey David. Ya estuvo. Pero yo creo que en la mente de todos nosotros nos surge una duda. Oye, si David era un hombre tan conforme al corazón de Dios, ¿qué pasó con Betsabé y con su esposo? Esto también figura en el plan de Dios, porque este texto no se trata de David, se trata del hijo de David. Está presagiando, está apuntándonos hacia Jesucristo. David falló, porque David no tenía un corazón perfectamente conforme al corazón de Dios, y por eso la necesidad del pacto de David que viene en 2 Samuel capítulo 7, donde Dios promete que un descendiente de David tendría un reino eterno. ¿Por qué? Porque tendría un corazón perfecto, un corazón perfectamente conforme al corazón de Dios. Jesús, que es Dios, entonces refleja perfectamente el carácter de Dios. Jesús, que ama perfectamente lo que Dios ama, y lo vemos porque dio su vida en rescate por nosotros. Jesús, que odia perfectamente a lo que Dios odia. Lo vemos cuando echa fuera los que estaban vendiendo en la casa de su padre y está volcando las mesas allí por amor del nombre de su padre. Entonces, con los últimos minutos que tenemos, aunque he tratado de mantenerme acá en 1 Samuel 16 y explicar la narrativa, quisiera tomar un paso atrás y conectarlo con el resto de la Biblia y llegar a Jesucristo en el Nuevo Testamento. Y primero empezamos acá, de ver cuál es el punto acá para Israel. Y creo que el punto más obvio es de que los israelitas eran incapaces de escoger el mejor rey para ellos mismos. Aún el mejor israelita, Samuel, buscaba mal. Israel todavía quería reyes como tenían todas las demás naciones. Buscaban victorias humanas a través de fuerza humana en vez de buscar lo que Dios buscaba. Pero lo que necesitaban era un Mesías perfecto que podría sacarles su pecado y traerlos a la presencia de Dios. Pero ellos ni siquiera entendían lo que necesitaban. Ni siquiera sabían qué debían de buscar. Y me pregunto si no somos iguales. Aún acá, en la iglesia, un comentarista dice lo siguiente, y cito, hablando de lo que buscamos en nuestros líderes. Queremos a los que mueven los hilos. los influyentes, los extrovertidos que saludan bien y saben cómo vender la iglesia y la comunidad, que tienen el don de la palabra, impresionando con su personalidad. Pero alguna vez nos preguntamos, ¿cómo ora? ¿Le gusta pasar tiempo con su esposa? ¿Sabe llorar? Fin de la cinta. Es decir, nos preocupamos con muchas cosas que a Dios no le importa, no le interesa. Cosas de personalidad en vez de humildad. Cosas exteriores en vez de interiores. Y el principio es de que Dios ve el corazón. Y eso entonces es un principio que no solamente aplica a líderes, se aplica a todo ser humano. Dios ve el corazón del hombre, a todos los hombres. Dios está viendo a tu corazón. Dios está buscando hombres que tienen corazones conforme al suyo, leyendo nuestros corazones. La pregunta es, cuando ve mi corazón, ¿qué ve allí? ¿Recuerdas las palabras de Jesús a los fariseos? Mateo 23, nada más escuchen, un pasaje que conocen. Ay de vosotros, escribas y fariseos, hipócritas, porque limpiáis lo de fuera del vaso del plato, pero por dentro estáis llenos de robo y de injusticia. Ciego fariseo ciego, limpia primero lo de dentro del vaso del plato para que también lo de fuera sea limpio. Ay de vosotros, escribas y fariseos hipócritas, porque sois semejantes a sepulcros blanqueados, que por fuera la verdad se muestran hermosos, mas por dentro están llenos de huesos de muertos y de toda inmundicia. Son palabras terribles. ¿Por qué? Porque tenemos las mismas tendencias. Sabemos que la gente solamente nos ve con sus ojos, así que vivimos para agradar al ojo humano. Hacemos nuestra justicia para ser visto por ellos. Además, no solamente intentamos engañar a hombres, también razonamos así con Dios. Por ejemplo, si preguntas a una persona de la calle, ¿por qué piensas que vas al cielo? ¿Qué va a decir? Bueno, es que al fin y al cabo he hecho más bien que mal. Yo no soy un asesino, ni adúltero, ni ladrón. Bueno, por fuera. Es el punto. Odian y codician, pero ya que solamente se juzgan a sí mismos en base a cosas externas, piensan que están bien cuando no, porque el juez del universo está viendo su corazón. El hombre está lleno de inmundicia. Santiago 1 dice que las concupiscencias están saliendo desde adentro de nosotros. Mateo 15 dice que lo que nos contamina, ¿qué es? Lo que sale de adentro del hombre. La imagen es de que somos vasos. Eres un vaso lleno de inmundicia. Pero lo peor de todo es que en la base de ese vaso es una fuente que brota constantemente más y más porquería, inmundicia. Terrible. Son palabras terribles y condenadores lo que Jesucristo dice a los fariseos. Dice, limpia primero lo dentro del vaso. ¡Qué horrible mandato! Limpia tu interior. Jesús está usando la ley para mostrarle su necesidad de un salvador. ¡Límpiate de adentro! ¿Quién puede hacer esto? ¿Quién puede limpiar lo que es de adentro? Lo que es parte de su esencia. ¿Mudará el etíope su piel? ¿El leopardo sus manchas? No, no podemos cambiar nuestra naturaleza. Dios ve el corazón. ¿Qué? Leemos 1 Samuel 16 como creyentes y decimos, ¡ay, qué lindo! Dios ve el corazón. Son palabras terribles que Dios, el juez santo del universo, está leyendo tu corazón y mi corazón. Eso trae ira, porque Él es justo y santo. Nadie puede lavarse de esto. Él lee cada intención, cada motivo, cada pensamiento. ¿Cómo te vas a lavar si está brotando dentro de ti una fuente de suciedad? Da pavor. Esa sección. La palabra de Dios es una espada de dos filos que discierne las intenciones y nos parte hasta el hombre interior, ve nuestro corazón. Estamos desnudos y abiertos delante de Dios. Si la Biblia terminaría en 1 Samuel 16, sería fatal. Pero lo bueno es de que el punto del pasaje es mostrar esa fatalidad y apuntarnos hacia uno que nos redime, que nos salva. De esto, a Jesucristo. Jesucristo que vino a la tierra para dar su vida por nosotros, no solo para limpiarnos de afuera y perdonar todos nuestros pecados, sino también a través de su resurrección mandarnos su Espíritu Santo para lavarnos de adentro, de purificarnos y transformarnos y darnos nuevos corazones, corazones conformes al suyo. Así que la exhortación aquí al final, yo creo que debe ser obvia. Si estás acá y no conoces a Dios, si no has creído en Jesucristo, piensa bien, medita bien en la verdad de que Dios ve tu corazón. Dios ve lo que estás pensando. Dios sabe cada pensamiento que has tenido en tu vida. No te vas a escapar de su ira. Corre a Jesucristo, corre a Jesucristo. Él murió en lugar de pecadores para darnos vida eterna a través de su resurrección. Y para nosotros que somos creyentes, estamos leyendo eso, pensando en la verdad de que Dios busca hombres y mujeres conformes a su corazón. Entonces, debemos preocuparnos de nuestras vidas a ese nivel, de preocuparme de mis intenciones, de mis motivos, de trabajar ahí, de rogarle a Dios, de orar a Dios. Señor, ayúdame, no solamente a hacer cosas, ayúdame antes de tener un nuevo deseo, un nuevo motivo para querer hacerlo, para agradarte a ti. Transfórmame de adentro, dame ese nuevo corazón, renuévame cada día, rogando al Espíritu Santo que nos cambie de adentro a través de su palabra. Y te garantizo, porque es una promesa de Dios, ¿no?, de que si el Espíritu Santo transforma nuestros hombres interiores, si Él cambia nuestros deseos, pues las obras externas salen drásticamente diferentes, ¿no? Es la única forma de agradar a Dios en lo exterior y lo interior. Así que espero que nuestra oración sea que Dios nos ayude a vivir de manera que le agrada a sus ojos. Sus ojos que penetran hasta ver cada intención y cada motivo en nuestro corazón. Y que queremos agradarle a ese nivel. No solamente en lo que hacemos, sino en lo que pensamos y nuestros motivos. De que querer agradarlo allí en nuestros corazones. Oremos. Señor, frente a esa verdad de que tú ves nuestros corazones, nos damos cuenta de que estamos en nosotros mismos sin esperanza. Nosotros merecemos tu ira, merecemos el infierno. La paga de nuestro pecado es muerte y lo sabemos. Entonces te damos gracias y alabamos y bendecimos tu nombre, porque sabemos que a través de Cristo Jesús tú nos has liberado de la paga del pecado, nos has perdonado todos nuestros pecados, y además de esto, tú nos has regalado tu Espíritu Santo, que está viviendo adentro de nosotros, que está limpiando nuestro interior, que está cambiando nuestros deseos, cambiando nuestros motivos. Tú nos das el querer y el hacer, y te damos las gracias. Pero todavía anhelamos, Señor, anhelamos agradarte más. Sabemos de que nuestros motivos no siempre son correctos, que somos orgullosos, que buscamos nuestra propia gloria, que hacemos nuestra justicia porque sabemos de que otros nos ven. Y te necesitamos, Señor, te rogamos que nos ayudes a vivir para agradarte a ti solamente, a buscar vivir sabiendo de que tú nos ves y queriendo que sea de agrado lo que ves en nuestras vidas, para tu gloria y para tu honra. Amén. Que Dios os bendiga, hermanos.
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¿Cómo puedo ser efectivo? Si quieren que hable temas positivos, que no toque nada fuerte porque el pueblo es sensitivo, que reduzca los mensajes que hablen de aquel sacrificio por mensajes que resalten nuestro propio beneficio. No lo entiendo, quieren que me olvide de mi compromiso por algo que te emocione y la cruz tire por el piso. Quieren que predique de que las tinieblas somos luz y me piden que lo haga sin que mencione la cruz en donde todo comenzó, querido hermano, la razón por que existimos y nos llamamos cristianos, donde fuimos redimidos y luego justificados.

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7: ¿Sabes qué hora es? Aquí en Nuevo Continente te decimos. Son las 3 de la mañana y 57 minutos.

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1: Dios cuida, Dios guarda, Dios protege, Dios bendice y Dios hace milagros en beneficio suyo. Por eso lo que Dios quiere es que usted aprenda a vivir en quietud. Si tiene un hijo rebelde, deposítelo en las manos de Dios. Señor, yo no lo puedo cambiar, pero tú sí puedes. Y oiga, Dios es especialista en cambiar los corazones. Y a algunos los manda de misioneros a la cárcel. Otros, Dios los manda de vacaciones al hospital. Y a otros, Dios los expone a experiencias donde más les duele y donde forzosamente tienen que volver su rostro al único que les puede ayudar. Por eso dice que cuando usted presenta sus inquietudes y sus ansiedades a Dios, como resultado, se hace presente la paz que sobrepasa todo entendimiento. Es esa paz que cuando los discípulos se encontraban atravesando por el mar, se levantó una terrible tempestad. Y el Señor Jesucristo dormía tranquilamente en la popa. Tranquilo. Y esto es contraproducente, porque es muy difícil que una persona pueda dormir tranquilamente cuando el barco parece que se hunde en el mar. Porque estar en una tempestad es una sensación difícil. El barco se sacude, de momento se eleva, de momento se hunde, pareciera que las olas vienen sobre él. No está tranquilo. Y el Señor Jesucristo venía durmiendo. Ahí los discípulos pensaron y dijeron: enseguida se va a despertar. Y no despertaba. Pasó más tiempo y ellos, como pescadores, hacían todo lo que estaba a su alcance para procurar estabilizar lo que era la barca, y no lo podían lograr. La experiencia de los discípulos es la misma que experimentamos muchos de nosotros. Porque a veces quisiéramos tener control de las cosas que manejamos. Quisiéramos tener control de la familia, quisiéramos tener control del presente, del futuro, quisiéramos tener control de lo que se asocia con nuestra vida. Y a veces somos tan deficientes que no tenemos control ni siquiera de nuestras propias decisiones. Entonces la vida se nos complica, las circunstancias se agravan y nos vemos envueltos en experiencias de inquietud y de temor. Pues bien, ellos después de un tiempo vienen y despiertan al Hijo de Dios y le dicen: Maestro, ¿no tienes cuidado que perecemos? Esas son las oraciones que algunas personas hacen. Señor, tú no sabes lo que yo estoy pasando. A ti no te importa lo que siento. No te importa lo que ha venido en mi contra. mira, Señor, cómo la vida me ha golpeado, cómo las circunstancias me han aplastado y no te siento, no te veo obrando. Pareciera que no te importo y no es así. Dios nos permite atravesar por tempestades, pero nunca permite que el barco se hunda. Dios nos permite que los demonios se levanten en nuestra contra, pero nunca permite que nos hagan daño. Podrán atacar, podrán realizar intentos, pero nunca que nos dañen. Dios nos permitirá atravesar por periodos de escasez, pero nunca que tengamos hambre. Al contrario, hay personas que cuando más escasez tienen, más aumentan de peso porque más comen. Es que lo dijo de una manera más clara. Cuando pases por el fuego, no te quemarás. Y cuando pases por las aguas, no te ahogarás. O sea que Él nos permite atravesar por el fuego, nos permite atravesar por las aguas, pero el fuego no nos quemará y las aguas no nos ahogarán. Ese proceso de tiempo representa una oportunidad para aprender a vivir en quietud, en descanso, en tranquilidad, en espera de ver la manifestación sobrenatural de Dios, de aquellos grandes milagros que habrá de efectuar en nuestra vida. Si no me lo cree, analice la vida de Daniel. Cuando lo metieron al horno de fuego, donde aparentemente todo terminaba para él, eso no fue así. Ahí fue donde él se engrandeció, donde el nombre de Dios fue dado a conocer por ese milagro, donde Dios lo promovió, y es lo mismo con nosotros. Cuando tenemos que atravesar por momentos de dolor, por experiencias dolorosas, por situaciones difíciles, ahí es donde Dios se vale de utilizar todo eso negativo para proyectarnos a nuevos niveles y para promovernos. Por eso Dios dice: no se afanen, no se preocupen. Si desde el momento en que ya le entregamos a Él aquello que nos preocupa, Él comienza a obrar. Quizás no obrará de acuerdo a como nosotros querramos. No hará las cosas en la manera que nosotros nos imaginamos. Pero esto es cierto, que Dios siempre va a obrar en beneficio de nosotros. La garantía descansa en la vida de aquellos que aman a Dios, porque dice que todas las cosas obran para bien de aquellos que le aman. Por lo tanto, ese periodo de tiempo, aprenda a descansar en Dios, porque si no, se le va a ir el apetito, no podrá dormir y se le va a caer el pelo. Dos, la inquietud provoca falta de estabilidad. El no tener estabilidad puede provocar una vida caracterizada por el desorden. Las personas desarrollan tendencias a ser movidos por circunstancias, ya que no disponen de estabilidad. Se debe tener estabilidad en Dios, debe tener estabilidad en las convicciones que personalmente desarrolla, debe tener estabilidad en lo que cree y en lo que ha programado en relación a Dios concerniente a agradarlo. Usted debe ser una persona estable. ¿Cómo se sentiría usted unir su vida a una persona que no tiene estabilidad? Que de momento le dice que sí se quiere casar con usted y que luego le dice que dijo su mamá que siempre no. O que luego sí y luego no. Eso es una vida caracterizada por la incertidumbre, la inseguridad. Usted no puede vivir en bienestar cuando no desarrolla estabilidad. La causa por la cual los hijos de Dios no producen frutos es porque nunca se estabilizan. Recuerde que Dios espera que en cada uno de sus hijos se manifiesten frutos apacibles de justicia, que son por medio de Jesucristo para gloria y alabanza de Dios. Pero la gente no puede dar frutos porque no echan raíces. Y en su caminar con Dios se requiere que usted se afirme, que tenga estabilidad, que nada lo mueva de lo que cree, que nada lo sacuda de las convicciones que ha desarrollado en la palabra de Dios. Que no haya nada que lo mantenga subiendo y bajando, tropezando y levantándose, avanzando y retrocediendo. Tristemente, así hay personas que viven en el caminar con Dios y sacan conclusiones solo de las circunstancias para determinar si se encuentran en el buen camino, y si no, entonces se retractan. Mire la ordenanza del apóstol Pablo en el primer libro a los Corintios, capítulo 16, versículo 13. Velen. ¿Qué significa velar? Que usted está despierto, atento, que es una persona diligente, que se encuentra alerta a todo aquello que le puede producir daño en su vida. Cuando él habla de velar, habla de aquellos detalles que las personas consideran como normales, pero que son enemigos acérrimos de la fe. Se la consumen, la debilitan y como resultado claudican en los caminos de Dios. Por eso el primer mandamiento es que debe mantener los ojos abiertos, debe estar despierto. Segundo, estén firmes en la fe. ¿Qué quiere decir esto? Que usted se mantiene plantado en lo que cree. Nada lo mueve de ahí. Usted cree que Dios es real, que Dios es amor, que Dios es todopoderoso, que Dios es bueno, que Dios lo sacará adelante y que no permitirá que el enemigo se ensaye sobre su vida. Usted se mantiene creyendo y de ahí nadie lo mueve. Eso es estabilidad. Eso es firmeza. Eso es afianzarse en aquello que Dios le ha dicho que haría en beneficio suyo. Y luego, pórtense varonilmente. O sea, la frase varonilmente proyecta la imagen de un varón que tiene comportamientos que van de acuerdo a lo que es. O sea, no se va a comportar con actitudes deficientes. Va a cumplir con su rol. va a hacer frente a las circunstancias y va a mostrar una postura estable delante de Dios. El último, esforzarse. De hecho, la base para vivir en total bienestar delante de Dios descansa sobre la base de permanecer firmes en la fe. Y esto debemos considerarlo porque la fe es contraria a la razón. La fe contradice la lógica. Hay veces en que nuestros ojos están mirando que las cosas no marchan como nosotros quisiéramos. Y si sacamos conclusiones solamente de lo que vemos, podríamos decepcionarnos de la vida. Por eso Dios nos ha dado este valioso recurso que se identifica como fe, porque la fe nos sostiene, la fe nos afirma, la fe nos ayuda a permanecer firmes en medio de todo lo que ocurra. Es que hay muchas personas que se han privado de milagros, de ver la manifestación sobrenatural de Dios en sus vidas, porque han percibido que las cosas están mal y no han dado lugar para que el milagro se manifieste. Por medio de la bondad de Dios es que se originan muchos milagros, pero es la fe la que los trae al ámbito natural. Dios ya declaró bendición sobre nuestras vidas. Dios ya nos sanó de acuerdo a la profecía que registrara Isaías en el libro que lleva su nombre, capítulo número 53. Ahí dice: mas él herido fue por nuestras rebeliones, molido por nuestros pecados. El castigo de nuestra paz fue sobre él, y por sus llagas fuimos nosotros curados. La fe es lo que activa ese milagro en beneficio de nosotros. Y cuando no es así, entonces las personas tienden a dudar de Dios. ¿Será que Dios es real? ¿Será que Dios me ama? ¿Será que a Dios le importo? ¿O será que yo estoy perdiendo el tiempo? En relación a las experiencias de las cosas malas, alguien lo dijo de la siguiente manera: si las cosas van mal, no vaya con ellas, vaya con Dios. Lo único que en este mundo otorga seguridad, confianza y permanencia es la presencia de Dios, la palabra de Dios. Y todos somos expuestos a atravesar por crisis de fe. Estos son los momentos donde usted experimenta que todo trabaja en su contra, que las cosas no le salen bien, que pareciera que usted en vez de progresar va retrocediendo, que en vez de ganar está perdiendo. Y ahí es donde usted puede confundirse con mucha facilidad. Y esto le tocó vivir también a Juan el Bautista. Él fue el que bautizó al Señor Jesucristo. Dio testimonio de él. Dijo: he aquí el Cordero de Dios que quita el pecado del mundo. Pues en una oportunidad él se pone a condenar el pecado de Herodes y Herodías. Ese caso es muy interesante porque Herodes se enamora de su cuñada, esposa de su medio hermano Felipe. Y como él era el rey, la toma por mujer. cuando la toma por mujer, entonces Juan el Bautista recrimina su pecado y le decía: no te es lícito tener la mujer de Felipe, tu hermano. Y por causa de que esto les incomodaba, detuvieron a Juan el Bautista y lo metieron en la cárcel. Y pasaban los días y no había cambios. Y él esperaba que viniera un ángel, que viniera el Señor Jesucristo, o que de momento lo sacara de alguna manera de la cárcel. Es que esto es bien importante y estoy tratando de ver cómo lo presento para que lo guarde en su corazón. Nada de lo que le ocurra debe ser motivo de limitación en su vida, ni siquiera la cárcel. Mire el contraste entre Juan el Bautista, que conoció al Señor Jesucristo y lo bautizó, y el apóstol Pablo, que nunca vio al Señor Jesucristo, excepto cuando él menciona que se le apareció. Pablo vivió muchos años en la cárcel, y en la cárcel fue donde escribió la mayoría de los libros que conforman el Nuevo Testamento. En cambio, Juan estuvo determinados días en la cárcel, pero una diferencia en la vida de él: se la llevaba quizás quejándose, lamentándose y esperando que eso cambiara. Y por eso las personas se desesperan y por eso se frustran, porque están esperando que de momento las circunstancias cambian y no cambian y no cambian y no cambian y no cambian. Y llegan a un punto donde se cansan, se frustran y se desaniman. Lo que usted espera que cambie, debe dejarlo en las manos de Dios, y en su tiempo va a cambiar. De momento quizás no le gustará todo lo que eso provocará, pero las enseñanzas que puede traer a su vida pueden ser muy enriquecedoras. Cuando Juan el Bautista no vio que se manifestaran los cambios o que el Señor Jesucristo viniera a sacarlo de la cárcel, manda llamar a sus discípulos y dice: vayan y díganle a Jesús, el que yo bauticé, el que yo dije que él era el Hijo de Dios, el que sumergí en el agua, ¿se recuerdan? Sí, sí, señor. Okay. Vayan y díganle: ¿eres tú el que habríamos de recibir o esperamos a otro? Eso es muy profundo. Porque la conclusión a la que Juan el Bautista había llegado era el resultado de lo que estaba viviendo, contrario a lo que él se imaginaba. Y como resultado, estaba desanimado y claudicando en su fe. Y la experiencia de Juan el Bautista representa a la de muchas personas que no desarrollan convicciones firmes en Dios porque las circunstancias les producen inquietud. La inquietud produce zozobra, la zozobra turbación, la turbación afán, el afán preocupación, la preocupación temor, y las personas dudan de su vida, de su futuro y de Dios. Por eso el Hijo de Dios dice: no se preocupen de lo que van a comer, de lo que van a beber y aún de lo que van a vestir. Tampoco estén en ansiosa inquietud, porque el hecho de que usted se encuentre en quietud significa literalmente que ha aprendido a confiar en Dios y que le ha dicho: Señor, tú puedes manejar las cosas de la manera correcta. Y como resultado, Dios atiende, porque esa es la verdadera fe. Cuando usted en realidad le presenta lo que le incomoda Ya no le está pidiendo otra vez a Dios. Ya le da gracias por lo que va a hacer en beneficio suyo. Que son dos cosas diferentes. Por eso, Dios quiere que vivamos en paz y que permanezcamos firmes en la fe. Y los tiempos que estamos viviendo, para muchos son tiempos difíciles, pero para otros son tiempos de oportunidades. Y aprender a confiar en Dios, a descansar en Dios y a esperar en Dios, que en su tiempo Él obrará de acuerdo a como se lo ha propuesto. Y Dios siempre obra. Dios es fiel, Dios es real y Dios es todopoderoso.

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0: Nuevo Continente te informa la hora Bogotá, Lima, Quito. Son las 4 de la mañana y 30 minutos.
1: 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Los pajaritos. Cada vez que veo un pajarito le doy gracias a Dios. Mis preferidos son los petirrojos, por su belleza y por su gran sociabilidad. Pero los gorriones son los más frecuentes de ver por todas partes del mundo. Recuerdo una canción de mi época de profesora de escuela dominical. Su letra aún me infunde ánimos y me la canto a mí misma en muchas ocasiones. Dice así: no debes preocuparte por mañana y así entristecer tu corazón. Si nuestro Padre los gorriones cuida, te cuidará con más razón. Él te ama, te cuida, tu carga Él alivia. Si nuestro Padre los gorriones cuida, te cuidará con más razón. ¡Cuán cierta es esta canción! Y aunque está escrita para niños, su mensaje nos anima a todos a confiar en el cuidado amoroso de Dios sobre nosotros. Si Dios cuida a estas criaturas tan pequeñas y ninguna está olvidada delante de Él, ¿cuánto más no estaremos nosotros presentes en su memoria para cuidarnos? Además, los pajarillos con sus trinos desde temprano en la mañana me animan a salir de mi cama para dedicar un tiempo de lectura de la Biblia y alabanza a Dios. Ellos son unos grandes adoradores. Desde luego que Dios Creador hizo muy bien en crear a estos seres tan pequeños, pero tan hermosos, que nos enseñan tantas cosas. Que los pajaritos sean para nosotros bonitos recordatorios del cuidado constante de Dios hacia su creación, de tal manera que podamos vivir vidas más confiadas y relajadas, descansando en el cuidado amoroso y fiel de Dios. Así que no temas, si Dios cuida de las aves, cuidará de ti también. Meditación escrita por Mercedes Gazán Saboya, España.

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9: 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En Nuevo Continente son las 5 de la mañana y un minuto.
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1: Lectura de la Biblia en un año. Nueva versión internacional para hoy, 25 de julio. Proverbios, capítulo 25. Estos son los proverbios de Salomón, copiados por los escribas de Ezequías, rey de Judá. Gloria de Dios es ocultar un asunto, y gloria de los reyes el investigarlo. Tan impenetrable es el corazón de los reyes, como alto es el cielo y profunda la tierra. Quita la escoria de la plata, y de allí saldrá material para el orfebre. Quita de la presencia del rey al malvado, y el rey afirmará su trono en la justicia. No te des importancia en presencia del rey, ni reclames un lugar entre los magnates. Vale más que el rey te diga: ¡sube acá!, y no que te humille ante gente importante. Lo que atestigues con tus ojos, no lo lleves de inmediato al tribunal. Pues, ¿qué harás si a fin de cuentas tu prójimo te pone en vergüenza? Defiende tu causa contra tu prójimo, pero no traiciones la confianza de nadie. No sea que te avergüence el que te oiga, y ya no puedas quitarte la infamia. Como naranjas de oro con incrustaciones de plata, son las palabras dichas a tiempo. Como anillo o collar de oro fino, son los regaños del sabio en oídos atentos. Como frescura de nieve en día de verano, es el mensajero confiable para quien lo envía, pues infunde nuevo ánimo en sus amos. Nubes y viento, y nada de lluvia. Es quien presume de dar, y nunca da nada. Con paciencia se convence al gobernante. La lengua amable quebranta hasta los huesos. Si encuentras miel, no te empalagues. La mucha miel provoca náuseas. No frecuentes la casa de tu amigo. No sea que lo fastidies y llegue a aborrecerte. Un mazo, una espada, una aguda saeta, eso es el falso testigo contra su amigo. Confiar en gente desleal en momentos de angustia es como tener un diente careado o una pierna quebrada. Dedicarle canciones al corazón afligido es como echarle vinagre a una herida o como andar desabrigado en un día frío. Si tu enemigo tiene hambre, dale de comer. Si tiene sed, dale de beber. Actuando así, harás que se avergüence de su conducta y el Señor te lo recompensará. Con el viento del norte vienen las lluvias, con la lengua viperina, las malas caras. Más vale habitar en un rincón de la azotea que compartir el techo con mujer pendenciera. Como el agua fresca a la garganta reseca, son las buenas noticias desde lejanas tierras. Manantial turbio, contaminado pozo, es el justo que flaquea ante el impío. No hace bien comer mucha miel, ni es honroso buscar la propia gloria. Como ciudad sin defensa y sin murallas, es quien no sabe dominarse. Proverbios, capítulo 26. Ni la nieve es para el verano, ni la lluvia para la cosecha, ni los honores para el necio. Como el gorrión sin rumbo o la golondrina sin nido, la maldición sin motivo jamás llega a su destino. El látigo es para los caballos, el freno para los asnos, y el garrote para la espalda del necio. No respondas al necio según su necedad, o tú mismo pasarás por necio. Respóndele al necio como se merece, para que no se tenga por sabio. Enviar un mensaje por medio de un necio es como cortarse los pies o sufrir violencia. Inútil es el proverbio en la boca del necio, como inútiles son las piernas de un tullido. Rendirle honores al necio es tan absurdo como atar una piedra a la honda. El proverbio en la boca del necio es como espina en la mano del borracho. Como arquero que hiere a todo lo que pasa, es quien contrata al necio en su casa. Como vuelve el perro a su vómito, así el necio insiste en su necedad. ¿Te has fijado en quién se cree muy sabio? Más se puede esperar de un necio que de gente así. Dice el perezoso: hay una fiera en el camino, por las calles un león anda suelto. Sobre los goznes gira la puerta, sobre la cama, el perezoso. El perezoso mete la mano en el plato, pero le pesa llevarse el bocado a la boca. El perezoso se cree más sabio que siete sabios que saben responder. Meterse en pleitos ajenos es como agarrar a un perro por las orejas. Como loco que dispara mortíferas flechas encendidas, es quien engaña a su amigo y explica: tan solo estaba bromeando. Sin leña se apaga el fuego, sin chismes se acaba el pleito. Con el carbón se hace brasas, con la leña se prende fuego, y con un pendenciero se inician los pleitos. Los chismes son como ricos bocados, se deslizan hasta las entrañas. Como baño de plata sobre vasija de barro, son los labios salameros de un corazón malvado. El que odia se esconde tras sus palabras, pero en lo íntimo alberga perfidia. No le creas, aunque te hable con dulzura, porque su corazón rebosa de abominaciones. Tal vez disimule con engaños su odio, pero en la asamblea se descubrirá su maldad. Cava una fosa y en ella caerás. Echa a rodar piedras y te aplastarán. La lengua mentirosa odia a sus víctimas. La boca lisonjera lleva a la ruina. Proverbios, capítulo 27. No te jactes del día de mañana, porque no sabes lo que el día traerá. No te jactes de ti mismo, que sean otros los que te alaben. Pesada es la piedra, pesada es la arena, pero más pesada es la ira del necio. Cruel es la furia, y arrolladora la ira, pero ¿quién puede enfrentarse a la envidia? Más vale ser reprendido con franqueza que ser amado en secreto. Más confiable es el amigo que hiere que el enemigo que besa. Al que no tiene hambre, hasta la miel lo empalaga. Al hambriento, hasta lo amargo le es dulce. Como ave que vaga lejos del nido, es el hombre que vaga lejos del hogar. El perfume y el incienso alegran el corazón. La dulzura de la amistad fortalece el ánimo. No abandones a tu amigo, ni al amigo de tu padre. No vayas a la casa de tu hermano cuando tengas un problema. Vale más vecino cercano que hermano distante. Hijo mío, sé sabio y alegra mi corazón. Así podré responder a los que me desprecian. El prudente ve el peligro y lo evita. El inexperto sigue adelante y sufre las consecuencias. Toma la prenda del que salga fiador por un extraño. Reténla en garantía si la entrega por la mujer ajena. Reténla en garantía si la entrega por la mujer ajena. El mejor saludo se juzga una impertinencia cuando se da a gritos y de madrugada. Gotera constante en un día lluvioso es la mujer que siempre pelea. Quien la domine podrá dominar el viento y retener el aceite en la mano. El hierro se afila con el hierro, y el hombre en el trato con el hombre. El que cuida de la higuera comerá de sus higos, y el que vela por su amo recibirá honores, En el agua se refleja el rostro, y en el corazón se refleja la persona. El sepulcro, la muerte y los ojos del hombre jamás se dan por satisfechos. En el crisol se prueba la plata. En el horno se prueba el oro. Ante las alabanzas, el hombre. Aunque el necio lo muelas y lo remuelas, y lo machaques como al grano, no le quitarás la necedad. Asegúrate de saber cómo están tus rebaños. Cuida mucho de tus ovejas, pues las riquezas no son eternas, ni la fortuna está siempre segura. Cuando se limpien los campos y brote el verdor, y en los montes se recoja la hierba, las ovejas te darán para el vestido, y las cabras para comprar un campo. Tendrás leche de cabra en abundancia para que se alimente tú y tu familia y toda tu servidumbre. Proverbios, capítulo 28. El malvado huye aunque nadie lo persiga, pero el justo vive confiado como un león. Cuando hay rebelión en el país, los caudillos se multiplican. Cuando el gobernante es entendido, se mantiene el orden. El gobernante que oprime a los pobres es como violenta lluvia que arrasa la cosecha. Los que abandonan la ley alaban a los malvados. Los que la obedecen luchan contra ellos. Los malvados nada entienden de la justicia. Los que buscan al Señor lo entienden todo. Más vale pobre pero honrado que rico pero perverso. El hijo entendido se sujeta a la ley. El derrochador deshonra a su padre. El que amasa riquezas mediante la usura las acumula para el que se compadece de los pobres. Dios aborrece hasta la oración del que se niega a obedecer la ley. El que lleva a los justos por el mal camino caerá en su propia trampa, pero los íntegros heredarán el bien. El rico se las da de sabio, el pobre pero inteligente lo desenmascara. Cuando los justos triunfan, se hace gran fiesta. Cuando los impíos se imponen, todo el mundo se esconde. Quien encubre su pecado jamás prospera. Quien lo confiesa y lo deja, halla perdón. Dichoso el que siempre teme al Señor, pero el obstinado caerá en la desgracia. Un león rugiente, un oso hambriento, es el gobernante malvado que oprime a los pobres. El gobernante falto de entendimiento es terrible opresor. El que odia las riquezas prolonga su vida. El que es perseguido por homicidio será un fugitivo hasta la muerte. Que nadie le brinde su apoyo.

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0: Esta es la hora en Nuevo Continente 1460. Son las 6 de la mañana.
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¿Qué viene a tu mente cuando escuchas una frase como esta? No trates de huir porque no podrás escapar de mí. Probablemente te imaginas a un alguacil tenaz persiguiendo a un criminal para llevarlo ante la ley para ser juzgado. Puede que venga a tu mente la famosa novela de Víctor Hugo, Los Miserables, donde Jean Valjean es perseguido por el inspector Javert, que está obsesionado con atrapar a Valjean. Ahora, ¿qué tal si esta frase se la dice Dios a su pueblo porque en su amor eterno y sobreabundante, Él está decidido a hacernos bien? Y sabiendo que todos nosotros en ocasiones tratamos de alejarnos por causa de nuestros pecados remanentes o porque en medio de nuestra lucha con la tentación olvidamos la gracia del Evangelio, entonces Él nos dice: hijo mío, con amor eterno te he amado y te he escogido para hacerte mío y para bendecirte con toda bendición espiritual en los lugares celestiales en Cristo. No trates de huir de mí. Ven, es otro tono. No trates de huir de mí porque no podrás escapar. Te amo lo suficiente como para no dejar que cometas la locura de alejarte de mí. Yo supongo que eso era lo que el salmista tenía en mente cuando escribió el Salmo 139. Yo les pido por favor que vayamos de nuevo al Salmo 139, que estudiaremos concentrándonos en particular en los versículos 7 al 12 al considerar el atributo de la omnipresencia de Dios. Y yo les pido que leamos otra vez los versículos 1 al 12 y luego los versículos 17 al 18. Y noten, hermanos, cuán intensamente personal es este salmo. Oh Señor, tú me has escudriñado y conocido. Tú conoces mi sentarme y mi levantarme. Desde lejos comprendes mis pensamientos. Tú escudriñas mi senda y mi descanso y conoces bien todos mis caminos. Aún antes de que haya palabra en mi boca, he aquí, oh Señor, tú ya la sabes toda. Por detrás y por delante me has cercado y tu mano pusiste sobre mí. Tal conocimiento es demasiado maravilloso para mí, es muy elevado, no lo puedo alcanzar. Y aquí está nuestro texto de hoy: ¿a dónde me iré de tu espíritu? ¿O a dónde huiré de tu presencia? Si subo a los cielos, he aquí, allí estás tú. Si en el Seol preparo mi lecho, allí estás tú. Si tomo las alas del alba y si habito en lo más remoto del mar, aún allí me guiará tu mano y me asirá tu diestra. Si digo ciertamente las tinieblas me envolverán y la luz en torno mío será noche, no, ni aun las tinieblas son oscuras para ti. Y la noche brilla como el día, las tinieblas y la luz son iguales para ti. Versículo 17, cuán preciosos también son para mí, oh Dios, tus pensamientos, cuán inmensa es la suma de ellos. Y si los contara, serían más que la arena. Al despertar, aún estoy contigo. Uno de los rasgos más sobresalientes de este salmo es la forma como el salmista aborda los atributos de Dios. No como una doctrina interesante sobre la que vale la pena disertar, no es un asunto intensamente personal y eminentemente práctico. De hecho, mis hermanos, este salmo era un himno para ser cantado en el Antiguo Testamento. Noten el título del Salmo 139, para el director del coro, Salmo de David. Este era un himno. Sin embargo, al mismo tiempo, como los himnos que se cantaban en el Antiguo Testamento, es un tratado de teología aplicada. Lo que este hombre conocía de Dios tenía un impacto profundo, un impacto determinante en su vida cotidiana. Y eso es lo que yo espero que suceda
y al considerar la doctrina de la omnipresencia de Dios a la luz de los versículos 7 al 12. Veamos entonces, en primer lugar, el alcance de la presencia de Dios. Versículo 7. ¿A dónde me iré de tu espíritu? ¿O a dónde huiré de tu presencia? David plantea una pregunta hipotética en el versículo 7. ¿Existe alguna posibilidad de que tú y yo podamos escapar de Dios? ¿Hay algún lugar en todo el universo creado en el que podamos escondernos de Él? Y obviamente la respuesta es un rotundo no, porque no existe ningún espacio en todo el universo en el que Dios no esté, y más allá del universo. Él no puede ser confinado, Él no puede ser limitado a ningún lugar, porque Él es inmenso. Los ingenieros que están aquí saben muy bien lo que significa la palabra mensura. Él es inmenso porque no puede ser medido. Él es inmedible. Cuando Salomón dedicó el templo de Jerusalén, él estaba consciente de que era iluso pensar que esa casa, por grande, majestuosa que fuera, pudiera contener a Dios. Primera de Reyes 8:27. Pero morará verdaderamente Dios sobre la tierra. He aquí que los cielos y los cielos de los cielos no te pueden contener, cuanto menos esta casa que yo he edificado. Mis hermanos, ¿dónde mora Dios? ¿Dónde habita Dios? En su estilo característico de hacer teología, Agustín de Hipona, un teólogo del siglo IV, se pregunta, ¿dónde habitaba Dios antes de crear el cielo y la tierra y antes de crear a los creyentes? Respuesta, Él vivía en sí mismo. ¿Dónde habitaba Dios? Él vivía en sí mismo, o como lo dijo otro teólogo, Dios es su propio hogar. O sea, solo en la inmensidad de Dios puede habitar el Dios infinito. Ahora, cuando hablamos de la omnipresencia de Dios, y aquí les pido, niños, que pongan mucha atención a esto que yo voy a decir ahora. Cuando hablamos de la omnipresencia de Dios, lo que estamos diciendo no es únicamente que Dios sea tan y tan y tan grande que Él llena todo el espacio. Obviamente, Él es así de grande. Él lo llena todo. Pero al hablar de su omnipresencia, estamos afirmando algo mucho más sorprendente. La palabra latina omni, niño, cada vez que tú escuches la palabra omni, presencia, omni, ciencia, omni, potencia, esa palabra latina significa todo. Omni, presencia. De manera que al decir que Dios es omni presente, lo que estamos afirmando es que su presencia se encuentra en todo lugar a la vez. Dios está en todas partes simultáneamente al mismo tiempo. De ahí la pregunta del salmista en el versículo 7. ¿A dónde huiré de tu espíritu? ¿A dónde huiré de tu presencia? Esa palabra hebrea, como hemos dicho ya, significa cara. ¿A dónde me iré de tu cara? Yo estoy aquí en el púlpito predicando la palabra. Y mi voz, a través de estos mecanismos, ¿verdad?, está llenando todo este espacio. Pero yo sigo aquí. Y solo puedo estar consciente de lo que veo con mis ojos y en un sentido, en un grado menor, de lo que yo puedo escuchar con mis oídos. Si algo pasa aquí detrás, yo voy a estar consciente de lo que está pasando hasta cierto punto, aunque no sé lo que está pasando. Pero ese no es el caso de Dios. Mis hermanos, recuerden lo que veíamos la semana pasada. Todo lo que hay en Dios es Dios, porque Él no está compuesto de partes. Y por lo tanto, donde quiera que Él esté, Él está allí con todo su ser, con toda su esencia, con todos sus atributos. O sea, vuelvo y repito, no es que Dios es tan y tan y tan y tan grande que lo llena todo. Él es tan y tan y tan grande que lo llena todo. Pero lo que significa la omnipresencia es que en todo lugar está todo Dios, con todo su ser y con todos sus atributos al mismo tiempo. Jeremías 23:23.
¿Soy yo un Dios de cerca, declara el Señor, y no un Dios de lejos? ¿Podrá alguno esconderse en escondites de modo que yo no lo vea, declara el Señor? ¿No lleno yo los cielos y la tierra, declara el Señor? ¿Ustedes recuerdan lo que hicieron Adán y Eva cuando pecaron contra Dios y oyeron su voz en el huerto? Dice la Escritura que trataron de esconderse de Dios. Génesis capítulo 3, versículo 8. Pero eso es tan absurdo como lo que, bueno, yo no sé tú, pero yo, lo que muchos de nosotros tal vez hacíamos cuando éramos niños y estábamos acostados y sentíamos miedo y entonces nos cubríamos con la sábana. Tremenda protección. La sábana no era precisamente el mejor escondite. Niños, óyame, ese no es el mejor escondite. En caso de que entre un ladrón. Bueno, pues así de absurdo es pensar que nosotros podemos huir de Dios. Porque Él no solo trasciende el espacio, sino que está presente con todo su ser, en todo lugar, al mismo tiempo. Omnipresente. ¿Ven? No es solo inmenso. Es omnipresente. Y eso es lo que el salmista está resaltando aquí a través de una serie de contrastes. Versículo 8. Si subo a los cielos, he aquí, allí estás tú. Y si en el Seol preparo mi lecho, allí estás tú. O sea, en un intento de escape vertical, yo puedo tratar de subir hasta lo más alto o puedo tratar de descender a lo más bajo, pero eso es completamente inútil porque Dios está en los dos extremos y en todo lo que hay en el medio. Ven cómo repite dos veces, allí estás tú, allí estás tú. O yo puedo intentar un escape a nivel horizontal, no solo vertical. Pero el resultado sería el mismo, versículo 9. Si tomo las alas del alba y si habito en lo más remoto del mar, aún allí me guiará tu mano y me asirá tu diestra. ¿Por dónde se levanta el sol? Se levanta por el este. Y desde la perspectiva de Israel, si ustedes tienen el mapa en su cabeza, el mar Mediterráneo, que es el mar al que alude el salmista, aquí se encuentra en el oeste. De manera que si fuera posible huir con la rapidez de la luz, dice el salmista, a cualquiera de los dos extremos, al este o al oeste, sería completamente inútil. Ahora, obviamente, seguramente David no sabía que la luz se desplaza en el vacío a 300,000 kilómetros por hora. Él no sabía eso. Pero él sí sabía que ningún objeto conocido se mueve más rápido que la luz. Cuando llegan los primeros rayos de la aurora, inmediatamente todo el horizonte se llena de luz. Desde un extremo hasta el otro, con una velocidad asombrosa. Bueno, mis hermanos, David está diciendo, si aún fuera posible subirse en uno de esos rayos de luz y tratar de huir lo más lejos posible en el horizonte, ni aún así podría salir del alcance de la mano de Dios. Y esa fue la lección que Jonás aprendió a la mala cuando quiso evadir la encomienda de ir a predicar a Nínive y se embarcó para dirigirse ¿a dónde? Al extremo opuesto, a Tarsis, probablemente a las costas de España. Pero allí, en ese barco, en medio del Mediterráneo, Jonás se encontró cara a cara con el Dios omnipresente. Pero el salmista quiere agotar todas las posibilidades. Así que se pregunta si acaso podríamos ocultarnos de Dios bajo el manto de la oscuridad y de la noche. Versículo 11. Si digo ciertamente las tinieblas me envolverán y la luz en torno mío será noche, ni aún las tinieblas son oscuras para ti y la noche brilla como el día. Las tinieblas y la luz son iguales para ti. Todo intento de escapar es inútil porque Él no solo trasciende el espacio, Él también trasciende la luz y las tinieblas. Si pudieras esconderte en el lugar más oscuro del mundo, el Dios omnipresente y omnisciente te vería y te escudriñaría como si estuvieras en el estadio Quisqueya y mucho más. En el lugar más iluminado del planeta. Dice el salmista en el Salmo 98, oigan esto, has puesto nuestras iniquidades delante de ti, nuestros pecados secretos a la luz de tu presencia.
nuestros pecados secretos a la luz de tu presencia. Es imposible escapar de la presencia de Dios, porque en Él vivimos, nos movemos y existimos. Le dijo Pablo a los atenienses en Hechos 17:28. Y el autor de la carta a los Hebreos dice en Hebreos 4:13 que no hay cosa creada oculta a su vista, sino que todas las cosas están al descubierto y desnudas ante los ojos de aquel a quien tenemos que dar cuenta. Como dice C.S. Lewis, podemos ignorar la presencia de Dios, pero no podemos evadirla en ninguna parte, porque el mundo está lleno de Él. Y me encantó esta última línea: Él anda por todas partes de incógnito. Tú no lo ves, pero Él está ahí. Él anda por todas partes de incógnito. Ahora, si todos somos creyentes, mis hermanos, ese intento de escapar es innecesario. Porque ese Dios omnisciente, omnipresente, nos ha lavado de todos nuestros pecados, nos ha cubierto con la sangre de su Hijo y ahora es nuestro Padre por causa de nuestra unión con Cristo. Todos los que hemos sido perdonados y reconciliados en Él no tenemos motivos para vivir aterrorizados, sí en temor reverente, pero no para vivir aterrorizados por el hecho de vivir en la presencia de Dios. Pensemos por un momento en una pareja de esposo. Y claro, hermanos, siempre recuerden que cuando traemos una ilustración, ninguna cosa ilustrada ilustra perfectamente la cosa misma. Pero aquí tenemos a una pareja que se aman entre sí. Y seguramente porque se aman, ellos quieren pasar tiempo juntos. No me imagino a un esposo, ¿verdad?, que ama profundamente y genuinamente a su esposa pensando: qué fastidio con esta mujer, quiere estar pegada de mí todo el tiempo y cuando la tengo a mi lado entonces no puedo libremente mirar a otras mujeres. ¿Qué problema? ¿Se imaginan eso? Bueno, así de absurdo sería si alguien que profesa conocer al Dios lleno de gracia, lleno de bondad, que en Cristo ha venido a ser nuestro Padre, y aún así quiere mantenerlo lejos o a una distancia prudente para pecar tranquilo. Para el creyente no existe un privilegio más grande ni un consuelo más profundo que el hecho de saber que estamos en la presencia de Dios. Estemos donde estemos, la mano de Dios nos guía, la mano de Dios nos sostiene, como dice David en el Salmo 139. Y en el Salmo 16, David dice que en la presencia de Dios hay plenitud de gozo, delicias a su diestra para siempre. Es el incrédulo el que sí tiene razones de sobra para vivir aterrado ante la presencia de Dios. Porque si bien es cierto que Dios está completamente presente en todo lugar, con todos sus atributos, eso no significa que su presencia se manifieste de la misma manera en todo lugar y circunstancia. Lo que nos lleva a nuestro segundo encabezado. Ya vimos el alcance de la presencia de Dios. Vemos ahora en segundo lugar las manifestaciones de la presencia de Dios. Las manifestaciones diversas de la presencia de Dios. Todo Dios está en todo lugar, pero obrando de diversas maneras. Y yo puedo poner una ilustración aquí. Vamos a suponer que nosotros tenemos un padre humano trabajando desde su casa en su computadora. Pero al mismo tiempo la esposa salió y le pidió que vigilara al bebé. Así que él está trabajando en la computadora y al mismo tiempo velando por su bebé de un año que está durmiendo en la cuna y al mismo tiempo pendiente del teléfono porque en cualquier momento su esposa lo va a llamar para decirle que ya terminó su diligencia y que la vaya a buscar. Fíjense, este papá como empleado está presente en ese lugar trabajando. Como padre está presente cuidando a su bebé. Y como esposo está presente pendiente de su esposa. Pero un solo hombre. Bueno, eso es un ejemplo humano, ¿verdad? En un sentido infinito,
Dios está presente en todo lugar, pero haciendo un montón de cosas a la vez, y algunas de ellas muy diferentes entre sí. Es por eso que el teólogo Wayne Grudem nos dice que si bien es cierto que Dios está presente en todo punto en el espacio con todo su ser, sin embargo, Dios actúa en formas diferentes en diferentes lugares. En ese sentido, podríamos decir, sintetizando esto al máximo, que la presencia de Dios se manifiesta de tres maneras: sustentando su creación, juzgando y castigando a los impíos y bendiciendo a los suyos con toda bendición espiritual. Dios está haciendo eso, todo eso, al mismo tiempo, en todo lugar. Primero, Dios está presente en todo lugar, en todo el espacio que te puedas imaginar, sustentando su creación. Todas las cosas creadas se mantienen existiendo y funcionando porque Dios está allí. No son las leyes de la naturaleza, ese es el nombre que los hombres le ponen para tratar de explicar lo que está haciendo Dios. Pero es Dios el que está sosteniendo cada estrella. Él es Dios el que está sosteniendo cada planeta. Es Dios el que está sosteniendo toda su creación al mismo tiempo. Y lo hace de una manera impresionante. Yo no sé si alguna vez tú has pensado en el hecho de que este planeta gira alrededor del Sol y sobre su propio eje a una velocidad impresionante. Si de repente este planeta da un frenazo, tú y yo caeríamos en Plutón. Pero eso no va a pasar. Eso no va a pasar porque Dios está cuidando su creación. Dicen Colosenses 1:17 que es por medio de Cristo que todas las cosas se mantienen cohesionadas, literalmente, o formando un todo coherente. Y el autor de la carta a los Hebreos dice que Él es quien sustenta todas las cosas con su palabra poderosa. Hebreos 1:13. Pero la Biblia también nos enseña que Dios está presente en todo lugar por medio de su autoridad y su justicia para juzgar y castigar al malo conforme a sus obras. Dice en Génesis 18:21 que Dios descendió sobre Sodoma y Gomorra para castigarlos por sus pecados. Ahora, no piensen que porque la Biblia dice que Dios descendió, es que Dios se movió del cielo hacia la tierra. No, eso es lo que se conoce como un lenguaje antropomórfico. Antropos, hombre, mórfico, forma de, o sea, es la forma como Dios habla, el lenguaje que Dios usa para que tú y yo, que somos seres humanos limitados, podamos entenderlo. Lo que esto quiere decir es que el Dios omnipresente había decidido traer sus justos juicios sobre Sodoma y Gomorra por causa de su maldad. Él siempre estuvo allí, pero en ese momento Él decidió juzgar a la ciudad y castigarlos por sus pecados. Así que Dios no se mueve de lugar, pero su juicio desciende en ocasiones para destruir al malo. Dice en Isaías 59:2 de Israel que sus iniquidades habían hecho separación entre vosotros y vuestro Dios, y vuestros pecados le han hecho esconder su rostro de vosotros para no escucharos. ¿Se dan cuenta, hermano, que no se trata de una distancia física la que Dios recorre? Es una distancia relacional. Separados en una distancia relacional. Hace unos años estaba dándole consejería a un par de esposos y ellos no estaban bien. Estaba uno sentado en un extremo del sofá, el otro en el otro extremo del sofá. Claro, si yo tomaba una regla de medir, no estaban tan lejos. Pero yo que sabía lo que estaba pasando, ellos estaban allí sentados a kilómetros de distancia, emocionalmente hablando, relacionalmente hablando. Es en ese sentido que había una separación. Ellos querían la bendición de Dios, le oraban a Dios, pero no querían arrepentirse de sus pecados, ellos no querían divorciarse de su iniquidad, y eso había hecho una separación entre ellos y Dios. Lo que nos lleva a la tercera manifestación de la presencia de Dios que encontramos en las Escrituras, y es el hecho de que Dios está en medio de los suyos para bendecirlos con toda bendición espiritual en los lugares celestiales en Cristo. ¿Y saben qué? Ese es el uso más común de la expresión la presencia de Dios que encontramos en toda la Biblia. Casi siempre que se habla de la presencia de Dios es que Él está allí para bendecirnos, que Él está allí para darnos de su favor, que Él está allí con toda su bondad,
comparando la condición de los efesios antes de su conversión, Pablo les recuerda en Efesios 2:12 que cuando no eran creyentes, ellos estaban separados de Cristo. ¿Qué significa eso? Alejados de la ciudadanía de Israel, ajenos a los pactos de la promesa, sin esperanza, sin Dios en el mundo. Pero ahora, en Cristo Jesús, vosotros que en otro tiempo estabais lejos, relacionalmente hablando, no físicamente, habéis sido hechos cercanos por la sangre de Cristo. Así que no es que Dios está lejos y de repente Él se mueve hacia nosotros. No, es que Él atrae nuestro corazón hacia Él, obrando arrepentimiento, obrando reconciliación para ahora poder bendecirnos. El teólogo Matthew Barrett lo explica con este ejemplo. Vamos a suponer que estás en un bote de motor y se descompone el bote a 100 yardas de una isla. La gente de la isla es buena gente, por lo que atan una cuerda a tu bote, regresan a la isla y te jalan. Pregunta: ¿qué es lo que se mueve? ¿El bote o la isla? Desde el punto de vista del barco, parece que la orilla está cada vez más cerca, dice Barrett. Sin embargo, en realidad la orilla está fija, es el bote el que se mueve. Y es lo mismo que ocurre con el Señor. Él es una roca inmutable, pero mientras tu bote se mantenga anclado en Él, vas a poder ser arrastrado a la seguridad de esa roca en medio de una tormenta. Como dice Stephen Charnock, que escribió el Tratado de los Atributos de Dios más memorable, más extraordinario que yo creo que se ha escrito en toda la historia de la iglesia. Stephen Charnock dice: no es Dios el que se acerca, somos nosotros los que somos atraídos hacia Él en arrepentimiento y fe. Isaías 57:15, porque así dijo el alto y sublime, el que habita la eternidad y cuyo nombre es el santo: yo habito en la altura y la santidad. Wow, Él está allí exaltado y con el quebrantado y humilde de espíritu, para hacer vivir el espíritu de los humildes y para vivificar el corazón de los quebrantados. ¿Ven? Que nuestro Dios solo mora en sitios exclusivos, donde está el más bajo, el más humilde, el más quebrantado, el más arrepentido. Ahí está Dios. Ahí está Dios. Ese es el barrio en el que a Dios le gusta vivir. De manera, mis hermanos, que Dios está presente en todo lugar, pero obrando de diferentes maneras a la vez. Él está sosteniendo el universo, Él está juzgando y castigando al malo, Él está bendiciendo y favoreciendo al pueblo de Dios. Todo eso a la vez. Cuando la Biblia dice que Dios está lejos del impío, lo que está diciendo es que ellos no pueden experimentar las bendiciones que Él tiene reservada para los suyos. Es por eso que en la Biblia la presencia de Dios suele ser sinónimo de bendición, de gozo, de alegría. ¿Recuerdan la forma como los sacerdotes debían bendecir al pueblo de Israel? Números capítulo 6, el Señor te bendiga y te guarde, el Señor haga resplandecer su rostro sobre ti. Ven, cuando un papá se acerca a la cuna del bebé y de repente es como si nos pegaran como 15,000 voltios de luz en la cara. Se ilumina por más mala noche que hayamos pasado. Dice: bueno, que el Señor te bendiga y te guarde. El Señor haga resplandecer su rostro sobre ti y tenga de ti misericordia. El Señor alce sobre ti su rostro y te dé paz. Esa es la bendición de estar en la presencia de Dios. Y es en ese sentido que debemos entender por qué la Biblia habla de que Dios está especialmente presente en ciertos lugares. Lo vemos en el huerto del Edén. Dice que Dios se paseaba por el huerto, al aire del día. Lo vemos en el tabernáculo, lo vemos en el templo. No es que una mayor esencia de Dios estuviera en el jardín o en el tabernáculo o en el templo. Pero Dios venía a bendecir a su pueblo en esos lugares de una forma especial, al revelar su carácter por medio de su adoración y por medio de su palabra. Y todo esto, el huerto, el tabernáculo, el templo, no era más que un anticipo de lo que habría de suceder en Cristo y por causa de su obra.
Lo que nos lleva a nuestro tercer encabezado. La presencia de Dios en el nuevo pacto. La presencia de Dios. Ya hemos visto el alcance de la presencia de Dios, las diversas manifestaciones de la presencia de Dios. Veamos la presencia de Dios en el nuevo pacto. Mis hermanos, ¿cuál ha sido en la historia redentora la manifestación más gloriosa, más extraordinaria, más hermosa, más sublime, más maravillosa de Dios? Tiene un nombre, Jesucristo. Jesucristo. ¿Cómo le llamó el ángel en Mateo capítulo 1? Emmanuel. Emmanuel, Dios con nosotros. A través del Antiguo Testamento, Dios había hecho una serie de pactos con su pueblo, promesas a las que Dios le había añadido juramento. Eso es un pacto. ¿Y cuál era, mis hermanos amados, la promesa esencial de todos esos pactos? Yo seré vuestro Dios, ustedes serán mi pueblo. Pero la versión que más me gusta, si se puede decir alguna, ¿verdad?, que me guste más que otra, es la de Levítico 26, capítulo 12. Andaré entre vosotros y seré vuestro Dios y vosotros seréis mi pueblo. Mis hermanos, ¿a qué le suenan estas palabras? Andaré entre vosotros, a la introducción del Evangelio de Juan. En el principio era el Verbo, y el Verbo era con Dios, y el Verbo era Dios. Versículo 14, y aquel Verbo fue hecho carne y habitó entre nosotros. Literalmente puso su tabernáculo de carne entre nosotros y vimos su gloria, gloria como del unigénito del Padre, lleno de gracia y de verdad. Lo que Mateo y Juan quieren hacernos ver es que en Cristo se cumplen plenamente todas esas promesas de los pactos del Antiguo Testamento, porque en Él habita corporalmente toda la plenitud de la Deidad. Colosenses 2:9. Todo Dios en Cristo. La segunda persona de la Trinidad, Dios el Hijo, se hizo hombre para morir por nosotros en una cruz y reconciliarnos con Dios, de manera que ahora tú y yo pudiéramos disfrutar la bendición de su presencia en nuestras vidas. Pero eso no termina ahí. Cristo ascendió a los cielos después de su muerte y de su resurrección. Nos dejó solos. Yo no os dejaré huérfanos. Yo vendré a vosotros por medio de mi Espíritu. Cristo envió su Espíritu para hacer de nosotros templos del Dios viviente. ¿Recuerdan cómo comienza Juan 14? No se turbe vuestro corazón. ¿Creéis en Dios? Creed también en mí. En la casa de mi Padre muchas moradas hay. Pero ¿saben qué? Ahora les dice Cristo más adelante. En lo que ustedes llegan a esa morada, yo voy a traer mi morada a ustedes por medio de mi Espíritu. El que me ama, mi palabra guardará, y mi Padre le amará, y vendremos a él y haremos morada con él por su Espíritu. Nosotros somos el templo de Dios. Su morada está en nosotros por su Espíritu, mientras aguardamos con expectativa el cumplimiento de Apocalipsis 21:3. He aquí el tabernáculo de Dios con los hombres, y Él morará con ellos, y ellos serán su pueblo, y Dios mismo estará con ellos como su Dios. Enjugará Dios toda lágrima de los ojos de ellos, y ya no habrá muerte, ni habrá más llanto, ni clamor, ni dolor. ¿Se imaginan eso, hermanos? Porque las primeras cosas pasaron. ¿Y saben por qué no habrá más llanto, ni más dolor, ni más lágrimas, ni más tristeza? Porque Dios está allí presente. Ese es el clímax de la vida bienaventurada, cuando podamos disfrutar de la presencia de Dios en cuerpos glorificados, sin el estorbo del pecado, por los siglos de los siglos. ¿Se dan cuenta, mis hermanos, la importancia que tiene esta doctrina para nuestras vidas aquí y ahora? Vivimos en la presencia de Dios, coram Deo, frente a Dios. Tú y yo vivimos en la cara de Dios. Y eso tiene enormes implicaciones. Lo que nos lleva a nuestro último encabezado, y que veremos mucho más brevemente, las aplicaciones prácticas de la presencia de Dios. En primer lugar, mis hermanos, esta doctrina es fundamental para nuestra lucha contra el pecado y para nuestro crecimiento en santidad.
Recordar que tú y yo vivimos en la presencia de un Dios tres veces santo será un poderoso incentivo para decirle que no al pecado, para decirle que no a las tentaciones. Todo lo que hacemos, no solo lo hacemos en la cara de Dios, sino teniendo a Dios morando en nuestro corazón si somos cristianos. ¿O ignoráis que vuestro cuerpo es templo del Espíritu Santo? 1 Corintios 6, 19. El cual está en vosotros, el cual tenéis de Dios y que no sois vuestros, porque habéis sido comprados por precio. Glorificad pues a Dios en vuestro cuerpo y en vuestro espíritu, porque ambos son de Dios. En segundo lugar, esta doctrina es un gran consuelo en medio del dolor. Un gran consuelo, hermanos, la mano de Dios. La mano de Dios está sobre nosotros en todo momento y circunstancia, pero de manera particular en medio del sufrimiento. Claman los justos y el Señor los oye. Óyeme, tus suspiros no le son ocultos a Dios. Yo no sé a ti, pero hay momentos, ha habido momentos en mi vida en que yo estoy tan afligido que yo no puedo articular palabra. Y más de una vez me he visto a mí mismo diciéndole a Dios: Señor, no puedo orar, yo no sé qué decir, pero yo solamente sé una cosa: tú interpretas perfectamente cada una de mis lágrimas y eso me consuela. Claman los justos y el Señor los oye y los libra de todas sus angustias. Y ahora escuchen: cercano está el Señor a los quebrantados de corazón y salva a los abatidos de espíritu. Su presencia está con aquellos que claman a Él en medio del dolor para venir a consolarlos y fortalecerlos. Piensa por un momento en el ejemplo de José, vendido por sus hermanos, encarcelado injustamente. Alguien ha dicho: pocos lugares podían ser más angustiantes que una prisión en Egipto, pero el Señor estaba con José, Génesis 39, 21. Ahí en esa prisión, el Señor estaba con José. En tercer lugar, esta doctrina debe ser un incentivo para tener comunión continua con Dios y para depender continuamente de Él en oración. Mis hermanos, Él ha prometido estar con nosotros todos los días hasta

mañanas. En cuarto lugar, la omnipresencia de Dios debe ayudar a los creyentes a luchar con el temor. Todos nosotros tenemos que luchar con el temor en diferentes circunstancias. ¿Qué va a pasar si ocurre esto, si ocurre aquello? Dice alguien, donde quiera que las pruebas te encuentren, escucha su promesa. No temas porque yo estoy contigo. No desmayes porque yo soy tu Dios que te esfuerzo. Siempre te ayudaré, siempre te sustentaré con la diestra de mi justicia. En quinto lugar, el hecho de que Dios manifieste su presencia especial en medio de su adoración y de su palabra debería traernos con expectativa adorarle cada domingo. Cada domingo la iglesia, mis hermanos, la iglesia congregada, no estas paredes, la iglesia, piedras vivas, la iglesia congregada es la casa del Dios viviente, dice Pablo en 1 Timoteo capítulo 3, versículo 15. Y por si acaso, no es que haya más esencia de Dios en este lugar que la que hay allá afuera, no, Dios. Todo Dios está en todo lugar, con todo su ser, con todos sus atributos al mismo tiempo. Pero Dios viene a bendecir a su pueblo por medio de su palabra cantada, por medio de su palabra predicada cuando nos reunimos en su nombre y en su día. Me sorprende sobremanera Hebreos capítulo 2. Dice, hablando de Cristo, que Él no se avergüenza de llamar a los hermanos, diciendo, anunciaré tu nombre a mis hermanos, en medio de la congregación te cantaré himnos. Eso es Cristo hablando. ¿Tú sabías que cuando ahorita estábamos cantando, Cristo estaba aquí cantando contigo y conmigo? Cristo se hace presente en medio de su iglesia y acompaña a sus redimidos a cantar alabanzas a su Padre. Yo no sé a ti, pero a mí me sobrecoge. Cada domingo debemos venir a tiempo. Cada domingo, esto es un encuentro con el Dios del universo y con un corazón preparado para encontrarnos con Dios y escuchar su voz a través de su palabra predicada. ¿Saben lo que dice Cristo? El que a vosotros oye, a mí me oye. Cuando la palabra de Dios es fielmente predicada, nosotros estamos escuchando la voz de Dios. Este no es el momento para mirar el celular, este no es el momento para estar pensando en las cuentas que tengo que pagar a partir de mañana, ni la diligencia que tengo pendiente. Mis hermanos amados, nosotros tenemos que pedirle al Señor en oración, por favor, Dios, hazme consciente de que yo voy a un lugar donde tu presencia descenderá. Como en el monte Sinaí, aunque yo no escuche la trompeta, aunque yo no vea la tierra temblando, aunque yo no vea el humo, Dios está aquí, en este lugar. Así dice el Señor, el cielo es mi trono y la tierra el estrado de mis pies. ¿Dónde pues está la casa que podríais edificarme? ¿Dónde está el lugar de mi reposo? Todo esto lo hizo mi mano y fue así que todas estas cosas llegaron a ser, declara el Señor. Pero ¿saben qué? A este miraré, al que es humilde y contrito de espíritu y que tiembla ante mi palabra. ¿Tú quieres disfrutar de una íntima y deleitosa comunión con Dios? Acércate con un espíritu humilde y con un corazón sensible para escuchar su voz. Su voz a través de la exposición de su palabra. Y finalmente, la omnipresencia de Dios es una advertencia para todos aquellos que no conocen a Dios y continúan en su obstinación y su pecado. Mi amigo, recuerda que no existe un lugar en todo el universo en el que puedas esconderte de Dios. Y cuando tengas que comparecer delante de Él en el día del juicio, te enfrentarás con un juez que conoce tu vida hasta el más mínimo detalle. Pero ese Dios omnipresente hoy te ofrece en el Evangelio salvación en Cristo. Solo por gracia, solo por medio de la fe. Así que, mi amigo, en vez de seguir tratando de huir de Él, huye hacia Él. No sigas huyendo de Dios. Huye a Dios. Ven y refúgiate en Cristo por la fe, porque en Él hay perdón.

perdón y vida eterna por gracia. Probad y ved. Esa es mi invitación para ti. Probad y ved que el Señor es bueno. Pruébalo. Cuán bienaventurado es el hombre que en él se refugia.

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4: Esta es la hora en Nuevo Continente 1460. Son las 6 de la mañana y 49 minutos.
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4: Esta es la hora en Nuevo Continente 1460. Son las 6 de la mañana y 50 minutos.
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0: Haced morir al viejo hombre. Colosenses capítulo 3, versículos del 5 al 10 dice: Haced morir, pues, lo terrenal en vosotros: fornicación, impureza, pasiones desordenadas, malos deseos y avaricia, que es idolatría, cosas por las cuales la ira de Dios viene sobre los hijos de desobediencia, en las cuales vosotros también anduvisteis en otro tiempo cuando vivíais en ellas. Pero ahora dejad también vosotros todas estas cosas: ira, enojo, malicia, blasfemia, palabras deshonestas de vuestra boca. No mintáis los unos a los otros, habiéndoos despojado del viejo hombre con sus hechos, y revestido del nuevo, el cual, conforme a la imagen del que lo creó, se va renovando hasta el conocimiento pleno. Nosotros, como hijos de Dios, aunque hemos nacido de nuevo, aún luchamos con la naturaleza pecaminosa que habita en nuestro cuerpo, enfrentándonos constantemente a deseos y tentaciones que batallan contra nuestra alma. Sin embargo, somos nosotros quienes debemos tomar la decisión de hacer morir cada uno de esos deseos, entendiendo que, si cedemos a ellos y no existe un arrepentimiento genuino, de una u otra manera puede venir sobre nosotros la disciplina y el juicio de Dios. Debemos comprender que todas esas cosas pertenecían a nuestra vida pasada y que ahora debemos dejarlas atrás, reconociendo que la gracia de Dios está sobre nosotros para ayudarnos a vencer y hacer morir las obras de la carne. Por eso, día tras día, despojémonos de todo aquello que pertenece al viejo hombre y permitamos que la nueva vida dada por Dios se forme en nuestro corazón, creciendo cada vez más a la imagen de Cristo, quien debe ser nuestra meta y nuestro mayor anhelo.
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0: Amigos, ¿qué tal? Bienvenidos a este espacio dedicado a la familia, Construyendo Familia en Nuevo Continente. A esta hora con ustedes Uriel Montoya Londoño, invitándoles para que estemos todos muy atentos a escuchar la predicación de la Palabra de Dios en una conferencia con el pastor Jorge Rodríguez Vega. Él es pastor de la Iglesia Bautista Gracia Soberana, ubicada en Santo Domingo, Ecuador. Él es director ejecutivo, escritor, editor y traductor de la editorial Legado Bautista Confesional. El pastor Jorge Rodríguez Vega nos va a hablar el día de hoy de la adoración familiar. Así que los invitamos para estar muy atentos y escuchar este confrontante mensaje. Bienvenidos.
1: Se me ha pedido hablar sobre la adoración familiar. Mis hermanos, más allá de la perspectiva que nosotros pudiéramos tener sobre la escatología, la visión que la palabra de Dios nos da, en cualquiera que sea la postura que tú tengas o la mía, es que nosotros tenemos una verdadera responsabilidad en el mundo y en nuestra vida. Mientras esperamos el regreso de Cristo, nosotros somos llamados a obrar, a esperar su venida, cumpliendo con todo lo que Él manda. Y por eso nosotros sabemos, y estamos de acuerdo en esto, en que cualquier modelo de escatología o cualquier tipo de enseñanza que le diga a los cristianos, no tienes que hacer nada, simplemente te tienes que sentar y esperar que Cristo venga, y quizás podríamos quedarnos aquí cantando todo el día, esperando que el Señor vuelva en cualquier momento. Uno dice, mira, no importa cuál sea el criterio que tengas, eso no puede venir de parte de Dios. La Biblia es absolutamente clara al recordarnos que tenemos que vivir a la expectativa de ese día, anhelando el regreso de Cristo Jesús, anhelando nuestro encuentro con Él, y eso implica responsabilidades importantísimas. El domingo anterior tuve el privilegio de predicar en una iglesia en Ohio y prediqué sobre 1 Pedro 4:7, en donde el apóstol Pedro les dice a los cristianos, ustedes tienen que vivir para el Señor, y da dos razones. La primera, porque ya hemos gastado demasiado tiempo en nuestro pecado. Pero la segunda es porque aquel día se acerca. El fin de todas las cosas se acerca. Yo les decía a los hermanos, esto no es algo triste para nosotros o algo que nos da temor. Es como cuando una esposa, que su esposo se ha ido, lo está esperando todos los días mirando por la ventana, tratando de tener todo listo para que cuando él vuelva pueda ser dulce ese encuentro. Y esa es la manera en la que vivimos, en la que tenemos que vivir. Y entonces tenemos gran expectativa de lo que el Señor está haciendo y de nuestra tarea y de nuestra visión en la tierra. La iglesia va creciendo cada día más. Uno es golpeado al escuchar lo que Dios está haciendo en diferentes lugares. Y cuando uno mira lo que está pasando, uno dice, es increíble la obra de Dios en medio del mundo. Mientras más oscuridad, mientras más opresión, mientras más dolor, el evangelio progresa, iglesias se plantan, hombres son ordenados para el ministerio, y uno dice, la expectativa es maravillosa. Es difícil, pero es maravilloso lo que pasa, y tenemos que seguir trabajando y haciendo lo que Dios nos ha llamado a hacer. Ahora, yo quiero hacerte una pregunta para empezar a reflexionar sobre nuestro tema del día de hoy. Partiendo desde esta perspectiva, si yo tuviera que preguntarte como líder, como pastor, como alguien que está sirviendo en la iglesia en diferentes ministerios, ¿qué es lo que deteriora o ha deteriorado la verdadera espiritualidad de la iglesia de Cristo? ¿Cuáles son las razones que tú darías si alguien dice, mira, la iglesia no es como debería ser, todavía necesitamos crecer? ¿Cuáles serían las razones que tú darías? Hay ciertamente muchas razones que podríamos dar. El hecho de alejarse de la Escritura, el pastor Andrés decía hace un momento, nos hemos alejado de la palabra con respecto a la familia. Es verdad con respecto a muchos otros aspectos, cómo vivir como iglesia, cómo llevar a cabo el ministerio pastoral. Cuando uno saca a la luz textos que hablan de cuál es la perspectiva de un pastor, servir a la iglesia, amar a la iglesia, que Cristo sea visto a través de ellos, es como si estuviéramos hablando de algo que nunca se ha escuchado y está en la Escritura. Siempre ha estado allí. El problema es que nos hemos alejado de esas verdades, necesitamos volver a ella. Pero hermanos, no es la única razón. Hay verdaderas razones que tienen que ver también con la vida familiar, lo cual trae el deterioro de las iglesias de Cristo. No importa qué tanta buena teología podamos pregonar. Yo me dedico a entrenar hombres y a traducir y publicar libros. Pero no importa qué tantos libros uno tenga o qué tanta formación teológica uno le pueda dar a un hombre, si no se está tomando en cuenta la vida en el hogar, realmente hemos perdido la forma más práctica, más visible, más cercana de manifestar el amor al Señor y la verdadera piedad. Por eso, yo quiero que me permitas empezar esto en forma de introducción todavía. Quiero leerte algo. A mí me apasiona la historia de los bautistas particulares del siglo XVII. Y me encanta su historia porque creo que hay muchas cosas para aprender de lo que hicieron bien, de lo que no hicieron tan bien. Pero cuando ellos se reunieron por primera vez, después de todos los años de persecución en los que habían vivido, en el año 1689 se dictó un edicto de tolerancia donde se podía permitir que otros se reunieran sin necesidad de ser iglesias que tuvieran la religión del Estado. Se podían reunir con libertad. Ellos se reúnen y cuando se reúnen para poder evaluar cómo estaba el estado de la iglesia. Es fascinante y hasta el día de hoy tenemos esas cartas de lo que ellos vieron. Ellos estaban muy preocupados porque, en sus palabras, el templo necesitaba ser reparado. ¿Y a qué se referían con eso? Bueno, en primer lugar, habían iglesias que no querían llamar a sus pastores a servir como pastores por la razón que sea. Estaban siendo descuidadas con eso. No se estaba celebrando la cena del Señor, no se estaba bautizando, o si se hacía, se lo hacía en desorden, y había hombres con dones y capacidades en medio de ellos. Ellos dicen, esto tiene que cambiar. Pero en medio de todos esos asuntos doctrinales, ellos toman el principio de la familia como otra de las cosas que deterioró realmente el estado de la iglesia. Ellos decían, la iglesia ya no tiene el brillo que solía tener. ¿Por qué? Porque se descuidó el culto familiar. Se descuidó la piedad familiar. Los que tienen que liderar no están liderando. Yo quiero que me permitas leerte lo que ellos pusieron en la introducción de la Confesión de Fe de 1689. Esto es lo que dice la carta introductoria en el último párrafo. Escucha sus palabras, porque no son palabras livianas. Dice, ciertamente hay una fuente y causa de la decadencia de la religión en nuestros días que no podemos dejar de mencionar e instar encarecidamente a que se corrija: el descuido de la adoración a Dios en las familias por parte de aquellos a quienes se les ha encomendado la carga y la conducción de estas. No puede la burda ignorancia e inestabilidad de muchos, así como la profanidad de otros, ser imputada justamente a sus padres y cabezas de hogar, quienes no los han adiestrado en el camino por el que deberían andar cuando eran jóvenes. Antes bien, han descuidado aquellos mandatos frecuentes y solemnes que el Señor les ha impuesto para que así los catequizaran e instruyeran, a fin de que sus años tiernos fueran sazonados con el conocimiento de la verdad de Dios, como se revela en las Escrituras, y también por su propia omisión de la oración y otros deberes de la religión en su familia, junto con el mal ejemplo de su vana conducta. ¿Acaso no lo han habituado primero al descuido y luego al desprecio de toda piedad y religión? Sabemos que esto no excusará la ceguera ni la maldad de nadie, pero de cierto caerá pesadamente sobre aquellos que así han dado ocasión para lo anterior. Los primeros, es decir, los hijos, a la verdad mueren en sus pecados, pero ¿no se demandará su sangre de aquellos bajo cuyo cuidado estaban, quienes incluso les permitieron seguir adelante sin advertencia y hasta los condujeron a los caminos de destrucción? ¿Acaso la diligencia de los cristianos en el cumplimiento de estos deberes en épocas pasadas no se levantará en juicio contra ellos y condenará a muchos de los que ahora serían considerados cristianos? Hermanos, permítanme tratar de explicar lo que estas palabras implican. Ellos ven la iglesia está deteriorada, y ellos dicen, el problema no es solo doctrinal, el problema no es solo eclesiológico, no, el problema es que quienes recibieron la tarea de guiar a sus hijos no solamente han descuidado sus propios deberes, no les han advertido, no los han cuidado, no les han dicho, este no es el camino por el que tienes que ir, y entonces reflexionan. Es cierto, el descuido de los padres no va a quitar el hecho de que ellos sean condenados por sus propios pecados. Pero esos padres son absolutamente culpables y el juicio debería estar sobre sus cabezas, porque son ellos los que fueron llamados a guiar a esos hijos en el camino correcto. Mis hermanos, estas palabras tan antiguas y quizás hasta un poco extrañas para el oído contemporáneo, porque sobre todo en un país como este, y aunque nuestra cultura latina, mucho más de entregarnos y darnos, sigue siendo afectada por nuestra cultura de este país. Esa distancia, esa independencia, ese no te metas en mi vida, I need my personal space, hace que simplemente yo no tenga la habilidad de tener que marcarte o decirte, no estás haciendo un buen trabajo con tus hijos. No te metas en eso, pastor, no hables de ese tema, pastor, eso es el asunto de cada uno. El problema es que nosotros mismos como pastores y como líderes hemos descuidado ese mismo aspecto en nuestras propias vidas, no haciendo lo que tenemos que hacer. No serías el único si al escuchar estas cosas tú mismo te preguntas, vamos a hablar del culto familiar. ¿Qué es eso? Yo Lo hago de vez en cuando, quizás una vez a la semana, quizás cada tanto, cada nunca. Pero ¿por qué es tan importante? Porque esto es un asunto de vida o muerte, y así es como ellos lo veían. Y esto es lo que tiene que pesar sobre nuestros propios hombros. Hermanos, ¿qué es lo que va a hacer que nuestras iglesias realmente resplandezcan? No es solo tener grandes ministerios, pensando que eso puede suplir lo que Dios ha mandado directamente a la familia. No se puede pasar por alto lo que Dios ordena. Y si nosotros queremos ser fieles, tenemos que volver a mirarlo. Y algo increíble de esto que les estoy leyendo es que después de que se reunieron, ellos pidieron a todas las iglesias, eran más de 100 iglesias, que hicieran un día de ayuno para arrepentirse de su pecado, pedirle perdón a Dios y comenzar a hacer bien lo que no estaban haciendo bien. Por eso ordenaron que se hiciera un catecismo. La palabra catecismo a veces suena mal en nuestro oído, pero catecismo no es una palabra relacionada con el catolicismo romano, no. Es un método de enseñanza con preguntas y respuestas. Y cuando se usa esas preguntas y respuestas, ellos estaban pensando en sus hijos. Se les tiene que enseñar, se los tiene que guiar, tienen que memorizar la verdad para que cuando ellos pregunten, papá, ¿y qué significa eso? Hijos de Adán por generación ordinaria. Ah, déjame explicarte lo que eso significa. Y comienzan a levantarse ideas, cuestionamientos, preguntas que permiten indagar en la verdad cuando tú pones ese conocimiento en el corazón de ellos. Ellos lo entendían. Por eso se dolieron profundamente al saber que no estaban haciendo lo que tenían que hacer. Yo quisiera hacer dos cosas de una manera breve, pero espero útil. Lo primero es que para poder tener una base correcta debemos ir a la Escritura y buscar que el Señor nos recuerde la responsabilidad que los padres tienen y que han recibido de tener que instruir a sus hijos. Esto no es asunto del gobierno, esto no es asunto de las escuelas, ni siquiera de la iglesia. Son los padres los que recibieron esta tarea solemne y por eso tenemos que volver a recordarlo, porque es Dios quien lo dice, porque es su mandato sobre nuestro corazón lo que tiene que ser oído con prontitud el día de hoy. Pero en segundo lugar, voy a sugerir la forma práctica de llevar a cabo esta instrucción sobre los hijos a través de hablar del culto familiar y la adoración familiar de manera muy práctica. Así que consideremos en primer lugar la responsabilidad de los padres de instruir a sus hijos. Yo voy a utilizar para este primer punto Proverbios 29:17 y voy a hacer una exposición breve de este texto, pero hay cosas maravillosas para aprender en este proverbio. Proverbios 29:17. La palabra del Señor dice en Proverbios 29:17, te invito a que puedas mirarlo allí conmigo. Dice este proverbio: corrige a tu hijo y te dará descanso y dará alegría a tu alma. Corrige a tu hijo y te dará descanso y dará alegría a tu alma. Antes de que podamos considerar cómo vamos a mirar este pasaje, quiero recordarte algunas cosas importantes sobre el libro de Proverbios. Proverbios es un libro donde encontramos la sabiduría de Dios para la vida de todo aquel que teme al Señor. Este libro está compuesto de diferentes proverbios o dichos de sabiduría que no necesariamente tienen una conexión en el contexto inmediato. A veces es como si fuera un compilado de muchos proverbios. A veces están conectados, pero a veces son simplemente diferentes temas de los que se está hablando. Y la forma correcta de interpretarlo tiene que ver con mirarlos en sí mismo y tratar de entender qué es lo que el autor del proverbio está tratando de decirnos. Además, hay promesas que encontramos en este libro que son promesas que no son de la misma manera que en otros pasajes de la Escritura, porque se podría llamar a esto, y los estudiosos lo han llamado, promesas en un sentido general de lo que generalmente sucede cuando obedecemos lo que se manda. No es como algo a lo que tú te aferras diciendo, esta es una promesa que va a pasar sí o sí. Es una promesa de sabiduría que tiene que ver con algo que generalmente puede pasar si lo utilizas, pero no necesariamente en todos los casos, todo el tiempo. Cuando uno interpreta esas promesas a la luz de la palabra de Dios, podemos afirmar que aunque las promesas no siempre se cumplen en la vida práctica de la iglesia, su enseñanza y consuelo son siempre firmes en el corazón de un creyente. Permíteme mostrarte este proverbio a través de dos cosas que encontramos aquí. En primer lugar, el mandato divino que aparece en este texto. Y en segundo lugar, el resultado inevitable que aparece en este texto. El mandato divino aparece con estas palabras: corrige a tu hijo. Corrige a tu hijo. La palabra hebrea del texto es un imperativo, una orden, que puede ser traducida como castigar, corregir, disciplinar, instruir o también entrenar. Y en este versículo la idea principal es la de alguien que disciplina, alguien que está guiando por medio de la disciplina. La palabra disciplina en este contexto significa castigar para obtener control o incluso imponer obediencia. Este concepto en nuestros días suena muy mal. ¿Cómo castigar o poder usar la fuerza para poder guiar o para poder imponer obediencia sobre la vida de alguien? ¿Cómo puede ser esto cierto? Bueno, eso es el concepto que encontramos en este pasaje. Y nosotros podemos ver, de hecho, tres cosas relacionadas con el mandato que aparece aquí de corrige a tu hijo. Fíjate, en primer lugar, la claridad de este mandato. ¿Hay alguna forma de pasar por alto este mandato? Hermanos, ¿alguien podría leerlo y decir, no entiendo lo que está diciendo? Realmente lo que dice no es claro, habría que interpretarlo. No, es absolutamente claro. Corrige a tu hijo. Su claridad lo hace innegable y nos hace muy responsables. Si tú crees y obedeces al Señor, aquí no hay nada que tratar de pensar qué es lo que quiere decir. Corrige a tu hijo. Pero no solamente tenemos la idea de corregir con esa claridad, sino que esto se vuelve una necesidad. ¿Por qué el Señor nos ordena que corrijamos a nuestros hijos? ¿Por qué nos da este mandato, hermanos? Porque es una inmensa necesidad por causa de la condición en la que ellos están. Mis hermanos, los hijos necesitan la corrección de sus padres. Este mandato es parte del diseño de Dios por causa de la condición en la que nuestros hijos nacen. ¿En qué condición ellos nacen? Su dirección natural no los lleva a buen puerto. Los lleva a la destrucción de sus propias vidas. Los lleva a su condenación eterna. Si es que viven así y mueren así, lo único que les espera es algo peor cuando pasen el umbral de la muerte. Ellos nacen en una dirección natural en la que necesitan a sus padres. La participación de los padres en la vida de los hijos, mis hermanos, es un acto de misericordia de parte de Dios por esos niños, por esos hijos. La presencia de los padres en la vida de los hijos se convierte en una verdadera obra de misericordia porque ellos están en una verdadera necesidad. En el Proverbio 13:24 dice, el que detiene el castigo a su hijo aborrece. Lo contrario a castigar o a corregir es simplemente detener ese castigo. Y si el proverbio es tan claro de decir que el que detiene esa corrección es aborrecimiento, entonces lo contrario también es verdad. Castigarlo es la manifestación más profunda de amarlo. Corregirlo es la forma más profunda de amarlo verdaderamente. Ellos lo necesitan. Hermanos, esta tarea de corregir se vuelve realmente una responsabilidad por la que los padres un día van a dar cuentas. Considera, por ejemplo, el mandamiento número 6. El mandamiento sexto de la ley de Dios dice, no matarás. Y la responsabilidad de no matar involucra hacer todo lo que esté a nuestro alcance, no solo para no quitarle la vida a nuestro prójimo, sino para preservar su vida. Míralo desde esta perspectiva. ¿Qué hace un padre y cómo violenta este mandamiento cuando no corrige a su hijo? Cuando hay un niño de temperamento firme que simplemente camina por donde quiere caminar y piensa que no hay reglas sobre su vida y que nadie le puede decir nada y que no hay autoridad sobre él, la pregunta es, ¿un padre que deja que simplemente su hijo camine en esa dirección, está haciendo todo lo que puede para preservar la vida de ese hijo? No, lo está empujando a una vida y a una forma de vida en la que lo único que puede esperar es que no le vaya bien. La disciplina y el corregir a nuestros hijos no solamente es claro en este texto, es una necesidad inmensa en la vida de ellos. Pero esto también me lleva a considerar el alcance de este mandamiento. ¿Cuánto es y qué es lo que debemos esperar al corregir a nuestros hijos? Se cometería un error muy grande si solo se piensa de este mandato como si fuera un mandato enfocado en lo exterior. Dios nos creó cuerpo y alma, y por lo tanto, la disciplina y la corrección deben ser siempre pensadas en ese alcance. Cuando dice corrige, no está simplemente hablando del comportamiento externo. Corrige tiene que ver con mirarlo también como alguien que tiene un alma y un corazón que tiene que ser guiado. Tú puedes ciertamente tener a hijos que no hacen nada externamente malo, aparentemente, que no están cometiendo ninguna cosa por la que puedan ser acusados de un delito, pero con corazones completamente perdidos en una rebeldía oculta en contra de Dios y en contra de los padres. No, este corrige no solamente tiene que ver con disciplina física o con estorbar su comportamiento externo, tiene que ver también con el alma. Y de hecho, el alma tiene una manifestación todavía mucho más importante. En su comportamiento externo, cuando hablamos del cuerpo, los padres son llamados a enseñarle obediencia a sus hijos. Un comentarista decía, la medida y el modo de corregir deben depender de la edad, el sexo, el temperamento del niño, el carácter, el agravamiento o las circunstancias atenuadas de la falta. Sin embargo, que sea como la disciplina de nuestro bondadoso Padre, nunca más de lo que se puede soportar. Tener debidamente en cuenta cualquier signo de confesión ingenua. Sin embargo, con una sabia aplicación del principio, no debe haber excepción a la regla. Diferentes temperamentos, como diferentes suelos, requieren la correspondiente diferencia de tratamiento. Pero debe haber disciplina. No relajada en cariño, ni empujada en dureza, sino autoridad templada con amor. Si una mano suave no puede controlar, debe aplicarse una mano fuerte. Hermanos, lo que estoy sonando hasta suena a delito en algunos países, pero es lo que Dios enseña. Y es la forma en la que tenemos que pensar de cómo enseñarle a los padres. No estamos hablando de violencia, no estamos hablando de gente que pierde el control, no estamos hablando de eso, porque eso no sería espiritual. Estamos hablando de que estas manos tienen que saber el equilibrio y para eso se necesita tanto. Y los padres tienen que entender tanta necesidad de buscar al Señor para aprender el límite correcto entre la firmeza y la ternura. ¿Cuándo ser tierno le puede hacer daño y cuándo ser tan duro le puede hacer daño? Y se vuelve algo donde tenemos que ir delante del Señor y decir, Señor, ayúdanos, te necesitamos absolutamente. Esto no es un asunto de principios, de tres pasos para hacer esto o aquello. Se requiere discernimiento. Un discernimiento que no viene escrito en un manual, porque todos los niños son diferentes, todos nuestros hijos son diferentes, las circunstancias son diferentes, tu carácter y el mío son diferentes. Es imposible que existan libros o manuales que traten todo lo que específicamente necesitas. Por eso necesitamos discernimiento. ¿Te das cuenta? Esto no es un asunto de enseñarle a los padres a ser duros con sus hijos, simplemente. Es enseñarle a los padres y a las madres que tienen que buscar al Señor con toda su alma, para poder buscar discernimiento de cómo guiar a sus hijos correctamente. Así que hay una parte externa, pero hay una parte interna, el alma. Los padres son llamados a considerar no solamente esta obediencia externa, sino a guiar el corazón de sus hijos a través de una esmerada e intencional proclamación del Evangelio. Los padres deben proclamar el Evangelio a través de todos los medios que estén a su cargo. Y entonces, ¿de qué debemos corregirlos? De los pensamientos errados que ellos tienen con respecto a Dios, o con respecto al pecado o la justicia. Es muy interesante que uno podría predicar con sus labios algo y enseñarles algo completamente distinta en el momento en que los trata. Imagínate cómo nuestra disciplina con los niños pequeños. Mi hija menor ahora tiene 10 años ya, pero a medida que iban creciendo, uno podía ver cómo habían ciertas cosas necesarias para cada uno, pero ellos podían escuchar el Evangelio todos los domingos en la iglesia, en nuestros cultos familiares, y yo predicar algo exactamente diferente a eso al no corregir el pecado con ellos. Porque cuando no corriges el pecado es como que le estuvieras diciendo, bueno, en realidad no es tan malo lo que hiciste, en realidad la justicia se puede pasar por alto. Si tú me haces reír, si ya yo estoy tranquilo hoy porque no ha sido un mal día, entonces no pasa nada, se pasa por alto el castigo. Así también es con tu propia alma. Tú también te vas a salir con la tuya al final. A ningún padre se le ocurriría predicarle así a sus hijos. Pero eso es lo que hacemos con nuestros actos, porque a través de lo que hacemos le mostramos quién es Dios, la gracia, la caridad, el amor, pero también el pecado, la severidad con la que hay que ver el pecado, principios de justicia. Todo eso está conectado con el hecho de que lo que les enseñamos, pero también tenemos que ayudarles a entender y quitar toda ignorancia que ellos tengan sobre el Evangelio. Es increíble pensar que aun cuando nuestros hijos escuchen una y otra vez la verdad del Evangelio, siempre tienden a creer que la salvación es por obras. Siempre tienden a creer que ellos todavía no tienen que ir al Señor porque todavía no están viviendo como deberían vivir. Pero papi, espérame que yo ya me voy a poner serio en este tema y ahí sí voy a buscar a Dios. Y tú estás diciendo, pero no me estás escuchando lo que te estoy diciendo. ¿Por qué no vienes al Señor hoy? ¿Por qué no corres a Él buscando auxilio y te arrepientes en la condición en la que estás? Corre a Él, búscalo a Él. Él está aquí para salvarte. Papá, es que todavía no soy alguien que está haciendo las cosas bien. ¡No me estás escuchando! Una y otra vez quitar esos principios que nacen del corazón humano para que puedan entender verdaderamente el Evangelio de la gracia de Dios. Y eso es algo que solamente lo puede hacer un papá y una mamá dedicados a predicar el evangelio a sus hijos con todo lo que hacen, viviendo de manera práctica el hablarles cuando se levantan y cuando están por el camino y cuando se van a acostar, todo el tiempo recordando las mismas verdades. Esto es parte de del corrige a tu hijo. Así que en este mandato hay claridad, hay una inmensa necesidad, pero también hay un alcance. Es todo lo que él es, su cuerpo, pero su alma también. Esto me lleva a mi segundo punto en este texto que estamos analizando, el resultado inevitable. Vimos en primer lugar este mandato que fue dado, el hecho de que corrijas a tu hijo. Pero en segundo lugar, ¿cuál es el resultado inevitable? El texto dice, te dará descanso y alegría a tu alma. Este proverbio enseña que ese es el resultado inevitable. Ahora, permíteme hacer preguntas clave con respecto a esto. En primer lugar, ¿qué es descanso según este pasaje? Pareciera que el proverbio está respondiendo una objeción común. ¿Cómo puede traer descanso a mi alma si corregir es un asunto desgastante? Pastor, parece que usted nunca ha tenido hijos pequeños. Uno termina exhausto el día sabiendo que mañana empieza un nuevo día con la misma guerra. No hagas esto, hazlo de allá, pórtate así, no le hables hacia tu mamá, no comas de esta manera. Y pareciera que simplemente es desgaste y desgaste y desgaste, y el proverbio está diciendo algo completamente contrario. Si lo haces, entonces te dará descanso. Hermanos, ciertamente el no corregir te da un tipo de descanso, pero es el descanso del perverso, que puede acostarse en su cama mientras escucha o piensa cómo su prójimo está siendo destruido por falta de consejo o por falta de guiarle. Definitivamente, ese hombre perverso descansa, pero su descanso es perversidad, y lo que trae con ese descanso es simplemente muerte. No, descanso no es tener tranquilidad, como cuando un padre llega, yo ya trabajé todo el día, no quiero escuchar bulla en la casa, voy a ponerme a ver esto en la televisión y no quiero que los niños hablen. Sí, eso es descanso, un descanso perverso, porque tener tranquilidad y no pensar en el alma de aquellos que te necesitan, no atribular tu alma pensando la actitud que tuve no fue la correcta, la forma en la que le hablé a mi esposa delante de mis hijos no fue la correcta. Y si eso no te atormenta y puedes dormir en paz, ese descanso es perversidad, porque no está el alma de ellos en tu mente. El descanso del que está hablando es lo contrario. Literalmente en hebreo, esta palabra que aparece aquí como descanso significa volver a respirar. Y como ustedes saben, el hebreo, al igual que el griego, son idiomas muy pictóricos, tienen mucha idea gráfica. Volver a respirar, como cuando haces, como cuando vuelve a entrar aire, o cuando puedes sacar aire en muestra de ese descanso, de esa tranquilidad que puedes tener. Como el descanso verdadero que viene después de haberse cansado haciendo lo que tenías que hacer. Así como un médico que pasó horas haciendo lo que tenía que hacer para salvar a alguien. Sí, está cansado. Tú debes recordar en las fotos que veíamos en el tiempo de la pandemia, médicos que trabajaban jornadas de muchísimas horas, acostados en el piso, durmiendo. No podían más de la fatiga, pero ese es el descanso del que está hablando. Después de mucho trabajo, poder descansar sabiendo que uno hizo lo que tenía que hacer. Lo único que podría realmente servir en una situación así es descansar sabiendo que hicimos lo que teníamos que hacer. Hermanos, nuestras iglesias deben recordar que nuestros hijos le pertenecen al Señor. Hace muchos años estábamos pasando un momento difícil con mi hija mayor, la van a conocer. No les digan que les conté esta parte, ¿ok? Pero es ahora una niña transformada por la gracia de Dios, pero fue una adolescente difícil. Y me acuerdo noches de estar clamando al Señor y diciendo, Señor, si tú no haces algo aquí, no hay nada que yo pueda hacer. Y aún entendiendo esa doctrina, me acuerdo haberle preguntado a un buen amigo mío, oye, ¿cómo hiciste para que tus hijos conozcan al Señor? Fíjense, entendiendo la doctrina, le hice esa pregunta y él respondió, es que no fui yo, es a pesar de mí, a pesar de todo lo que hice. Yo les intentaba, les predicaba, pero hermano, la transformación en la vida de nuestros hijos es el resultado de la obra de Dios. Y uno tiene que pensar no solamente teológicamente en esto, sino cómo se ve esto en la práctica. Se ve en la práctica cuando puedes ir cansado después de haber estado batallando en un culto familiar donde ellos no querían estar sentados. Porque si comienzas a hacerlo seriamente, te vas a dar cuenta que comienzan a suspirarte mientras estás ahí, bostezarte mientras estás ahí, no cantan a propósito para ver cómo el papá reacciona. Y porque así capaz que se termina el culto familiar, así que voy a hacer todo lo que tenga que hacer. Y entonces el papá está ahí luchando contra su propio carácter, contra su propio enojo, contra todo lo que implica, y está allí. Pero llega la noche, lograste, así sea con las completas, pero lograste hacer lo que tenías que hacer. Y entonces te vas a dormir pensando, Señor, el resto está en tus manos. Yo hice lo que tú me llamaste a hacer. Predicarles, enseñarles, insistirles. Una de las cosas más impactantes en mi propia vida que me ayuda a levantarme todos los días fue el día que mi Nati se bautizó, octubre del año pasado. Cuando íbamos a orar, ya la bautizamos con el pastor Taylor, y yo me puse a un ladito, y entonces el pastor Taylor dice, vamos a orar. Y ella se acercó caminando hacia mi lado, me abrazó y se puso a llorar en mi pecho, y lo único que me alcanzaba a decir en todo lo que sollozaba era, gracias por no dejarme de predicar el Evangelio. Hermanos, la única cosa que dependía de mí es lo que hay que hacer, porque el resto está en las manos del Señor. Tengo todavía dos hijos inconversos en mi casa. Siempre digo que Jorgito Esteban, que tiene 13, es el teólogo inconverso más profundo que yo conozco. Hace tremendos devocionales y reflexiones, pero cuando tú lo confrontas, es de los que te dice, papi, es que todavía no estoy viviendo como debería, Jorge Esteban. La Escritura enseña, en la miseria en la que estás, que puedes venir al Señor y Él te dará descanso. No tienes que cambiar, Él te va a cambiar. Tienes que arrepentirte de tu maldad. Sí, papá, yo lo sé, pero es que, y sé qué es lo que lo detiene. Sé que es su propio corazón, sé que él no quiere al Señor, pero ¿cuál es nuestro deber? Seguir insistiendo. Y me sigues mandando tu devocional, porque capaz uno de estos días leo a un cristiano escribiendo ahí, después de seguir insistiendo en que busque la Escritura. Hermanos, el descanso no es el descanso perverso, es el descanso de alguien que hizo lo que tenía que hacer. El gran Spurgeon decía que el que no quería sufrir tempestades más tarde tenía que aprender a vivir pequeñas tormentas ahora, hablando de sus hijos. Tormentas pequeñitas, todos los días, antes de que vengan las grandes tormentas, cuando no hiciste nada y ya no hay nada que se pueda hacer. Pero otra pregunta que podemos hacer aquí, no solamente es qué es descanso, sino ¿por qué esto trae descanso? ¿Por qué trae descanso? El comentarista Matthew Poole dice que descanso aquí significa satisfacción para la mente y consuelo en las enmiendas que ese hijo arrepentido puede hacer. ¿Qué significa descanso? Satisfacción en la mente. Hice lo que tenía que hacer. Hice el trabajo que Dios me encomendó. El resto está en las manos del Señor. Y finalmente pregunto, ¿es realmente un resultado inevitable? Porque he dicho que este es el resultado inevitable. Encontrar descanso, encontrar paz. Sí, aunque no siempre habrá un resultado externo o temporal, porque hay padres que han hecho lo correcto y aún así sus hijos viven mal, desobedeciendo al Señor. Aún así hay esperanza de saber que lo que hemos hecho es lo correcto y que está en las manos del Señor el resultado de nuestras casas. Si nosotros pensamos en nuestras iglesias, porque estamos aquí representando algunas iglesias, el problema no es que hayan hombres que se acuesten cansados de haber hecho lo que tenían que hacer. Lo que normalmente es el denominador común son hombres que no están haciendo su rol. Son mujeres que a veces están remando solas en medio de hombres que creen que proveer es suficiente. Y lo que nosotros tenemos que hacer y volver a recordar es que esta es una forma real de cómo se ve una iglesia que resplandece como tiene que resplandecer. Si yo les preguntara a los pastores presentes, ¿cuál es la meta que tienes para tu iglesia? Hermanos, todos anhelamos tener muchas personas, pero esa no es la meta final, ni la meta correcta, ni la meta más profunda. Es que esas personas que estén allí, sean muchas o sean pocas, vivan para la gloria de Dios, haciendo lo que Dios les llamó a hacer. Y eso comienza muchísimas veces en el corazón de esos hombres que tienen que liderar sus hogares, donde tenemos que trabajar con ellos, invertir con ellos, guiarlos a ellos a poder hacer lo que Dios les llamó a hacer. Eso me lleva a mi segundo gran punto en esta mañana, terminando ya. Pero hemos visto cuál es la responsabilidad que los padres tienen de criar a sus hijos. Pero ahora pregunto, ¿cómo se hace esto? Y ahí viene en segundo lugar la adoración familiar como una forma práctica de instrucción. Yo quiero considerar de manera sencilla cuatro preguntas sobre el culto familiar, que estoy seguro que muchos de ustedes las conocen bien, solo es necesario volver a repetir estas cosas para que estén claras en nuestra mente. Cuatro preguntas sobre el culto familiar. La primera pregunta es esta, ¿por qué? ¿Por qué? La importancia que tiene el culto familiar, eso es lo que queremos identificar cuando preguntamos el por qué. Bueno, y quiero decirte que hay dos razones apremiantes. Una es positiva y eso es glorificar a Dios por medio de la forma en la que vivimos como familia. Dios llamó a la familia a vivir para Él, a todo ser humano, todo el que vive, tiene el deber de tener que invocar al Señor y vivir delante de Él. De manera práctica, a veces se hace esta pregunta en medio de los círculos teológicos. Si nuestros hijos son inconversos, ¿habría que realmente hacer que ellos oren? ¿Ellos deberían orar? Tienen que orar. Las personas tienen que aprender a orar porque es el mandato de Dios que su nombre sea invocado y que todos lo invoquen en todo lugar. Por lo tanto, en nuestras casas se tiene que orar. Ellos tienen que aprender a glorificar a Dios aun cuando sean inconversos, porque esa es una parte importante de nuestro trabajo como padres. A veces, mis hermanos, en el afán que tenemos de que nuestros hijos se bauticen o sean parte de la iglesia, sobre todo en una cultura donde ser cristiano es parte de la cultura, nosotros luchamos tanto porque ellos se bauticen y den sus siguientes pasos como algo bueno, porque es algo bueno, pero dejamos de lado la verdadera esencia de lo que significa la conversión, y es que tiene que haber una transformación que Dios hace en el corazón de ellos, que no vienen a nuestra iglesia solamente porque nosotros los traemos, que no están leyendo la Biblia solo por como yo le pido a mis hijos que hagan su devocional. No, lo hacen porque han sido transformados, porque se han arrepentido, porque han creído. Y eso implica tener que hacer algo más que simplemente traerlos a la iglesia y estar presente el día que se bautizan. Pero tenemos que hacer eso, y un espacio para hacer eso es el culto familiar, donde podemos enseñarles cómo se glorifica a Dios y que ellos vean dónde están delante de Él. Pero también hay una razón apremiante que es en un sentido negativo, y eso es la lucha contra el sistema cultural de la iglesia y del mundo en el que nosotros estamos. Me acuerdo la primera vez que mi Nati fue a un campamento de jóvenes con su primita, y ella no era creyente en esos días, pero me acuerdo lo que me contó como una inconversa en un campamento cristiano. Papá, era increíble cómo la presión que había para que todos se pongan de pie y que recibamos a Cristo como nuestro Salvador. Era increíble la presión de ponte de pie, y cuando todos se ponían de pie y yo me quedaba sentada, ella me lo estaba diciendo con temor, no como una excusa. Porque yo les dije, yo no soy cristiana y realmente ahora no estoy pensando en eso, no. Pero era como, párate tú, hija de Satanás, párate porque no sé cuánto. Y esa presión es lo que muchas de nuestras iglesias viven y nuestros jóvenes viven. Y lo que entonces terminamos teniendo son inconversos bautizados que no aman al Señor, que se les obliga a tener que vivir como

ese tipo de espacio. No des por sobreentendido el hecho de que ellos entienden correctamente el evangelio. Acuérdate que ellos nacieron en un camino donde naturalmente van a inventar un falso evangelio. Y a veces nosotros estamos allí como testigos de algo que no es una verdadera conversión. Ese es nuestro deber y nuestra responsabilidad. Ahora, esa fue la primera pregunta, ¿por qué? Y esa es la importancia. Pero ahora pregunto, ¿para qué? ¿Para qué? Y podríamos decir, estos son los beneficios del culto. ¿Para qué? Bueno, en primer lugar, para adoración. Hermanos, en este para qué, ¿por qué reunirnos? ¿Por qué tener un culto familiar? ¿Por qué tener adoración en familia? Porque el Señor demanda y el Señor es digno de ser adorado. Por lo tanto, la adoración es una de esas razones. Y la adoración tiene que ser vista en dos partes, internamente y externamente. Cuando hablamos internamente, somos llamados a guiar el corazón, las intenciones, lo que ellos viven como personas, pero externamente somos llamados a convocarles para que en nuestra casa se invoque el nombre de Dios. Para poder adorar, una de las implicaciones prácticas es esta. Si Dios es digno de ser adorado, la adoración requiere de tiempo y requiere de que nosotros separemos nuestro tiempo para hacerlo. No es lógico decir yo adoro a Dios sin separar tiempo para hacerlo. No se puede, es una contradicción. Así que, así como nuestras mentes naturales, sin contexto ni contacto con la Escritura, podrían al reconocer que existe Dios decir, Dios debe ser adorado, también nuestras mentes naturales entenderían, y entonces necesito separar un tiempo para hacerlo, porque eso es parte de adorarlo. Y la Biblia enseña que la adoración hay que hacerla al único Dios verdadero, pero tomando nuestro tiempo para poder invocar su nombre con todo nuestro corazón. Un culto familiar es una maravillosa oportunidad de que eso sea y suceda en nuestras casas. Pero también, en segundo lugar, lo que tiene que ver con la salvación. ¿Cuál es otro beneficio? La salvación, la necesidad de predicar el evangelio a nuestra familia. Mis hermanos, aunque los pastores nos esforzamos por eso, y una muestra de una buena predicación es que tiene que ser dirigida a todos los que están presentes, la verdad es que necesitamos tomar esa responsabilidad sobre nuestros hombros. No es trabajo de los pastores o de nadie más el tener que velar por la salvación de nuestros hijos. Ese es nuestro deber. Y cuando tomamos el tiempo para reflexionar en esto, en diferentes momentos, en el Día del Señor lo hacemos, pero el culto familiar es un buen momento para explicarles sobre la salvación, para poder explicarles lo que vieron el domingo en el bautismo o la cena del Señor y decir, ¿ves esto? Esto significa esto. Esto significa esto. Y es la forma de llevarlos a entender, pero también, como ya lo dije, corregir sus mentes de todo ese falso evangelio con el que ellos se autoengañan. Yo todavía no soy cristiano porque tengo que cambiar. O yo ya soy cristiano porque hice tal cosa, porque así me dicen en la iglesia. No, espera, vamos a volver a las mismas cosas. Para nosotros, nuestros hijos son inconversos y tenemos que pensarlos así y esperar el milagro de la salvación sin tratar de anestesiar sus conciencias. Mi Nati se acercó en septiembre del año pasado a decirme, del anteaño pasado, papá, ¿cómo se sabe cuando uno ha sido salvado? Es el tipo de pregunta que todo papá quiere esperar escuchar. Mi amor, yo te explico. Primero, ¿crees lo que dice el Evangelio? ¿Crees que el Señor es capaz de perdonarte? ¿Crees que la sangre de Cristo puede perdonar tus pecados? Segundo, cuando el Señor te perdona y te salva, hay un fruto inevitable en tu vida. No te estoy hablando de lo externo, no te estoy hablando de lo que la gente puede ver, no. Tú lo puedes notar, la inclinación de tu propio corazón, amar al Señor, querer buscar al Señor, querer estar cerca de Él, es algo que tú vas a poder mirar. Y que aunque puedas engañar a todo el resto en lo que haces, eso es algo que tú tienes que mirarlo. Y así como el salmista decir, estoy maravillado y mi alma lo sabe bien. Porque no puedes engañarte. Busca esa evidencia. Cuando Él salva, Él transforma lo que somos y te cambia para siempre. Ese tipo de conversación son las conversaciones necesarias en nuestras casas. Porque si yo le dijera, no, mi amor, haz esta oración y con eso estás del otro lado, yo tendría 3 hijos cristianos y bautizados en mi casa, 2 inconversos en medio de ellos. Esto es un tema muy serio, donde nuestro entendimiento del Evangelio, nuestra piedad, tiene que llevarnos a dejar ese caso pragmático en el que la iglesia evangélica vive hoy al tratar con nuestros hijos. Hermanos, la meta de la vida de nuestros hijos no es que se bauticen y sirvan en la iglesia, es que el Señor los salve. Y todo lo demás va a venir añadido, pero es su salvación. No quiero simplemente que no se metan en problemas, que se casen bien, que tengan una vida tranquila, que hagan alguna cosa. No, Señor, sálvalos, sálvalos. Y hago todo lo que yo pueda en mi parte
para poder presentarlos delante de tu trono. Pero

0: tú sálvalos. Y eso es lo que tiene que ver con esta parte del culto familiar, porque es mi manera de mostrar y hablarles del Evangelio. También sirve no solamente para la adoración, la salvación, también para la instrucción. El culto familiar es un momento precioso para poder instruir a nuestros hijos en quién es Dios, qué es lo que Dios espera que nosotros hagamos y cómo vivimos. Miren, una de las cosas interesantes de cómo los antiguos lo hacían es que los catecismos normalmente están divididos en dos partes. La primera es qué es lo que debes creer y la segunda es cómo debes vivir. Por eso cuando tú lees catecismos de los protestantes, por ejemplo, lees qué es lo que dice el Padre Nuestro, por ejemplo. ¿Por qué? Porque el Señor nos dio esa oración modelo para que todo su pueblo esté clamando continuamente por esas peticiones. Entonces tengo que enseñarte qué significa el Padre Nuestro y qué peticiones hay allí. Todos los catecismos lo tienen. O los 10 mandamientos. ¿Por qué? Porque los 10 mandamientos es la regla de vida de un creyente. El que ha sido salvado no vive bajo la ley en el sentido de buscar salvación por obras, no. Ha sido salvado por Cristo Jesús. Pero Cristo Jesús nos trae de regreso a la ley, no para salvación, sino para poder vivir conforme a lo que Él quiere de nosotros. En la ley está presente el carácter perfecto de Dios y lo que Él demanda de su pueblo. Por lo tanto, nos manda de regreso a la ley y en todos los catecismos vas a encontrar, estos son los 10 mandamientos, esto es lo que Dios quiere de ti, así es como tienes que vivir. ¿Por qué? Porque las dos grandes preguntas es, ¿qué es lo que debo creer y cómo debo vivir? Hermanos, si nuestros hijos salen de casa sabiendo contestar correctamente esas dos preguntas, habremos hecho nuestro trabajo. Papá, ¿qué es lo que debo creer? Déjame enseñarte lo que debes creer. El Catecismo Bautista tiene 43 preguntas relacionadas con qué debemos creer. La Escritura, Dios, la salvación, quién es Jesucristo, qué es la justificación. Todo eso está incluido en lo que debes creer. Pero luego, papá, ¿cómo debo vivir? Bueno, aquí en estas preguntas, desde la 44 hasta la 114, tienes todas las cosas que debes saber de cómo debes vivir. Debes congregarte, debes escuchar la palabra, debes orar, debes someterte a las ordenanzas para que puedan alimentar tu alma. Todo eso es parte de cómo debes vivir. Ese es el currículum más importante de la escuela, más importante que nuestros hijos necesitan aprender. La pregunta es, ¿quién se lo va a enseñar? Nosotros, sus padres. Nosotros fuimos llamados a hacerlo. En tercer lugar, el cómo. Y aquí simplemente es la forma práctica. ¿Cómo? Bueno, hay elementos que deben estar en ese culto familiar. Orar, estudiar y también adorar al Señor o cantar al Señor. Y aquí no hay que preocuparse de si tenemos instrumentos, si no tenemos instrumentos. Tenemos el más importante de todos, que es nuestras voces para cantar al Señor. Pero orar y estudiar es parte de lo que nosotros tenemos que incluir cuando nos reunimos como familia. Vamos a orar por estas peticiones. Vamos a leer esto de la palabra de Dios, vamos a memorizar esta verdad. Pero también el tiempo para hacer el culto familiar. Hermanos, con el tiempo esto cambia. Cuando nuestros hijos son pequeños y se van a dormir a la misma hora porque todos salen a la escuela a la misma hora, es mucho más fácil cuando los hijos comienzan a crecer y tienen diferentes responsabilidades. Entonces hay que tratar de buscar cuál es el mejor horario en el que podamos coincidir todos. A veces, cuando tienes a los hijos pequeños, la tarde o la mañana son los mejores momentos. Cuando los hijos son grandes, a veces tiene que ser en la noche, cuando vuelven de trabajar y se juntan un rato para poder orar y darle gracias a Dios. Todo eso es parte de cómo se vive, pero eso va a ir cambiando dependiendo de la circunstancia que tengamos como familia. Pero el punto es este, no hay que dejar de hacerlo. Y nuestra casa debe seguir siendo un lugar donde invocamos la presencia del Señor. Cuando yo vine a tomar mi primera clase del seminario, como en el 2016 o 15, y estaba en la casa del Dr. Waldron, que es el presidente del seminario, justo llegamos a la hora de la cena. Y entonces cenamos y después de cenar estaba ahí el profesor que iba a dar la clase, estaba yo y estaba el Dr. Waldron y su esposa. Todos sus hijos ya están fuera de casa, tienen nietos y todo. Y entonces en un momento él tomó la mano de su esposa y le dijo, muy bien, hora del culto familiar. Y yo conté, culto familiar, está él y ella, mejor cena romántica. Y entonces se sentó y nos dijo, peticiones de oración, cantaron un himno a capela, abrió la Biblia, leyó, como si hubieran estado todos sus hijos presentes. Y uno piensa, wow, Señor, esta gente tiene años sin tener a sus hijos en casa. Y Él sigue velando porque esa casa sea un altar donde se invoque tu nombre. Así que va a cambiar, la hora va a cambiar porque va a depender de cómo la vida nos va llevando. Lo que no tiene que cambiar es la responsabilidad de tener que hacerlo. Con respecto al contenido, la lectura de la Biblia, explicar lo que leemos de la Biblia, también va a depender de la edad de nuestros hijos. Cuando son pequeños, leer poco. Cuando son más grandes, se puede tener conversaciones y lecturas mucho más largas. La lectura también puede estar conectada con libros que puedan ayudarles a crecer espiritualmente. Algunas familias han tomado meses para leer libros como El Progreso del Peregrino, para poder tomar cada partecita e ir explicando cómo eso se aplica a la vida real de un cristiano. Otro, que es mi método favorito, es usar los catecismos. ¿Y por qué creo que es tan útil? Y de hecho es como muchas personas lo han creído en la historia, es porque son preguntas y respuestas. La primera pregunta del Catecismo Bautista dice, ¿quién es el primer y principal ser? Y la respuesta es muy sencilla. Dios es el primer y principal ser. Eso cuando tienen 5 años lo pueden memorizar sin problema. Cuando tienen 17 podemos discutir qué es lo que eso significa. Si Dios es el primer y principal ser, ¿no debería ser lo primero en tu día? ¿No debería ser el amor más grande que tienes y la lealtad más grande debería ser dada a Él? Si Él es el primer ser, entonces Él debería ser el amor más grande, la lealtad más grande, a quien entregas todo lo que eres, porque Él es el primer y principal ser. Lo estás diciendo con tus labios y tienes razón, pero tenemos que vivir acorde con esta verdad. Con respecto a la frecuencia, ¿cada cuánto deberíamos hacerlo, hermanos? Todo lo que sea posible, si fuera posible, cada día. Y los puritanos, algunos de ellos lo hacían 2 veces al día para poder mantener a sus hijos guiándoles y enseñándoles en esta verdad. Déjame hacer una cuarta y última pregunta para terminar esta lección. ¿Cuándo? ¿Cuándo? Y esa pregunta la hago simplemente para preguntar, ¿cuándo crees que nuestras familias, nuestras iglesias, nosotros mismos, deberíamos retomar con seriedad esta tarea importante? Ahora mismo, ahora mismo. La importancia de tener que usar este principio antiguo que muchos padres usaron, que muchos cristianos usaron, es algo que se vuelve un gran desafío para nosotros el día de hoy. Hermanos, si nuestras iglesias hablaran este idioma, si los padres de nuestras iglesias se reunieran para poder hacer el domingo por la tarde un culto familiar donde una familia visita a la otra, pero no para hablar de deportes, no para ir a jugar algo, no, para juntarse e invocar el nombre de Dios como familias y poder conocer al Señor, para poder leer una pregunta y responderla todos juntos y luego que alguien le explique, para poder orar por la salvación de los hijos. Si tan solo esto pudiera cambiar, hermanos, nuestro templo comenzaría a ser reparado. ¿De qué hablan los hombres cuando se reúnen? ¿Qué hacen las familias cuando se reúnen? Y no estoy diciendo que no sea importante. Todo lo que hablamos es importante porque es parte de la vida en comunidad. Pero esto debería ser el centro de lo que hacemos por el crecimiento de nuestras iglesias. Enfocar esta verdad para que ellos pudieran entender y tener el peso de saber que no se puede hablar de amor por los hijos si uno puede verlos perdiéndose y no hacer nada al respecto. ¿Qué tipo de amor sería ese? Realmente la Biblia lo llama aborrecimiento. Mis hermanos, quizás todas estas cosas que he dicho han sido solamente un recordatorio en la mente y el corazón de ustedes, pero es un recordatorio urgente, es un recordatorio necesario, es volver a afinar nuestros ojos de qué esperamos de nuestras iglesias. Gente, la puedes tener. Las iglesias con mala doctrina tienen mucha gente, pero eso no es lo que Dios nos llamó a hacer. Que esos hombres que están allí, que cuando uno los ve necesita fe para creer, Señor, pero esta gente está perdida, están aquí, vienen apurados, si no es por la esposa nunca llegarían aquí, si no fuera porque la esposa los está levantando y casi que vistiéndolos ni estarían aquí, ¿cómo pretendo que él sea el líder espiritual de su casa? ¿Cómo pretendo que aquí hayan familias donde realmente se guíe correctamente a esos hijos? Nuestro trabajo es creer y seguir haciendo el trabajo que tenemos que hacer. El trabajo de Dios es transformar los corazones y dar un avivamiento a nuestras iglesias en lo que tiene que ver con esta responsabilidad familiar. Amén. Hay muchísimas cosas más para decir, pero hemos tomado un poco más del tiempo para esta lección debido a la importancia que tiene y debido a estas 2 cosas que hemos visto. El principio es de parte de Dios, pero hay maneras prácticas de hacerlo. Hoy hay catecismos disponibles para poder leerlos, gratuitos. Descargarlos, imprímelos, dale a tu iglesia que puedan leer una pregunta en la semana. Reúnanse el domingo por la tarde, vamos a hacer una reunión familiar y enséñales cómo se hace. Pidan peticiones, oren por eso. No es algo imposible de hacer. De hecho, se vuelve algo tan precioso cuando los padres comienzan a velar por esa responsabilidad espiritual en la vida de sus hijos. Quiero animarles a que no quede solamente en un recordatorio de algo que conocemos, sino en cosas que aplicamos para cambiar la dirección en la que nuestras iglesias están. Que el Señor repare nuestros templos el día de hoy también. Vamos a orar, mis hermanos. Gracias, Señor, por permitirnos tener la oportunidad de pensar en estas cosas. Ayúdanos y gracias por tu bondad y tu amor para con nosotros. Sigue ayudándonos en este día. Te lo pedimos en el nombre de Jesús. Amén.
1: Amigos, esperamos que esta palabra haya llegado a su corazón en este día que hagamos lo que nos corresponde a nosotros como padres y de ser responsables con la parte espiritual de nuestra familia, especialmente nuestros hijos, que ellos puedan ver en nosotros la devoción, la entrega y el compromiso para con nuestro Señor Jesucristo. Que Dios nos ayude a hacer nuestra parte y confiar en el Señor, que Él hará la suya, llegando a tocar y a transformar esos corazones de nuestros hijos. Gracias por compartir con nosotros este tiempo, por estar en Construyendo Familia. La invitación para que siga escuchando Nuevo Continente. Ya en breve estaremos dando inicio a la franja infantil. Un abrazo para todos ustedes. Les acompañó Uriel Montoya Londoño.

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2: 8 de la mañana, 4 minutos en Nuevo Continente, 8-4 minutos. ¿Qué tal, mis amigos? Qué bueno seguir acompañándolos en este día sábado, ya 25 de julio del año 2026. Después de escuchar esa tremenda enseñanza hace un momento en Construyendo Familia, pues llega también un espacio especial porque vamos a tener tiempo con los niños en nuestra franja infantil. Ya nos preparamos para escuchar tu historia preferida. ¿Cuántos están dispuestos para escuchar la historia de hoy? Bueno, sabemos que son muchos los niños, también los papitos, la familia reunida en torno pues a estas enseñanzas, escuchando Nuevo Continente, sintonizándonos en los 1460 AM o en nuevocontinente.org. Así que el saludo para todos los niños, para las niñas, la bienvenida también a este encuentro con tu historia preferida. Bueno, donde las emociones de las historias que narra la palabra de Dios cobran vida en este espacio. Tenemos enseñanzas valiosas, lecciones para atesorar en nuestro corazón en tu historia preferida. Hoy vamos a conocer el desenlace de la historia de Absalón, el príncipe rebelde, un joven que permitió que el orgullo y la ambición lo alejaran de Dios y su propio padre. Así que acompáñenme para descubrir cómo la obediencia, la humildad y la confianza en el Señor siempre son el mejor camino. Tu historia preferida aquí en Nuevo Continente, esperamos sus reportes, claro que sí, reporte de sintonía. Queremos escuchar a los niños que nos digan desde dónde nos están escuchando en este día sábado, horas de la mañana, especialmente dirigidas a ustedes, a los niños en la franja infantil aquí en Nuevo Continente, listos para tu historia preferida que comienza así.
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6: Hola otra vez, amigos. ¿Cómo están todos?
7: Eso es, tío Daniel, todos. Porque queremos saludar no solo a los niños y niñas que nos escuchan, sino también a los padres, abuelitos, tíos y todos los que disfrutan de nuestro programa.
6: Nos alegramos de que una vez más se unan a nosotros para escuchar otra emocionante historia.
7: Tío Daniel, en la última historia nos contaste de los planes del príncipe Absalón de derrocar del reino a David, su padre, y apoderarse del trono de Israel.
6: ¿Te acuerdas muy bien, tía Elena?
7: Supongo que hoy nos dirás qué sucedió finalmente con Absalón y sus malvados planes.
6: Así es. Hoy voy a relatarles el segundo y último capítulo acerca de Absalón. Yo titulo esta historia Absalón, el príncipe rebelde.
8: Por muchos meses, Absalón, el orgulloso e impío hijo de David, ha tramado y maquinado la caída de su padre, el rey de Israel. Por medio de engaños y lisonjas, el príncipe Absalón logró ganar el corazón de muchas de las gentes del pueblo. Y Absalón se levantó y fue a Hebrón, y con él 200 huéspedes invitados, los cuales no sabían los planes de Absalón de hacerse rey. Al llegar a Hebrón, Absalón mandó a buscar a Aitofel, el más sabio y capaz consejero de David.
9: Mis mejores saludos a Absalón, príncipe heredero de la corona real.
10: Aprecio mucho tu buena voluntad y respuesta a mi invitación, Aitofel. Tengo algunos asuntos importantes que discutir contigo.
9: Es mi mayor placer obedecer a mi soberano.
10: Yo solo soy un príncipe de la corona real. David, mi padre, es tu soberano.
9: Ah, sí. Pero el príncipe está planeando ser el soberano, ¿no es cierto?
10: ¿Qué te hace pensar así?
9: Yo reconozco las señales. Yo te conozco bien, príncipe Absalón. Yo te conozco lo suficientemente bien como para saber que no te importa nada de las cosas religiosas. ¿Cuál es entonces tu razón? El trono de Israel. Tú estás buscando que la corona que reposa en la cabeza de tu padre pase a descansar en la tuya, sin importarte los medios que emplees para ganarla.
10: Estás hablando al príncipe palabras muy duras y atrevidas.
9: Son verdades duras y atrevidas, Su Alteza. Y me atrevo a decirlas porque yo también odio a David por la manera en que trató a mi nieta Betsabé.
10: A mí me sorprende que tú no le hayas dicho estas cosas a su majestad.
9: Al contrario. Si yo he estado trabajando a tu favor, mientras tú estabas poniendo espías por todo el reino para que a una señal dada te proclamaran rey, yo he estado fomentando desórdenes aquí en Hebrón para asegurarme de que todo esté listo para tu coronación.
10: ¿Cuán pronto, en tu opinión, se deberá dar la señal de la rebelión para proclamarme rey?
9: Mientras más pronto, mejor. El elemento sorpresa trabajará en nuestro favor.
10: No veo razón de por qué no puede ser inmediatamente. Que se dé la señal mañana a la salida del sol.
11: Ahí está la señal. Compañeros israelitas, un nuevo rey ha ascendido al trono. Absalón es rey en Hebrón. ¡Larga vida al rey! Por orden de su majestad Absalón, rey de Israel, se invita inmediatamente a todos los israelitas a participar en Hebrón de las festividades de este día de gozo y alegría.
8: Y la conspiración contra David se hizo fuerte porque el pueblo respondió al llamado y venía a Hebrón en número cada vez mayor.
10: Amasa, entiendo que tú abandonaste el ejército israelita que está bajo las órdenes del general Joab.
12: Sí, su majestad.
10: ¿Por qué?
12: Porque no, su majestad. Por muchos años he servido fielmente al rey David y al general Joab. ¿Y con qué recompensa? Ninguna. Como todos los demás, su majestad, yo también tengo que preocuparme por mí mismo. Además, yo creo que necesitamos un nuevo rey, un nuevo ejército. ¿Y qué hombre servirá mejor para ser rey que el sabio y justo Absalón y...
10: ¿Y quién está mejor calificado para ser el jefe de ese nuevo ejército, sino tú? ¿Qué les parece?
12: Yo soy atrevido, su majestad. Valiente, bravo. Yo he servido bajo la dirección del más grande de todos los generales, Joab. De él he aprendido muchas cosas. Yo soy también...
10: Estoy convencido. De aquí en adelante tú eres el general de todas mis fuerzas. Tu primer deber será preparar el ejército para invadir a Jerusalén inmediatamente.
12: Sí, su majestad.
13: Betsabé, Betsabé.
14: Sí, David. Pero David, pareces enfermo. ¿Qué te pasa?
13: Estoy inquieto, Betsabé, y profundamente perturbado.
14: ¿Ha sucedido algo malo en la corte?
13: Peor que eso, querida. Casi me resisto a hablar de eso porque realmente es el resultado de mi propia falta. Desde que cometí mi gran pecado contra ti y Urías y contra Dios, me he sentido incapaz de corregir las faltas de otros. Vacilo al pronunciar sentencia contra los pecadores, especialmente contra mis propios hijos. Y ahora me llegan noticias de que uno de mis hijos, a quien amé y en quien confié, ha ganado el corazón de muchos en Israel, se ha rebelado contra mí y planea tomar el trono y quitarme la vida.
14: ¿Absalón?
13: Absalón.
14: Pero tú vas a tratar de detenerlo.
13: Mira. Mira por esta ventana, Betsabé. Esta es Jerusalén. Esta es la ciudad de Dios, la santa ciudad. En ella descansa el arca de Dios, un símbolo de su presencia en Jerusalén. Más arriba está el lugar para el futuro templo de Dios. Es el lugar escogido para el pueblo de Dios. Yo no puedo permitir que se derrame sangre dentro de los muros de esta santa ciudad.
14: ¿Qué vas a hacer?
13: Voy a dejar el trono y a huir a un lugar seguro.
14: ¿Y dejar que Absalón tome la corona sin esfuerzo alguno?
13: Eso es mejor que derramar sangre. He llamado a todos los miembros de mi corte, a los ancianos, a los sabios y a los hombres de importancia de Jerusalén a una reunión especial. Les informaré acerca de la situación y dejaré que cada cual haga lo que le parezca mejor. Alístate para salir en cualquier momento. Considero a cada persona reunida aquí como mi amigo personal. Pero este no es el momento de dejar que las amistades y las personalidades interfieran con las convicciones individuales. Israel ha llegado a una encrucijada. Cada uno de ustedes debe hacer su propia decisión. Yo he decidido que no se derramará sangre en Jerusalén. Para evitarlo, estoy renunciando al trono y saliendo de Jerusalén.
15: Pero, su majestad, ¿va usted a permitir que Absalón tome la corona sin esfuerzo alguno?
13: Por el momento, sí. Esto ha ocurrido en forma tan de repente que no estamos preparados para defender nuestra causa. Salir de aquí me daría tiempo para organizar la defensa, y al pueblo le daría tiempo para considerar lo que le conviene y hacer su decisión. Los horrores de una larga guerra civil y un prolongado sitio de Jerusalén deben ser impedidos a todo costo.
15: Rey, aquí estamos, nosotros, tus siervos, listos a hacer todo lo que mi señor el rey juzgue conveniente.
13: Me siento feliz de haber decidido salir de Jerusalén. No será bañada en sangre. Los horrores de la guerra no caerán sobre la ciudad escogida de Dios.
14: A la hora que digas, estamos listas para salir, David. ¿Crees tú que volveremos otra vez?
13: Eso solo Dios lo sabe, querida. Bien. Vámonos, Betsabé. Tenemos que salir antes de que Absalón llegue, o se derramará mucha sangre.
8: Lleno de humildad y pena, David traspasó las puertas de Jerusalén, expulsado de su trono, de su palacio, del arca de Dios, por la insurrección de su querido hijo. Muchos lo siguieron en una larga y triste procesión que lucía como un cortejo fúnebre.
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7: Y ahora volvamos a tío Daniel y a su historia para hoy titulada Absalón, el príncipe rebelde.
8: Como una procesión funeral, David y su corte marcharon por las puertas de Jerusalén para escapar a la cercana insurrección armada de su querido hijo Absalón.
14: Estoy segura, David, de que todo saldrá bien. Así sucede cuando...
13: ¡Shh! Escucha, Betsabé. La gente de atrás parece muy excitada por algo.
14: Me parece que dicen algo acerca del arca. El arca de Dios.
18: Saludos, mi majestad.
13: Saludos, Adok. ¿Tú trajiste el arca?
18: Sí, su majestad. La presencia del arca es para el pueblo símbolo y promesa de liberación y victoria final.
13: ¿Quién te dio autoridad para mover el arca de su lugar?
18: ¿Necesito yo autorización, su majestad? La presencia de Dios, el arca, pertenecen al verdadero rey de Israel.
13: La presencia de Dios que está entre los querubines del arca debe quedar en Jerusalén, en su legítimo lugar. Nadie excepto por orden directa de Dios tiene el derecho de mudar el arca de la santa ciudad. Devuélvela, Sadoc.
18: Como sea su voluntad, su majestad.
13: Sadoc, tú eres un profeta. Cuando regreses a Jerusalén, tú y Abiatar, junto con tus dos hijos, pueden hacerle un gran servicio a la corona.
18: Su majestad solo tiene que ordenar.
13: Como jefes de los sacerdotes, tú y Abiatar pueden entrar y salir al Palacio Real, al Salón del Trono, los lugares públicos y reunirse con la gente como lo deseen. Estén alerta. Si sucede algo importante o si fuera a suceder, envía a Ahimaas, tu hijo, o a Jonatán, el hijo de Abiatar, a donde yo estoy con las noticias. Infórmate bien de todos los movimientos y propósitos de los rebeldes y manténme bien informado.
18: Sí, su majestad.
16: Como los sacerdotes se volvieron a Jerusalén llevando el arca de Dios, una profunda sombra se cernió sobre la multitud. Con su rey como un fugitivo, ellos mismos como proscritos, desechados aún por el arca de Dios, el futuro era oscuro, lleno de terror y presagios. Y David subió la cuesta de los olivos, iba descalzo llorando, y con la cabeza cubierta en señal de dolor. Y toda la gente que le acompañaba llevaba también cubierta la cabeza y subía llorando. Y vino un mensajero a David diciendo:
19: su majestad, oh rey, sea sabido delante de ti que Ahitofel, el sabio y consejero de tu palacio, ha conspirado uniéndose con Absalón y busca quitarte la corona y la vida.
13: Gracias. Que Dios sea contigo y te bendiga.
19: Larga vida tenga el rey.
14: Mi abuelo se unió a los conspiradores. Parece imposible.
13: A mí no me sorprende, Betsabé. Probablemente hace mucho tiempo que está irritado por la desgracia que yo traje al nombre de la familia.
14: Pero él parecía ser muy amistoso y preocupado. Un verdadero amigo tuyo y de la corona de Israel.
13: La deserción de Ahitofel, el más capaz y más astuto de los líderes políticos, es una bendición para la causa de Absalón y una calamidad para la mía. A menos que Dios intervenga. Oh Señor Dios de los ejércitos, Dios de los cielos, te ruego, si es tu voluntad, que entorpezcas el consejo de Ahitofel.
16: Y sucedió que cuando David hubo subido a la cima del monte de las olivas, inclinó allí su rostro y adoró al Señor, echando sobre él todas las cargas de su alma y suplicando humildemente su divina misericordia. Su oración pareció ser contestada de inmediato.
18: Dios bendiga al rey y le dé una larga vida.
13: Usai, ¿qué haces tú aquí con esos vestidos rotos y tierra sobre la cabeza?
18: Vine a servir y ayudar a mi rey en lo que necesite.
13: Tú eres un consejero sabio y capaz. Tú has probado ser un fiel y sincero amigo. Eres una respuesta a mi oración. Eres la persona que yo necesito para servir a mis intereses en los consejos de Absalón en la capital. Ahitofel está de parte de Absalón, y yo quiero que tú estés allí, principalmente para desbaratar el consejo de Ahitofel.
18: Haré lo mejor que pueda, su majestad.
13: Ya yo he enviado a Sadoc y a Abiatar, los sumos sacerdotes, a Jerusalén. Si descubres algo importante, dale la información a uno de ellos para que la envíen con sus dos hijos.
18: Retornaré a Jerusalén inmediatamente.
16: Y Absalón y todo el pueblo que iba con él llegaron a Jerusalén. y Absalón ocupó el trono de su padre David. Entonces vino a él Husai, consejero de David.
20: Larga vida tenga el rey. Larga vida para el rey.
21: ¿Husai? ¿Tú aquí? ¿Por qué no estás con David, tu amigo? ¿Es desertando la forma en que tú tratas a un amigo?
20: No, mi señor. A quien el Señor Dios, el pueblo y todos los hombres de Israel escojan como rey, de esa persona yo seré y a ella serviré.
21: Eso tiene sentido.
20: ¿Por qué no voy yo a servir en presencia del hijo de David? Como serví en presencia de tu padre, así también te serviré.
21: Yo puedo entender tus sentimientos. Sirviéndome tú aún estás sirviendo a la casa de David. Ahora más que nunca creo en el éxito de mi causa. Husai, tú eres un consejero sabio. Te llamaré para que me aconsejes cuando la ocasión lo demande.
20: Gracias, señor. Larga vida tenga el rey.
21: Miembros de mi corte, todos ustedes hoy se sienten tan felices como yo, porque hemos tenido el más grande éxito que jamás hubiéramos anticipado. Pero el éxito completo será nuestro. El trono será firmemente establecido en mis manos, tan pronto dispongamos de David y sus seguidores. Yo he pedido a Aitofel, el consejero más sabio del reino, que considere este asunto y nos dé ahora su consejo.
9: Su Majestad, sabios miembros de la corte real, caballeros, David abandonó Jerusalén apresuradamente. Él y sus seguidores han viajado todo el día por los caminos ásperos y toscos del campo. Ellos deben estar muy cansados. Estoy seguro de que David no ha tenido tiempo de organizar ninguna clase de resistencia. Ahora mismo, él es una víctima fácil para cualquier fuerza, hasta una fuerza pequeña. Por lo tanto, sugiero que su majestad me permita escoger 12,000 hombres, y yo perseguiré a David durante esta noche. Si caemos sobre David ahora, mientras él y sus hombres están tristes y cansados, desorganizados y sin ánimos, el pánico sobrecogerá a todos y la guerra terminará casi antes de que la comencemos.
21: Es un plan muy sabio. Me complace grandemente. Y todos ustedes, sabios, ancianos, políticos, ¿qué piensan de ese plan? Husai, ¿qué piensas de ese plan? ¿No está Husai presente?
12: Él no fue invitado, su majestad.
21: Bien. Dile que venga inmediatamente. Quiero saber su opinión. Husai, ¿qué piensas tú del plan de Aitofel?
20: Mi señor bien conoce el valor y el incansable coraje de su padre David y la larga experiencia de su ejército. Ellos son en verdad poderosos guerreros. Es cierto que ellos huyeron de Jerusalén a prisa, pero eso obrará en su favor, no en su contra, como dice Aitofel.
21: ¿Verdad? ¿Cómo?
20: Es cierto que ellos están cansados y también por eso estarán tan propensos a encenderse en ira como una madre cuando le roban su cría. Tu padre es un hombre de guerra. Él tiene demasiada experiencia y es demasiado sabio como para quedarse a dormir con sus hombres. Más bien se esconderá en alguna cueva o en algún otro lugar. Aun si mi señor persigue a David inmediatamente, no lo podrá capturar. Y si falla en esta misión y sufre un revés, será un golpe muy fuerte para el pueblo de Israel y le hará un gran daño a tu causa.
21: Sí, sobre todo necesitamos el éxito.
20: Por lo tanto, aconsejo reclutar un gran ejército que sea dirigido por usted mismo. Esto tomará más tiempo que el necesario para un ataque inmediato. Pero es mucho mejor estar seguro de un éxito tardío que correr el riesgo de fracasar en un intento por lograr el éxito inmediato.
16: cuando Aitofel vio que su consejo no sería seguido, se fue a su casa, puso todo en orden y se ahorcó. Husay, no muy seguro de que su consejo de demorar el ataque sería seguido por el inconstante Absalón, no perdió tiempo en enviar a advertir a David que debía escapar más allá del Jordán inmediatamente. David y su compañía, guerreros, políticos, viejos, jóvenes, mujeres y niños, en la oscuridad de la noche, cruzaron el profundo y rápido Jordán y acamparon en Maanaín, una ciudad fuertemente amurallada y rodeada por una cadena de montañas muy favorable para el retiro en caso de guerra.
0: ¿Su majestad?
13: Sí, hijo.
0: Llegamos aquí justo a tiempo, señor. Absalón se impacientó y ha salido a perseguirnos. Amasa es el jefe del ejército.
13: Al menos el consejo de Husay y la demora temporal de Absalón nos dieron tiempo de llegar aquí y organizarnos bien. Joab, tú te enfrentarás a Absalón y pelearás según ya lo hemos planeado.
0: Sí, señor.
13: Tú tomarás un batallón, Abisai otro e Itai tomará el tercero. Tú enfrentarás a Absalón y su ejército en la región boscosa a lo largo del Jordán, donde su grupo sin entrenamiento militar estará en completa desventaja.
0: Correcto, señor.
13: Yo estaré vigilando desde el muro de la ciudad.
1: ¡Batallón! ¡Alto! ¡Larga vida tenga el rey! ¡Soldados! Por favor, traten con bondad, por amor a mí, al joven Absalón.
16: El numeroso ejército de Absalón se encontró con el de David en los bosques cercanos al río Jordán. Entre los matorrales y pantanos del bosque, las indisciplinadas tropas se tornaron confusas y difíciles de manejar. Y hubo ese día una gran matanza, como de 20.000 hombres.
10: ¡Amasa! ¡General Amasa! ¿Tienes algún informe sobre la batalla?
12: Se ha perdido la batalla, su majestad. Los hombres de David eran demasiado para mi ejército. Mejor es que escape por su vida. ¡Eso voy a hacer yo!
10: Mejor es que lo haga antes que los hombres de David me descubran. ¡Arre, caballo! ¡Vamos!
16: Y cuando Absalón hizo dar vuelta al animal para escapar, el mulo se lanzó hacia adelante, pasando por debajo de las ramas de un árbol de roble. En la precipitación del momento, la cabellera larga de Absalón quedó enredada en las ramas del árbol, arrancándolo de su montura y dejando al príncipe colgando en el aire mientras el mulo seguía en su carrera.
10: ¡Amasa! ¡Amasa! ¡Amasa! ¡Vuelve acá! ¡Oh! Él no me puede oír. Todos han ido. ¡Socorro! ¡Auxilio! ¡Alguien me ayude! ¡Auxilio!
16: Un hombre que había visto todo lo sucedido fue y se lo dijo a Joab, general de David. Y Joab, con 10 de sus escuderos, vino rápidamente a donde el joven Absalón, que se hallaba colgando de sus cabellos.
0: Bien, bien, bien, bien. ¿A quién tenemos aquí? ¿Podría ser este el orgulloso príncipe Absalón, quien se había complotado para matar a su padre y hacerse el rey?
10: Bien. ¡No me van a bajar de aquí!
0: Bajarte de ahí, príncipe Absalón. Dos veces traté de amistarme contigo y ayudarte. ¡Dos veces! Traté de conseguir la reconciliación entre tú y tu padre, el rey. Y ambas veces tú traicionaste mi fe y mi confianza en ti. Si no hubiera sido por mí, tú nunca hubieras sido capaz de comenzar tu impía rebelión.
10: Pero yo soy el hijo mayor del rey. Mi padre me perdonará. ¡Ayúdame a bajar! ¡Oh! ¡Y yo!
0: ¡Bajarte! ¡Bajarte!
16: Y Joab tomó 3 dardos en sus manos y los clavó en el corazón de Absalón. El príncipe Absalón, cuya gloriosa belleza había sido el orgullo de Israel, fue eliminado en el vigor de su juventud. Su cuerpo muerto fue echado en un pozo y cubierto con un montón de piedras, en señal de eterno reproche. Durante su vida, Absalón había levantado para sí mismo un costoso monumento en el Valle del Rey. Pero el único recuerdo que señaló su sepulcro fueron esas piedras en el desierto.
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0: ¿Cómo aprendemos con la tía Elena y el tío Daniel en estas historias? ¿Tu historia preferida que Nuevo Continente? Hoy con la historia de Absalón, ellos continuaron con este tema y llevando adelante pues ese plan Absalón para quitarle el trono a su padre David. Es lo que nos cuenta esta historia bíblica donde él se rebela contra su papá y bueno, le pasan cosas muy impresionantes a Absalón. Recordemos que el rey David era su padre y bueno, con engaños y promesas logra ganarse el apoyo de muchas personas y proclamarse rey en Hebrón. Eso es lo que hace Absalón, contando incluso con la ayuda de Ahitofel, uno de los consejeros más sabios del reino. Cuando ya David recibe la noticia de la rebelión, en lugar de provocar una guerra dentro de Jerusalén, él decide abandonar la ciudad para proteger a su pueblo y evitar un derramamiento de sangre. ¡Qué corazón el de David! Aunque él reconoce que muchas de las dificultades que enfrenta son consecuencia de sus propios errores del pasado, bueno, él pone toda su confianza en Dios y le pide sabiduría y protección. Cuando él está huyendo, nos contaban aquí en la historia, pues David demuestra una profunda fe cuando ordena que el arca del pacto permanezca en Jerusalén, reconociendo que la presencia de Dios no depende de un lugar donde él esté, sino de la voluntad del Señor. Además, bueno, le envía a sus fieles sacerdotes, a su amigo Husai, para que lo mantengan informado sobre los movimientos de Absalón. Mientras tanto, Ahitofel, bueno, le aconseja atacar inmediatamente a David, aprovechando que se encuentra cansado y vulnerable. Sin embargo, Dios responde la oración de David, haciendo que Absalón escuche el consejo de Husai, quien propone retrasar el ataque. Ese tiempo permite que David organice su ejército y prepare la defensa. Bueno, finalmente ambos ejércitos se enfrentan en un bosque cercano al río Jordán. Las tropas de David obtienen una gran victoria, mientras que Absalón intenta escapar montado en un mulo. En la huida, su abundante cabellera queda atrapada entre las ramas de ese árbol, lo deja suspendido en el aire. Allí es encontrado por Joab, quien pone fin a la rebelión dando muerte a Absalón. Qué lamentable, qué triste, así termina la vida del príncipe rebelde, cuyo orgullo y deseo de poder lo llevaron a perderlo todo. En cambio, David, aún en medio del dolor por la muerte de su hijo, permanece confiando en Dios y reconoce que solo Él es el verdadero rey que dirige el destino de su pueblo. Conclusiones de esta historia para que las tengamos presente. Y es que el orgullo, la ambición y la desobediencia siempre nos alejan de Dios y pueden traer consecuencias muy dolorosas. Dios conoce el corazón de cada persona y ningún plan injusto puede triunfar por encima de su voluntad. Cuando enfrentamos problemas, debemos hacer lo que hizo David: orar, confiar en Dios y buscar su dirección. La verdadera grandeza no consiste en tener poder, sino en vivir con humildad, obediencia y un corazón dispuesto a seguir al Señor. Dios siempre escucha las oraciones de quienes ponen su confianza en Él y puede cambiar las circunstancias de maneras sorprendentes. Aprendemos bastante de esta historia de Absalón, el príncipe rebelde. Proverbios 16:18, mira un versículo para que lo tengamos ahí en cuenta. Dice: antes del quebrantamiento es la soberbia y antes de la caída la altivez de espíritu. Amiguitos, Dios quiere que nuestro corazón sea humilde, sea obediente. No permitamos que el orgullo o el deseo de hacer nuestra propia voluntad nos aparten de Él. Cuando confiamos en el Señor, obedecemos su palabra y buscamos hacer lo correcto, Él nos guía, nos protege y nos ayuda para tomar las mejores decisiones. Que siempre elijamos seguir el camino de Dios, que seamos obedientes, que seamos bien entregados al Señor desde pequeñitos. Qué bendición saber que el Señor nos cuida, que el Señor nos guarda y que nos ha dejado su bendita palabra para que aprendamos de ella, que aprendamos de la lección. En esta historia, la historia de Absalón, el hijo de David, que quería usurpar el trono por esas ansias de poder. Que seamos humildes más bien y tengamos esa actitud que tuvo David de orar, de confiar en Dios, buscando siempre su dirección. 8:40 minutos, 8 de la mañana, 40 minutos. Seguimos acompañándolos en esta franja infantil en su emisora Nuevo Continente.
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0: Conde Negro, quien se encuentra observando a través de los monitores instalados en el centro de comando lo que está ocurriendo en el campamento israelita, donde el pueblo está hablando con Aarón.
1: ¡Aarón! ¿Nos vas a hacer los dioses que te pedimos o no?
2: Sí, les voy a ayudar. Quítenle a sus mujeres los aretes de oro y también a sus hijos e hijas y tráiganmelos. Tengo una idea.
0: Todos los israelitas se quitaron los aretes de oro que tenían puestos y se los llevaron a Aarón, quien los recibió y los fundió. Luego cinceló el oro fundido e hizo un ídolo en forma de becerro. Luego se lo presentó a los israelitas.
2: Aquí tienen lo que me pidieron.
3: ¡Israel! ¡Israel! ¡Aquí tienes a tu Dios que te

0: no tan solo construyó el becerro de oro, sino que construyó un altar frente al becerro. Luego anunció que al otro día haría una fiesta en honor del Señor. El conde negro estaba disfrutando del desorden que está ocurriendo en el campamento de los israelitas, quienes han preferido hacer un becerro de oro para que les ayude en vez de clamar a Dios y confiar en él.
1: ¿Qué está pasando con la señal de los monitores?
2: Honorable Conde Negro, lo que sucede es que el cuarto de control ha logrado acceso a lo que está ocurriendo entre Dios y Moisés.
1: Me imagino que el Dios de los israelitas estará furioso por lo que está pasando en el campamento.
3: Así mismo es. Y en especial, al enterarse que los israelitas se levantaron bien temprano para celebrar una fiesta en honor al becerro de oro.
2: No tan solo madrugaron, sino que presentaron al becerro de oro holocausto y sacrificio.
1: Vamos a ver y escuchar en los monitores lo que está pasando entre Dios y Moisés.
0: En la pantalla del monitor se podía apreciar el rostro de angustia y preocupación que tenía Moisés mientras Dios le hablaba.
4: Moisés, baja porque ya se ha corrompido el pueblo que sacaste de Egipto.
5: Señor, ¿a qué te refieres?
4: El pueblo en tu ausencia ha hecho un ídolo.
5: ¿Un ídolo?
4: No tan solo lo hicieron, sino que presentaron holocausto y sacrificios al ídolo que se construyeron.
5: ¿Hicieron un ídolo? ¿Le ofrecieron holocausto y sacrificio?
4: Eso no es todo.
5: Mi señor, ¿todavía hay más?
4: Se han sentado a comer y beber, entregándose al desenfreno.
5: ¿Cómo es posible que hicieran tal barbaridad? Ellos se comprometieron conmigo en obedecerte y honrarte.
4: Demasiado pronto se han apartado del camino que les ordené salir. Han fundido oro y se han hecho un ídolo en forma de becerro.
0: En el cuarto de controles del Consejo de Guerra, todos los habitantes de las tinieblas que allí se encontraban mostraban una actitud de victoria. Según ellos, habían logrado desactivar el plan de Dios para con el pueblo de Israel. Lo que estas odiosas criaturas desconocían es que la misericordia de Dios sobrepasa todo entendimiento. Ahora pasemos a la caverna de las ocho cualidades, donde se encuentra la enorme roca de cristal verde oscuro. La roca comenzó a brillar en su interior a consecuencia de las tres palabras que se habían colocado. Estas palabras son fe, virtud y entendimiento. Faltan por colocar otras cuatro palabras.
2: ¿Qué es lo que dice ese versículo?
6: El versículo dice que es mejor refugiarse en el Señor que confiar en los hombres.
7: ¿Qué implica eso de refugiarse en el Señor que confiar en los hombres?
6: Abracadabra, lo

0: vale la pena creer en Dios, confiar en Él y obedecerlo, aunque la lógica nos diga otra cosa.
1: Robotito, ¿cuál tú crees que sea la próxima palabra?
0: Hemos colocado la palabra fe, virtud y entendimiento, según mis cálculos. La próxima palabra tiene que ver con hacer lo correcto y rechazar lo incorrecto.
1: ¿A qué te refieres con hacer lo correcto y rechazar lo incorrecto?
0: Me refiero al dominio propio.
2: ¿Dominio propio? ¿Qué es eso?
0: Abracadabra, el dominio propio nos ayuda a controlarnos a nosotros mismos y hacer lo correcto, correcto, delante de Dios.
1: Robotito, el abuelo nos ha enseñado que el dominio propio, además de ayudarnos a hacer lo correcto delante de Dios, nos ayuda a llegar a la meta sin desviarnos del camino.
2: Muy bien, coloquemos la palabra. Dominio propio.
1: La roca continúa aumentando su brillo.
3: Hay caminos que al hombre le parecen rectos, pero que acaban por ser caminos de muerte. El dominio propio te protegerá de andar por esos caminos. La próxima palabra les ayudará a no darse por vencidos.
1: La voz de Dios nos dio la clave para la próxima palabra, la cual tiene que ver con no darnos por vencidos.
2: No darnos por vencidos. Eso implica llegar a la meta propuesta. Por lo tanto, estamos hablando de la perseverancia.
0: Correcto, correcto. Lo felicito, abracadabra. Usted identificó la quinta palabra.
1: Robotito, tenemos un pequeño problema.
0: ¿Qué sucede, Chispín?
1: Sobre el pedestal solo quedan cuatro palabras: amor, amor fraternal, devoción y constancia. No hay ninguna que diga perseverar.
0: Chispín, la quinta palabra es constancia, la cual tiene que ver con perseverar. La constancia nos permite perseverar hasta el fin. La constancia nos ayuda a no darnos por vencidos e intentarlo una vez más.
2: Aquí tengo la palabra. La voy a colocar en la piedra de cristal.
4: La luz del interior de la roca de cristal aumentó y la consistencia de la roca comenzó a sentirse menos sólida. La voz de Dios se volvió a escuchar.
3: La constancia y la paciencia caminan de la mano. La paciencia te permite esperar por mis promesas, pero la constancia te permite perseverar hasta apoderarse de ella. La próxima palabra tiene que ver con honrarme en todo tiempo.
1: ¿Escucharon lo que Dios dijo? La próxima palabra tiene que ver con honrarle.
2: Solo quedan tres palabras: amor, devoción y amor fraternal. ¿Cuál de las tres palabras es la que debemos seleccionar?
4: Se han colocado cinco palabras, las cuales son fe, virtud, entendimiento, dominio propio y constancia. Solo falta colocar las palabras amor fraternal, devoción y amor para desactivar el sistema de seguridad y apoderarse del medallón. De eso hablaremos en nuestro próximo episodio. Pero ahora pasemos al monte Sinaí, donde el abuelo gusano, dulce, sabio y prudente, están hablando con Moisés de los 10 mandamientos.
5: El sexto mandamiento tiene que ver con honrar la vida humana. El sexto mandamiento es no matar.
6: Moisés, ¿cuál es el séptimo?
5: El séptimo tiene que ver con honrar el matrimonio. El mandamiento nos manda a ser fiel con nuestra pareja.
7: Yo siempre he dicho que la fidelidad al compromiso matrimonial es el fundamento de la familia.
5: Así mismo es, abuelo gusano.
6: Moisés, ¿cuál es el octavo mandamiento?
5: Tiene que ver con el respeto a la propiedad ajena. No robar es el octavo mandamiento.
4: En nuestro próximo capítulo completaremos los 10 mandamientos y descubriremos el por qué la leyenda se refiere a ellos como la regla de oro. 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Te aseguro que te divertirás muchísimo y aprenderás de la sabiduría de Dios. 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

0: Hola, Pedrito. Hola a todos y a todas, nuestros fieles oyentes. Pedrito, ¿y ese sombrerito de fiestas?
1: Hola, papá. Hola, amiguitos y amiguitas. Tengo este sombrerito porque voy a un cumpleaños de un gran amigo.
0: ¡Qué bueno! ¿Y ya tienes el regalo para tu amigo?
1: No, papá. Tengo muy pocas monedas para comprar un buen regalo para mi amiguito.
0: Pedrito, pero muchas veces no necesitamos dinero para regalar algo especial.
1: ¿Y cómo es eso, papá? Porque todos los regalos se compran y además son muy costosos.
0: Pedrito, puedes usar tus manos para crear algo especial. Pon atención a esta historia que vamos a presentar en el día de hoy y aprenderás que crear con tus manos es de gran importancia.
1: Antes, vamos a escuchar a Pulpi DJ y una canción.

0: Buenos días, Pinchi.
1: ¿Qué haces con ese gorrito de cumpleaños puesto, Alejo? Te ves muy gracioso.
0: Es el cumpleaños de Dani y quiero darle una sorpresa muy especial. ¿Qué tal si le preparamos una fiesta sorpresa entre todos? Pensé que tú podías preparar una rica torta y que Ana la gata decorara todo de colores y que Sabú le recitara un poema. Y yo le voy a comprar un regalo.
1: Muy buena idea, Alejo. Estoy de acuerdo en hacer la torta. Le pondré 3 leches. A mí me quedan deliciosas. ¿Y qué piensas regalarle a Dani?
0: No lo sé todavía, Pinchi. No tengo suficiente dinero como para comprar un grandioso regalo. Y eso me tiene triste.
1: Tal vez Sabú, el sabio búho, te puede ayudar. Creo que deberías ir con él.
0: Voy a tomar tu consejo. Voy a ir con Sabú. ¡Hasta pronto! Pero antes voy a pasar por donde Ana la gata.
1: ¡Chao, Alejo! Voy corriendo a la cocina a preparar la torta.
0: ¡Hola, Ana! ¿Cómo estás?
2: ¡Miau! ¡Alejo! ¡Me acabas de asustar! Estaba concentrada en la preparación de la decoración de la fiesta sorpresa de Dani. ¿Y tú? ¿Ya tienes listo lo que le vas a regalar?
0: La verdad, no sé. Tengo muy pocas monedas y no me alcanza para comprar un gran regalo.
2: ¡Ay! ¡Qué triste! Yo estoy muy ocupada para ayudarte. ¿Por qué no vas donde Sabú? Tal vez él te pueda ayudar.
0: Sí, la vaca Pinchi también me dijo que fuera para donde el señor Sabú.
2: Bueno, te dejo. Voy a terminar esto, que me tiene muy emocionada. ¡Chao! ¡Miau!
0: ¡Chao! Espero me pueda ayudar, Sabú.

0: Buenos días, señor Sabú, ¿cómo está?
1: Buenos días, Alejo. Estaba leyendo cuando me asustaste con tus ladridos.
0: Ay, perdón por interrumpirlo, pero es que necesito de su ayuda, señor Sabú.
1: Al parecer vas a una fiesta. ¿Tú estás de cumpleaños?
0: No, señor Sabú. Hoy está de cumpleaños el pájaro Dani. Y todos tienen que regalarle. Hasta usted. Y yo no tengo suficiente dinero para comprar un gran regalo a Dani.
1: Sí, es verdad. Ya le tengo listo el poema.
0: Todos tienen algo que regalarle a Dani. Y son cosas que todos ustedes hacen con sus manos. Y yo no sé hacer nada con mis manos. Por eso es más fácil comprar algo ya hecho. Pero no tengo suficiente dinero. Ay.
1: Tranquilo, no estés triste. Yo creo que sí puedes hacer algo con tus manos.
0: ¿De verdad? ¿Usted cree? Que yo sepa, yo no tengo mucho talento. Así como la vaca Pinchi, que ella sabe hacer unos dulces muy deliciosos. La gata Ana es muy buena decorando con globos de colores. Y canta y muchas cosas más. Y usted sabe mucho. Escribe poemas, cuentos. ¡Ja! ¿Y qué puedo hacer yo?
1: Bueno, querido Alejo, lo primero que tienes que saber es que Dios ha escrito en su palabra, la Biblia, que Dios nos ha creado a su imagen y semejanza. Eso quiere decir que nos ha creado con muchas capacidades, entre las que te puedo decir está la de ser creativo. Dios nos ha dotado de talentos y habilidades especiales de las que podemos aprender para servir a todos. Así que tú no eres la excepción.
0: ¡Qué bien! ¿Pero qué talento tengo yo?
1: Ah, eso hay que averiguarlo nada más. Te haré unas preguntas y debes contestarme con sinceridad, ¿de acuerdo?
0: Está bien. Pregúnteme lo que sea.
1: A ver, ¿qué es lo que más te gusta hacer?
0: Me encanta dibujar y pintar. Y...
1: ya está. ¿Ves? Que es muy sencillo. Si te gusta dibujar y pintar, puedes ser un gran dibujante, pintor y hasta un gran artista plástico. Crear cuadros con grandes dibujos y muchas cosas más. Dios nos ha creado con la capacidad de crear y eso es un don que solo Él nos da. Además, los regalos hechos con las propias manos son más importantes por muy pequeños que sean.
0: ¡Sí! ¡Qué bueno! Ya tengo que regalarle a mi amigo Dani en su cumpleaños. ¡Sí! ¡Qué alegría!
1: Gracias a Dios. ¡Qué buena idea! Hacer un regalo con tus manos es lo mejor. ¿Y qué vas a hacer?
0: Voy a hacer un dibujo de Dani volando muy alto. ¿Cree que le guste?
1: De seguro que sí le gustará.
0: Bueno, me voy corriendo a preparar el regalo de Dani. Nos vemos en la fiesta sorpresa. Y gracias, Sabú, por ayudarme. Ahora puedo entender que Dios me ha dado un gran talento.
1: Con mucho gusto siempre ayudaré. ¡Hasta pronto! ¡Nos vemos, Alejo! ¡Iré a prepararme para el cumpleaños de Dani!
2: Pedrito, así todos celebraron una fiesta sorpresa. Celebraron el cumpleaños de Dani. Cada uno puso un regalo hecho con sus manos. Y Dani estuvo muy feliz por todos los regalos que recibió.
3: Sí, papá, y Alejo pudo hacer un regalo con sus manos y aprendió que Dios nos da grandes talentos y habilidades.
2: Así es, Pedrito. Es importante saber que Dios nos ha creado a todos y a todas con dones y talentos importantes para bendecir a muchos.
3: ¡Qué bueno, qué bueno, qué bueno! Yo sé lo que voy a crear para el regalo de mi amigo.
2: ¿Así? ¿Y qué es, Pedrito?
3: Voy a hacer un barquito de papel y lo voy a pintar muy bonito, papá.
2: ¡Qué bien, Pedrito! Y ustedes que nos escuchan, recuerda que Dios te ha dado grandes dones y talentos. Nos gustaría saber cuál es tu talento, así que escríbenos a pedrito@transmundial.org. pedrito@transmundial.org.
3: ¡Chao, amiguitos! ¡Que Dios te bendiga!

0: 9:17, escuchamos a Pedrito el Pulpo y una historia también bien importante, bien bonita, porque en esta historia Pedrito está preocupado porque quiere asistir al cumpleaños de un amigo, pero no tiene suficiente dinero para comprarle un regalo. El papá de Pedrito le explica que los mejores obsequios no siempre cuestan dinero y lo invita a escuchar la historia de Alejo. Alejo también enfrenta el mismo problema, desea agradarle o regalarle algo especial a Dani por su cumpleaños, mientras sus amigos preparan una torta, decoraciones y un poema. Triste por no poder comprar un regalo, busca el consejo del sabio Búho Sabú. Con mucha sabiduría, este sabio le recuerda una gran verdad de la Biblia. Dios creó a todas las personas a su imagen y semejanza, y por eso cada uno posee talentos y habilidades especiales. Al conversar con Alejo, descubre que le encanta dibujar y pintar, entonces comprende que puede hacer un hermoso dibujo para su amigo, un regalo hecho con cariño y dedicación. Cuando llega la fiesta, cada amigo entrega un detalle elaborado con sus propias manos y Dani se siente muy feliz al recibir regalos llenos de amor, esfuerzo y creatividad. Finalmente, Pedrito también decide hacer un barquito de papel para regalarle a su amigo, entendiendo que Dios le ha dado dones para compartir con los demás. ¿Qué podemos concluir de esta historia de Pedrito el Pulpo? Bueno, que Dios ha creado a cada persona con talentos, con habilidades únicas que pueden usarse para hacer el bien. También un regalo hecho con amor, dedicación y creatividad tiene un valor mucho más grande que uno costoso. No debemos compararnos con los demás porque cada uno tiene dones diferentes que Dios le ha regalado. Hay que descubrir, desarrollar nuestros talentos. Esto nos permite servir, alegrar, bendecir a otras personas. Cuando ponemos nuestros dones al servicio de Dios y de los demás, demostramos gratitud a todo lo que el Señor nos ha dado, por todo lo que el Señor nos ha dado, y podemos también llevar eso a otras personas. Un versículo para recordar de esta enseñanza: cada uno ponga al servicio de los demás el don que haya recibido, administrando finalmente o fielmente la gracia de Dios en sus diversas formas. Primera de Pedro 4:10. Amigos, que esta historia anime a todos los niños que a esta hora nos están escuchando a descubrir los talentos que Dios les ha regalado y a usarlos con amor para hacer felices a quienes los rodean. Buena historia, todo lo que hemos compartido con ustedes y hemos aprendido en Tu Historia Preferida, en Sabio y Prudente, ahora con Pedrito el Pulpo. Gracias, mis estimados amigos, por estar ahí con nosotros escuchando Nuevo Continente. El saludo para Consuelo Holguín. Gracias a Consuelo por estar ahí atenta a la programación de Nuevo Continente. También nuestro amigo Edgar Artunduaga nos está escuchando. Enrique Romero, muchas gracias, Enrique, por las reflexiones que nos comparte. Luis Gómez también nos desea aquí unos buenos días. Dice: les saludo con la bendición del Padre, del Hijo y del Espíritu Santo. Les deseo un día lleno de bendiciones infinitas. Gracias, Luis. También Luis López: gracias, familia Nuevo Continente, por predicaciones como la de esta mañana, de gran edificación, la de los padres, hasta refiriéndose a Construyendo Familia. Con gusto ya se la compartimos, Luis, no hay problema. Martica dice: súper, estoy leyendo la Biblia y no la entiendo a veces y hoy me fascinó. Bueno, ya está también aprendiendo la palabra de Dios en Tu Historia Preferida, ya hace referencia. También Nancy Godoy escuchándonos. Alex, muchas gracias a Alex también, agradecido con la programación de Nuevo Continente. Oscar Cruz, muchas gracias, Oscar, por la reflexión que nos envía. Ofelia Pinilla dice: excelente programación, feliz y bendecido día. Cecilia también por aquí nos deja varias reflexiones. Muchísimas gracias a Cecilia. Y bueno, Sofía también con nosotros en esta mañana nos preparó un delicioso tintico. Aquí nos lo comparte a través de nuestra línea de WhatsApp. Sigan con nosotros, estamos en la franja infantil por Nuevo Continente a las 10 de la mañana. Un tiempo bien especial en Valiente y Esforzada para que no se lo pierda. Vamos a estar transmitiendo en el canal de YouTube para que usted se sintonice también ahí con nosotros y aprendamos de algo muy importante como es la escritura y los beneficios que tiene para nosotros. Todo esto haciendo parte de la programación de Nuevo Continente. En breve también escucharemos Superlibro en esta radio estación 1460 AM, nuevocontinente.org. 58 años al aire con la predicación de la palabra de Dios y con tiempo especial para los niños, como el día sábado en la franja infantil.
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0: Chicos, este juego no me ayudará a terminar mi proyecto de geografía.
1: Ah, este no es un juego.
2: Luis tiene razón, Anita. Cargué tu tarea de la escuela directamente a su unidad de Holo 9. Luego accedí a las cámaras satelitales alrededor del mundo y las transporté al simulador 3D de Holo 9. Ahora puedes visitar virtualmente todos los lugares de tu reporte.
0: O simplemente podría leer sobre ellos como una persona normal.
1: Vamos, por aquí.
2: Leer es cosa del pasado, Anita.
1: Usa el control que está a un lado del casco para ver más de cerca.
0: ¡Wow!
2: Ahora, para la primera parada de tu tour de tarea de geografía, puedes nombrar la ciudad. Es un centro global para compañías de alta tecnología y una de las urbes de mayor crecimiento en el mundo. Con una población que crece rápidamente, es una ciudad que atrae a mucha gente de las ciudades periféricas.
1: Muy bien, sigamos. La próxima parada del tour.
2: ¡Las llanuras de África! Por favor, noten la exuberante belleza natural de la sabana dotada de árboles de acacia de copa plana y un bebedero que es un lugar de reunión comunitario para la fauna de la zona. En un área en donde el agua es un recurso muy preciado, los lugareños aprenden a compartir y a ser considerados de los demás cuando toman agua o se bañan.
1: No te puedes detener. Todavía faltan más lugares que visitar. ¿Qué sigue, Tuer?
2: La represa hidroeléctrica más grande del mundo.
0: ¿Qué es esa alarma?
1: Una pequeña falla en el módulo de simulación de riesgo.
2: ¡Ay, Liz! ¿Qué pasa?
1: El módulo de simulación de riesgo está fallando. Quizá genere imágenes que representan algo así como escenarios peligrosos.
0: ¡Como la ruptura de una represa!
2: Haré un escaneo de sistema para aislar el problema con el simulador de riesgo.
1: ¿Qué pasa, Anita? El simulador solo te mostraba algo que podría ocurrir, pero que no...
0: Luis, esos lugares... Estamos estudiando su cultura, geografía, historia, pero hay...
1: ¿Qué?
0: Mucho más. Todo tipo de peligro. Niños pasando hambre, personas que les hacen cosas terribles a otras.
1: Esto solo es una tarea de la escuela.
0: Sí, lo es. Cuando vivimos aquí en Vista del Valle, en donde todo está bien.
2: ¿Y eso qué tiene de malo?
0: Nada. Es decir, es bueno para nosotros, pero... No lo sé. Están pasando cosas malas. Y nosotros nos olvidamos de eso porque parece... que no hay nada que podamos hacer.
1: ¡Superlibro!
0: ¡No! ¡Superlibro! ¡Tengo una tarea que...!
3: Los llevo a un lugar en donde pueden ver cómo la oración puede dar esperanza.
4: Rey Herodes, estos seguidores de Jesús han sido un problema desde hace algún tiempo.
5: Causan discordia entre la gente, con sus creencias y declaraciones públicas de sanidad y otros milagros. Debemos hacer algo.
6: Los líderes religiosos aquí en Jerusalén han decidido evitar más confrontación.
4: Pero, Rey Herodes...
6: Ellos creen que este momento crecerá o se apagará.
5: Pero usted ya ejecutó al que se llama Santiago.
4: Vio cómo los mismos líderes judíos estaban complacidos.
5: Ejecute a Pedro y su mensaje será claro para los judíos y los seguidores de Jesús.
6: Él no será ejecutado durante el festival de los panes sin levadura. Pero encuéntrenlo y métanlo en la cárcel. Me encargaré de él después.
1: Tuer, haz un infoescaneo de lugar y época.
2: Parece que aterrizamos en Jerusalén en el año...
0: ¡Ay! Es mi culpa, estaba viendo... ¿Estás bien?
2: ¿Cuál es el apuro?
0: Iba camino al mercado donde... ¡Ay! Déjame ayudarte. Soy Rode. Espero no haberte lastimado.
1: Hola, soy Luis.
0: Yo soy Anita y él es Dorcas.
7: Deberían venir conmigo. Pedro va a predicarle a la multitud en el mercado.
0: Rode, ¿quién es Pedro?
7: Es uno de los discípulos de Jesús. ¿Han escuchado de él?
1: Oh, sí.
0: De vez en cuando.
7: Oh, bueno, entonces saben que Jesús fue crucificado. Lo que fue malo y que resucitó 3 días después y eso fue bueno. Y ahora mucha gente escucha sobre él. Y eso es muy
8: ¡fuera
7: bueno!
8: ¡Fuera del camino!
7: ¡Freddy! ¡Ah! Lo siento. Gracias. A veces me distraigo pensando en Jesús.
0: Decías que Pedro, un discípulo de Jesús, estará en el mercado.
7: Ah, sí. Pedro predica que cuando oramos, Dios nos escucha y suceden cosas maravillosas.
4: Jesús nos dijo: aquí en el mundo tendrán muchas pruebas y tristezas, pero anímense, porque yo he vencido al mundo. Esfuércense por añadir a su fe virtud, conocimiento, dominio propio, paciencia, devoción a Dios, afecto fraternal y amor. Cuanto más crezcan de esta manera, más productivos y útiles serán en el conocimiento de nuestro Señor Jesucristo, porque los ojos del Señor están sobre los justos y sus oídos atentos a sus oraciones. No se preocupen por nada, en cambio, oren por todo. Díganle a Dios lo que necesitan y denle gracias por todo lo que Él ha hecho.
8: ¿Cómo te atreves a hablar en nombre del Señor?
4: No lo hago, pero conocí a su hijo Jesús. Él es quien...
9: Cree lo que quieras, pero ten cuidado en público. Sabes lo que le pasó a Santiago.
4: ¡Mis hermanos, por favor!
0: ¿Qué quieren decir? ¿Qué le pasó a Santiago?
7: Lo mataron.
8: ¡Cálmense! ¡Tú, deja de empujar!
4: Pedro, tenemos que sacarte de aquí.
8: ¡Arréstenlo! ¡Y no dejen que se escape!
4: Ve y ayuda a que los otros escapen.
8: ¡Te tengo!
7: ¡Tenemos que ayudar a Pedro!
9: ¿Ayudar a Pedro? A mí no me parece.
10: ¡Corran! ¡A un lado! ¡Abran paso!
8: ¿Qué estás haciendo?
7: Discúlpenme, estaba viendo.
0: ¡Te pegaremos después! ¡Adiós!
8: ¡No dejen que se escapen!
7: ¡Por aquí! ¡No! ¡Por allá! ¡No hay salida! ¡Síganme!
1: ¡Tuercas! ¡Vigila!
0: ¿Por qué la gente está tan enojada con los seguidores de Jesús? Me parece que todo lo que Pedro decía era muy bueno.
7: Algunas personas no entienden su mensaje.
0: ¿Entonces qué van a hacer? ¿Matar a todos los que crean en él?
7: A veces parece que es así.
0: ¡Pero tú lo oíste!
7: Pedro nos anima a orar por fortaleza y esperanza cuando parece que las cosas no podrían estar peor.
10: ¡Ay, no! ¡Unos soldados vienen para acá!
0: Nosotros los distraeremos. ¡Huye de aquí!
7: Vamos a encontrarnos en la casa de María, en donde nos vimos por primera vez. ¿Se acuerdan?
11: ¡Ay, cómo olvidarlo!
7: Lo siento, no estaba viendo.
0: ¡Otra vez!
8: ¡Ahí están! ¡Ay!
10: ¡Tengo que irme!
1: ¡Por aquí!
8: ¡Alto! ¡Tú! ¡Regresa aquí!

0: Creo que los perdimos.
1: ¿En dónde estamos, Tuer?
2: ¡A un lado! ¡Ábranle paso a un prisionero!
1: Diría que eso contesta tu pregunta.
3: ¡Centurión!
4: Tenemos a Pedro.
5: Bien. Pon 4 escuadrones de soldados que lo vigilen. Irá a juicio después de la Pascua.
0: ¡Vamos! ¡Debemos decirle a Rode!
6: ¡Luis! ¡Anita! ¡Espérenme!
0: Y ella es María. Trabajo para ella.
7: Es un gusto conocerlos, niños, aún en estas circunstancias tan extremas.
8: Lo que le pasó a Pedro es terrible.
7: Vengan, vamos a orar para que Dios nos ayude.
0: Aguarda, Rode, ¿no vas a hacer nada? ¿Solo vas a orar? ¿Hacer nada? Anita, la oración es algo. Es lo mejor que podemos hacer. Rode, dime, ¿Dios realmente contesta tus oraciones? A veces. Definitivamente. La oración es algo muy poderoso. ¿Tú oras?
9: Rode, Pedro fue golpeado y llevado a la cárcel. Necesitamos hacer algo por él, pero ¿qué pasa cuando oras y Dios no te da lo que quieres?
0: Bueno, en esos momentos descubro que lo que quiero no es tan importante como lo que Dios quiere. Así que pongo mi confianza en Él. Deberías orar con nosotros. Mientras más oremos, mejor.
10: Padre nuestro que estás en el cielo, santificado sea tu nombre. Venga tu reino. Hágase tu voluntad en la tierra como en el cielo. Danos hoy nuestro pan cotidiano. Perdónanos.
0: ¡Chicos, vamos! Luis, tenemos que encontrar una manera de ayudar a Pedro en esa prisión o, no lo sé, de sacarlo de alguna manera. Ok, tuercas, ¿qué se te ocurre?
11: He estudiado el plano del fuerte, reuní numerosos escenarios posibles y he determinado la forma más efectiva de rescatar a Pedro.
0: ¿Qué necesitamos?
11: Un tanque.
1: Tuer, ni siquiera se han inventado.
11: ¿Un dirigible?
0: ¡No!
11: ¿Catapulta? ¿Trampolín? ¿Saltarín?
1: Tuer, nada de eso funcionará.
11: Ok, ya no tengo más ideas. ¡Su turno!
0: ¡Ay! Chicos, necesitamos un mejor punto de observación.

0: Vaya, miren quién despertó.
1: ¿Por qué están aquí?
0: Para asegurarnos de que estés a salvo antes de tu juicio
2: y tu sentencia de muerte.
3: Jesús nos enseñó a orar para que la voluntad de Dios sea hecha en la tierra como en el cielo. Él dijo: pidan y se les dará. Ahora oremos juntos. Líbranos, Señor, de nuestros enemigos. Nos refugiamos en ti.
4: Líbranos de mis enemigos, oh Dios. Protégeme de los que me atacan. Líbrame de los malhechores. Sálvame de los asesinos. Líbrame de mis enemigos, oh Dios. Protégeme de los que me atacan.
3: Dios, ten misericordia de tu siervo Pedro y líbralo de sus cadenas.
5: Vaya, no hay forma de entrar en la fortaleza con esos hombres.
6: Tuercas, ¿tienes idea de dónde podemos empezar a buscar a Pedro?
7: De acuerdo con mi base de datos, los romanos tenían a los prisioneros en el nivel inferior de la prisión. Podría ser el nivel subterráneo.
6: Genial. No hay forma de que podamos buscar celda por celda con todos esos guardias.
5: Tuerg, usa tu escáner de rayos X a ver si puedes ubicar a Pedro desde aquí.
7: ¡Oh, sí! Activando rayos X y escaneo de reconocimiento facial. Este no es. Este tampoco. ¡Ajá!
6: Bien hecho, Tuercas. ¿Pero cómo vamos a sacar a Pedro? ¡Piensa!
7: Chicos, algo está pasando dentro de la celda de Pedro.
6: ¿Qué es eso?
5: ¿Eso es un ángel?
8: Levántate rápido. Vístete y ponte las sandalias. Ponte tu abrigo y sígueme.

0: dice que escapan.
1: La puerta está cerrada. ¿Cómo va a salir? ¡Ay, eso fue! ¡Vaya!
2: ¡Vamos!

0: Pedro, ¿quién era él?
1: El Señor envió a su ángel y me salvó de Herodes y de lo que los líderes judíos tenían pensado hacerme. ¿Quién eres?
0: Somos amigos de Rode.
2: Te llevaremos con María antes de que los guardias se den cuenta de lo que pasó.
1: ¡Déjenlos entrar!
2: ¡Pronto!
0: ¡Vamos, Rode!
3: ¿Hay alguien ahí? ¿Me pueden escuchar?
0: ¿Pedro? ¡Eso es! ¡Pedro está en la puerta! ¿Escuchas su voz?
4: ¿Pero no lo viste?
0: No. Bueno, no le abrí la puerta.
4: ¿Pero cómo se te ocurre?
0: Te estoy diciendo la verdad.
4: Debe ser un ángel.
0: ¿Por qué no nos dejan entrar?
5: Quizá tienen una contraseña.
1: ¡María! ¡Rode! ¡Déjenos entrar!
5: ¡Oh! ¡Gritamos más fuerte!
0: ¡Rode!
4: ¡Pedro!
1: Rápido, niños.
2: Muy bien, funcionó.
5: Probablemente fue mi contraseña.
6: ¡Un milagro!
7: ¿Cómo escapaste? Gracias
1: a Dios. Estoy feliz de verlos. Un ángel del Señor me libró de mis cadenas y me dejó salir de la prisión a salvo. Cuéntenselo a los hermanos, porque debo irme a Jerusalén esta noche.
4: Ven, prepararemos comida y bebida para que lleves en tu viaje.
0: Rode, quiero agradecerte. ¿Por qué? Me enseñaste que aunque pasen cosas horribles y sientas que no hay nada que puedas hacer, no es así. La oración tiene un poder increíble. Como esta noche con Pedro.
8: Rode, ven a ayudarnos a preparar a Pedro para su viaje.
0: ¡Ya voy! ¡Ay! ¡Otra vez no! ¿Estás bien? Voy a... ayudar a María con... ¡Voy! Ay,
5: definitivamente me pondré protectores.
0: ¡Super libro!
5: Como siempre, es bueno estar de vuelta.
9: Nuestro Padre que estás en los cielos, santificado sea tu nombre. Venga tu reino, hágase tu voluntad como en el cielo, así también en la tierra.
2: ¿Anita?
0: ¿Sabes? Quizá no pueda cambiar las cosas que vi. Yo sola. Los escuché orar pidiendo que la voluntad de Dios sea hecha en la tierra. Y con todas las cosas malas que vi que pasaban en el mundo, no pienso que su voluntad se esté haciendo, Luis. Y hemos visto el poder de la oración. Amado Señor, hoy, mientras hacía la tarea, vi lo difícil que es la vida de muchas personas. Hay pobreza, crueldad y enfermedad.

nosotros perdonamos a los pecadores. Y no nos metas en tentación, mas líbranos del mal. Porque tuyo es el reino y el poder y la gloria, por todos los siglos. Amén.

Otra historia impactante en Superlibro. La historia comienza cuando Anita y Luis y Tuercas, ellos realizan una tarea escolar, sobre distintos lugares del mundo. Cuando observan imágenes de pobreza, enfermedades y sufrimiento, Anita se pregunta cómo pueden ayudar a tantas personas que atraviesan esos momentos difíciles. En ese momento, Superlibro los transporta a Jerusalén, donde conocen a Rode, una joven creyente que los lleva a escuchar al apóstol Pedro predicar acerca de Jesús. Pedro enseña que Dios escucha las oraciones de quienes confían en Él y anima a los creyentes a vivir con fe, paciencia, dominio propio, amor y esperanza. Sin embargo, el rey Herodes, presionado por algunos líderes religiosos, ordena arrestar a Pedro después de haber dado muerte al apóstol Santiago. Pedro es encerrado en una prisión fuertemente vigilada mientras espera ser juzgado. Aunque la situación parece imposible, Rode, María y muchos cristianos no se desesperan. En lugar de rendirse, se reúnen para orar fervientemente, convencidos de que Dios puede intervenir. Mientras tanto, ahí nos seguía contando la historia, Anita y Luis quieren encontrar una forma de rescatar a Pedro por sus propios medios, pero descubren que ningún plan humano puede lograrlo. Entonces ocurre un milagro. Dios envía un ángel que despierta a Pedro, rompe milagrosamente sus cadenas y lo guía fuera de la prisión. Las puertas se abren sin dificultad y Pedro sale completamente libre sin que los soldados puedan impedirlo. Pedro llega a la casa donde los creyentes siguen orando. Rode reconoce su voz y, llena de alegría, corre a contar la historia. Todos se sorprenden al ver que Dios había respondido sus oraciones de una manera maravillosa. Bueno, cuando regresan a su tiempo, Anita comprende que, aunque no siempre puede cambiar por sí sola las situaciones difíciles del mundo, sí puede hacer algo muy importante: orar, confiar en Dios y pedir que su voluntad se cumpla en la vida de las personas. Amigos, esta hermosa historia nos enseña grandes verdades para nuestra vida. La oración nunca es una pérdida de tiempo. Es una poderosa forma de acercarnos a Dios. Aunque las circunstancias parezcan imposibles, Dios siempre tiene el control y puede hacer milagros conforme a su voluntad. Dios escucha las oraciones sinceras de sus hijos y responde en el momento perfecto. No siempre podremos resolver todos los problemas del mundo, pero sí podemos orar, ayudar a quienes nos rodean y confiar en que Dios está obrando. La fe nos da esperanza para seguir adelante, aun cuando las dificultades parezcan muy grandes. Es lo que hemos aprendido hoy en Superlibro. Versículo para tener en cuenta: no se inquieten por nada, más bien en toda ocasión, con oración y ruego, presenten sus peticiones a Dios y denle gracias. Filipenses 4:6. Amiguitos, cuando estemos enfrentando problemas o veamos a otras personas sufrir, no pensemos que no podemos hacer nada. Dios nos invita a orar con fe, a confiar en su poder y a hacer el bien siempre que esté a nuestro alcance. Y así como Él envió un ángel para

0: liberar a Pedro, bueno, también puede obrar de manera sorprendente en nuestras vidas. Recordemos que cada oración hecha con fe llega al corazón de Dios porque Él nos ama, nos escucha y siempre cumple su perfecta voluntad. Hizo algo milagroso con Pedro, lo sacó de la prisión. Bueno, asimismo también puede hacer cosas maravillosas, grandes con nosotros. El Dios de ayer es el mismo de hoy, de siempre. Dios no cambia. Así que ánimo, sigamos adelante y confiemos plenamente en el poder de nuestro gran Dios. 9:50 minutos. 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

Llega un tiempo especial para compartir con todos nuestros amigos oyentes, tanto en los 1460 AM como también en nuestro canal de YouTube, Valiente y Esforzada, con invitada especial el día de hoy. Qué bendición poder compartir con ellas todo el conocimiento, todo lo que nos aporta ya en varios programas de aquí en Nuevo Continente, en Valiente y Esforzada. Damos gracias a Dios por este maravilloso momento y ya en breve, en unos 30 segunditos, vamos al aire. Así que están todos cordialmente invitados para que participen también en el 311-830-4162, línea WhatsApp habilitada en Nuevo Continente.

0: Bueno, ya en breve estaremos transmitiendo en el canal de YouTube este espacio, este tiempo especial, valiente y esforzada, pero saludo a la señora Becky, quien dirige, quien guía en este espacio, para que ella presente también a nuestra invitada el día de hoy. Señora Becky, qué bueno poder compartir con usted en este día y con todos ustedes y los amigos de Nuevo Continente en Valiente y Esforzada.
1: Gracias, Uriel. Buen día. Y sí, nos acompaña como la nombró la semana pasada, ahora se conoce como la profe Smith. Entonces, ahí Smith nos dará un poquito de contexto, de por qué se le llama la profe Smith. Pero sí, en especial, saludo a los oyentes, cada hermana, cada mujer que se une a esta transmisión, y también los varones que nos acompañan, gracias. Un excelente sábado y esperamos que con esta continuación de la temática de la semana pasada, que se tituló Lápiz y Papel. Y hoy seguimos con escribir con propósito. Y tenemos una meta, ¿no es cierto, Smith? Y buenos días, ¿cómo estás?
2: Buenos días, Becky.
1: La profe Smith.
2: Ay, Becky. Buenos días, Becky, pues aquí contenta. Vamos a ver cómo nos va hoy con este mini taller que preparamos.
1: Sí, la profe, pero denles un poquito de
2: contexto,
1: trayectoria para los oyentes. Y sí, por favor.
2: Bueno, yo hice mi licenciatura en educación, especialización lenguas, trabajé para, enseñé español para extranjeros, enseñé inglés a nivel básico y materias concernientes a la educación. Trabajé por más o menos 50 años en la Universidad Javeriana. Allí estudié, hice también algo de un posgrado en los Andes, no lo terminé, pero pues hice gran parte de él, y pues algunos otros estudios en otros sitios. La educación fue mi pasión, realmente me encantó lo que hice durante toda mi vida. En este momento estoy pensionada, pero pues con estas actividades puedo recordar algo de mi pasado, por lo tanto, es para mí eso una experiencia muy agradable. Bueno, fueron tantas cosas las que se hicieron durante, imagínate, 50 años, que ahí están en mi memoria.
1: Pues, qué privilegio tener una docente con esa trayectoria. Y no solamente ahí se ve una palabra que usaste, Smith, es me encantó. Y en el libro de los Salmos y de los Proverbios se habla de que si usted encuentra un trabajo que le encanta, que le gusta, que lo apasiona, eso es la mayor bendición de Dios. ¿No es cierto?
2: Becky, la experiencia con tantas personas que conocí.
1: Sí, sí.
2: Bueno, yo inicié en algún tiempo muy corto con adolescentes, pero no fue mi fuerte. Realmente mi fuerte fue ya grandecitos, después de los 18 añitos. Y conocí muchísimas, bueno, mis compañeros de trabajo, pero mis estudiantes, con toda una gama de problemas, con toda una gama de experiencias hermosas, en donde la persona, yo en mi caso, cuánto no conocimiento y me enriquecí de todas estas personas que conocí tan lindas. También hubo conflictos, por supuesto, hay que aprender a resolver entre los seres humanos cómo nos podemos superar, porque profesor y alumno siempre es complicado. Estuve al frente de aulas, face to face, como se dice, cara a cara, pero también en la parte virtual. Y se pueden ver las dos, el contraste es cuando usted está al frente de alguien o cuando está mediado por la tecnología, como estamos en este caso. De todas formas, el ser humano se conoce de una u otra forma, porque pues somos humanos, así estemos mediados por una pantalla. Entonces es muy enriquecedor todo lo que se vive a través de la docencia, Becky.
1: Y una pregunta antes de entrar en la temática, Smith.
2: Sí, señora.
1: A lo mejor hay personas que se están preguntando, ¿y usted por qué invirtió tanto tiempo en una universidad católica?
2: Ah, sí, claro. Imagínate,
1: ¿cómo decimos a la comunidad evangélica que Dios nos permite y nos da oportunidades de tocar el resto del mundo,
2: bueno,
1: la muchedumbre?
2: Sí, no fue solamente allí donde yo trabajé. Trabajé en otras universidades como la Libre, pero pues el tiempo completo mi carrera la hice allí y mi docencia. Pero también trabajé en la Libre, también trabajé en la Salle, también, que es religiosa. Pero la Javeriana tiene la característica que es abierta absolutamente a todo credo. Ellos allí no tienen ninguna restricción, estos sacerdotes jesuitas son muy open mind. Uh-huh. Ellos no tuve ningún problema mientras ejercí. Conocí muchos compañeros también cristianos. Conocí muchos estudiantes también cristianos. Pude compartir con libertad en los momentos en que pude hacerlo. Y no tuve ningún problema, Becky. La Salle sí es un poquito más cerrada, pero también lo hice con libertad. Y pues eso es bueno. Es bueno porque pues usted cuando se siente libre... además hay que manejar las cosas con equilibrio, porque yo no podía llegar a evangelizar, porque esa no era mi tarea, era docente. Pero donde había una oportunidad, hasta tuve la oportunidad con un estudiante para jesuita, de hacer una amistad y decirle, por favor, mira, vete por este lado, y tuve la gran satisfacción de que el chico ya tiene su hogar y ya cogió el camino de la vida evangelizando, pero no dentro del sacerdocio.
1: No, pero esa es la manera.
2: Es respetable.
1: Es la manera de ser sal.
2: Sí, es respetable.
1: El Señor nos abre diferentes situaciones y podemos ser sal y darle ese sabor al camino.
2: Y otra cosa, que conocí sacerdotes muy lindos, aprendí muchísimo de ellos, aprendí bastante. Entonces, todo es una combinación. Lo importante es tener claro quién es el Señor en nuestras vidas, sea cristiano, sea católico, sea de... Sí, pero tener claro quién es el Señor Jesús. Amén. Eso es lo que yo creo, es lo más importante.
1: Sí. Eso es, entonces un poquito de eso les da un poquito de trasfondo de quién es la profe Smith. Y ahora vamos a seguir, sí, con la tarea que ella nos tiene, el ejercicio de cómo nosotros podemos mejorar nuestra relación y nuestro conocimiento de quién, como decía Smith, quién es Dios. ¿Quién es ese Señor en nuestra vida?
2: Así
1: y de acuerdo a la palabra.
2: Así es.
1: Bienvenida, Smith.
2: Gracias, Becky. El tema que su merced la vez pasada, recuerda que nos estábamos desarrollando con base en lo que usted nos dejó, era la neurociencia. ¿Qué era la neurociencia? Ese, digamos, es el contexto. Y decíamos que es el campo científico que estudia el sistema nervioso y el cerebro, y que el propósito de la neurociencia es entender cómo trabajan las neuronas para regular las funciones corporales básicas que controlan la conducta, procesan información y dan lugar a complejos procesos, como es el aprendizaje y el pensamiento. Entonces yo tengo aquí un ejercicio que hice, más o menos corto, pero que ojalá pues nos ayude y les guste y bueno, la pasemos bien, que esa es la idea. Entonces, sí. Becky, antes de hacer el ejercicio, hay una recompensa, ¿cierto? ¿Por qué su merced no nos habla de eso antes de comenzar?
1: Y sí, tenemos un paquete que la emisora y hemos armado por medio de la emisora para regalar y animar a una persona que se gane el paquetico. Es una Biblia de estudio, un bolígrafo y un cuaderno para que ustedes puedan hacer en su casa o donde quiera que estén, en la continuación de estas tareas.
2: Exacto.
1: Y de este reto, que queremos que ustedes se apropien de este reto, que es cómo puedo yo mejorar mi devocional, mi vida espiritual, mi vida relacional a diario con ese Dios que me creo. Entonces, Smith tiene unos pasitos ahí que nos va a entregar en cómo se va a hacer la competencia, la rifa o como sea. Pero ese es el regalo, el obsequio que les tenemos a alguna persona, ¿no? Y Smith se encargará de las exigencias.
2: Exacto. Entonces yo les digo la tarejita que vamos a hacer. Pues vamos a tener que usar el chat porque no hay otra forma de hacer la tarea a mano, pero bueno, ahí está. Entonces, voy a compartir.
1: Uriel nos colabora, ¿no?
0: Sí, sí. Claro que sí.
2: Entonces, vamos a ver aquí si funcionamos bien, Uriel, si estoy compartiendo o no estoy compartiendo.
0: A ver,
2: espérate un minuto acá, que era lo que le tenía mi temor. A ver acá. Uriel, su merced me dice si estoy compartiendo.
0: Todavía no se ve.
2: No se ve todavía.
0: No.
2: Espérate, entro aquí otra vez a mi Zoom.
0: Entonces, la idea es que los oyentes participen en el WhatsApp, en el 311-830-4162, que ustedes estén muy activos, porque va a haber como una especie de tareita, porque la idea es, sí, aprender, pero también practicar, llevar a la práctica lo que vamos aprendiendo. Y mire, el regalo está espectacular para que se animen los oyentes a participar. Más adelante le diremos cómo va a ser.
2: Perdóname un momentico, yo se supone que ya estoy compartiendo. Se supone.
0: A ver, por aquí todavía no sale nada de de lo que esté compartiendo, todavía no sale. A ver si le hacemos aquí algo, no.
2: Porque ya le puse compartir. Allá no la desactivaron, ¿cierto?
0: No, todo está normalito como habíamos hecho la prueba antes.
2: Sí.
1: Entonces, el título hoy es Escribir con propósito. Y mientras...
2: Sí, señor.
1: Mientras el técnico viene y le ayuda a la profe, es un título muy diciente, estimados oyentes. Pero la primera pregunta es, ¿todavía tú escribes con un lápiz, con un bolígrafo, con un estilógrafo? ¿O cuánto hace desde que hayas escrito con puño y letra? Porque todo es hoy en día más o menos por la tecnología y se nos ha olvidado o nos hemos descuidado en desarrollar esa comunicación por medio de el escribir en un papel. Y esa es la comprobación de la neurociencia, de que al escribir usted activa las neuronas, el cerebro se prende, es como una candelita, como un fueguito. Y ahí esas neuronas se van estimulando. En vez de estarse muriendo, se van reavivando. ¿Por qué? Porque hay algo que sucede científicamente con ese ejercicio de escribir y escribir en un papel. Y eso es lo que, y en la plataforma que se vio, que se conoció, hablaba de esa actividad neurológica que se activa aún de una manera mayor cuando usted escribe la palabra de Dios, un versículo, la escritura bíblica. Algo pasa en el cerebro y lo han comprobado con pruebas electrónicas, electromagnéticas y con electrodes, que usted, esto algo sucede que no sucede cuando usted escribe otras palabras. Imagínese cómo dice la palabra, que es vida, es eficaz, es vital. Eso es, por eso estamos tratando este tema, de que no es coincidencia de que el Señor, la palabra de Dios es viva y eficaz. ¿Qué dices? Ahí estás, sí, sé que estás, bueno, vamos a ver, tal vez aquí, ya, ahora sí.
0: Ya.
1: Ahora sí, bueno, la profe.
0: Bueno, ahí ya estamos viendo lo que ella nos está compartiendo en la pantalla para nosotros.
2: Aquí en este verde.
0: Para nuestros amigos oyentes.
2: ¿Ya me están escuchando?
0: Sí, la escuchamos.
2: Sí. Eso.
0: Y vemos ya.
1: Ya tenemos la primera PowerPoint.
2: Bueno, entonces yo les quiero dar el siguiente contexto. Como nosotros estábamos diciendo de la importancia de escribir a mano, pues tenemos que ser coherentes. Entonces yo hice mi tarea así. Primero la preparé a mano. Uh-huh. Pues para luego sí entrar a la presentación con el PowerPoint, la tecnología. Tenemos combinadito, a mano y tecnología. Listo. Aunque mi presentación está en un PowerPoint, que es lo más básico que hay para hacer presentaciones, pero bueno, ustedes me entienden y me comprenden. Nuestro tema, le dimos el título de A, escribir, pero creo yo que es muy importante. Un momentico, creo que lo voy a poner aquí un poquito más en vista lectura. Se ve como mejor, ¿cierto?
1: Sí, sí, sí se ve mejor.
2: A escribir con propósito, aunque no necesariamente uno tiene que escribir con propósito, pero sí, de todas formas yo voy a hacer mi lista de mercado, pues es un propósito, ¿no? Recordar qué es lo que voy a escribir. Entonces, para mí es importante tener eso en mente. ¿Para qué escribo? Pero miren, una cosita, aquí hay una reflexión. Aquí está mi lapicito, mire. Yo no sé dibujar, pero lo traté de hacer. Ahí estaba ensayando mis neuronas, porque ahí yo decía, muestre como el borrador, muestre como la punta, muestre aquí. Ah, bueno, ahí hay un ejercicio. Hay una reflexión. ¿Cuándo escribes? En el caso mío, cuando escribo, pues con esto del celular y del computador y tal, como que ya esa partecita se está descuidando. Pero sí, sí me gusta escribir, digamos, recordar cosas. Cuando estoy estudiando la Biblia, me gusta tener mi lápiz y mi cuaderno al lado para hacer referencias. Sí, en muchas ocasiones escribo. ¿Tú cuando escribes, Becky, tú escribes seguido o así regular son?
1: Sí, yo prefiero escribir,
2: sí,
1: que teclar.
2: Ok.
1: Y prefiero hablar, sí, por teléfono que teclar.
2: Exacto, exactamente.
1: Ese es okay. Mi...
2: Pero, bueno, mire, que cuando uno está haciendo estos ejercicios, tiene que tener en cuenta su ortografía, tiene que tener en cuenta que la letra se entienda. Yo a veces cambio de letra, bueno, ay, ay, ay. Pero aquí hay un error ortográfico. También uno tiene que tener en cuenta todos estos puntos. Cuéntenme si lo pillan. aquí hay un error. ¿Lo pillan? Pues no lo hice a propósito, pero cuando ya revisé esto me di cuenta. ¿Lo pillan? Bueno, yo les cuento. La interrogación.
0: ¿Falta una?
2: Imagínense que creo que, Becky, en inglés la interrogación se escribe al final, no, el signo de interrogación. Exacto. Pero en español se tiene que abrir con interrogación y cerrar con interrogación. Miren, ahí la profe cometió el error de no poner el signo de interrogación. Y eso, y exacto, bueno.
1: Sí, eso yo lo vi, pero dije, pues, como a mí no me sale en el teclado del teléfono de aquí, entonces no dije, pues.
2: Me estaba ejerciendo misericordia. No, yo me di cuenta y dije, si aquí falta el signo de interrogación.
1: ¿Y por qué será? ¿Usted sabe, como profesora, por qué será que hay ese interrogativo al comienzo y el y que está al revés?
2: Nuestro editor de textos, que es mi esposo, le pregunto, ¿por qué existe al comienzo y al final? Y en inglés no, porque en inglés es solamente al final, ¿cierto?
1: Sí, señora.
2: En español, sí, ya a ver si viene mi esposito y nos cuenta eso. Es esa fórmula de. Y fíjate que en los teclados aparece que abre el signo y cierra el signo. ¿Por qué existe? ¿Por qué? ¿Tú qué nos puedes decir? ¿Por qué existe el signo de interrogación al comienzo y al final?
3: Básicamente es algo determinado por la Real Academia Española.
2: Exactamente.
3: Sí, que en español debe ser al comienzo y al final.
2: Al final.
3: Pues creen que se identifica más fácil la pregunta así.
1: Listo. Eso sería otro estudio. ¿Por qué está al revés?
2: Ah, también, ¿no?
1: El exclamativo también.
2: Abre y cierra.
1: Sí.
2: Sí. Abre y cierra.
1: Pero ¿por qué lo hace vuelto abajo?
2: Porque. Perdóname, Becky. ¿Por qué qué?
1: Porque está como al revés. El interrogativo y el exclamativo. ¿Qué dice Uriel?
0: Sí, que le estaba diciendo la pregunta, que por qué uno va para arriba y el otro pues para abajo. Pienso
2: abre
0: yo,
2: y cierra.
0: Sí, pienso yo que es como que ya terminó la pregunta, entonces cierra la pregunta.
2: Abre y cierra. Punto arriba, punto abajo.
1: Sí.
2: Bueno, entonces la vez pasada hablábamos sobre los beneficios de escribir a mano. Aquí está el resumen. Está escrito. Siga, avancemos. Avancemos con nuestra próxima. Aquí está la práctica, que es lo que vamos a hacer hoy. Y aquí están los ejercicios que están planeados. Y miren la manita que traté de hacer al final para decir gracias. Todo eso es esfuerzo.
0: Claro.
2: Entonces, al hacer una presentación a mano o al planearla a mano, y al planearla con la presentación en PowerPoint, ¿cuál será más fácil? Pues el PowerPoint, ¿cierto? Que ya pues está ya todo listico y es uno divertirse ahí colocando las figuritas y bueno, ya haciendo la copia de lo que ya se había hecho a mano. A mano es más difícil, creo yo. Nos implica más esfuerzo. ¿Qué es lo que nos beneficia para nuestras neuronas, como lo hablábamos la vez pasada? ¿Qué es nuestro ejercicio de nuestro cerebro? Entonces aquí ya tenemos la presentación con nuestra tecnología. Es lo mismo, pero pasado acá. Se ve mucho más atractivo, por supuesto, la tecnología. ¿En cuanto no nos ayuda, por favor? Mientras la parte escrita es para nosotros, porque si yo voy a hacer una presentación en el sitio de mi trabajo, en fin, pues no la voy a hacer a mano, sino ya tengo que utilizar la tecnología. Lo ideal es que antes la prepare a mano para hacer el ejercicio mental.
1: Sí.
2: Aquí también, por supuesto, que lo hay, pero pues es diferente, ¿no? Entonces aquí tenemos otra vez las preguntas, ¿cuándo escribes? ¿Para qué escribes? Ya el dibujito está prehecho, ya la carita está prehecha, no es sino pegarla, colocarla y ya. Bueno, ¿Qué dice la neurociencia? Ya lo hemos estado la vez pasada. Nosotros hablábamos sobre... Esto es un resumen porque pues a esta lista imagínense cuánto no le podemos añadir. Que activa nuestras redes neuronales, que fortalece las habilidades de aprendizaje a largo plazo, que sincroniza la información motora con la visual, estimulando la memoria, que combate el deterioro cognitivo. El Alzheimer nos ayuda para nuestra mente tenerla activa, que ayuda a combatir el estrés. Tú nos hablabas, Becky, la vez pasada, sí, que nos ayuda para sentirnos relajaditos. Que escribir a mano implica una actividad cerebral superior. Esto es una doctora que hace este comentario, pero muchos investigadores hay al respecto, pero aquí para mencionar alguno, esta doctora Catalina Latorre Cruz nos dice que escribir a mano implica una actividad cerebral superior en comparación con el tecleo, que es lo que uh-huh. en este momento es lo que nos más hacemos en estos momentos. Bueno, aquí está la práctica, mis queridos hermanos y hermanas. A trabajar. Listicos, lo ideal es que lo hagamos primero a mano y luego lo pasemos al chat para que lo podamos ver en el... ¿Cómo hacemos ahí, Uriel? Ahí se ve el chat, ¿no es cierto?
0: Sí, los pues hermanos, lo que podemos hacer es que los que participen en el canal de YouTube, pues nos escriban ahí, pueden hacerlo. Exacto. Y los que van a participar en WhatsApp, nos envíen la fotico también de lo que escribieron ahí a mano, una fotico de lo que han escrito. Entonces se puede, claro.
1: Excelente, fabuloso.
2: Perfecto, perfecto. Entonces, ¿en qué consiste nuestra tarea? Vamos a escribir un párrafo de 5 líneas nomás, en donde no usemos ningún referente, es decir, no vayamos a la Biblia ni a preguntarle a nadie. Somos yo con yo. Entonces vamos a describir el cielo, cómo nos imaginamos el cielo en 5 líneas. Lo hacemos, pues, como tú dices, Uriel, a mano, sin hacer ninguna referencia bíblica. Uh-huh. ¿Será que ponemos tiempo? ¿Cuánto tiempito? ¿Un minuto?
1: Un minuto, yo creo.
2: ¿Cierto?
1: Un minuto está larguito. Bueno, sí. ¿Qué dices, Uriel?
0: Sí, un minuto. Un minuto es suficiente. Yo ya hice el ejercicio.
1: Ay, ustedes, el pantallazo.
0: Mientras ustedes listo. Hablaban.
2: Un minuto.
0: Sí.
2: Ok.
0: Sí, un minuto.
2: Si no se nos puede ayudar bien. Con el tiempo. Ah, no, aquí en el computador se puede.
0: Sí,
2: ver.
0: Aquí.
2: Cuando sean las 10:32, uh-huh. Stop.
1: Ok.
0: Para. Bueno, entonces ahí está para que los oyentes participen. Es escribir lo que usted uh-huh. Opina, piensa de cómo es el cielo. Describa el cielo en sus propias palabras. Ese es el ejercicio. Nos envía uh-huh. la foto al WhatsApp, que uh-huh. se vea que es a puño y letra, que lo escribió. Y los claro. del canal de en YouTube, pues bueno, ellos sí nos escribirán. Sí. También ahí, pues con... Ahí sí tocaría teclar, porque no hay forma de la foto. Pero aquí vamos a estar muy pendientes para recibir esas fotos de lo que ustedes creen, piensan, cómo es el cielo, como la instrucción, ¿no? Sin ir a la Biblia, sin no. nada. Uh-huh. Lo que en la mente tenemos de lo que es el cielo. Ese es el ejercicio. Entonces ahí vamos a estar muy atentos. Voy a mirar por aquí a ver si de pronto ya alguien se atrevió, porque el premio es bueno. Yo, uy, si no participa nadie, entonces me lo llevo yo porque ya lo hice. A ver, esperamos. Por aquí nadie todavía se ha comunicado con el tema. Nos escribe por aquí, es un oyente que está trabajando, pero que está atenta a la enseñanza. Dice que ya saca un poco de tiempo para escribir su devocional. Mire, ya tiene esa buena costumbre de estar uh-huh. escribiendo lo que Dios le va diciendo al corazón, lo que va meditando en la palabra de Dios. Ella es Marta Reyes. Martica, muchísimas gracias. Y si puede escribirnos algo de lo que usted considera claro. cómo es el cielo, envíenos la foto y participa.
2: 5 líneas.
0: Cinco líneas, cortico. Entonces ahí está para que lo hagan. Tenemos
1: bueno, yo puse cielo, uh-huh, azul. Pregunta, ¿qué hay más allá? Uh-huh. Vida eterna, lo que cubre la tierra.
2: Uh-huh. Uh-huh. Y se la va a ganar Becky.
0: yo escribí lo siguiente, miren, en los cinco rengloncitos, un solo párrafo. El cielo, lugar maravilloso, lleno de plenitud. Lugar donde no hay dolor, no hay llanto, ni enfermedad. Lugar donde se adora a Dios de manera plena y constante. Lugar de esplendor constante. También un sitio donde voy a sentir la presencia de Dios.
2: Perfecto. Pero lo chévere es poder ver esta práctica escrita, ¿cierto?
0: Sí, claro.
2: ¿Será que alguien se nos motiva a enviarnos?
0: A ver, miremos escrito. Otra vez por aquí. Bueno, Nancy, nos dejas una nota de voz. A ver, Nancy, aproveche y se gana.
2: La idea es escribir, pero sí. Bueno, ok.
0: Ah, por aquí ya nos llegó una, pero escuchemos a Nancy y por aquí una foto de Alicia. Okay. A ver qué nos
4: toca dice. Que nos esperen porque okay. Nosotros se nos dificulta un poquito, por favor.
2: Ah, bueno, sí.
0: Que le esperemos.
2: Bueno, vamos a poner más tiempito.
1: Ok, no te preocupes.
0: Eso.
2: Mientras vamos
0: hablando aquí, vamos mirando quiénes llegan con fotos. Ya están, sí, por aquí.
2: Al final vamos a hacer la rifa.
0: Sí, ya están llegando fotos. A ver, Alicia.
2: Ay, qué bueno.
0: Alicia nos envió fotos, mire. Ella aquí dice es que está
2: que estos profes están impacientes.
0: Dice, el cielo es el lugar más maravilloso que puede existir, donde solo tendremos tiempo para adorar al Señor, lo que nos dice Alicia. Uh-huh. Muy bien, Alicia. Okay. Y ahí envió la foto, escrito a mano.
2: Pero
0: muy
2: un momentico, Uriel, déjela, Alicia,
0: sí,
2: ahí, porque todavía la tarea no se ha terminado.
0: No.
2: Luego viene la segunda parte. Entonces, uh-huh, ahí queda Alicia ya con su evidencia, ¿no?
0: Sí,
2: de lo que escribió.
0: Sí.
2: Lo mismo lo su merced y lo que dijo Becky.
0: Uh-huh.
1: Y para con el tema del premio,
2: sí,
1: creo que les daremos a ustedes un tiempo. No tiene que, uh-huh, no se tiene que hacer hoy mismo, ¿no es cierto? Se lo pueden enviar a la emisora, uh-huh, más tardecito.
0: Uh-huh.
1: ¿Está bien, uh-huh, profe?
2: A mí me parece, sino que íbamos a hacer la rifa. Entre más lleguen, mejor para poder.
1: Ok, listo. Listo, está bien.
0: Bueno, entonces aquí Alicia ya nos envió la foto. Martín Aguirre. Ah, bueno, Martín no nos deja ser escrito en el teclado. No, Martín.
2: Bien, perfecto.
0: Pero que sea a mano. Queremos ver las fotos de esos escritos a mano, Martín, que ese es el ejercicio. Él dice, el cielo es un mundo muy, pero muy distinto a la tierra. Aparte, uh-huh, de que es espiritual y trabajo y descanso, se adora a Dios. Es lo que nos dice Martín. Pero esperamos que lo haga a mano, Martín, para que participe, uh-huh, también. Nicolás Santiago Rivera. Pues es que aquí también no nos están haciendo como el párrafo que dijimos en las cinco, ¿sí?, los cinco renglones.
2: Cinco líneas.
0: No, aquí dice Nicolás solamente un lugar de... es que no lo entiendo. Estar cerca de Dios.
2: ¿Eso que está diciendo?
0: Nicolás. Dice
2: Nicolás.
0: Un lugar de demostrar estar cerca de Dios. Algo así le entiendo, pero se nota que es bien a mano, Nicolás. Muchas gracias. Ligia.
2: Pero entonces, Nicolás, espérese un momentico, porque en la segunda parte de la tarea, Nicolás va a tener que trabajar más. Espérase tantico.
0: Sí, ahí vamos leyendo lo que nos va llegando. Ligia Vega. Un saludito para Ligia. Ella sí escribe el párrafo. Dice, el cielo es maravilloso. Bueno, uh-huh, que todos aprovechemos más esta oportunidad que Dios nos da de participar de la perfección, de la gloria de Dios. Eso también es a mano. Otra foto que nos llega.
2: Mire, ese me gusta porque es un párrafo auténtico de lo que la persona piensa que, uh-huh, está describiendo lo que es el cielo. Es perfecto. Ese párrafo me gusta mucho. Sigamos. ¿Hasta cuántos vamos a aceptar, Uriel?
0: Bueno, porque aquí ¿cuántos? Siguen llegando, ya tenemos bastantes.
1: Ok, pues tenemos hasta
2: porque las... nos falta la segunda parte de la tarea, que es la más importante.
0: Uh-huh. Bueno, okay. Entonces,
1: pues eso está en manos de la profe y de Uriel.
2: Sí, a ver, Uriel, yo paso allá.
0: Bueno,
2: ¿hasta cuánto?
0: Solamente
2: porque la segunda parte nos va a demorar un poquito tiempo.
0: Bueno,
2: más tiempo.
0: Vamos hasta el último que nos llegó en este momento, que es el de Carolina y Nancy. Uy, no, es que siguen llegando más. De Dani. Dani también por aquí.
2: Okay.
0: Pero no Dani, nuestro compañero, otro Dani. Él también, hasta ahí vamos a dejar para que ellos también compartan o hagan la segunda parte. Los voy a nombrar para que hagan la segunda parte, ¿les parece? A nuestros amigos.
2: Entonces. La segunda parte a mí me parece muy chévere. Pónganle cuidado. La segunda parte es esto. Usted va a escoger, Dios mío, aquí que no haya cometido algún error ahí, de que haya equivocado algún versículo o algo. Espero que no. Bueno, aquí consiste en lo siguiente. Usted va a escoger 3 o 4 textos. Y luego, ¿qué va a hacer? Bueno, los va a leer muy detenidamente. Y luego, a sus 5 líneas que escribió, creo que Nicolás fue el que escribió una, tiene que añadir mucho más, con base en los textos que usted quiera escoger. Escoja 4. Los que están subrayados son los que, pues, a mí me llamaban pues la atención para mi caso personal. Pero usted puede escoger los que quiera. Yo aquí tengo uno que me parece hermoso, que es Apocalipsis 21, 21 al 27, pero no se dejen guiar por mí, no se dejen influenciar por mí. Ustedes escojan los 4 que quieran. Y a su texto inicial que hicieron, pues yo pienso que pueden hacer modificaciones, añadir, corregir, bueno, lo que quieran. Y hace, entonces ya nos queda el texto que queremos escribir, pero bíblico. Ya no es mi imaginación, sino lo que la Biblia dice.
0: Permítame,
2: profe. Esa es la segunda parte de la tarea.
0: Permítame, profe Smith, les voy a leer algunos de los textos que usted nos dejó acá, porque ellos no nos están viendo los versículos que nosotros sí vemos aquí porque estamos
2: ¿no
0: aquí.
2: ¿No nos están viendo?
0: No, porque no está apareciendo en YouTube.
2: ¡Ay! ¿Cómo así? Si quieren los leo.
0: Porque solamente estamos nosotros viéndonos acá en el Zoom, pero en YouTube no.
2: Espérate. No, espérate, ya les digo cuáles son las referencias. Ya les digo.
0: Para que lo
2: son. Oyen. Apocalipsis 22:5. Escriban, mis hijos. Apocalipsis 22:5. Escriban. Apocalipsis 7:9. Segunda de Pedro 3:13. Isaías 66:1. Apocalipsis 21, del 21 al 27. Escriban más rápido. A ver. Marcos 16, 19. Juan 14, 2. Mateo 6, 20 al 21. Apocalipsis 21, 3. Filipenses 3, del 20 al 21. Segunda de Corintios 5, 1. Y si ustedes tienen más textos, pues bienvenidos. Hay uno que yo pues recomiendo, que es Apocalipsis 21 al 27. 21, 21 al 27. Pero bueno, ustedes son los que aquí están mandando qué es lo que van a escoger. Para
0: entonces
2: hacer ese nuevo párrafo, pero bíblico y con coherencia, ¿no?
0: Sí. Y entonces esta es la segunda parte de la tarea, pues para
2: esa
0: que
2: participen. Esa es la segunda parte de nuestro. Creo que es el más importante, porque aquí estamos consolidando aprendizaje.
0: Entonces ahora nos manden, o sea, nos envían la foto con las dos cosas.
2: Claro.
0: El que escribió una mano el otro que hicieron ya con los textos bíblicos y que mejoraron lo que habían escrito anteriormente, lo que pensábamos. Ya vamos a la parte bíblica para redactar mejor en ese párrafo lo que consideramos, o lo que nos dice más bien la palabra de Dios con respecto a lo que es el cielo. Entonces, los que hagan el ejercicio completo son los que van a participar de ganarse esa Biblia de estudio, un cuaderno, un bolígrafo. Eso es un maravilloso premio, entonces vale la pena que participe.
2: Sobre todo esa Biblia me parece hermoso. Hermoso.
0: Entonces vamos a ver quién ya está dando por aquí.
2: Aquí damos tiempito, seamos,
0: sí,
2: seamos pacientes.
0: Misericordiosos.
2: Porque... Sí, sí, seamos pacientes.
0: Ay, bueno, Nancy todavía está con la primera parte. Dice, el cielo es el lugar donde añoro ir. Es lo que nos dice ella. Ahora con los textos bíblicos que hemos recomendado, Nancita, pues haga la segunda parte y nos envía las dos fotos para que participe del premio que se está dando. Ah, bueno, ya salió en YouTube también los textos bíblicos. Es que está un poquito atrasado aquí, pero bueno, ahí ya los vio. Dani, entonces Dani, esperamos ahí la segunda parte de la tarea. Javier Luis Enrique también lo hizo. Pero Luis Enrique él no participa.
1: No, yo no creo.
0: Fuera de concurso.
1: Fuera de concurso. Sí. Pero puede hacer el ejercicio.
0: Sí. Dice, mira lo bonito que dice Luis Enrique, lo hermoso que es la tierra como un regalo de Dios me lleva a pensar que el cielo es inmensamente superior. Upa, bien.
2: Uh-huh. A mí me encanta, claro. Entonces, cada frase debe tener sustento bíblico, como lo que vamos allá a hacer.

0: En ese texto, y ella dice: el cielo, lugar maravilloso, lleno de esplendor, es inmenso, sin fin, hermoso, es donde solo tendremos tiempo para adorar a Dios omnipotente. Cuando tengamos la oportunidad de estar con nuestro Dios, es el lugar donde todos queremos estar en la eternidad. Muy bien, Martica, esa es la primera parte. Ahora la segunda, esperamos la foto con la segunda parte, ya con el sustento bíblico. Azucena, también con la primera parte, describiéndonos qué es el cielo. Azucena, recuerde la tarea, completica la segunda parte también con los textos bíblicos. Pero gracias, ya también nos describe cómo ve ella el cielo. Por aquí, bueno, Martica Reyes también ya nos escribió, ya está trabajando, pero sacó el tiempito para escribirnos lo que es el cielo. Primera parte también. El segundo, la segunda parte de la tarea, pues ahí queda pendiente Martica. Nicolás Santiago dice que está descansando. Entonces no nos ha completado ni la primera ni la segunda. Ay, mira, Doris ya parece que nos dejó completa la tarea. A ver, agrandamos un poquito más. Como es a mano, pues a veces me cuesta un poquito leerles. Venga, a ver. Es que no... Dice que ya la, bueno, la segunda parte, dice, escribe un párrafo de donde Dios, tatán, dice, el cielo, inmenso, profundo, infinito, hermoso, me encanta contemplarlo en las noches, la luna, las estrellas, el negro profundo.
1: Ese es el primero.
0: Sí, ese es como el primero, sí. Es que envió dos párrafos, pero es que ella también estaba tomando apuntes de lo que usted decía, que como la ortografía, tener en cuenta todas estas cosas. Pero entonces, Dorisita, le falta la segunda parte, el sustento bíblico de lo que nos acaba de escribir. También Claudia Ramírez nos dejó la primera parte. Luz Marina Muñoz dice que está conectada por YouTube, pero también nos envió foto aquí al WhatsApp de Nuevo Continente. Gracias a Luz Marina. Lorena también nos envió foto. Muchas gracias. Es más, nos envió una foto de las imágenes que encuentran en YouTube de la forma como se describe el cielo. Muchísimas gracias a Lorena. Y ella lo describe también. Falta que lo haga a mano, Lorenita. Gracias, porque eso hace parte también de la tarea. Amanda Velázquez.
1: Es importante, ¿sí?, que tengamos en cuenta lo siguiente. Decimos, sí, que escribir con propósito, y aquí es de aprender la parte bíblica de lo que nos dice el Señor del cielo. Entonces, es muy importante hacer énfasis en esta segunda parte, que es cuando yo estoy leyendo el texto y qué es lo nuevo que estoy aportando a lo que yo pienso. Es aprendizaje, pero de la Biblia.
0: Bueno, Amanda también nos hace la tarea en la primera parte. Gloria Isabel Ruiz, también la primera parte. A ver qué es lo que nos dice aquí. Sí, es la primera parte de la tarea. Licinio de Jesús también participa con la primera parte. Luz Marina Díaz Rodríguez también nos hace la descripción del cielo. Rosita le envía también esa foto. Ya habíamos dicho que Ligia Vega. Martín, bueno, ellos todavía están en la primera parte. ¿Qué pasó con la segunda parte? A ver, Licinio de Jesús.
1: Es la más importante.
0: Sí. A ver, Licinio en la segunda parte con el sustento bíblico. Dice, el cielo es un estado de paz y comunión con Dios. Apocalipsis 21, del 21 al 27, también 21:3. Dice, espera, aquí la agrando porque... con 12 puentes, como 12 hermosas perlas del templo que es Dios Todopoderoso, donde resplandece la gloria de Dios eternamente. Bueno, ahí ya está la parte del sustento bíblico. Licinio ya hizo la tarea en las dos partes. Aquí lo vamos a anotar para que son los que van a participar, ¿no? Los que hacen la tarea completica. Licinio, aquí lo anotamos. Licinio. Yo hago la tarea también, escribiendo a mano. Licinio de Jesús.
1: Exacto. Mire, bueno. Una cosita. Mire que no es fácil el proceso que estamos haciendo. No. Una cosa es cuando yo escribo de mi imaginación. Y otra cosa es cuando ya leo. y tengo que tener

0: coherencia en mis ideas, en lo que estoy diciendo, que son varios textos, que sea lógico el texto, que sea coherente. No es un proceso fácil, creo yo. Es un proceso que implica
1: procesamiento. Usted tiene que desarrollar una organización mental.
0: Sí, sí, Becky.
2: Sí, por aquí nos dice Olga, dice, el cielo es un lugar lleno de luz donde no hay oscuridad. Y el sustento, ya en la parte bíblica, dice, dice Salmo 27.1, Jehová es mi luz y mi salvación, ¿de quién temeré? Jehová es la fortaleza de mi Dios, ¿de quién he de atemorizarme? No sé si es válida. Es lo que nos dice Olga, pues, profesor.
0: Está hablando del cielo.
2: Sí. Y pues ya lo describe como un lugar lleno de luz, y en el Salmo 127 dice que Jehová es mi luz y mi salvación, ¿de quién temeré?
0: Bueno, ahí, allí no habrá temor ni habrá.
2: Puede ser Dios también.
0: Mismo por es la luz.
2: Sí. A ver.
0: No tendremos la luz que tenemos aquí en la tierra ni la oscuridad. Él mismo es luz.
2: Bueno, Gloria también nos escribe por aquí. Gloria Isabel Ruiz. Ella ya nos había enviado la primera parte y la segunda parte del sustento bíblico. Dice, el cielo es el tabernáculo donde solo entran los justos que rinden, bueno, aquí me pusieron aprietos porque está en letra pegada, donde hay gente de toda lengua, raza, pueblo, nación, delante del trono del Cordero que resucitó, Apocalipsis 15:5. Apocalipsis 21.8, Apocalipsis 7.9, Marcos 16.19. Gloria Isabel Ruiz, mire, ya se hizo la tarea completica con las dos partes. Lo que pensaba, pero también el sustento bíblico. Entonces, Gloria Isabel, también por aquí la anotamos. Gloria Isabel Ruiz.
0: Uriel, ¿hay alguno que como que merece una medalla de honor en la tarea de sobre la primera y la segunda parte bien coherente?
2: Pues mire que aquí encuentro a Dani y él pues hace las dos partes. Dice, la primera parte, el cielo, lugar donde nuestro Dios tiene moradas para sus hijos, el que anhelamos para la eternidad y permanece en mi corazón cuando elevo una oración. Ya en el sustento bíblico, Juan 14:2 dice, en la casa de mi Padre muchas moradas hay. Si así no fuera, yo lo hubiera dicho. Voy pues a preparar lugar para vosotros. ¿Cómo les parece lo que nos dice Dani?
0: Pues a mí me gusta, pero no me gusta. Hay una parte que quisiera que se elaborara con no copiar exactamente lo que dice el versículo, sino que nosotros hagamos la redacción sin que nos vayamos del concepto bíblico.
2: Sí.
0: Que tengamos el ejercicio de escribir uniendo varias ideas con los textos bíblicos que tenemos.
2: O sea, como interpretar.
0: Nuestro resumen, haciendo nuestro ejercicio. Porque eso. Si no, caemos en copiar y pegar.
2: Sí, eso también es cierto. Entonces, lo que.
0: Bueno, le digo que no es un ejercicio fácil.
2: Lo que nos dice, nos dijo Dani, pues es correcto, pero
0: correcto,
2: sí, está copiando el versículo. Exacto. Y no lo está como digeriendo, se dice, como interpretando y para entenderlo, ¿no? Que esa es la idea. Amanda Velázquez dice, bueno, también ella está haciendo como en el sustento bíblico, copia también escribe el versículo de 2 de Pedro 3:13. Entonces, Amandita, tiene que ser en sus propias palabras de lo que usted está sustentando de acuerdo a la palabra de Dios y lo que entiende o lo que nos describe el Señor, cómo es el cielo. Entonces ya hizo las dos partes, pero profe, lo hizo copiando el texto, no lo hizo.
0: Entonces ahí motivemos a nuestra hermana a que entonces haga su resumen de forma bíblica, por supuesto, con su propia redacción.
1: Bueno. Sí, ese versículo en Juan 14:2 es como, en la casa de mi Padre muchas moradas hay. Si así no fuera, yo os lo hubiera dicho. Es como si la persona que está leyendo dice, eso no es, eso puede ser paja. Pero ahí es donde dice la palabra que Dios no es un hombre que pueda, que miente. Es como, tiene que decirle a la gente, yo no miento. Lo que yo digo, lo voy a hacer y lo voy a cumplir.
0: Ese así es.
1: Uh-huh. Más o menos es el ejemplo que creo que la profe está buscando.
0: Sí, y aquí también nos van a mandar uno. Luis Enrique va a enviar uno.
1: Sí.
0: Exacto, porque estamos utilizando nuestras palabras. Entonces aquí, ¿ya lo mandaste?
3: En este momento lo estoy mandando.
0: También, pero él está fuera de concurso, ¿no? Y ve que está fuera de concurso, ¿no?
2: Nancy.
1: Él ya tiene Biblia de estudio.
2: Nancy Godoy nos escribe por acá también, dice, en la primera parte, el cielo es el lugar donde añoro ir, no obra más, no habrá más noche, porque el Señor es nuestra luz. Y el sustento bíblico, pues ella sí trata de parafrasear el texto. Dice, en la casa de mi padre muchas moradas hay, debemos tener en cuenta que el Señor nos lo prometió y Él cumplirá. Más o menos se acerca, ¿no?, a lo que estamos nosotros pidiendo hoy. Gracias,
0: Nancy.
2: Eres
0: nuestro jurado.
2: Bueno.
0: Ya lo mandaste.
1: Yo no, ¿quién va a ser el jurado?
2: Yo creo que, no, yo no puedo ser jurado. Porque
0: ¿no? ¿Por qué?
1: Que ¿por qué
2: yo,
1: no?
2: Yo quiero que ganen todos y
0: no. Pero yo no voy a hacer aquí fuerza uno que ya va a llegar. Ya lo mandaste. Ya lo mandó Luis Enrique, el modelo de lo que escribió antes y lo que luego escribió después. Ya llegó, Uriel.
2: A ver, miramos por aquí. Porque estaba leyendo aquí lo de Doris. Me parece también interesante. A ver, Luis Enrique, si ya llegó. Ya la segunda parte. Según Apocalipsis.
0: Aquí está la primera y la segunda.
2: Sí. En la segunda parte, ya habíamos leído la primera. En la segunda dice, según Apocalipsis 7:9, en el cielo nos reuniremos de todas las naciones para dar gracias a Dios por Jesucristo nuestro Salvador. Vea bien. Entonces, esa es la idea. Muy bien. Luz Marina nos envió la tarea, a ver qué dice. Que pasa es que está la foto al revés, me toca voltear la cabeza para leer, a ver si lo puedo girar aquí, vamos a ver si lo puedo girar. Bueno, no, pero dice, el cielo hay un sitio no muy lejano, resplandeciente de luz y sol, allá estaremos a una juntos y muy contentos con nuestro Dios, el Padre, el Hijo y el Espíritu Santo. Dice, nos rodearán con su amor, nos dice Luz Marina. Y en la segunda parte dice,
0: no muy lejos,
2: Isaías 66:1. Jehová dijo, ser el que es mi todo, es mi trono, que es mi trono, y la tierra estrado de mis pies, dándole esto la cara de que me ven, me habréis de edificar y a donde el lugar de mi reposo. También dice Marcos 16:19, y el Señor, después que le habló, fue recibido arriba en el cielo y se sentó a la diestra de Dios. Allá en el cielo encontraremos más bien a nuestro Dios. Podrá Padre, Hijo, Espíritu Santo nos rodeará con su amor. Bueno, también trató de hacer bien la tarea Luz Marina.
0: Exacto. Ustedes dirán hasta qué momento estamos recibiendo.
2: Pues ya.
1: Nos faltan como unos 3 minutos.
0: Paramos para hacer la rifa.
2: Sí.
1: Yo creo que nos toca cerrar prontico.
0: Sí.
2: Bueno, Luz Marina dice, es que también lo que nos escribió, pues no sé, es que ustedes me entendían. estoy viendo aquí yo estas letras y que se ve como un poquito borroso, pero ella dice, le pido a Dios fuerte, que bueno, paz. Y aparte de eso, también nos comparte Hebreos 6, de versículos 9 y 10. Y la verdad es que no está muy legible, muy clara la letra. Pero dice, el cielo lo comenzamos a vislumbrar desde la tierra. Eso sí lo escribe tecleado. El cielo es esperanza, cosas mejores y seguras. Luz Doris nos envió otra vez la tarea. Doris ya está insistiendo y ya lo ha hecho varias veces. Nos dice que, bueno, lo que ella piensa del cielo. Dice, nuestra ciudadanía está en el cielo, donde seremos transformados en un cuerpo glorioso semejante al de Dios. No habrá noche ni día, porque el Señor será que ilumine por siempre. Nuestra ciudadanía está en el cielo, no habrá tristeza ni dolor, y nuestros cuerpos serán transformados en cuerpos gloriosos. No habrá día ni noche, porque el Señor nos iluminará por siempre. Pues ella,
0: esa tarea está buena, ella está, aunque hay repetición de ideas, pero está buena.
2: Y pues también hace la descripción de lo que ella piensa del cielo, que es inmenso, profundo, infinito, hermoso, que le encanta contemplarlo en la noche, lo que hemos leído también anteriormente. Entonces,
4: ¿Está escrito a mano o teclado? No, escrito a mano.
2: Okay.
0: Entonces, miren, aquí hay una cosa para ya ir cerrando.
4: Sí, señora.
0: Al hacer la reflexión sobre esta tarea, pues escribo esta pregunta. ¿Me sirvió este ejercicio? Pienso que sí sirve el ejercicio, porque fuera de mi activación neuronal, que se me está activando mi cerebro, mis neuronas, también, ¿qué me aporta? Y también hay una reflexión en que cuando yo, es muy fácil escribir, mi imaginación puede escribir muchas cosas, pensar muchas cosas, pero con el asunto bíblico tengo que tener mucho cuidado, porque así como escuchamos una cantidad de cosas que no son nada edificantes, nada que diga la Biblia, también podemos escribir pues cosas que son otra vez mi imaginación, pero no es lo que vemos en la palabra. Entonces, pues a mí, pues, ¿qué me debe aportar? Conocimiento, conocer más sobre la palabra en su autenticidad, no en lo que el otro piense, sino en lo que dice la palabra.
4: Amén.
0: Yo no sé si ustedes tengan algún comentario al respecto y cómo hacemos para hacer la rifa.
2: No, qué buen ejercicio el que hemos recibido hoy, lo que hemos aprendido, porque la verdad uno muy poco hace este tipo de ejercicios, y yo creo que eso le llena a uno de más entendimiento, porque una cosa es leerlo, ¿cierto?, y copiarlo, otra cosa es asimilarlo, digerirlo, entenderlo y saber explicarlo en nuestras propias palabras. Entonces, me parece muy buen ejercicio. Quiero leer el más reciente que nos llega de Marta Reyes. Mire que este también me parece que se acerca a lo que estábamos pidiendo. Pues ella describe cómo le parece que es el cielo, ¿no? Luego en el texto de Apocalipsis 21, 27, habla, dice, la ciudad no tiene necesidad de sol, allí no habrá noche, nuestra certeza es que estar firmes hasta llegar a esas moradas que Dios tiene para nosotros, la certeza que estaré escrita en el libro de la vida. Es lo que también nos dice Marta Reyes con respecto pues a lo que leyó también en Apocalipsis 21. Bueno, Marta Avellaneda también. Olga dice, yo que la leamos, dice. Gracias, Olguita. Aquí le leemos. El cielo lleno de luz, donde no hay. Bueno, lo que pasa es que está bien borrosa la foto, Olguita. Pero gracias, porque ella también pues participó, dice que no habrá allí noche. Bueno, escribiendo también el cielo de acuerdo a lo que leyó en Apocalipsis 22, 5. Bueno, son los oyentes, pero no sé si, como decía la señora Javeki, dejamos que participen más y para que haya más en la rifa, que entre más en la rifa. Y sería premiarlo la otra semana, el premio al que...
4: Le...
1: la problemática que se me ocurre uh-huh. es que podemos tener oyentes, pero no tienen la facilidad de hacer el escrito, porque uh-huh. no están trabajando, están por fuera, no sé, no tienen la facilidad de hacer la manualidad. Entonces, mi corazón dice, demos un tiempo extendido y uh-huh. la semana entrante entregamos la rifa.
0: Perfecto.
1: Porque, perfecto. ¿No? Tienen el teclado, tienen el teléfono, pero si no tienen un lápiz, si no tienen el papel, uh-huh. entonces en realidad no pueden correspondernos. Uh-huh. Pero no quiero cerrar.
0: Sí. Entonces, y otra cosa es que hasta se puede pulir mucho mejor el párrafo, porque estamos cayendo, perdón que interrumpa, en que en el segundo párrafo, en la tarea, seguimos usando, en algunas cosas que yo escuché, Uriel, seguimos usando nuestra imaginación, uh-huh. seguimos diciendo cosas que no son lo que está diciendo en la Biblia.
2: El texto.
0: Entonces hay que tener cuidado en eso, que en el segundo párrafo debe ser bíblico, pero haciendo un resumen personal, pero utilizando lo que los textos bíblicos están diciendo.
2: Entonces yo propongo algo, entonces que sigan llegando ya más elaborado, con más calmita, piensen bien cómo es el ejercicio, para que pues le saquemos provecho y aprendamos de lo que nos ha dicho la profe Smith el día de hoy. Yo voy a estar hasta la 1:00 p.m, entonces yo voy a seguir recibiéndolos, esos mensajes que nos vayan llegando, y les dejo el listado de los que participaron, de los que ya hicieron el ejercicio más organizadito, ya con más tiempo.
0: Exacto.
2: Y el otro sábado, entre los que queden ahí clasificados, pues ustedes entregan el premio. ¿Les parece? Okay. Pero no sé si hasta el día de hoy o seguir por más días.
1: Yo creo que durante la semana, pero necesita que la profe, que llegue a la emisora.
2: Sí.
1: Que lleguen a la emisora y se le pasa a la profe.
2: Uh-huh.
1: Y entonces ahí hacemos la rifa para el sábado entrante, pero eso le da, ¿no?, un tiempito a nuestros oyentes. Claro, y si nos escuchan por YouTube, entonces también se animan a participar.
2: Bueno, perfecto, muy bien.
1: ¿Te parece, no?
2: Sí, y perfecto. Entonces aquí nosotros le comentamos a los demás compañeros para que vayan recibiendo también pues todos esos escritos que nos vayan llegando en el transcurso de la semana, y tenemos ahí bastante tiempo para que lo piensen y que hagamos bien el ejercicio.
1: Entonces por tarde, digamos que lo necesitamos recibir por tarde el jueves.
2: Uh-huh. Sí.
1: ¿Alcanza? ¿Alcanza, profe?
0: Sí, claro. El jueves, pero ¿qué? Cerramos y se hace la rifa el sábado.
1: Sí, se hace la rifa el sábado, pero necesitamos la información por tarde el jueves.
0: Ok.
1: Uh-huh. A las 5.
0: Ah, bueno.
1: Para que se pueda revisar.
2: Uh-huh. Bueno, muy bien. Entonces hay perfecto. Oportunidad, hay tiempo para todos los que participaron el día de hoy, para que lo envíen. Luz Marina Muñoz, Rosita, Olga, Marta Avellaneda, también Marta Reyes, muchísimas gracias a Lorena, a Doris Abella, a Luz Marina, a Nancy Godoy, a Nicolás, a Amanda, a Ligia, a Dani M, a Licinio de Jesús Sánchez, a Alicia, a Leida Ordóñez, a Miriam López, todos ellos participaron el día de hoy, entonces para que hagan ese ejercicio mucho mejor y se ganen ese maravilloso premio. También a Gloria Isabel Ruiz, que nos dejó por aquí también la tarea, pero queremos que el ejercicio salga bien para que todos aprendamos.
1: Y también si hay una necesidad y usted no puede venir a la emisora, entonces nos valemos del servicio de nuestro amado Uriel cuando está haciendo sus carreritas. También le puede hacer llegar ese paquetico, ¿no es cierto, Uriel?
2: Sí, aunque a veces no me queda mucho tiempo, pero ahí miramos cómo,
1: bueno,
2: cómo
1: entre, llegamos. Ahí lo vamos trabajando. Eso. Si usted no puede llegar a la emisora por alguna situación, entonces nos avisa uh-huh. y se le hace llegar ese paquetico. Eso. Pero mil gracias, qué participación tan especial.
0: Gracias.
1: Gracias a la profe, todavía le queda tarea.
0: Ay, no. Espero que les haya gustado y que haya sido excelente. Eso es lo más importante.
1: Sí, gracias, Uriel.
0: Actividades que se pueden hacer así.
2: No, a ustedes muchísimas gracias. Y ya saben, nuestros amigos, que pueden seguir participando, haciéndonos llegar aquí a la emisora esos escritos bien elaboraditos a mano y con la tarea bien juiciositos para que puedan participar de este maravilloso obsequio. Mire que es algo bien bueno que se van a llevar, por eso vale la pena que hagan ese esfuerzo y lo hagan bien hecho. Entonces ahí quedamos muy atentos para que vengan a la carrera 27-49-48 aquí en el sector de galerías.
1: Así es, gracias. Una bendecida semana nueva que comienza mañana.
0: Gracias, Becky.
1: Igualmente, gracias, Smith. Sí, gracias, señora. Uriel. Gracias, Valeria.
0: Bendiciones.
2: Amén. Bueno, muchas gracias a todos los que participaron, a todos los que estuvieron con nosotros en Valiente y Esforzada.
0: Muchas gracias, Uriel.
2: Señora Becky, muchísimas gracias. Profe Smith, muchísimas gracias. Entonces, ya la aseguramos para que nos acompañe el próximo sábado también
0: a
2: la rifa, al gran premio. Y gracias a los que nos escuchan en los 1460 AM, nuevocontinente.org, ahí juntos acumulando tesoros en el cielo. Gracias a todos. Continúen con la programación de sábado aquí en Nuevo Continente. En breve, Itiel Arroyo.

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Isaías capítulo 38, versículos del 1 al 2, dice así. Isaías capítulo 38, versículos del 1 al 2. Dice, en aquellos días Ezequías enfermó de muerte, y vino a él el profeta Isaías, hijo de Amoz, y le dijo, Jehová dice así, ordena tu casa, porque morirás y no vivirás. Entonces volvió Ezequías su rostro a la pared e hizo oración a Jehová. El rey Ezequías está a punto de morir y antes de su muerte Dios tiene un mensaje, el último mensaje que Dios tiene para un hombre justo antes de morir. Y es este, Ezequías, ordena tu casa. Entre todas las cosas que Dios podría haberle dicho a un hombre a punto de morir, cosas lógicas como disfruta del último tiempo que te queda, haz de la lista de cosas pendientes aquello que te queda por disfrutar, abraza a tus hijos. Entre todas las cosas lógicas que Dios podría haber hablado a un hombre a punto de morir, Dios consideró que la cosa más importante era desafiarle e impulsarle a ordenar su casa. Y cuando estamos hablando de ordenar la casa, obviamente creo que todos entendemos que Dios nos estaba refiriendo a hacer una limpieza general y poner las cosas en su sitio y limpiar el polvo. Dios estaba refiriendo a ordenar los asuntos importantes de la familia antes de su muerte. Asuntos como las relaciones en la familia, la economía en la familia, los asuntos pendientes, todo lo concerniente a la familia para que cuando Ezequías abandonase este planeta Tierra, todo quedase en orden para que las cosas continuasen en el orden de Dios. Ahora, quiero hacerte una pregunta. Si tú cayeses muerto en este momento, sé que esto no es dulce de imaginar, pero imagina que ahora caes muerto en este momento. ¿Crees que dejarías los asuntos de tu casa bien resueltos? ¿Te irías en paz con todos los que forman parte de tu familia? ¿Les dejarías una economía saneada? ¿Te marcharías sabiendo que has dicho a tus hijos todo lo que tenías que decirles para que ellos caminen bien sobre esta vida? Piénsalo, ¿estás viviendo en una actualización constante en lo referente al orden de los asuntos de tu casa? Porque cuando yo veo que Dios, entre todas las cosas que podría haber dicho a un hombre a punto de morir, dice esto, es porque creo que para Dios es importante. Para Dios, el orden es importante. Y más el orden que ocurre dentro de una casa. Tan importante que es lo último que encomienda a un hombre. Imagínate si es importante. Ahora, déjame hablarte acerca del orden. El orden es uno de los primeros atributos de la naturaleza de Dios que nos es revelado en las Escrituras. Antes de que la Escritura nos muestre cualquier otro atributo de Dios, ya desde Génesis capítulo 1, la Biblia nos muestra el carácter y la naturaleza ordenada de Dios. Dios literalmente es un Dios de orden. Génesis 1, del 1 al 4, dice así. En el principio creó Dios los cielos y la tierra estaba, ¿cómo? Desordenada y vacía. Otras traducciones dicen, en completo caos. Y las tinieblas estaban sobre la faz del abismo. Y el Espíritu de Dios se movía sobre la faz de las aguas. Y dijo Dios, sea la luz, y fue la luz. Y vio Dios que la luz era buena. Y separó Dios la luz de las tinieblas. Dios comienza su obra creativa poniendo todos los materiales sobre la mesa, todos los materiales quizá en desorden, y comienza su obra creativa poniendo en orden cada elemento. Él empieza a generar orden y sistemas de orden cada vez más complejos y va creando de una especie de creación caótica, desordenada y vacía, una creación perfecta y buena.
Lo primero que hace es separar la luz de las tinieblas. Luego, además, separa la tierra del mar y empieza a crear sistemas complejos que tienen su propio orden. Por ejemplo, los sistemas acuáticos, los sistemas terrestres. Y empieza a crear cada sistema en un orden perfecto. Y cada vez que termina algo, dice, esto es bueno. Hay algo que agrada a Dios en el orden. Cuando todo estaba caótico y vacío, Dios no se sentía contento con eso. Pero cada vez que podía llevar su creación a un nuevo nivel de orden, Dios sentía satisfacción. El último sistema complejo que Él creó fue al ser humano. Y entre el ser humano a la última que creó, por ser la más compleja de todas, era la mujer. Porque todos estaréis de acuerdo conmigo que las mujeres son complejas, ¿verdad? Fue lo último que creó Dios. Era su sistema más complejo, el orden más complejo de la creación. Ahí lo tienes, son las mujeres. Los científicos afirman, fíjate, que la vida sobre este planeta Tierra es posible únicamente por el orden perfecto de cada elemento. Si algo en el orden de este sistema terrestre, este sistema solar, este sistema galáctico, fuese alterado de alguna manera, la vida en este planeta Tierra sería imposible. Los científicos dicen que si la Tierra estuviese unos metros más lejos o más cerca del Sol, la vida sería imposible. Si la Luna estuviese unos metros más cerca o más lejos del planeta Tierra, la vida sería imposible. Si la inclinación del planeta Tierra fuese unos grados mayor o unos grados menor, la vida en el planeta Tierra sería imposible. ¿Qué principio nos deja escrito el creador del universo con estas señales? Que la vida se sustenta en el orden. Una vez más, la vida se sustenta en el orden. El orden es lo que hace que la vida fluya y se manifieste. Sin orden, la vida es imposible. Cualquier tipo de vida, la vida humana, la vida animal, la vida vegetal, incluso la vida espiritual, es imposible. Sin orden, no funciona. En cuanto a los beneficios del orden en la vida cotidiana, todos nos damos cuenta de que el orden trae vida. Por ejemplo, una agenda ordenada te hace ser más productivo, ¿cierto o no? Una economía ordenada te hace ser más rico, ¿sí o no? Incluso una alimentación ordenada te hace ser más sano. Hay algo en el orden en nuestras vidas que produce beneficios hacia nosotros. Escúchame bien, iglesia, sobre todo a los envidiosos con el éxito ajeno. El éxito de otros no es producto de la casualidad, no es producto del azar. Generalmente el éxito en cualquier área de la vida tiene que ver con una especie de proceso y una fijación, un esfuerzo bien dirigido hacia una dirección. Aquellos que han logrado prosperar en la vida han sido porque han sido gente ordenada. Quizá lo que necesites no es más tiempo, ni más dinero, ni más oportunidades, sino que con lo que tienes es suficiente, lo único que necesitas es más orden. Algunos dicen, ¡ay, si yo tuviese tanto como tiene él! Quizá no necesitas tanto, en realidad lo que necesitas es ordenarlo mejor. Porque a veces no es lo que entra, sino cómo administras lo que entra, lo que hace la diferencia. Si no, dime algo, ¿qué diferencia a los países ricos de los países pobres, de los países desarrollados, de los países subdesarrollados? ¿Cuál es el elemento que distingue a unos de otros? ¿Son los recursos naturales? No, porque los países subdesarrollados a veces tienen más recursos naturales que los países desarrollados. Entonces, ¿dónde está la clave? En el orden. Y España, precisamente, no está ni a la cabeza, y gracias a Dios tampoco está en la cola en los asuntos de orden social, orden económico, orden político. Mira, tenemos muchas cosas por las que echarnos las manos a la cabeza, pero cuando viajas a otros países también vuelves a España y la amas más. Cuando vas a Guinea Ecuatorial y ves cómo funciona el país ahí, tú vienes aquí dando gracias por tener autobuses, servicios públicos, camiones de basura que recogen la basura, que todo funciona de una manera ordenada
Y hay orden porque alguien ha pensado en ese orden y todos nos hemos puesto de acuerdo para fomentar ese orden. Si rompemos el orden y pretendemos vivir en una anarquía, destruiríamos nuestro país. ¿Entiendes lo que estoy intentando decir? Es más, la Biblia dice en 1 Corintios 14, 40, que en la iglesia todo se haga como decentemente y con orden. ¿Por qué Dios quiere que las cosas sean decentes y con orden? Porque Dios quiere que su iglesia funcione bien. Hay a personas que no les gusta el orden porque piensan que el orden es una manera de esclavizar, cuando el orden lo que crea es libertad. El orden verdadero, el orden de Dios, no esclaviza a las personas. El orden de Dios crea plataformas para que las personas se desarrollen en su plenitud. Pero hablemos ahora del desorden. ¿Qué es el desorden? El desorden es todo lo contrario al orden, Capitán Obvio. Pero si Dios y su gobierno es el orden perfecto, por lo tanto el desorden es producto de la rebelión contra el gobierno de Dios. Lo voy a volver a decir. Si el orden es Dios mismo y su gobierno, el desorden es producto de la rebelión directa contra el gobierno de Dios. Es decir, la rebelión produce desorden. Por ejemplo, en el cielo todo estaba ordenado hasta que Lucifer se rebeló y desordenó todo. En la tierra todo estaba ordenado hasta que Adán y Eva se rebelaron y todo se desordenó. Es decir, el desorden es producto de la rebelión del corazón hacia el gobierno de Dios. Una rebelión que dice, Dios, no queremos que tú nos digas cómo tienen que ser las cosas. ¿Y qué es lo que ocurre con la rebelión? Siempre trae fractura. La rebelión provoca dolor, provoca muerte, provoca enfermedad, provoca tristeza. La rebelión nos hace sentir libres, pero en realidad nos esclaviza a un sistema de muerte. El desorden es rebelión directa a lo que Dios ha establecido. Y una de las primeras instituciones que Dios creó, antes de crear incluso la iglesia, ¿sabes cuál fue? La familia. ¿Y tú crees que si Dios mismo creó la institución de la familia, Él no estableció un orden para esa institución tan importante? Sin duda sí. Estableció cosas como que el matrimonio tenía que ser entre un solo hombre y una sola mujer. Pero nosotros, ¿qué hacemos? Nos rebelamos y decimos, no, no, queremos que sea entre dos hombres o entre dos mujeres. ¿Y por qué no? Dentro de poco con cualquier animal también. O con un menor de edad. Porque todo llegará. Todo llegará. Porque la rebelión al gobierno de Dios fractura la sociedad. Por eso es tan importante que estudiemos la palabra de Dios para entender cuál es el orden que Dios ha establecido para las familias. Quiero mostrarte lo trágico que es romper el orden en una familia. Primera de Crónicas 5, del 1 al 2. ¿Estamos entendiendo? Primera de Crónicas 5, del 1 al 2. Dice así. Los hijos de Rubén, ¿qué dice? Primo, no el primo Richie, el primo génito de Israel. Es decir, los hijos de Rubén, primogénito de Israel. Primogénito de Israel es Israel, ¿a quién se está refiriendo? A Jacob. Porque él era el primogénito, mas como violó el lecho de su padre, sus derechos de primogenitura fueron dados a los hijos de José, hijo de Israel. Y no fue contado por primogénito, bien que Judá llegó a ser el mayor sobre sus hermanos y el príncipe de ellos, mas el derecho de primogenitura fue de José. Como entiendo que no todos aquí tenéis mucho conocimiento de la historia bíblica, solamente quiero poner un contexto. Lo que hoy conocemos como el pueblo de Israel es producto de una descendencia de Abraham, Isaac y Jacob. Y Jacob tuvo 12 hijos. ¿El primogénito quién fue? Rubén. Rubén, como lo habían tenido generaciones pasadas los primogénitos, Rubén tenía el derecho de primogenitura para ser el líder entre sus hermanos y recibir las mejores y mayores promesas a través de su herencia, a través de su descendencia.
Pero Rubén un día echó el ojo a una de las concubinas de su padre y decidió en su corazón querer hacer lo que a él le apetecía, que era acostarse con la concubina de su padre. Entonces tomó a Bila, así se llamaba, y se acostó con ella y fracturó el orden de la familia. Eso creó un caos en la familia tan grande que lo que literalmente ocurrió fue algo dramático. Todos los derechos de primogenitura de Rubén pasaron a formar parte de Judá como derechos legales y como derechos económicos y físicos pasaron a ser para José. Ahora, ¿a través de quién vino el Mesías? ¿A través de quién? De Judá. ¿Pero a través de quién tenía que haber venido? A través de Rubén. Por violar el orden de la familia, Rubén perdió el privilegio de ser la rama genealógica del Mesías. Perdió el derecho de primogenitura. Y aquí hay un principio que quiero dejar claro. Quien transgrede principios de Dios, cancela promesas de Dios. Una vez más, quien transgrede principios de Dios, cancela promesas de Dios. Dios tiene ricas, variantes, preciosas promesas para sus hijos. Pero quien transgrede principios, cancela promesas. Dios quiere bendecir tu casa, quiere traer la provisión económica, quiere que tus hijos vivan en paz, quiere que haya salud. Hay multitud de promesas que llenan la Biblia, pero esas promesas son la recompensa del cumplimiento de los principios de Dios. Sin orden, no hay recompensa. El desorden cancela las promesas de Dios. Cuando tú rompes sus principios y ordenanza, estás poniendo un obstáculo para que toda la bendición que Dios quiere dar a tu familia quede bloqueada por tu rebelión. Quien transgrede principios, cancela promesas. Y te aseguro que Rubén lloró muchísimo por perder la primogenitura. Pero tienes que saber que el desorden en tu familia no solo te hace daño a ti, sino que hace daño a las generaciones que vienen después de ti. Todos vemos lo trágico del desorden en nuestra vida cotidiana. El desorden es peligroso porque te roba cosas importantes. Por ejemplo, una agenda desordenada te hace perder horas de sueño. Una economía desordenada te hace perder dinero y te crea deudas. Una alimentación desordenada te hace perder salud. ¿Sabéis, hermanos? El desorden nos hace perder cosas valiosas, incluso tus hijos. ¿Sabéis que si llega un aviso a protección de menores acerca de que unos menores no están siendo bien cuidados en una casa, el gobierno envía unos inspectores a la casa? Unos inspectores para ver lo que ocurre dentro de la casa y saber si esos padres pueden cuidar bien a sus hijos. ¿Y sabes en qué es lo primero que se fijan cuando entran en la casa? En el orden. Abren la nevera y ven si hay orden, si han comprado para el mes. Ven la suciedad y la acumulación de basura, si está limpio o no. Y tú puedes decir, Itiel, ¿pero qué cosas tan superficiales? Las cosas externas manifiestan las cosas internas. No hay nada que hable más de ti que tu habitación. Así es. Ahora, no estoy diciendo que tienes que ser un obseso del orden. Escúchame, eso también puede ser una enfermedad. Pero tienes que saber que el orden en todas las áreas de tu vida es importante porque el desorden puede hacer que pierdas a tus hijos. Ahora, sé que esto es un poco dramático y ninguno aquí estamos en la condición de que protección de menores llegue a nuestra casa. Ojalá que eso jamás ocurra. Pero estoy poniendo este ejemplo para que nos demos cuenta de lo peligroso que es. Ahora, quiero mostrarte el ejemplo de una familia desordenada. Y cuando yo voy a estar enseñando de esto, no es para crear condenación en el corazón de nadie. Y más, lo hablo con respeto porque yo sí que he creado una familia, pero todavía no tengo hijos, me queda mucho que aprender, pero yo entiendo que la palabra nos habla a todos, tengamos o no tengamos hijos, tengamos o no tengamos familia, porque nos quiere preparar para lo que viene. Entonces, cuando voy a hablar de estos principios, no estoy pensando en nadie, ni estoy haciendo ninguna acusación, sino que la misma palabra es un espejo para nosotros donde nos podemos mirar. Es un espejo para ver nuestra familia. Y me encanta la palabra de Dios,
porque es diferente a todos los libros de religión de todo el mundo. Porque todos los libros religiosos, desde el Corán hasta los libros hinduistas y budistas, solo hablan de las heroicidades de sus héroes, maestros y sacerdotes. Pero la Biblia habla más de los fracasos de la gente. Me encanta la Biblia porque nos enseña, no a través de preceptos muertos, sino a través de historias de gente que metió la pata. Algunos de ellos se arrepintieron y luego caminaron bien, otros no se arrepintieron y terminaron muy mal. Pero me encanta la Biblia porque Dios nos permite ver el fracaso de algunos para aprender de ellos, y nos hablan a través de las páginas de la Biblia, miles de años de distancia, para que tú no lo hagas. Te está diciendo, yo ya pasé por ahí, no lo hagas. No seas necio, no seas necia. Y de la familia que quiero hablarte hoy es de la familia del sacerdote Elí. Primera de Samuel, capítulo 2, versículos 22 al 25. Primera de Samuel, capítulo 2, versículos 22 al 25. Vamos a estudiar esto y terminamos. Dice así: pero Elí era muy viejo. ¿Cómo era? Muy viejo. ¿Como quién? Lo discutimos después. Y oía de todo lo que sus hijos hacían con todo Israel, y cómo dormían con las mujeres que velaban a la puerta del tabernáculo de reunión. Y les dijo: ¿por qué hacéis cosas semejantes? Porque yo oigo de todo este pueblo vuestros malos procederes. No, hijos míos, porque no es buena fama la que yo oigo, pues hacéis pecar al pueblo de Jehová. Si pecare el hombre contra el hombre, los jueces le juzgarán; mas si alguno pecare contra Jehová, ¿quién rogará por él? Pero ellos no oyeron la voz de su padre, porque Jehová había resuelto hacerlos morir. Ahora quiero que todos nos veamos reflejados en Elí. Elí era un sacerdote de Dios en Israel, pero también era un padre de familia, un líder del hogar. Pero aunque él fuese hombre, no quiero que solo este mensaje sea para los hombres, aunque sí, especialmente es para vosotros, pero también para las mujeres, para cualquiera que lidere el hogar. Y sabes, el sacerdote Elí tenía un problema. Su problema eran los hijos. Ahora, quizá tu problema no sean los hijos, tu problema puede ser el trato que tienes con tu esposa, o tu economía dañada, o conflictos con tus familiares más cercanos, o quizá alguna forma de deshonra que estáis viviendo dentro de vuestra casa, o la rebelión de vuestros hijos. Yo no sé cuál es tu problema. El problema de Elí era que tenía unos hijos llamados Ofni y Finés, que los desgraciados, que tenían que tomar el liderazgo espiritual después de su padre, en vez de ser unos representantes de Dios, lo que hacían era tomar a las mujeres que venían a hacer sus sacrificios, se acostaban con ellas, y no solo eso, sino que después tomaban de las ofrendas y las robaban. Eso era un gran problema, un problema que se estaba extendiendo por todo Israel. La gente lo estaba conociendo, y la mala fama estaba afectando al culto a Dios. Pero ¿sabes qué? Aunque Elí era un buen sacerdote, incluso podríamos decir que de muchas maneras quizá fue un buen padre, en realidad no supo coger el toro por los cuernos ante un conflicto y ser firme y contundente en la corrección de sus hijos. Y por no tomar la autoridad que le correspondía como líder del hogar, su familia se fracturó, sus hijos murieron y un caos llegó a toda su familia. Porque el desorden fractura las familias. Tres errores que yo veo en la vida de Elí como líder del hogar. El primer error fue que fue demasiado tolerante. Di conmigo, demasiado tolerante. Una vez más, demasiado tolerante. Escúchame bien, nadie llega a ser un fornicario y un ladrón de la noche a la mañana. Uno no se levanta una mañana y dice, mira, soy la persona más mala del mundo. No, para llegar ahí es un proceso de ir decayendo poco a poco. Y probablemente Elí, cuando sus hijos eran pequeños, ya estaba observando desórdenes en su comportamiento, pero desórdenes que toleró y no corrigió, que con el tiempo se fueron transformando en estas grandes maldades. De alguna manera, Elí fue demasiado tolerante. No sabemos por qué. Quizá por sobreprotección, quizá por pereza,
quizá por miedo, pero sea por lo que fuese, toleró demasiado el desorden de sus hijos y ese desorden se convirtió en una maldad tan grande que fue incontrolable. Dios le confrontó en el versículo 29 y le dijo: Elí, ¿por qué has honrado a tus hijos más que a mí? Elí, ¿por qué has honrado a tus hijos más que a mí? ¡Mis hijos son míos! Adoramos a veces a nuestros hijos más que a Dios. ¿Por qué has honrado a tus hijos más que a mí? Porque tú me debías más devoción a mí que la devoción que tenías hacia tus hijos. Y cuando permitiste este desorden, estabas ofendiéndome a mí. ¿Qué aprendemos de este primer error de Elí? Que el líder del hogar debe estar atento al desorden en su casa, por muy pequeño que sea la manifestación de ese desorden, para corregirlo antes de que se convierta en algo peor. Queridos, lo pequeño en la relación con tu esposa, en tu economía o con tus hijos, si no lo corriges a tiempo, se hace algo grande. La tolerancia es una forma de rebelión. Estás aliándote con el desorden. Y como líder del hogar tienes que saberlo. El segundo error que cometió Elí es que actuó demasiado tarde. Di conmigo, actuó demasiado tarde. Una vez más, actuó demasiado tarde. Dice la historia que Elí confrontó a sus hijos, pero cuando los confrontó, ya el corazón de sus hijos estaba duro y no había esperanza para ellos. Versículo 25. Pero ellos no oyeron la voz de su padre porque Jehová había resuelto hacerlos morir. Es decir, cuando ya por fin Elí se animó a corregir a sus hijos tenían el corazón tan endurecido que ya no había esperanza para ellos. Y algunos líderes del hogar dicen esta frase: tranquilo, el tiempo lo arregla todo, ya verás cómo se le pasará. Pero te digo una cosa, el desorden que no se arregla a tiempo, no se arregla con el tiempo, sino que empeora con el tiempo. Y Elí actuó demasiado tarde. Ahora, iglesia, no he venido aquí para traer desesperanza. Si sales de aquí, todavía estás a tiempo a poner orden en algunas cosas. Pero ¿qué nos enseña este segundo error de Elí? Que el líder del hogar debe actuar pronto frente al desorden en su casa para corregirlo cuando todavía es sencillo hacerlo. Cuando tus hijos, por ejemplo, no demuestran generosidad, viene un amigo a casa, es un niñito de 5 años, pero empieza a hacer una rabieta porque su compañero quiere coger un juguete y él no lo quiere soltar porque es posesivo. Te aseguro una cosa, corregir a tiempo ese desorden en su carácter te va a librar de que cuando seas mayor, ese hijo sea una vergüenza para tu casa. Porque las cosas pequeñas son como semillas que tienen el potencial de crecer y hacerse grandes plantas venenosas. Tercer error que cometió Elí, fue demasiado tímido. Di conmigo, demasiado tímido. Una vez más, demasiado tímido. Cuando ya todo el mundo estaba llamando la atención a Elí, diciendo, no te da vergüenza lo que ocurre en tu casa, y ya era una cosa insostenible, Elí ya sintió vergüenza y fue a corregir a sus hijos. Pero cuando yo leo la corrección de sus hijos, lo que yo veo ahí es decir, ay, hijos míos, no os da vergüenza. Ay, lo que estáis haciendo. Lo que estáis haciendo. Les da una regañina casi simbólica. Pero la Biblia no nos habla de que haya un trato de corrección por parte del padre hacia sus hijos, sino que les da una regañina ya casi casi por desesperación, una regañina que por lo que la Biblia nos muestra no sirvió para nada. Se echó las manos en la cabeza, ¡ay, vas a matar a tu madre! ¡Ah! Pero no hizo nada. ¿Qué nos enseña esto? Que el líder del hogar debe ser contundente, insistente y firme para que los principios de Dios gobiernen la casa. No solo vale con echarse las manos a la cabeza, a veces hay que echar las manos al cuello. Hay que ser contundente en la situación, porque la responsabilidad de que el orden de Dios se opere en tu casa no es de ellos, es del líder. ¿Y quién es el líder de tu hogar? Eres tú, papá. Eres tú, mamá. ¿Qué le voy a hablar a este chiquillo de aquí? Ya te tocará, ya te daremos. Pero de momento tengo que hablar a tus padres. Porque tus padres son la llave para sanar la familia. Tus padres son la manera de traer el orden, porque son los

atribuyó a Elí. Y tú puedes decir, no, pero los errores de otros son de otros. Y sí, es cierto. Pero mientras alguien esté dentro de tu casa, lo que ocurre dentro de tu casa, Dios te responsabilizará de ello. Si ocurre fuera de tu casa, no es tu responsabilidad. Tu hija puede querer acostarse con su novio no creyente. Tiene 20 años y quiere vivir su vida. ¿La vas a encadenar? Probablemente no. Pero te aseguro que como dejes dormir a esos dos en la cama de tu casa, Dios te va a culpar de fornicación. Lo que ocurre fuera de tu casa no está bajo tu cobertura, pero lo que ocurre dentro de tu casa es tu responsabilidad. ¿Me estoy explicando con claridad? La segunda consecuencia es que Dios cortó su bendición sobre la familia de Elí. Versículo 30. Por tanto, Jehová, el Dios de Israel, dice, yo había dicho que tu casa y la casa de tu padre andarían delante de mí perpetuamente. Mas ahora, ha dicho Jehová, nunca yo tal haga, porque yo honraré a los que me honran y los que me desprecian serán tenidos en poco. Es decir, por no tomar posición de liderazgo, por no luchar por el orden de Dios en su casa, perdieron la bendición de ser los sacerdotes de generación en generación. ¿A quién le pasó ese derecho? A Samuel. ¿Por qué? Porque el que transgrede principios, ¿qué hace? Cancela promesas. 3. Las tragedias llegaron al hogar. Versículo 34. Y te será por señal esto que acontecerá a tus dos hijos, Ofni y Finés. Ambos morirán en un día. ¡Qué triste! Sus dos hijos murieron de la forma más vergonzosa en la batalla, en un solo día. Y Elí, cuando escuchó la noticia, le dio como un espasmo, cayó hacia atrás, se dio con la nuca en una silla de madera y se desnucó y murió. En un día murieron todos. ¿Qué te parece? Tragedias. Porque el desorden en el hogar abre una puerta a las tragedias. No quiero decir que si una tragedia ocurre en tu casa o algo, siempre es responsabilidad tuya. A veces Satanás está en guerra con nosotros, ¿está bien? Pero hay ciertas tragedias que no son obras de Satanás, son obra de nuestra necedad. Nuestra necedad, al no aplicar los principios de Dios, está trayendo tragedias a la casa. Por eso es tan importante conocer los principios, para evitar tragedias. Y el último, el cuarto, Dios se marchó de su casa. En el capítulo 4 nos muestra que justo cuando traen la noticia de que Ofni y Finés han muerto, la mujer de Finés estaba embarazada y esa noticia de la muerte aceleró el parto. Fíjate en la situación. Cae muerto Elí, sus dos hijos mueren, ella está a punto de dar a luz, se adelanta el parto y entonces da a luz a un hijo y la dicen, ¿cómo lo vamos a llamar? Y le llaman Icabod, que significa la gloria se ha ido. Icabod, la gloria se ha ido. El hijo que nació del desorden era como un mensaje profético de que Dios se había marchado de la familia, del hogar y del tabernáculo. Es fuerte, ¿verdad? Si terminásemos aquí, esta sería la manera más triste de terminar. Pero yo quiero lanzar un desafío final, diciendo que en las próximas semanas vamos a estar levantando una bandera. Es la bandera del gobierno de Dios. La bandera de los principios de Dios que gobiernen la familia. Y Dios está esperando que se levante un ejército de papás y mamás, líderes del hogar, que tomen los principios de Dios y con fuerza, firmeza y con compromiso lleven la iglesia a su casa. Porque la iglesia no es lo que ocurre dentro de estas cuatro paredes. La iglesia es lo que ocurre dentro de las cuatro paredes de tu casa. Es ahí donde comienza. El éxito de esta iglesia no es que el culto del domingo sea muy ordenado. Es que tu casa esté ordenada. Si tu casa está ordenada, esta iglesia va a florecer. Si no te gusta algo de esta iglesia, probablemente el problema comienza en tu casa. Porque es fácil ver la paja en el ojo ajeno, pero ¿qué de la viga que hay en tu ojo? Comienza mirando aquellas cosas que tienen que cambiar en tu casa. Y Dios está esperando que se levante un padre de familia. En medio de una sociedad que hace de los papás calzonazos. Espera que se levante una mujer que no solo esté enganchada a los conceptos de feminismo, de yo me tengo que promover y yo tengo que ser y yo tal, y que vele por sus hijos.
Y no estoy diciendo que ciertas cosas

que promueve la sociedad, todas sean malas, pero hay algunas que atentan contra la familia, atentan contra el orden de Dios. Y Dios está esperando gente que se levante como Josué y diga, no sé lo que haréis vosotros, pero yo y mi casa serviremos a Jehová. Yo y mi casa serviremos a Jehová. Ese es tu compromiso. Ese es el mío. Es la palabra que Dios me habla a mí, con lo poco, mi esposa, con mis padres, con mis familiares y con lo que llegará después. El último texto dice en Deuteronomio 6, del 6 al 9. Deuteronomio 6, del 6 al 9. Dice así, estas palabras que yo te mando hoy, dice el Señor, estarán sobre tu corazón y las repetirás a tus hijos y hablarás de ellas estando en tu casa. Di conmigo, en mi casa. Andando por el camino y al acostarte y cuando te levantes, y las atarás como una señal en tu mano y estarán como frontales entre tus ojos y las escribirás en los postes de tu casa y en tus puertas. Un padre, una madre de familia tiene que verse. Y no en lo físico, sino en lo espiritual. Tienen que tener la palabra de Dios atada en sus mentes y en sus acciones. Pero dice que también la pongan en los marcos de sus casas. Eso es la mezuzá. La mezuzá es un objeto que los judíos ponían en el marco derecho de su puerta que contiene textos bíblicos. No te estoy diciendo que hagas esto en tu casa. Puedes hacerlo, queda bonito y te van a decir, ¿qué es eso? Y tienes maneras de las cuales compartir tu fe. Pero eso es un símbolo. Simboliza que cuando alguien entra en la casa, sabe que esa casa es gobernada por la palabra de Dios. Y cuando entran a esa casa, entran a un lugar santo. No sé lo que ocurrirá allá afuera, ni cómo se gobierna allá afuera, pero aquí dentro hay otra ley, la ley de Dios. Y Dios quiere levantar en la iglesia de Sion un ejército con la palabra de Dios atada en sus mentes, en sus corazones, en sus acciones, y que gobierne su casa.

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0: 12:08 minutos, ahí teníamos a Samu Robles, Nadie Como Tú. Seguimos acompañándolos en esta programación de sábado aquí en Nuevo Continente. Día, bueno, hace como solecito a raticos, a ratos como que se nubla un poquito, pero aquí estamos acompañándolos en Nuevo Continente, dando gracias a Dios por todos los que han participado en esta mañana, los que nos han acompañado en los diferentes espacios aquí en Nuevo Continente. Gracias a los que también se siguen comunicando con nosotros en el 311-830-4162. Saludamos a María, también a Lorena. Ella nos envía saludo. Dice que, bueno, ahí dejamos ahí pendiente una tareita en Valiente y Esforzada para que se ganen una Biblia de estudio, un cuaderno, un bolígrafo. Un premio bien interesante. Y bueno, ahí quedaron pendientes para que ustedes sigan participando en esa tarea. Una de ellas, la primera parte, porque la idea es escribir, pero también sacar provecho de lo que escribimos, retener lo que estamos aprendiendo para poderlo también asimilar y explicar a otros. Entonces, la primera parte era describir cómo piensa usted que es el cielo. La segunda parte, con algunos textos bíblicos que nos hablan del cielo, especialmente en Apocalipsis, pues hacer como el sustento bíblico, pero no copiar el texto, sino que la idea es que ustedes, en sus propias palabras, pues describan lo que es el cielo de acuerdo a esos pasajes bíblicos. Hasta el jueves vamos a seguir recibiendo esas fotografías, que estén bien nítidas, que se lean bien, de esa tareita, en esas dos partes. Lo que cree usted del cielo, lo que bíblicamente dice y la forma como en sus propias palabras puede sostener esa descripción del cielo. El próximo sábado se va a hacer ese sorteo para ver quién se gana esa Biblia de estudio, ese cuaderno y ese bolígrafo. Entonces, por aquí pues nos están agradeciendo el tiempito que les damos para que ustedes sigan participando, dejándonos ahí nuestro WhatsApp, pues esas fotos. Si usted quiere venir y puede hacerlo, pues te escribe. La idea es que sea a mano, ¿no? Lo que usted va a escribir sea a mano. Si usted puede venir aquí a la emisora, pues chévere también que venga. Nos deje ahí en una hojita esa tareita, también entra a participar. Si no, pues envíenos la foto, pero que sea un escrito a mano con lo que les he dicho anteriormente, aquí en el 311-830-4162. 311-830-4162. Bueno, gracias a Lorena. Gracias a todos los que por aquí nos han dejado también mensajes. Miriam López dice bendiciones. Carolina dice gracias, Dios los bendiga, los guarde. Yolanda, bueno, por aquí Yolanda nos deja una nota de voz. Yolandita, ¿qué tal? Buenas tardes.
1: Urielito, buenos días. Quería saludarlo, decirle que el programa de la mañana, el de las mujeres, sí, a Mujer Valiente y Esforzada, estuvo excelente el programa, no alcancé a anotar todas las escrituras, quisiera hacer la tarea, pero quiero pedirle el favor si me puede mandar la reflexión de Piel Arroyo en este momento. Tengo un esposo que es muy tolerante y muy permisivo con sus hijos, entonces me ayudaría muchísimo el poder que él escuchara esta prédica. Gracias, Uriel, Dios lo bendiga, un abrazo para todos, gracias, mil gracias.
0: Bueno, Yolandita, con mucho gusto, ya aquí le vamos a compartir ese mensaje, porque hoy nos hablaba de el orden, la bendición que trae ser ordenados en nuestra vida y lo contrario, lo que el desorden también provoca en todas las áreas de nuestra vida, lo que nos compartía Itiel Arroyo hace un momento y lo que nos está haciendo referencia Yolandita. Bueno, gracias Yolanda, saludo a Bertica que también está con nosotros reportándonos sintonía desde Sogamoso, un abrazo para Bertica. Ana Lucía, que también por aquí nos escribe, dice que muy buena la programación, que nos está escuchando como desde las 4 de la mañana, escuchando todo, aunque parte de la madrugada también escuchó, pero no pudo participar en Valiente y Esforzada porque pues ella tenía que preparar el almuercito para los nietecitos, para su hijo, y bueno, ahí está un poquito ocupadita, pero que muy buena la enseñanza, todas las personas que participaron. yo necesito ese tema. Bueno, la prédica del pastor también Itiel, por aquí nos está haciendo referencia Anita. ¿Qué más nos dice? Que ya pues comparte también todas estas enseñanzas. Nos desea aquí una muy buena tarde para toda la familia Nuevo Continente. Bueno, gracias, gracias a Ana Lucía, Anita, fiel oyente de la emisora, aquí escuchándonos en esta tarde de sábado también. Muy bien. Olga dice por aquí, muchas gracias, envía la tarea. Bueno, vamos a tenerla en cuenta, Olguita. A ver, por aquí, ¿cómo hacemos? Listo. Angélica Ballesteros dice, buen resto de día para todos, mi hermanito Urielito. Hace poco llegué a la casa y en sintonía, bendiciones. Muy bien, Angélica, muchas gracias por escucharnos aquí hasta ahora en Nuevo Continente. Bendiciones para todos, sigan reportándonos sintonía. 311-830-4162, línea WhatsApp habilitada en esta emisora Nuevo Continente. 12-14 minutos.

Buen tema con Betel Music. Mi esperanza está en Jesús. 12:24 minutos. Saludo a Benedicto Troches. Él está en sintonía. Hasta ahora nos está reportando desde la comunidad Misac en el Cauca, municipio de Silvia. Nos dice Benedicto que cada programa le ha sido de ánimo, de bendición. Y él quiere que lo complazcamos con una canción. Tengo un Dios que todo lo puede, los hijos del rey. Bueno, este vallenato que nos pide Benedicto con mucho gusto, lo hacemos sonar hasta ahora aquí en Nuevo Continente. Tengo un Dios, sí señores. Un Dios que todo lo puede, el Dios todopoderoso está en nuestra parte. Escuchemos atentamente este vallenatico en este día sábado. Aquí complaciendo a nuestro amigo Benedicto desde Silvia, departamento del Cauca.

0: Me veo y te veo, y tenemos a Alex Campos también participando en la música en este día sábado aquí en Nuevo Continente, cuando son las 12:44 minutos. Saludo especial a mi amiga Amelia Quiñones, por aquí nos envió saludito, dice que vino ayer, que no nos encontramos, Amelia. Bueno, pero en otra ocasión será. Gracias por visitarnos, gracias por venir a acompañarnos, gracias por esa sintonía y por el apoyo también a Nuevo Continente. Bendiciones, apreciada Amelia. También bendiciones de parte de todo el equipo de Nuevo Continente. Que el Señor le bendiga grandemente en todo lo que usted realice. Tenemos por aquí una nota de voz. No tenemos el nombre de nuestro oyente, pero el número termina en 838. A ver qué nos dice. 311-830-4162.
1: Muy buenas tardes.
0: Buenas tardes.
1: Es tan amable, o fuera tan amable, me hace el favor y me repite el nombre o título de la predicación que acabo de pasar por el pastor Etiel Arroyo. Gracias, muy amable, le agradezco.
0: Bueno, el título es Ordena tu casa. Fue lo que nos enseñó hace un rato Etiel Arroyo aquí en Nuevo Continente. Ordena tu casa. Gracias por estar ahí pendientes, por estar escuchando la emisora Nuevo Continente. Y bueno, ahí juntos aprendiendo la palabra de Dios con Etiel Arroyo, que usted escucha todos los sábados después de las 11 de la mañana aquí en Nuevo Continente. Un abracito si nos da su nombre para agregarlo a nuestros contactos, le agradecemos. 12:45 minutos, seguimos acompañándolos en este día sábado. Que la bendición del Señor les esté acompañando en todas sus labores, en todos sus quehaceres en este día sábado. Algunos trabajando, otros en la casa, también trabajando, haciendo oficio, el que no se pudo hacer en la semana. Pues bueno, el día sábado también se presta para eso, para mañana estar libres, estar sin ningún tipo

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7: Esta es la hora en Nuevo Continente 1460. Son las 12 de la tarde y 59 minutos.
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1: Ya es la 1:00 p.m, un minuto, llega un momento especial para escuchar la predicación de la Palabra de Dios con el pastor Armando Alducin Fletcher, aquí en Nuevo Continente. Atentos, como siempre, a escuchar esta predicación que nos exhorta, nos motiva y nos lleva a conocer mucho más del Señor, de su palabra. Así que si tiene la posibilidad de tomar atenta nota, hágalo. Escriba todas esas ideas principales que nos va a compartir a continuación el pastor Armando Alducin. 1:02 p.m, 1:02 en Nuevo Continente.
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4: Encontramos estas palabras que nos van a servir de ánimo y que nos van a dar 4 secretos para poder permanecer de pie ante estos tiempos tan difíciles en que estamos todos nosotros viviendo en el siglo XXI. Dice el versículo 32, pero traed a la memoria los días pasados, en los cuales, después de haber sido iluminados, sostuvisteis gran combate de padecimientos. Por una parte, ciertamente con vituperios y tribulaciones, fuisteis hechos espectáculo, y por otra, llegasteis a ser compañeros de los que estaban en una situación semejante, porque de los presos también os compadecisteis, y el despojo de vuestros bienes sufristeis con gozo, sabiendo que tenéis en vosotros una mejor y perdurable herencia en los cielos. No perdáis pues vuestra confianza, que tiene grande galardón. Vuelvo a repetir, no pierdan su confianza. No perdamos nuestra confianza, que tiene grande recompensa, porque nos es necesaria la paciencia, para que, habiendo hecho la voluntad de Dios, obtengáis la promesa, porque aún un poquito, y el que ha de venir, vendrá, y no tardará, mas el justo vivirá por fe. Y si retrocediere, no agradará a mi alma. Pero nosotros no somos de los que retroceden para perdición, sino de los que tienen fe para preservación del alma. Nadie podría dudar ni por un minuto de que nos encontramos viviendo en tiempos difíciles. Sin embargo, no tan difíciles como los que se encontraban los escritores y los hermanos cristianos en la época en la que este libro, la Biblia, fue escrito. Tiempos donde Nerón, el emperador romano, mandó incendiar Roma para echarle la culpa en el mes de julio del año 64 después de Cristo a los cristianos. Donde aquellos que eran cristianos tenían que ser confrontados ante el emperador romano y decirle al emperador: tú eres el César, o decirle: solo Cristo es el Señor. Y aquellos que se rehusaban a adorar al César, los echaban al Coliseo Romano. Así que si hemos vivido tiempos difíciles, no son comparables a la época del primer siglo de la edad cristiana. ¿Podemos nosotros, los que nos llamamos cristianos en el siglo XXI, aguantar y resistir los vientos huracanados, los tsunamis espirituales que nos están azotando con tantas filosofías, tanta depravación y degeneración moral, tantos falsos milagros, tantas barbaridades y herejías que se están comenzando ya a transmitir, inclusive a través de muchos programas de televisión, podemos mantenernos de pie ante tantas tentaciones, tantas presiones satánicas en contra de nuestras convicciones espirituales? ¿Podremos realmente aguantar y cuando venga Cristo decirle: Señor, no tengo nada de qué avergonzarme? Fui fiel hasta el final, porque no es como comenzamos, sino como terminamos. Cantidad de cristianos, predicadores, misioneros, hombres, reyes, estadistas, comienzan muy bien, pero algo les sucede a la mitad del camino. Oiga, hermano, es que fíjense que ese predicador comenzó muy bien, y ese misionero, y esa familia, y ese muchacho con tantos dones, etcétera, etcétera. Y algo puede sucederte en el camino que pueda provocar tu caída, que pueda provocar el derrumbamiento de tu vida moral, que pueda quitarte el cimiento falso sobre el cual estuviste edificando, y al final te des cuenta que no pudiste llegar a la meta. Es pues necesario que en esta época tan difícil que estamos viviendo afirmemos nuestras convicciones. Constantemente estamos escuchando a nuestro alrededor de cristianos, entre comillas, que se retiran a su antigua vida, de cristianos, entre comillas, que están apostatando de sus convicciones y de su vida cristiana, y que realmente, realmente, nunca muchas de estas personas nunca tuvieron la salvación. Dice en primera de Juan capítulo 2, versículo 19, salieron de nosotros, pero no eran de nosotros. Porque si hubieran sido de nosotros, habrían permanecido. Habrían permanecido con nosotros, pero salieron para que se manifestara que no todos son de nosotros. O sea, hay muchas personas que llegan a las iglesias, y esta es la razón por la cual esta carta a los Hebreos nos ha sido escrita, para que no perdamos nuestra confianza. La clave para poder ganar esta carrera espiritual no es la velocidad, sino la perseverancia. Cristo dijo en Juan 15, si ustedes permanecen en mí, si ustedes siguen todos los días orando, todos los días leyendo la Biblia, todos los días limpiándose, todos los días arrepintiéndonos de tantas cosas que todos los días necesitamos traer a la cruz del Calvario. El cristiano que se duerme en la noche y no tiene nada de qué arrepentirse, ya es un querubín, ya es ahora sí que un serafín, porque diario de pensamiento, de palabra, de obra, de actitud, tenemos de qué arrepentirnos. Y hay muchas personas que dicen, pero ¿de qué tengo que arrepentirme? Porque ni siquiera jamás se han arrepentido de nada, porque ya no se predica el arrepentimiento en las iglesias, y me refiero al mundo entero. Ahora se predica la prosperidad, el evangelio te va a hacer Dios rico, todo muy bien. ¿Quién quiere aceptar a Jesús? Y nunca se menciona que antes de venir a Cristo necesitamos arrepentirnos de nuestros pecados. Reconocer ante un Dios santo que lo hemos ofendido, que mi vida no puede seguir siendo igual. Yo no puedo seguir viendo pornografía, no puedo seguir viendo a otra mujer o a otro hombre, no puedo seguir robando en mi trabajo. Necesito cambiar mi vida y yo no tengo la fuerza para cambiar. Oh Dios, te necesito. Y esta necesidad que sentimos de Dios es la que nos lleva a la cruz, abrazar la cruz para que podamos ser lavados con su sangre preciosa y Él nos pueda dar el poder mediante su espíritu de vivir una vida de victoria en victoria. Este estudio que vamos a compartir está diseñado para entrenarte tu fe y para que tu fe pueda crecer. ¿Cuántas personas dicen, quisiera tener la fe de usted, hermano? ¿Sabes una cosa? La fe no te va a ser dada de más ni de menos, porque ya la tenemos. La fe necesita ser desarrollada. Un deportista no se le van a dar más músculos ni se le va a dar otro corazón. El deportista solamente tiene que desarrollar y ejercitar sus músculos que Dios le ha dado y su corazón, su sistema cardiovascular, para poder ser vencedor. Entonces, si tú quieres tener más fe, solamente necesitas desarrollarla. No le digas a Dios, dame más fe, porque la fe viene por el oír. Y mientras tú no estés en contacto con la Biblia y en contacto con la palabra de Dios, tu fe no puede crecer ni ser desarrollada. La única manera en la que la fe puede crecer es a través de la palabra de Dios. Vamos a ver tres principios antes de nuestro estudio para poder establecer convicciones acerca de la fe. En Hebreos 11, versículo 1, en primer lugar, se encuentra la definición de la fe, para que podamos comenzar desde el principio. La fe es la certeza de lo que se espera y una convicción o la convicción de lo que no se ve. Vamos muy despacio y con mucho orden. La fe, en primer lugar, es una certeza o una seguridad de algo que viene. Es una seguridad que yo debo de tener de algo que ahorita no tengo. La fe está relacionada con el futuro, de algo que viene. Estoy seguro por lo cual lo estoy esperando. Es como esa niña que iba en el tren. Era un tren que pasó por montañas y aguaceros, y un par de viejitos sentados enfrente de esta niña, y le preguntaron a la niña durante todo el viaje porque iba tranquila y llovía, y los viejitos se agarraban uno con el otro y la niña tranquila cantando y alabando a Dios. Y entonces, después de pasar las montañas y los aguaceros y los túneles que el tren pasó, llegó a la estación. Y los viejitos le preguntaron a la niña: oye, tenemos mucha curiosidad, ¿qué fue lo que hizo mantenerte con tanta tranquilidad durante todo el viaje en el tren? Y la niña le contestó: porque tenía la certeza, tenía la seguridad que en la estación me estaban esperando mis papás. Entonces, es esta seguridad de que algún día Cristo nos fue a preparar un lugar para nosotros. Él nos está esperando para que podamos compartir el reino con Él. Ahora, ¿quién nos da esta seguridad? Nos las da la palabra de Dios. Mientras tú no vivas en la Biblia, tu seguridad y tu certeza de que el que ha de venir vendrá, nunca la tendrás. Entonces, la fe, en primer lugar, es una seguridad de algo futuro, y en segundo lugar, es una convicción de algo que no vemos, porque si lo ves, ya no es fe. Mucha gente dice: si yo veo a ese paralítico levantarse de la silla de ruedas, voy a tener fe. Eso es lo que esa persona dice, pero no es lo que piensa Dios, porque la fe no es por la vista, la fe es por el oído. Por oír, no es por ver. Ver a un paralítico levantarse de la silla de ruedas te va a emocionar, te va a conmocionar, te va a asombrar, y pregunta: ¿cuánto tiempo te van a durar estas emociones? Este asombro, 3 días, 4 días, 5 días. Pero ¿qué es lo que te va a mantener esperando y creyendo en el Señor? La fe en lo que Dios dice en su palabra. Una persona que estaba en el infierno, en la historia de Cristo, en Lucas, le dijo: Padre Abraham, ve y dile a mis hermanos allá arriba, en la avenida Cuauhtémoc, que por favor se arrepientan y que no vengan a este lugar donde yo me encuentro sufriendo y padeciendo por toda la eternidad. Y Abraham le contestó a la persona que estaba en el infierno: mira, si alguna persona se levantara de los muertos y se le apareciera a tu papá y le dijera: yo vengo a decirte que te arrepientas de tus pecados, o que se les apareciera Juan Diego, no se van a convertir. Ahí tienen a Moisés y a los profetas. Y si no le creen a la ley, aunque un muerto se levante, no se van a convencer. Bienaventurados los que no vieron y creyeron. Y ahora estamos tratando de desarrollar una fe a través de milagros, y gracias a Dios por los milagros. Y claro que oramos por los enfermos porque creemos que Dios sigue sanando, pero no hacemos un show ni un espectáculo de los dones ni de los milagros de Dios, porque ni Cristo lo hizo jamás. Cristo se negó a hacer un espectáculo de los milagros cuando le dijeron: ve, ya es un milagro que caiga fuego del cielo para que podamos creer. Y Él se negó a hacerlo, porque no es un show el hacer milagros. Entonces, los milagros no son solamente más que una confirmación a tu vida que eres cristiano. Pero qué equivocada está la gente que al creer que va a haber milagros se va a convertir o su fe se va a afianzar. No es verdad, no es verdad, no es verdad. La Biblia dice: la fe es por el oír, y el oír por la palabra de Dios. Entonces, la fe es una seguridad del futuro y una convicción de lo que no se ve. En otras palabras, la fe está relacionada con el futuro y con lo invisible. ¿Está claro? La fe está relacionada con algo que viene a tu vida, y como tú sabes que viene, tienes paciencia. Aguantas las pruebas, el valle de sombra de muerte donde pasamos, las lluvias, los tsunamis, los ríos, y permaneces de pie porque tu seguridad nadie te la puede arrebatar. Tú estás completamente seguro en quien has creído y sabemos que tiene fe para guardar nuestro depósito. Esta fue la fe que sostuvo a Pablo y que lo hizo enfrentar el Coliseo Romano también. Entonces la fe es algo que está relacionado con lo invisible. Ahora, lo invisible no lo vemos, porque tenemos solamente 5 sentidos para comunicarnos con el mundo exterior: los ojos, los oídos, el olfato, el gusto y el tacto. Entonces, como existe un mundo invisible de criaturas como los ángeles caídos, los demonios, los ángeles de Dios, Dios, Cristo, el Espíritu Santo, que es más real que el mundo que nosotros vemos, tenemos que comunicarnos a ese mundo invisible, no con los 5 sentidos, no con mis emociones, no con mi misticismo, no con posiciones de hatha yoga o de meditación trascendental o de concentración. La única forma como la que yo me puedo comunicar con el mundo invisible espiritual es creyendo lo que Cristo dijo en la Biblia, a través de la fe. Y la única forma de ponerme en contacto con el mundo invisible es a través de la oración. La oración traspasa los 5 sentidos y el mundo físico, y la oración nos pone en contacto con el mundo invisible espiritual, que es más real que el de nosotros, y solamente la oración es la que te abre el mundo físico y te pone en contacto con la fuente de la energía suprema, que es Dios. Si a un buzo lo metes dentro del mar con una escafandra, el buzo en el mar está en un medio ambiente que no es de él, y él necesita una manguera para comunicarse al mundo exterior al cual él pertenece, donde se le transmite o se le transfunde el oxígeno. Entonces, mientras él está en el mar, necesita estar en contacto con la superficie respirando oxígeno a través de la manguera. Nosotros estamos en un mundo que no nos pertenece. Estamos como buzos dentro del mar, y Cristo lo dijo en Juan 17, ustedes no son del mundo. ¿Cómo que no son del mundo? Pues aquí estamos, sí, pero por eso no encuentras satisfacción ni en el dinero, ni en el sexo, ni en el poder, ni en la fama, porque puse en ustedes la eternidad. Y como traen la eternidad, no van a encontrar nunca nada que los satisfaga en este mundo. Fue lo que Jesús le dijo a la mujer samaritana: de esta agua vas a volver a tener sed. Prueba lo que quieras, dice la Biblia. Prueba a ser político, prueba a ser diplomático, prueba con 10 mujeres, con 50 hombres, sácate todos los millones de dólares que quieras, siempre seguirás vacío. Porque no fuimos creados para poder encontrar en este mundo la satisfacción y la realización que solo encontramos en Dios. Para poder comunicarnos y mantenernos en un mundo que no nos pertenece con el otro mundo al que pertenecemos, necesitamos la oración. La oración es el oxígeno que nos mantiene dentro de este mundo estables, firmes, pacientes, con fortaleza, porque es a través de la oración por lo cual Dios nos puede verdaderamente sostener y permanecer de pie. Vamos pues a comenzar este estudio y veamos 2 categorías de fe, una vez que hemos tenido la definición de lo que es la fe. La Biblia menciona 2 clases de fe. La fe que se llama teológicamente salvífica, o la fe a través de la cual fuimos salvos. Dios estableció que el ser humano pudiera tener contacto con Él, nunca a través de sacrificios ni de buenas obras. Todas las religiones, sin ninguna excepción, judaísmo, islam, catolicismo, testigos de Jehová, mormonismo, zoroastrismo, la religión que tú quieras mencionarme, todas, sin ninguna excepción, tienen 2 factores comunes denominadores. Todas las religiones enseñan, sin ninguna excepción, insisto, en que necesitas hacer algo bueno para entrar al cielo, buenas obras. Y todas enseñan que tenemos que hacer sacrificios. Y por eso se van a la vía de rodillas, o se crucifican en Semana Santa, o cargan nopales en la espalda, o le dicen a Dios, y hasta muchos cristianos he oído que dicen: Señor, voy a ayunar para que sanes a mi hijo. Imagínate nada más, eso no se llama ayuno, eso se llama huelga de hambre. Porque a Dios no lo mueves a través de tu sacrificio por el amor, por amor de Dios. No le digas: Señor, voy a ayunar para que me concedas esto. Imagínate nada más: Señor, te voy a mover a que actúes una vez que veas cuánto sufrí de no comer en 5 días, Señor. ¿Cómo puede un cristiano creer que el ayuno es para echarle manita de puerco a Dios? ¿O voy a ayunar para que mi hija sea salvada? ¿O voy a ayunar para esto? ¡Nunca hagamos eso! Eso es huelga de hambre. ¿Qué son las huelgas de hambre? Pues no comemos para que el gobierno nos responda. Así no funciona el reino de Dios. El ayuno, ¿verdad?, no es con el propósito de hacer que Dios nos haga algo. Eso es una huelga de hambre. No lo confundas con el ayuno. El ayuno es para buscar a Dios, para poder castigar nuestra carne, para tener una comunión más íntima con Él, para poder en el ayuno estar buscando la forma, ¿verdad?, en la que tengamos más conciencia, más discernimiento de su voz a través del Espíritu Santo, porque necesitas una decisión tremenda. Pero nunca ayunemos para hacer que Dios haga algo por nosotros, porque ya lo hizo todo en una cruz. Ya Dios no tiene que hacer nada por nosotros, porque ya lo hizo en una cruz. Solamente ahora tenemos que aceptarlo nosotros. Entonces las religiones, al desconocer el mensaje de la Biblia, las inventaron los hombres, y el hombre ideó la manera. No, si hay un Dios, yo tengo que, me tiene que ver que yo hago algo, me voy a ir de rodillas a la villa, voy a hacer esto o aquello. Pero no funciona de esa manera. Dios escogió que por gracia somos salvos por medio de la fe. Y esto no es de ustedes, porque es don de Dios, no por obras, para que nadie se gloríe. Efesios 2, 8 y 9. Esta es la fe que salva. Cuando yo ya no hice ninguna obra, ni le dije a Dios: Padre, mira cuántos asilos de ancianos he hecho, cuántos orfanatorios he hecho, mira que en Navidad le regalo dulces a los niños, mira que me persino todos los días y el domingo voy a misa. Cuando dejamos de hacer todas estas cosas y venimos a la cruz y le decimos: Señor, ten misericordia de mí, no tengo nada que ofrecerte, no he hecho nada bueno que darte, porque tú lo hiciste todo por mí en esa cruz. Vengo como un miserable, insignificante, gusano ante tu presencia, para que tú tengas misericordia de mi pecador. Cuando venimos en estas circunstancias a la cruz, es porque creemos que no hay nada que podamos hacer para merecer que Dios nos perdone. Vengo y te creo, Señor, que con tu muerte en la cruz y con tu sangre, tú me das la salvación gratuitamente, sin que yo tenga que hacer ni haber hecho jamás nada bueno. Ahora, después de recibir la salvación, vienen las buenas obras. Pero las buenas obras son el resultado de mi fe. Mis buenas obras que yo hago no son para tratar de ganarme la salvación, y mira lo que hice ahora, y mira lo que hice ayer, sino que son el resultado de creer que Dios me ha llamado para buenas obras. Y las buenas obras son el fruto, son el producto de mi fe, no son el medio de la fe. Esta es la equivocación de las religiones. Las obras no son para salvarnos, las que hacemos, porque ya Cristo ya nos salvó de nuestros pecados pasados, presentes y futuros. Nuestras buenas obras son el resultado de demostrarle con nuestras acciones a Dios de que tenemos la salvación, porque la fe sin obras es muerta, ¿verdad? La fe tiene que ser llevada a la acción para poder justificarnos ante los hombres de que verdaderamente hemos nacido de nuevo. Muy bien, y la otra fe que la Biblia habla se llama la fe doctrinal. Una es la fe salvífica, otra la fe doctrinal. Esta fe tiene que ver con descansar en el Señor, con entrar al reposo de Dios. Esta fe se expresa, vayamos a Romanos 4 y veamos un ejemplo de esta fe doctrinal que tuvo nuestro padre Abraham, el padre de la fe. Por eso se le clasifica a Abraham como el padre de nosotros, porque es el que demostró más que cualquier otro hombre el camino de todos nosotros, que es el de la fe. Dice en Romanos capítulo 4, versículo 19, que cuando Abraham a los 75 años le dijo Dios: Abraham, sí, Señor, vas a ser papá. Gracias, Señor. Sara, usted también va a ser mamá. Y pasaron 25 años y llegaron casi a los 100 años los dos, donde fueron al ginecólogo y le hicieron exámenes a Abraham, y le dijo el ginecólogo a Abraham: ni con Viagra. Y le dijo a Sara, ¿verdad?, ni con un trasplante ni con fertilización in vitro. Ustedes ya no pueden ser papás. Ella pasó la edad de la menopausia, ya no puede ser mamá, él ya no tenía libido. Ya no pueden, humanamente, ninguno de los dos ser padres. Y cuando se enfrentaron a la realidad, eso es lo que el mundo les dijo. Ya no podemos, ¿cómo? Tú nos dijiste que íbamos a ser padres. Y en ese momento se pudieron haber desguanzado. Si tú me prometiste, Señor, que mi hijo, si tú me prometiste este trabajo, Señor, y cuando no vemos lo que Dios nos promete, podemos comenzar a debilitarnos, ¿no es verdad? A perder el ánimo. Señor, pero es que mi hija está cada vez peor. Mi hijo está cada vez peor. Tengo 2 semanas, 2 meses y no encuentro trabajo. Y el no poder ver lo que Dios nos ha prometido en la realidad puede influir en debilitar nuestra fe. Y es precisamente cuando tu hija está de lo peor, y cuando no hay trabajo, y cuando tu hijo está peor que nunca, y cuando tu esposo está peor que nunca, es cuando las circunstancias están más oscuras que cuando tememos. En Él debemos de confiar. En el día que temo, dijo David, en ti confío. Es cuando mayormente debemos de fortalecer nuestra fe. Entonces, mi hijo está peor, mi hija está peor. ¿Qué hago? ¿Un chocho? ¿Un trago de whisky? ¿Un pericazo? ¿Bachichazo de mota del Acapulco? ¿Un trago de tequila? ¿Me voy por otra mujer? ¿Me voy a robar? ¿Qué vamos a hacer cuando estamos desesperados y vemos que las cosas no salen como nosotros queremos que salgan? Dime qué vamos a hacer. Dios está observándonos cómo vas a reaccionar. ¿Qué es la fe? La certeza de lo que se espera. Y en ese momento viene a mi mente, yo soy tu pastor, nada te faltará. Y aunque con tus 5 sentidos no ves comida, espera, porque soy poderoso para mandar que los cuervos te den de comer. Soy poderoso para que esos 5 panes, multiplicarlos y convertirlos y alimentar a 5,000 personas. Soy poderoso para darle vida a los muertos y darle vida a los pajaritos. No tendré misericordia de ti. Pero ¿por qué no te ha llegado la provisión? Y te contesta Dios, porque te estoy esperando a ver cómo reaccionas. ¿Hasta dónde aguantas? ¿Hasta dónde aguantamos vivir por fe? Ahí están en el desierto los judíos. ¡Milagros! ¡Qué barbaridad! El mar rojo. Imagínate estar ahí, ver el mar que se abre. Las plagas en Egipto. Y comenzamos a caminar por Egipto durante muchos años y se les acaba el agua. ¿Por qué se les acabó el agua? ¿Ustedes creen que Dios los sacó de Egipto para que se murieran de sed en el desierto? ¡No! Quería ver qué hacían cuando no tenían satisfechas sus necesidades básicas. Quiero ver qué haces cuando no tienes trabajo. Quiero ver qué haces, Pancho, cuando te dejó tu mujer. Quiero ver qué haces cuando dejó tu esposo. Quiero ver qué haces cuando tu hijo está en las drogas. Quiero ver qué haces cuando tu hija se va de prostituta. Quiero ver cómo reaccionan. Quiero ver que mis hijos den testimonio de que en medio del valle de sombra y de muerte nunca tendrán miedo. Y van a permanecer de pie, porque yo estoy con ustedes. Ah, pero ¿qué hicieron los judíos? Cuando no había agua, comenzaron la crítica, la murmuración, y el pastor tiene la culpa de lo que soy yo, y el papá, y mi mamá, y comenzamos a murmurar y a criticar, y que ya estoy desesperado, y te vengas contra mi mujer, y golpeas a tu esposa, y pateas a tus hijos. ¿Esta es la forma como tú reaccionas? ¿Esta es la forma en la que demuestras que no tienes dominio propio? ¿Esta es tu confianza en Dios? ¿De veras? Entonces, ¿por qué reaccionas de esa manera? Porque no tienes fe. Cuando les faltó el agua y les faltó la comida, entonces Dios esperó hasta que llegaron a la desesperación, y cuando estuvieron a punto de crucificar a Moisés y Aarón, les mandó agua de la roca y les mandó el maná del cielo, de forma sobrenatural. Y ellos son un ejemplo, dice 1 Corintios 10, para que nosotros no hagamos lo que ellos hicieron. Y esta es la forma como Dios nos trata. Dice Abraham en el versículo 19 que él no se debilitó en fe al ir al ginecólogo. Al considerar su cuerpo, se miró en el espejo, arrugado, quequenque. ¿Y dónde está la promesa de Dios? No se debilitó. Dios lo dijo. Me basta con que Dios lo haya dicho. Las circunstancias me dicen lo contrario, pero Dios lo dijo. ¿A quién le voy a creer? ¿Al médico? ¿A la ciencia? ¿Al psiquiatra? ¿Al psicólogo? ¿O a Dios? ¿A quién le vas a creer? De eso se trata toda la vida cristiana. ¿A quién le creemos? No se debilitó. Al considerar su cuerpo, muerto, casi de 100 años, y la esterilidad de la matriz de Sara. En segundo lugar, tampoco dudó por incredulidad de la promesa de Dios, sino que en lugar de debilitarse y dudar, y dudar, se fortaleció en la fe, alabando al Señor. ¿Qué manera más preciosa de fortalecer nuestra fe? Llega tu comadre a tu casa y tú estás, alabaré, alabaré. Oye, comadre, ¿qué estás haciendo? Alabando al Señor, comadrita. Oye, pero ¿y por qué? Porque le avisaron a mi esposo que perdí el trabajo. Oye, ¿tú estás loca? Alabaré, alabaré. ¿Y qué más? Y mi hija se acaba de ir a la casa, alabaré a mi Señor. Oye, mi comadre está loca. Tu esposo sin trabajo, tu hija se acaba de irse a tu casa y tú alabando al Señor. Sí, porque a través de la alabanza se abren los cielos y Dios ve que nos debilitamos y ahora va a ir a traer de las greñas a mi hija y le va a dar a mi esposo un trabajo, porque sin fe es imposible agradar a Dios. Y no hay manera más maravillosa también de poder creer y decir a Dios te creo que alabándolo. Llegamos a la iglesia todos, que se rompió tu licuadora y que tu coche mañana el seguro. Y llegamos a la iglesia y nos desconectamos de todas las cosas y preocupaciones del mundo. Por nada estén afanados, dijo el Señor. Señor, yo sé que tengo muchos problemas para mañana lunes, pero quiero vivir hoy, te quiero alabar hoy, Señor. Y cuando ve Dios que nos desconectamos de todo y que Él es el centro del enfoque de nuestra atención, Dios entra en acción. Porque si tú quieres poner a Dios en acción, es a través de la fe. No hay otra manera de agradar a Dios más que creyendo lo que Él nos ha dicho. No los dejaré ni los desampararé. Veamos pues las cuatro formas en las que Dios nos dice que podamos permanecer de pie. Hebreos capítulo 10. En primer lugar, dice el versículo 32, traigan a la memoria los días pasados, en los cuales, después de haber sido iluminados, sostuvieron gran combate de padecimientos. El primer secreto para poder permanecer de pie en los tiempos que estamos viviendo es recordar las victorias pasadas. En primera de Samuel capítulo 17 tenemos un ejemplo cuando el rey David, que todavía no era rey en esta época, era un muchacho de 18 años, primera de Samuel 17 versículo 33, llega al campamento donde todo el ejército de Dios Israel estaban bajo el espíritu de temor, temblando ante un gigante llamado Goliat, que los desafió durante 40 días. Y gritaba todos los días, Goliat, denme ustedes un nombre. Y si me vence, los filisteos seremos esclavos de ustedes. Y David llegó al campamento, no para pelear, no era soldado, porque solamente de 21 años en adelante los aceptaban para la guerra. Él llegó de 17, 18 años a traerles las tortas, el lonche a sus hermanos. Y cuando entró al campamento y oyó la voz de Goliat, que estaba desafiando y que nadie se atrevía a enfrentarse con él. Versículo 33, se fue con Saúl y entonces Saúl le dijo a David, chamaco este menso baboso, ¿verdad? ¿Cómo crees que te vas a enfrentar tú con Goliat? No podrás tú ir contra aquel filisteo para pelear con él. Tú eres muchacho. Y él, un hombre de guerra desde su juventud. Recordamos que David ha de haber medido unos 65, unos 70 máximo, y Goliat medía casi 4 metros de estatura. Además traía un casco de hierro, un escudo inmenso, una lanza, espada. No había una parte vulnerable en toda su armadura. Era un hombre de guerra, era el guerrero más, el campeón de los guerreros en aquella época. ¿Cómo podía un niño de 17 años, un joven, decir que se quería enfrentar con él? Vean ustedes uno de los secretos del valor. Versículo 34. David respondió a Saúl, tu siervo, ¿qué es lo que hace David? Recordar sus victorias pasadas. Tu siervo era pastor de las ovejas de su padre. Cuando venía un león o un oso, tomaba algún cordero de la manada, salía yo tras él y lo hería y lo libraba de su boca. Y si se levantaba contra mí, yo le echaba mano de la quijada, lo hería y lo mataba. Fuese león, fuese oso, tu siervo lo mataba. Y este filisteo incircunciso será como uno de ellos, porque ha provocado al ejército del Dios viviente. Añadió David, Jehová, que me ha librado en el pasado, está hablando David, de las garras del león y de las garras del oso, también me librará de la mano de este filisteo. Y dijo Saúl a David, ve Jehová, esté contigo. Cuando tú tengas algún problema en tu vida, recuerda, hace un año o hace 2 años, Dios te abandonó. ¿Has tenido alguna sanidad en tu familia? ¿Has visto la mano de Dios poderosa alguna vez en el pasado que tú puedas decir, Señor, si tú me salvaste cuando era un borracho parrandero y jugador, era marihuano, era aquello, era cocainómago, era prostituta, era homosexual, era lesbiana, estaba lo peor, era un tranza, y ahora soy lo que soy con tu poder? Yo ni me la creo todavía de lo que, cómo he cambiado. Mi familia me dice que a lo mejor estoy planeando algo. Si tú hiciste esto conmigo, ¿cómo no me vas a dar trabajo? ¿Cómo me voy a sacar? Ah, ya sé, Señor, me estás probando. ¿Y sabes qué, Señor? Aquí voy a esperar y voy a permanecer de pie. Y mientras tú me das trabajo, mientras mi hija regresa, mientras aquí yo no voy a estar, voy a fortalecerme en la fe. A leer tu palabra ahora más, 2 horas, ahora voy a orar más, voy a poner discos de alabanza en mi casa, mientras tú abres las ventanas de los cielos y manifiestas tu poder. Y dice Dios, pruébenme, pruébenme. Pero necesitamos en primer lugar, dice la Biblia, recordar nuestras victorias o las cosas pasadas que Dios ha hecho con nosotros. En segundo lugar, dice la Biblia en el versículo 35, porque ustedes no deben perder su confianza, que tiene grande galardón. Estos cristianos, a quienes se les mandó la carta a los hebreos, eran creyentes judíos que inmediatamente cuando se convirtieron, después de que fueron iluminados, comenzó la persecución. Acuérdate que cuando tú te conviertes, comienza la batalla. El momento en que te pones el uniforme de Jesucristo, te has quitado el uniforme de Satanás. Y has formado parte ya del ejército del Dios viviente. Y todos aquellos que pertenecen al ejército de Satanás, que ni siquiera saben que pertenecen, se van a convertir en tus enemigos, comenzando los de tu propia familia. Porque de tu propia familia, dijo Jesucristo, comienza la persecución. Ya cambiaste de religión, ya vas con los aleluyas, con los llorones, ya has abandonado la fe de tus abuelos y comienza la persecución porque ahora eres luz. Y ellos están en tinieblas y no ven, están ciegos. Y como nosotros ahora tenemos la luz, necesitamos ahora con esa familia que te está persiguiendo y que nos está atosigando, tener paciencia, considerarlos, porque están cautivos, son presos. Están en una prisión, y tú estabas y yo estaba en la misma prisión, y alguien tuvo misericordia de ti. Entonces tenemos que tener compasión de esa familia, amor por esa familia, y orar por esa familia hasta que Dios tenga misericordia y les lleve el mensaje de la salvación. Entonces, qué importante es que nosotros entendamos eso, que mientras somos iluminados, comienza la gran batalla. Y dice el versículo 35, en segundo lugar, que debemos tener confianza. No pierdan pues vuestra confianza, que tiene grande galardón. Escuchen, la palabra confianza, venimos en la carretera a Toluca, le venía compartiendo a mi esposa este pasaje, me entreno con ella, y le dije, fíjate que esta palabra confianza es la palabra griega parresia, con doble R, parresia en el griego. ¿Saben lo que significa? Significa vivir confiando sin tener temor ni ansiedad para servir a Dios. En otras palabras, cuando algún tipo de temor viene a nuestra vida, nos impide servir a Dios, porque en el amor no hay temor, ¿verdad? El perfecto amor echa fuera el temor, 1 Juan 4. Entonces, el temor y la ansiedad, ¿qué comeré mañana? Y este trabajo, y mi hijo, y estos problemas que no podemos nosotros resolver, métete en tu cabecita que no eres Dios. Métete en tu cabecita que no eres diosa. ¿No se imaginan cuánto descanso yo cuando le digo, Padre, vuelvo a recordarte que yo no soy Dios? Yo no puedo cambiar a mi hijo, yo no puedo cambiar a mi esposa, yo no puedo cambiar a las ovejas, yo no puedo cambiar a nadie. Nosotros no podemos cambiar la vida de nadie. Yo no puedo hacer que me venga un trabajo, yo no puedo abrirme las puertas, yo no puedo hacer nada, Señor. Dependo de ti enteramente. No soy Dios, pero tú eres el Dios Todopoderoso. Y cuando recuerdas que no eres Dios, y que no tenemos los hilos del control de la gente, quisiéramos que nuestro hijo hiciera lo que quisiéramos, y quisiera que nuestro esposo estuviera bajo nuestro control, y nuestro esposo bajo nuestro control, y todos bajo nuestro control, y quisiéramos controlar los hilos y las vidas de todo mundo, se nos olvida que no somos dioses. Entonces ahí descansamos. Padre Santo, mi hija se fue, gloria a Dios, es tu hija, tú me la diste. Chocaron mi carro, es tu carro, Señor. Tu casa se incendió. Es tu casa, no es mi casa, Señor. Tú me la diste. Descansamos cuando nos quitamos esa responsabilidad. Padre Santo, yo voy a seguir viviendo para ti. Voy a seguir alabándote. Voy a seguir a los estudios. Pero yo no puedo, bajo el temor y la ansiedad, servir a Dios, porque puedo perder mi recompensa. Por nada estén afanosos. Filipenses 4:6. ¿Por cuánto? Por nada. Que no hay absolutamente nada en tu vida que te pueda servir como un obstáculo para seguir sirviendo a Dios. Que no permitamos que nada se nos atraviese en el camino, ningún afán por el dinero, ni por el trabajo, ni por los hijos, ni por nada. No tenemos ninguna excusa para detenernos y seguir sirviendo a Dios. ¿Tu esposo no jala? Sigue orando por él, sigue siendo respetuosa con él, sigue dándole sus huevitos en la mañana, sus chanclas en la noche, mi amor, te prendo tu televisión y tú alabando a Dios, te vas, te acuestas en paz, tranquila, ¿verdad? ¿Por qué? Porque tú no lo vas a cambiar, ni lo puedes cambiar. No le pongas en el espejo como a Sodoma has venido a hacer. O un versículo, antes dice trabajo aquí atrás colgado, ¿no? Horrenda cosa es que caigas en manos del Dios vivo. Porque peor va a suceder, ¿verdad? Y la cosa va a empeorar. Así que, esposas, 1 Pedro 3:1, casadas con hombres incrédulos, con vuestra actitud, con vuestra paciencia, ganaréis las almas. A tu hijo no lo vas a hacer que deje las drogas, no lo vas a hacer que deje las drogas, ni que deje el alcohol, ni que deje de robar a tu compadre. No podemos cambiar ni influir en nadie. ¿Quién es el que convence al ser humano? A tu hijo, a tu esposo, a tu cuñado. ¿Quién es el que pone en el corazón la convicción de que están mal? El Espíritu Santo. Cuando Él venga, Él convencerá. No yo, ni mis sermones. El Espíritu Santo te convencerá de tus pecados. Yo ahorita estoy usando la palabra y te estoy hablando la palabra de Dios. Yo no te voy a persuadir ni a convencer con palabras de humana filosofía y sabiduría. Yo te doy la palabra de Dios y yo confío que el Espíritu Santo, si tu corazón que me escuchas y ustedes por la televisión está abierto, Él va a usar la palabra y te va a convencer que necesitas a Dios, que necesitas arrepentirte de tu vida y venir a la cruz. En tercer lugar, dice la Biblia que debemos de tener paciencia. Versículo 36, es necesaria la paciencia. ¿Qué significa la palabra paciencia? Upomone, con H en el griego, upomone, significa aguantar la carga. Aguantar o permanecer debajo de una presión o de una carga. El apóstol Pablo fue al cielo, según de Corintios 12, y cuando estaba en el cielo vio cosas maravillosas. Y durante 15 años, nunca le dijo a nadie, yo hablo en lenguas. Y se me apareció Gabriel anoche. Y vi a Juan Diego en la lámpara de mi casa. Y vi al arcángel Gabriel, etcétera, etcétera. ¿Verdad? Como ahora está de moda, que creen que son muy espirituales, porque tuve un sueño. Y hermano, me deja profetizar aquí en su iglesia, porque me dicen, Débora. Bueno, Pablo, 15 años, nunca dijo a nadie que se había ido al cielo. Y para que Pablo no se exaltar. ¿Qué? Pablo, el león de Dios, el humilde misionero, el que se encontró con Cristo en el camino a Damasco, ¿se podría exaltar? Así es. No importa lo cerca que hayamos estado de Dios, ni las experiencias espirituales místicas que hayamos tenido, el que está firme, mire que no caiga. Y para que Pablo no cayera, Dios le puso un aguijón, un mensajero de Satanás. Y Pablo dijo, Señor, yo no aguanto este dolor en mi cuerpo. No sabemos qué problema tenía en el cuerpo físico. Señor, quítamelo. No. Señor, quítamelo. No. Señor, quítamelo. 3 veces Dios le dijo, no. Pablo creía, y mucha gente cree, lo mismo que Pablo. Si me quitas este caimán de esposo que tengo, Señor. Me van a decir la avenida Cuauhtémoc, Santa Rita de Casia. Si tuviera otra esposa, como la del coro, o como la esposa del pastor, etcétera, etcétera, sería San Anselmo de Asís. Si no tuviera los papás que tengo, si no tuviera esta enfermedad, y comenzamos a buscar alguna excusa, que hay un obstáculo a nuestro alrededor que nos está impidiendo servir a Dios. Y Pablo es el ejemplo con la respuesta que Dios le dio. Pablo, no necesitas no estar enfermo. No necesitas que te quita tu esposo. No necesitas que te quite esos padres que tengo. No necesitas nada. ¡Bástate mi gracia! Lo único que necesitas saber, Pablo, es que mientras pasas tu enfermedad, mientras tienes a tu esposo junto a ti, mientras arregle el problema de tu trabajo o de tu hijo, lo único que tú necesitas es mi gracia, o sea, el poder para aguantar y soportar tu enfermedad, soportar a tu esposo, soportar a tu esposa, soportar a tus padres, y ese aguante y ese poder, mientras yo actúo, está desarrollando tu paciencia. Podemos decir como los filósofos griegos, eureka, o sea, de repente ya le entendí, ¿verdad? Ya entendiste por qué tienes al cocodrilo junto a ti. Ya entiendes por qué tienes a esa señora junto a ti. Por qué tienes los padres que Dios te dio. Por qué tienes los amigos que Dios te dio. Por qué estás en el trabajo con

0: Aguanta la carga que Dios te ha puesto. ¿Y cómo lo aguanto? Con la gracia de Dios. ¿Y cómo puedo tener la gracia de Dios? Dios da gracia a los humildes. ¿Qué necesito para poder tener la gracia de Dios? Humillarme. Señor, aguanto el cocodrilo. Aguanto esto. Padre, mis amigas, mi novio, Señor, me humillo delante de ti, dependo delante de ti, y cuando nos quebrantamos delante de Dios y no nos quejamos, ni murmuramos, ni tratamos de buscar un anestésico a nuestro dolor, Dios nos da un poder que no puedes conocer hasta que lo experimentes en tu propia vida. Su gracia es todo lo que Pablo necesitaba saber, porque mi poder se perfecciona en tu debilidad. Dios quiere que llegamos y nos sintamos débiles para poder experimentar su gracia. Pero cuando tú creas que yo no necesito a nadie, y yo aquí, Juan Camaney, etcétera, etcétera, y tienes todo, ¿verdad?, partido el pastel y no tienes ningún problema, ¿cómo puedes descubrir el poder de la resurrección de Cristo? La gracia de Dios.
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3: Aquí está la hora exacta en toda Colombia a través de Nuevo Continente. Es la 1:48 p.m.
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Él te librará del lazo del cazador, de la peste destructora. Con sus plumas te cubrirá y debajo de sus alas estarás seguro. No te sorprenderá mal.

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3: Los 14:60 de Nuevo Continente, esta es la hora. Son las 2 de la tarde y 2 minutos.
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1: ¿Sabes qué hora es? Aquí en Nuevo Continente te decimos. Son las 3 de la tarde y 6 minutos.
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2: El que nada debe, nada teme, pero el malvado siempre huye, aunque nadie lo persiga. En un país lleno de maldad, todos se creen líderes, pero el gobernante capaz logra poner el orden. El pobre que maltrata a otro pobre es como una tormenta que acaba con las cosechas. Los que se apartan de la ley aplauden a los malvados, pero los que la obedecen se oponen a ellos. He leído lo que dice la Santa Biblia en el libro de Proverbios, capítulo 28, versículos desde el 1 hasta el 4. Hola amigos, soy Donizetti Barrios y les doy una cordialísima bienvenida a Promesas de Dios. Un abrazo fraternal. Rompe costillas para cada uno de ustedes. Gracias por estar en nuestra sintonía en este día. Muchísimas gracias por recomendarle a otras personas nuestro programa. Y gracias, gracias, mil gracias por orar por nosotros cada día. Iniciamos nuestro espacio dando gracias a Papito Dios. En lugar de quejarnos, de criticar, en lugar de murmurar, lo que hacemos es agradecer. Y al Señor le gusta la alabanza, no tanto la queja avanza, pero sí le gusta mucho la alabanza. Es así que demos gracias a Papá Dios. Hay muchos motivos por los cuales dar gracias al Señor, y uno de ellos es por la gracia. ¿Qué es gracia? Para no confundir con gracias de gratitud. Gracia es regalo inmerecido. Es lo que nosotros recibimos de parte de Dios sin haber hecho mérito. Es más, nosotros tal vez haríamos méritos para castigo, para disciplina, pero recibimos cosas buenas de parte de Dios. Eso es gracia, un regalo inmerecido. Y Dios nos muestra su gracia cada día. Así es que demos gracias por la gracia. Señor Dios Todopoderoso, en este día queremos agradecerte por la gracia que tú derramas sobre nosotros cada día. Bien lo dice tu palabra en Hebreos 4:16, que nos acerquemos confiadamente al trono de la gracia para alcanzar misericordia y hallar gracia para el oportuno socorro. Qué bueno que tu trono es un trono de gracia. Porque la verdad, Señor, no hacemos los méritos suficientes, no alcanzamos el puntaje suficiente para obtener recompensas de parte tuya. Señor, en esta imperfección humana que tenemos, la gracia tuya nos viene muy bien. Gracias, Señor, por esa gracia, por esos regalos, por esos favores inmerecidos de tu parte. En el nombre de Jesús. Amén.

Cuenta una historia que un día un viejo sabio preguntó a sus seguidores lo siguiente. ¿Por qué la gente se grita cuando están enojados? Los hombres pensaron unos momentos. Porque perdemos la calma, dijo uno. Por eso gritamos. Pero, ¿por qué gritar cuando la otra persona está a tu lado? Preguntó el sabio. ¿No es posible hablarle en voz baja? ¿Por qué gritas a una persona cuando estás enojado? Los hombres dieron algunas otras respuestas, pero ninguna de ellas satisfizo al sabio. Finalmente, él explicó. Cuando dos personas están enojadas, sus corazones se alejan mucho. Para cubrir esa distancia, deben gritar para poder escucharse. Mientras más enojados están, más fuertes tienen que gritar para poder escucharse el uno al otro y salvar esa gran distancia. Luego el sabio continuó. ¿Qué sucede cuando dos personas se enamoran? Ellos no se gritan, sino que se hablan suavemente. ¿Por qué? Porque sus corazones están muy cerca. La distancia entre ellos es muy pequeña. El sabio sonrió y añadió. Cuando se enamoran más aún, ¿qué sucede? No hablan, solo susurran. Y se vuelven aún más cerca en su amor. Finalmente, no necesitan ni siquiera susurrar. Solo se miran y eso es todo. Así es cuán cerca están dos personas cuando se aman.

0: Hoy es el día para que cobres tu cheque por la fe en el Banco de la Fe.
1: Aquí está tu cheque para el día de hoy para que lo puedas cobrar por la fe en el Banco de la Fe. Este cheque debes firmarlo, endosarlo, apersonarte de él, adueñarte de él y cobrarlo por la fe en el Banco de la Fe. No intentes cobrar este cheque en otro banco porque no lo van a reconocer y no te lo van a pagar. Este cheque se cobra es en el Banco de la Fe. Se le cobra en oración por la fe a Papito Dios, quien es el girador del mismo, y él te lo va a pagar. El cheque lo estoy sacando del libro de cheques del Banco de la Fe de Charles Spurgeon, de la serie Grandes Devocionales de Libros Clie. Y el de hoy se encuentra en Jeremías capítulo 1, versículos 6 y 7 en la Biblia. Y yo dije, ¡ah, ah, Señor Jehová! He aquí no sé hablar, porque yo soy niño. Y me dijo Jehová, no digas soy un niño, porque a todo lo que te envíe irás tú y dirás todo lo que te mande. Jeremías era joven y se espantó cuando Dios le confió una misión difícil. Mas el Señor que le envió no admitía esta excusa, soy niño. Debía olvidar lo que en sí mismo era para fijarse únicamente en que era el escogido para hablar en lugar de Dios. No tenía que inventar el mensaje ni elegir a los oyentes, sino comunicar lo que Dios le ordenaba y hablar en el lugar que Dios le señalaba. Y esto lo haría con una fortaleza que no era suya. ¿No es por ventura este el caso de algún predicador o joven evangelista que está escuchando estas palabras? Dios sabe que eres joven, cuán mezquinos son tus conocimientos y experiencia. Pero si Él te llama, no te pertenece a ti negarte a su divino llamamiento. Dios será glorificado en tu pequeñez. Aun cuando fueras más viejo que Matusalén, ¿de qué te servirían tus muchos años? Si fueras tan sabio como Salomón, tal vez te extraviarías como él. Cíñete a tu mensaje y en esto consistirá tu sabiduría. Sigue tu orden de marcha y en eso consistirá tu prudencia.

0: ¡El correo!
1: Veamos lo que ha traído el cartero para ti en esta oportunidad. Dentro de este sobre hay un mensaje especial de parte de Papá Dios para ti. Eres muy especial para Papá Dios. Por eso es que el Señor ha tenido que mover tiempo, espacio, circunstancias y personas para el provocar que en este justo momento, a esta hora y en este día, tú escuches esto que Dios te quiere decir. He aquí, yo estoy contigo y te guardaré por donde quiera que fueres y volveré a traerte a esta tierra, porque no te dejaré hasta que haya hecho lo que te he dicho. Génesis capítulo 28, versículo 15. Para ti.
2: Mucha atención, un hecho sin precedentes se registra a esta hora no solo en nuestro país, sino en el mundo entero. Los cables internacionales de noticias reportan que millones de personas han desaparecido inexplicablemente en los 5 continentes de la Tierra, en absolutamente todos los países del mundo. Vamos con nuestra corresponsal a Inglaterra. ¿Qué está pasando en este momento en la ciudad de Londres, Claudia?
3: Efectivamente, nos encontramos en medio de un caos. Testigos aseguran que algunas personas en solo un segundo desaparecieron de sus trabajos, de sus hogares y hasta de los carros en movimiento. En este momento hay choques de autos, hay incendios por toda la ciudad y nos informan que hay barcos a la deriva y algunos pilotos también han desaparecido de sus aviones. Estamos en alerta roja no solamente en Europa, sino alrededor del mundo. Los organismos de inteligencia están desconcertados y en su último comunicado dicen: en un instante ya no estaban, desaparecieron. Seguiremos pues informando minuto a minuto sobre este inexplicable suceso que tiene consternado al mundo.

0: Escuchemos lo que dice la Biblia.
1: Este Dios es nuestro Dios eterno. Él nos guiará para siempre. Salmo 48, 14.
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3: Vamos ahora a hacer una pausa en Promesa de Dios y ya entramos con la segunda parte. No te vayas de la sintonía.
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6: ¿Sabes qué hora es? Aquí en Nuevo Continente te decimos. Son las 3 de la tarde y 34 minutos.
3: Aquí estamos arrancando con la segunda parte de Promesas de Dios a través de CBC La Voz. Don Iseti Barrios te continúa acompañando.
7: Soy Adriel.

Los pasajeros observaban con simpatía a la atractiva joven con bastón blanco que subía cuidadosamente al autobús. Ella pagó al conductor y, usando sus manos para sentir las sillas, caminó por el pasillo y encontró el sitio que él le dijo estaba vacío. Luego de sentarse, puso su maletín sobre las piernas y delicadamente apoyó el bastón sobre uno de sus brazos. Había transcurrido un año desde que Susana, de 34, quedó ciega, debido a un mal diagnóstico médico. De repente estuvo sin visión, súbitamente conducida al mundo de la oscuridad, la frustración y el enojo. Ella fue siempre una mujer muy independiente, pero ahora se sentía condenada por este terrible giro de la fatalidad. Se percibía impotente y sujeta a la ayuda de quienes estaban a su alrededor. «¿Cómo pudo pasarme esto a mí?», expresaba ella, y su corazón denotaba un terrible enojo. Pero no importaba cuánto hubiese llorado o suplicado, sabía la dolorosa realidad. Su visión jamás sería recuperada. Ahora, lo único que ella tenía era a su esposo, Marcos, un oficial de la Fuerza Aérea y quien la amaba con todo su corazón. Al principio, cuando ella perdió la visión, él la observaba hundida en la desesperación y comenzó a ayudarla a ganar fuerzas y confianza, pues Susana necesitaba llegar a ser independiente otra vez. Su trasfondo militar lo había entrenado bien para lidiar con situaciones delicadas, pero igualmente sabía que esta era la batalla más difícil que había enfrentado. Finalmente, Susana se sintió preparada para volver a trabajar. Pero, ¿cómo podría ella llegar hasta ese lugar? Estaba acostumbrada a tomar el autobús, pero ahora se le hacía muy difícil circular sola por la ciudad. Marcos se ofreció a llevarla al trabajo todos los días, a pesar de que laboraban en lugares distantes uno del otro. Al principio, esto confortaba a Susana y llenaba la necesidad de Marcos de proteger a su invidente esposa, quien se sentía muy insegura. Pero pronto, él entendió que este método no estaba funcionando. Era costoso y extenuante. Susana iba a tener que empezar a tomar nuevamente el autobús sola, se decía para sí. Pero solo el pensar mencionarle esto a su esposa lo hacía temblar. Ella estaba todavía muy frágil y enojada. ¿Cómo reaccionaría? Tal como Marcos lo predijo, Susana se horrorizó con la idea de tomar el autobús nuevamente. «¡Soy ciega!», respondió gritando. «¿Cómo se supone que voy a saber dónde estoy? Me siento como si me estuvieras abandonando». El corazón de Marcos se rompió al oír estas palabras, pero sabía que debía hacerlo. Él le prometió a Susana que cada mañana y cada tarde subirían juntos al autobús, el tiempo que fuera necesario, hasta que ella lo lograra por sí misma. Y fue exactamente lo que hizo. Por 2 semanas, Marcos, con su uniforme militar, acompañó a Susana hacia su trabajo, y desde su trabajo hasta la casa, cada día. Él le enseñó cómo apoyarse en sus otros sentidos, especialmente en el del oído, para saber dónde estaba y cómo adaptarse a su nuevo entorno. La ayudó a hacer amistad con el conductor del autobús, quien podría observarla y guardarle un puesto. Y también la hacía reír con mucha frecuencia, aún en esos días no muy buenos, pues había que alegrar el recorrido que realizaban juntos cada día, en las mañanas, desde la casa hasta el trabajo de Susana, y desde el trabajo de Susana hasta la oficina de Marcos. Luego, en las tardes, Marcos iba de su oficina hasta el trabajo de Susana, y desde el trabajo de ella hasta la casa. A pesar de que esta rutina era aún mucho más costosa y extenuante, Marcos sabía que solo era asunto de tiempo para que su amada esposa fuese capaz de tomar el autobús por ella misma. Él creía en ella, en la Susana que estaba acostumbrado a tratar antes de que perdiera la vista, quien no temía a ningún reto y quien nunca jamás renunciaba. Un día, Susana decidió que estaba lista para probar viajar sola. El lunes en la mañana, antes de levantarse, colocó sus brazos alrededor de Marcos, su esposo, su mejor amigo y su compañero. Y mientras sus ojos se llenaban de lágrimas de gratitud por su lealtad, paciencia y amor, le manifestó que se iría sola y que al salir de la casa esa mañana, cada uno
tomaría por rutas diferentes. Ese lunes fue la primera vez. Y también llegaron el martes, el miércoles, el jueves. Cada día fue perfecto para ella. Susana nunca se había sentido mejor. Lo estaba haciendo. Ella estaba haciéndolo todo sola. El viernes en la mañana, Susana tomó nuevamente el autobús para ir a trabajar, como de costumbre. Y cuando estaba pagando, el conductor le dijo: «Señora, seguro que la envidio». Susana no estaba segura si el conductor se refería a ella. Después de todo, ¿quién en este mundo podría envidiar a una mujer ciega que luchaba por tomar fuerzas para continuar viviendo? Curiosa le preguntó: «¿Me habla a mí?». «Sí, a usted», le contestó. «¿Y por qué dice que me envidia?». «Pues porque debe sentirse muy bien al estar tan cuidada y protegida». Susana no tenía ni idea de lo que el conductor le estaba hablando y preguntó otra vez: «¿Qué quiere decir?». «Bueno, es que cada mañana un gentil caballero con uniforme militar la observa detenidamente cuando toma el autobús. Luego conduce detrás de nosotros hasta su parada. Se hace en la esquina y la vigila cuando baja. Luego se asegura de que usted cruce la calle y la sigue observando detenidamente hasta que entra al edificio donde trabaja. Entonces, él le tira un beso, le da un pequeño saludo y se va. Usted es una dama con suerte». La felicidad inundó a Susana. A pesar de que ella físicamente no podía verle, siempre sentía la presencia de su amado esposo Marcos. Ella era una bendecida por Dios. Bendecida porque había recibido un regalo más poderoso que la visión. Un regalo que ella no necesitaba verlo para creerlo. El regalo del amor, que pudo traer luz a donde existía oscuridad.

es el que la cuida. Si una de mis ramas no da uvas, mi padre la corta, pero limpia las ramas que dan fruto para que den más fruto. Ustedes ya están limpios, gracias al mensaje que les he anunciado. Si ustedes se mantienen unidos a mí, yo me mantendré unido a ustedes. Ya saben que una rama no puede producir uvas si no se mantiene unida a la planta. Del mismo modo, ustedes no podrán hacer nada si no se mantienen unidos a mí. El discípulo que se mantiene unido a mí y con quien yo me mantengo unido es como una rama que da mucho fruto. Pero si uno de ustedes se separa de mí, no podrá hacer nada. Al que no se mantenga unido a mí, le pasará lo mismo que a las ramas que no dan fruto. Las cortan, las tiran y cuando se secan, les prenden fuego. Si ustedes se mantienen unidos a mí y obedecen todo lo que les he enseñado, recibirán de mi Padre todo lo que le pidan. Si ustedes dan mucho fruto y viven realmente como discípulos míos, mi Padre estará orgulloso de ustedes. Así como el Padre me ama a mí, también yo los amo a ustedes. Nunca dejen de amarse. Si obedecen todo lo que yo les he mandado, los amaré siempre. Así como mi Padre me ama, porque yo lo obedezco en todo. La Biblia, en Juan capítulo 15, versículos desde el 1 hasta el 10.

0: Donnie, toma por favor tu Biblia y compártenos una linda promesa de Dios para que la podamos reclamar en este día.
1: Deuteronomio capítulo 26, versículo 11 dice: Después harás fiesta por todos los bienes que el Señor tu Dios te ha dado a ti y a tu familia. Clarísimo. Por todos los bienes que Dios te ha dado a ti y a tu familia. Voy a orar pidiendo a Dios un milagro para que te provea de todos los recursos que en tu casa son necesarios para la subsistencia de cada día. Papito Dios, creemos en tus milagros, Señor. Yo te doy gracias porque tú estás viendo la necesidad en este hogar y te has apresurado, Señor, a enviar a tus ángeles para que cuanto antes lleven provisión no abundante, sino sobreabundante a esta casa. Declaro, Señor, conforme a tu palabra, que tú haces misericordia en este hogar. Te damos gracias, Señor. Creemos en tu palabra, no en lo que yo digo o pienso. Creemos en lo que tú dices, en tu palabra en la Biblia. Eso es verdad. Por la eternidad será verdad, Señor. Gracias por hacer este milagro. En el nombre de Jesucristo. Amén. Cuando Dios materialmente haya contestado esta oración y veas toda la provisión que el Señor te ha enviado, recuerda, familia, tienen que enviarme el testimonio. Lo espero, por favor.

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1: Así llegamos a la parte final de nuestro programa por el día de hoy. Muchas gracias por habernos acompañado. Donizetti Barrios les dice, por favor, cuando se levante de su cama, no ponga los pies en el suelo. No, ponga las rodillas para comenzar el día con oración. Es el deseo de Dios y el mío, que ustedes sean prosperados en todas las cosas y que tengan salud, así como prosperan sus almas.
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0: Nuevo Continente te informa la hora Bogotá, Lima, Quito. Son las 4 de la tarde.
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0: Nuevo Continente te informa la hora Bogotá, Lima, Quito. Son las 4 de la tarde y 4 minutos.
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13: Haced morir al viejo hombre. Colosenses capítulo 3, versículos del 5 al 10 dice: Haced morir, pues, lo terrenal en vosotros: fornicación, impureza, pasiones desordenadas, malos deseos y avaricia, que es idolatría, cosas por las cuales la ira de Dios viene sobre los hijos de desobediencia, en las cuales vosotros también anduvisteis en otro tiempo cuando vivíais en ellas. Pero ahora dejad también vosotros todas estas cosas: ira, enojo, malicia, blasfemia, palabras deshonestas de vuestra boca. No mintáis los unos a los otros, habiéndoos despojado del viejo hombre con sus hechos, y revestido del nuevo, el cual, conforme a la imagen del que lo creó, se va renovando hasta el conocimiento pleno. Nosotros, como hijos de Dios, aunque hemos nacido de nuevo, aún luchamos con la naturaleza pecaminosa que habita en nuestro cuerpo, enfrentándonos constantemente a deseos y tentaciones que batallan contra nuestra alma. Sin embargo, somos nosotros quienes debemos tomar la decisión de hacer morir cada uno de esos deseos, entendiendo que, si cedemos a ellos y no existe un arrepentimiento genuino, de una u otra manera puede venir sobre nosotros la disciplina y el juicio de Dios. Debemos comprender que todas esas cosas pertenecían a nuestra vida pasada y que ahora debemos dejarlas atrás, reconociendo que la gracia de Dios está sobre nosotros para ayudarnos a vencer y hacer morir las obras de la carne. Por eso, día tras día, despojémonos de todo aquello que pertenece al viejo hombre y permitamos que la nueva vida dada por Dios se forme en nuestro corazón, creciendo cada vez más a la imagen de Cristo, quien debe ser nuestra meta y nuestro mayor anhelo.
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El hombre de esta historia dijo alguna vez: el mundo me debe una vida y voy a tomar ventaja de la mía. Mi amigo, mi amiga, ¿cómo están? Vamos a presentarles Desencadenados. Imagínense su sorpresa cuando recibió mucho más de lo que esperaba. Cuando las puertas del cielo se abrieron y derramaron sobre él tantas bendiciones que no podía acaparar y que con seguridad no lo merecía. Esa solo fue una porción del mayor regalo que Dios le dio, cuando su corazón, su mente y su vida fueron desencadenados.

0: 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Bienvenidos a Desencadenados. La semana pasada escuchamos sobre una familia de destiladores de alcohol que trabajaban de manera ilegal y que vivían en las montañas de Virginia del Oeste. Estos se trasladaron luego a Ohio para mejorar su calidad de vida en bien de sus hijos. Cuando la Gran Depresión los alcanzó y los empobreció, decidieron mudarse a una granja alquilada con la idea de recibir ingresos a través de la elaboración ilegal de whisky. En la conclusión de la primera parte de esta historia, vimos que alguien misericordioso intervino en sus planes para darles algo mejor. Esta es la segunda parte de la historia de la vida real de Jesse Glassberg, narrada por su hijo Owen en Desencadenados.
1: Mis padres no sabían cómo dar de comer a todo un grupo de trabajadores hambrientos a la hora de la comida, al mediodía. Sin embargo, alrededor de las 11:30 de la mañana, las damas de la iglesia llegaron con canastas de picnic, colmadas de comida caliente. Pusieron manteles, sábanas y periódicos sobre las dos plataformas de carretillas en el jardín de atrás e hicieron sonar la campana para anunciar que ya estaba la comida. Los trabajadores se acercaban mientras el pastor llegaba. Él oró, siendo esta la primera oración escuchada en la propiedad de los Glassberg.
2: Amado Padre Celestial, te agradecemos por traer a los Glassberg a nuestra comunidad. Gracias porque hoy día nos das la oportunidad de mostrarles el amor de Jesús de esta manera. Oramos para que ellos lleguen a conocerte, Señor. También te pedimos que nos bendigas a nosotros, Padre, mientras disfrutamos de estos alimentos que tú nos has provisto. Te pedimos que hoy día nos ayudes a glorificarte con nuestras vidas mientras esperamos el gran día en que todos seremos arrebatados a los cielos. Todos cuyos nombres se encuentran escritos en el libro de la vida de Jesús el Cordero. Oramos todo esto en el nombre de Jesús. Amén.
1: Mi papá nunca había ido a la iglesia. Y en esta ocasión la iglesia vino a su casa, le proveyó de comida y plantó sus cultivos de maíz. Después de la comida, los hombres continuaron el trabajo y cada equipo terminó su labor y regresaron a sus casas. El último en irse fue Herb Weiser, quien tenía un equipo de arado de maíz jalado por un caballo. Se estaba oscureciendo tanto que tuvo problemas para seguir las marcas de las últimas filas de arado. Mi papá se puso a hablar con él en la puerta.
3: Señor Weiser, usted sabe que yo no soy como ustedes. Me considero un hombre pecador, pero siempre trato de ser honesto. Y si usted me dice cuánto le debo a usted y a los demás por este día de trabajo, pondré todo mi esfuerzo para pagarles lo más pronto posible.
4: No necesita hacerlo, Jesse. Todos hemos estado ocupados cultivando durante esta primavera. Y necesitamos este día para tener un tiempo de compañerismo. Nuestro deseo era darles a ustedes y a su familia la bienvenida a esta comunidad. Mejor no mencione el dinero, o arruinará el espíritu de colaboración de quienes hemos trabajado para usted. Le diré algo. Si usted quiere hacer algo para alegrarnos, traiga este domingo a su familia a la iglesia.
1: Mi padre no sabía que yo estaba espiando y escuchando. Mientras este hombre se iba alejando en medio de la oscuridad, vi que mi papá comenzaba a sollozar y luego a llorar como un bebé. De hecho, estas fueron las primeras lágrimas que le vi derramar después de que mi hermana pequeña había muerto 18 años atrás. Aún así, las semanas pasaron y mi papá no fue a la iglesia.
5: Jesse, ¿quieres ir a la iglesia esta mañana?
3: No, no tengo dinero para poner en la bandeja de las ofrendas y los diezmos.
5: No creo que eso importe.
3: Pues a mí sí.
5: La semana pasada dijiste que no ibas porque no te sentías bien con la ropa que llevabas puesta. Y la semana anterior dijiste que no ibas porque quizás alguien venga.
3: Y antes dije que me sentí enfermo. ¿A qué quieres llegar, Annie?
5: Estoy comenzando a preguntarme si alguna vez te animarás a ir.
1: Finalmente llegó el otoño y con este el tiempo de las campañas de reavivamiento de la iglesia. En la primera noche mi papá no estaba preparado para lo que iba a pasar, mientras los granjeros vecinos vinieron a invitarlo a una de esas reuniones.
3: ¿Cómo está usted, Reed?
6: La verdad, un poco preocupado, Jesse. Acabo de llevar a mi familia a la iglesia, pero cuando me senté, el Espíritu de Dios no me dejó en paz y me puso una carga muy pesada por usted. Le pido que vaya conmigo a la reunión de esta noche. Dios quiere que usted vaya ya, Jesse.
5: ¿Era otro vecino tratando de convencernos, Jesse?
3: Así es, el séptimo. Era de los que vinieron a ayudarnos a cultivar el maíz la primavera pasada y trajeron esa buena comida.
5: Lo hicieron para darnos la bienvenida.
3: Annie, cuando unos granjeros tan ocupados están más interesados que nosotros en que si vamos al cielo o al infierno, es tiempo de que nosotros hagamos algo por nosotros mismos.
5: ¿Qué quieres decir, Jesse?
3: Que te pongas tu mejor traje, Annie. Hoy iremos a la iglesia.
7: ¿Qué pasó? ¿Se cayó la iglesia cuando entraste, papá?
3: Te diré esto. Ese muchacho realmente predica bien. Escuché todo sobre el cielo y el infierno, el pecado y el diablo. El diablo realmente existe, Elmer. No es chiste, Elmer. Viene el día del juicio y el predicador dijo que Jesús es el único que puede salvarnos en este día.
7: Hablas como predicador, papá.
3: No les daría daño, hijos, si ustedes también van mañana por la noche.
7: Yo no, ni lo sueñes. Nunca me verás dentro de una iglesia.
5: Hijos, siéntense un momento. Tengo algo que decirles.
8: Oh, estamos en problemas, Elmer.
5: No, se trata de mí. Tengo algo que confesarles. Yo crecí en un hogar cristiano. Mi abuelo era un gran hombre de oración, pero yo estaba en tiempo de rebeldía cuando me casé con su papá. Esta noche vengo con una carga porque me he olvidado de los caminos del Señor y les he fallado a todos ustedes como madre.
8: Mami, eso no es verdad. Tú eres una buena madre.
1: ¿Qué estaba pasando con nuestra familia? Elmer y yo nos preguntábamos y especulábamos sobre esto cuando cada uno se fue por su lado. Al día siguiente, mi madre se pasó todo el día al teléfono invitando a nuestros amigos y parientes a la campaña de reavivamiento. Y así fue como esa misma noche toda la familia Glasburn fue a la iglesia. Elmer y yo estábamos sentados el uno junto al otro y molestándonos el uno al otro.
2: ¡Ay de los hijos que se apartan, dice Jehová, para tomar consejo, y no de mí para cobijarse con cubierta, y no de mi espíritu, añadiendo pecado a pecado! Ustedes no pueden ocultar su pecado, hermanos y hermanas. El salmista escribió: ¿a dónde me iré de tu espíritu? ¿Y a dónde huiré de tu presencia?
9: ¿Por qué ese predicador me regresa a ver a mí todo el tiempo? ¿Por qué no mira a alguien más además de mí? ¿Y por qué sigue señalándome con su dedo? Apuesto que muchas otras personas aquí han pecado, y no solo yo.
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1: Pero cuando vino el cumplimiento del tiempo, Dios envió a su Hijo, nacido de mujer y nacido bajo la ley, para que redimiese a los que estaban bajo la ley, a fin de que recibiésemos la adopción de hijos. Como ustedes ven, amigos, Jesús vino a morir por nuestros pecados, de modo que ustedes puedan llegar a ser hijos de Dios. La Biblia nos dice: en esto consiste el amor, no en que nosotros hayamos amado a Dios, sino en que Él nos amó a nosotros y envió a su Hijo en propiciación por nuestros pecados. Porque no envió Dios a su Hijo al mundo para condenar al mundo, sino para que el mundo sea salvo por Él. Ahora invito a todos quienes no han dado este paso antes a que pasen aquí adelante y reciban a Jesucristo como su único Salvador y Señor.
2: En ese momento mi padre ya estaba caminando por el pasillo hacia el altar. Llegó a postrarse con tanta convicción que tuvo que agarrarse de la banca.
3: Oh Dios, Dios, ten misericordia de mí, de este pecador. Necesito que me salves.
2: Mi mamá se puso justo al lado de él llorando y pidiendo a Dios que le devuelva el gozo de su salvación. Mi mamá pidió a una de las mujeres que invitaran a Elmer y a mí a pasar al altar, y nos negamos a hacerlo. Esa mujer entonces se postró sobre sus rodillas y oró a Dios por nuestro espíritu. Yo pensé que estaba loca y le dije a Elmer: vamos. Claro, refiriéndome no a ir al altar, sino a salir de la iglesia. Pero esa mujer más bien creyó que yo me refería al altar y nos condujo justo allí, al altar. Nos paramos allí delante, desconcertados por todos los que alababan a Dios por su salvación.
4: Gloria a Dios. Gracias, Jesús.
3: Me siento limpio, pastor. Solo tengo ganas de saltar y gritar.
1: Es el Espíritu de Dios obrando en ti, Jesse.
3: Pastor, en el pasado yo servía al diablo con todo mi corazón. De ahora en adelante quiero servir al Señor con toda mi vida. ¿Qué debo hacer para tener una familia y un hogar cristiano?
1: Bueno, cinco cosas, Jesse. Primero, asegúrate que tienes un altar familiar todos los días. Lean la Biblia y oren juntos. ¿Tienen ustedes Biblia?
3: Sí, sí, señor.
1: Bueno, segundo, permanezcan activos en una buena iglesia en donde les enseñen la palabra de Dios. Ustedes necesitan estar en compañerismo y tener amistad con otros creyentes.
3: Entonces, este es el lugar que necesitamos.
1: En tercer lugar, den sus diezmos y ofrendas a Dios para apoyar su obra en la tierra. Dios promete que derramará toda bendición sobre nosotros cuando diezmamos. Cuarto, testifiquen a otros sobre Jesucristo. Digan a otros lo que Dios ha hecho por ustedes. La Biblia dice: díganlo los redimidos de Jehová. También dice: id por todo el mundo y predicad el Evangelio a toda criatura.
3: Claro que lo haré. Nadie me podrá callar aunque intenten hacerlo.
1: Y quinto, sé lleno del Espíritu Santo. La Biblia dice: no os embriaguéis con vino, en lo cual hay disolución. Antes bien sed llenos del Espíritu. Debes continuar leyendo la Biblia y obedeciendo a Dios, de modo que el hombre antiguo dentro de ti sea muerto y el nuevo hombre nacido dentro de ti crezca, mientras el Espíritu Santo condena y depura tu vieja naturaleza.
2: Un gran número de amigos y familiares de mi mamá esa noche también profesaron su fe en Cristo. Elmer y yo fuimos la excepción.
3: Muy bien, todos pónganse aquí alrededor. El pastor dijo que debemos tener un altar familiar y nos esforzaremos en ello. Comenzaremos con oración y después nos turnaremos para leer la Biblia. ¿De acuerdo? Esta noche comenzaré yo.
5: Papá, hay algo que debo decirte.
3: A ver, dinos, Elmer.
5: Anoche Owen y yo pasamos al altar, pero en realidad no entregamos nuestra vida a Cristo. Solo estábamos un poco abrumados por todo lo que pasaba.
4: Dios conoce tu corazón, Elmer.
5: Pero ahora yo me fui a estar solo en el establo y encontré al Señor.
3: Bendito sea Dios.
4: Alabado sea el Señor.
6: ¿Estás bromeando, Elmer?
5: Yo no bromeo sobre algo tan bueno como esto, Owen. Dios es real. Tú también deberías ponerte de rodillas y buscarlo.
2: Algunas semanas pasaron desde esa noche en que mi mamá y mi papá y luego mi hermano Elmer tuvieron un encuentro con Jesucristo. Mi mamá convocó una reunión de oración en la iglesia e insistió en que yo vaya. Me senté detrás de una maceta, casi escondido en una esquina mientras los demás cantaban y oraban. Realmente no sé si fue por las oraciones, pero caí en una profunda convicción y comencé a orar por misericordia. Más tarde esa noche, yo también fui a estar solo en el establo.
7: Sé que tú escuchas nuestras oraciones, porque he visto lo que tú has hecho en la vida de mi papá y de mi mamá. Señor, yo también quiero tener lo que ellos tienen. Quiero ser lleno de tu presencia santa y tener el gozo de salvación que ellos tienen. Perdóname todos mis pecados, Señor, y cámbiame. Quiero ser como tú, Jesús. Gracias por morir por mí.
2: Es así como a fines de esa temporada de otoño, toda nuestra familia fue finalmente salva por la gracia de Dios. Mi papá fue fiel a los consejos del pastor en todos los 5 puntos de cómo llevar un hogar cristiano. Él estaba creciendo en su caminar cristiano. Nos mudamos a 13 millas de la iglesia a otra granja, en la cual las plantaciones eran malas y había mucha sequía. Elmer se fue de nuestra casa para ir a trabajar en Akron, dejándonos a su viejo perro sabueso. Cuando vino a visitarnos, vimos que se había enfriado espiritualmente, entre otras cosas porque no había participado en nuestro altar familiar.
4: ¡Qué bueno tenerte aquí con nosotros, Elmer!
5: Sí, es bueno estar en casa. ¿En dónde está mi perro?
3: Tuve que encerrarlo en el cobertizo de madera porque algunos perros por aquí atacaron al rebaño del vecino y no quería que culpen a tu perro.
5: Eso no está bien, papá. No puedes tenerlo ahí encerrado.
3: Eso es mejor. A que lo disparen por algo que él no ha hecho.
5: Mi perro necesita hacer ejercicio. Si va a ir de casa conmigo en otoño, lo voy a sacar yo mismo.
2: De hecho, ambos creían tener la razón. Elmer comenzó a albergar resentimiento contra mi papá y los dos se distanciaron. El tiempo del altar familiar llegó y, como siempre, leímos las escrituras y después nos tornamos para orar. En ese momento se notaba que papá oraba sin gozo. Después mi mamá oró con el corazón verdaderamente quebrantado. Y cuando vino el turno de Elmer, hubo una pausa larga y bastante incómoda.
5: Papá, no puedo orar. No puedo hablar con Dios con este sentimiento que tengo en contra de ti en mi corazón. Estoy resentido porque has encerrado a mi viejo sabueso. Por eso no puedo orar a Dios. Pero no quiero que un sabueso se interponga entre tú y yo. Papá, por favor, perdóname. Si quieres, puedes encerrar a mi perro. O regálalo si quieres. O véndelo. Lo que tú quieras hacer. Pero papá, por favor, perdóname por dejar que mi perro se interponga entre tú y yo.
3: Claro que te perdono, hijo. Me sentí mal por tu enojo contra mí, por hacer algo que creí que era lo correcto.
5: No entiendo qué fue lo que me puso así, papá, pero me alegra que tú seas del tipo de padres que leen la Biblia y oran con su familia. Dios me da convicción para seguir el camino correcto.
2: Elmer y mi papá caminaron el uno hacia el otro para abrazarse y lloraron mientras cada uno caía en brazos del otro. El hecho de ver a un ex destilador ilegal de licor y a su hijo pecador reconciliándose me mostró cuán importante es tener un altar familiar para resolver los problemas de la vida. Los años pasaron y mis padres decidieron que nos mudemos a una pequeña comunidad en donde iniciaron una iglesia. Mi papá tenía una carga tremenda por los perdidos espirituales.
3: Ese es el lugar, Owen.
5: Vaya, papá. Es un nuevo edificio. Me gusta.
3: Sin embargo, tienen la intención de convertirlo en taberna. Y este pueblo lo que menos necesita es una taberna que lleve a la gente a la perdición.
5: ¿Y qué vas a hacer entonces, papá?
3: Dos pastores y yo, así como otros ciudadanos que han manifestado su preocupación por esto, pensamos ir a Columbus la próxima semana a protestar.
5: Ese es un paso muy valiente, papá.
3: Nadie más que yo para saber el daño que el alcohol hace a una persona. Así que debo hacer lo posible para sacarlo del pueblo.
7: ¿Y no crees que ese hombre no se convertirá en tu enemigo por intervenir en sus planes de negocios?
3: Algunos amigos dicen que él me odiará mientras viva, pero tu mamá y yo estamos orando por él. El Señor puede cambiar su corazón.
2: Los años pasaron, yo me hice evangelista. Me pasé dando testimonio de la historia de transformación de nuestra familia, de antiguos destiladores ilegales de licor hacia portadores del Evangelio, reflejando la luz de Cristo. Mi padre comenzó a tener diabetes y un día llegó a tener 41 grados de fiebre. Continuó en esta condición por varios días, pero aunque estaba en coma, yo me senté a su lado y le hablé de las cosas que el Señor estaba haciendo.
7: He viajado a muchos países, papá, compartiendo el Evangelio, y la gente en todo el mundo dice lo mismo. Si Dios pudo hacer eso por ti, quizás Él también lo haga por mí. Y siempre les digo que Dios no hace acepción de personas, y que Él no quiere que nadie perezca, sino que todos lleguemos al arrepentimiento.
3: No es Dios bueno.
7: Sabía que me estabas escuchando, papá. Por eso quiero recordarte que Jesús te ama mucho. Él te está esperando para recibirte en el cielo. Él te dará un cuerpo transformado, tal como te dio un nuevo corazón hace tanto tiempo.
3: Dios es bueno.
7: Sí, papá. Dios es bueno.
2: Mi papá murió en mis brazos y mi mamá murió 2 años después. Pero ellos habían dejado un gran legado para nosotros, sus 5 hijos, sus nietos y muchos otros a quienes ellos testificaron de la maravillosa obra de salvación eterna a través de nuestra fe en Jesucristo. Conocí a May y estuvimos casados por 54 años sirviendo al Señor juntos, mientras yo me dediqué al pastorado por más de 30 años. Dios también nos dio 3 lindas hijas. Yo continué con el ministerio y participé en 30 tours de evangelismo a nivel mundial en 81 países. Prediqué en 50 estados, testificando a la gente en todo el mundo cómo Dios nos liberó del poder de la oscuridad y nos trasladó al reino de su amado Hijo. Y ahora les digo esto a ustedes: lo que Dios hizo por nosotros, Él también lo hará por ustedes.
6: Siendo ya de 90 años, Owen todavía ministra pese a su estado avanzado de la enfermedad de Parkinson. Y la obra de Dios continúa a través de las vidas de aquellos que alrededor del mundo los Glansburg pudieron alcanzar. Y usted, mi amigo y mi amiga oyente, ¿se encuentran perdidos en sus propios caminos? Pero Jesús vino a buscar y a salvar a los perdidos. Él dijo en el Evangelio de Juan, capítulo 5, versículo 24: el que oye mi palabra y cree al que me envió, tiene vida eterna, y no vendrá a condenación, mas ha pasado de muerte a vida. Si usted quiere tener un nuevo corazón e iniciar una nueva vida, le invito a que renuncie a las falsas enseñanzas del mundo y las cambie por Jesús, la verdad y el Príncipe de Paz. Únase a nosotros en esta oración para dar este paso de fe. Digámosle al Señor: Señor, heme aquí, un pecador cargado de culpa y vergüenza. Sálvame, Señor, sálvame. Creo que Jesús murió por mis pecados. Creo que Jesús se levantó de la muerte. Te pido, Señor, que entres a mi corazón y a mi vida. Señor Jesús, ven a mí y ayúdame a vivir para ti, Señor. Oro esto en tu nombre. Amén y amén. Nos regocijamos por su nueva vida en Cristo, que es vida eterna en el cielo con Dios. Por favor, compártanos si ha hecho esta oración con sinceridad de su corazón. le enviaremos literatura para ayudarle a comprender el cambio que Jesucristo ha hecho en usted. 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

0: Nuevo Continente te informa la hora Bogotá, Lima, Quito. Son las 4 de la tarde y 40 minutos.
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7: 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En Nuevo Continente son las 5 de la tarde.
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2: ¿Cómo están, amables oyentes? Me agrada saludarles a esta hora del día, compartiendo, como siempre, nuestra programación las 24 horas del día, 7 días a la semana, 365 días al año, y hacer de esta emisora su radio preferida. Soy María Erika Hurtado y los invito a continuación a que sigamos edificándonos con la palabra de Dios, y llega el pastor Miguel Núñez con el tema El desierto, un instrumento purificador, primera parte.
3: El libro de la Biblia que se va a estudiar es el libro del Éxodo. No es menos cierto que en la aplicación de las enseñanzas, ahí estaremos nosotros. Porque nosotros hemos pasado, cada uno de nosotros ha pasado en diferentes momentos por un desierto, o está pasando, o si usted está pensando, bueno, yo no soy de eso que pasan por desierto, no se preocupe, que usted pasará. Los desiertos llegan a nosotros, o nosotros llegamos al desierto. A nadie le gusta el desierto, nadie quiere un desierto, nadie desea un desierto para la otra persona, pero la realidad es que ninguno de nosotros ha crecido como debe crecer sin pasar por un desierto. En otras ocasiones le llamamos a esos tiempos valles. Nosotros no crecemos en las montañas. Yo no quiero decir que no crecemos, no quiero sonar hiperbólico, pero nosotros crecemos de una manera a un ritmo mucho más acelerado y con una profundidad mucho mayor, conforme al tamaño y a la duración del desierto por donde pasamos. Y una buena ilustración de eso fue la vida de Moisés, 40 años en el desierto. Hay algo purificador en la arena, en el calor, en la soledad. Y no es porque Dios sea un Dios que disfruta el tormento de sus hijos, como yo voy a tratar de demostrar en esta clase introductoria. Dios es completamente opuesto a lo que algunos incluso piensan que Dios es. Y eso yo creo que queda ampliamente demostrado, no solamente en el libro del Éxodo, sino a través de todo el Antiguo Testamento. La verdad, y me ha tocado hablar un poquito de esto en diferentes ocasiones, la verdad es que yo no sé cómo el Dios que la gente llama del Antiguo Testamento se ha llevado una mala reputación, porque si hay algo que yo sé, que yo sé, que yo sé, y gracias a Dios que tengo maestros más viejos que yo que han ido delante, que han podido decir esto con mayor autoridad, es que en ningún otro lugar de la Biblia tú puedes ver el carácter de Dios mejor demostrado que en el Antiguo Testamento. Es una cosa extraordinaria cómo Dios despliega su carácter en el Antiguo Testamento, hasta tal punto que alguien como R.C. Sproul hoy dice que él cree que la mayoría de las predicaciones debiéramos hacerlas del Antiguo Testamento por la manera como el carácter de Dios es desplegado de una forma tan increíble en esa parte de la Biblia. Yo no creo que ese sea el caso en cuanto a hacer la mayoría de nuestra predicación desde el Antiguo Testamento, pero yo creo que lo que él está tratando de comunicar sí es cierto. Y en el libro del Éxodo, el carácter de Dios sale a relucir de una manera extraordinaria, y yo quisiera hablar un poquito de eso. Pero antes de, yo quisiera comenzar mencionando, entre otras cosas, cuál fue el propósito del desierto. Dios dice claramente, y no queremos distorsionar eso que Dios dice, que Él le dio instrucción a Moisés que le dijera a Faraón que dejara a su pueblo ir al desierto para que me sirva. En algunas traducciones de la Biblia dice para que me adore. Pero, de manera que usted tiene que recordar eso, esa fue la función del desierto conforme a las palabras de Dios. Pero, por otro lado, Dios quería sacar al pueblo al desierto. Quería sacar al pueblo de Egipto, del politeísmo y del paganismo de Egipto, donde iba a ser imposible santificar al pueblo. Dios siempre nos ha sacado a lugares fuera de nuestra cotidianidad o de lo familiar para hacer un mejor trabajo en nosotros. Y yo creo que cada uno de nosotros probablemente puede dar testimonio de eso. Abraham fue sacado de su tierra y de su parentela para hacer un mejor trabajo. Y a veces Dios hace eso aún en medio de nuestro propio territorio y de nuestra propia iglesia, pero nos pone a través de circunstancias que son como desiertos que pasamos viviendo en el mismo lugar, que son momentos extraños, momentos distintos a los que estamos acostumbrados a vivir, y para en términos prácticos, esos son nuestros momentos de desiertos donde Dios nos ha sacado a otro espacio que antes no habíamos estado ocupando. Lo que Dios quería hacer luego de sacar al pueblo al desierto, o sacar al pueblo de Egipto, es sacar a Egipto de adentro del pueblo, de la mente del pueblo, del corazón del pueblo. Y eso fue prácticamente imposible. Hasta el punto que hubo que enterrar una generación entera, porque Egipto no salía de ellos. Y cuando esa generación quedó entonces sepultada bajo la arena, entonces se pudo entrar a la tierra prometida, porque prácticamente fue imposible sacar a Egipto de la mente y el corazón. Y eso pasa en la iglesia hoy en día, que muchas veces Dios nos ha lavado ya con la sangre de Cristo, hemos nacido de nuevo, pero sabes que la mente secular, la mente que duda de Dios, la mente que sigue confiando en los parámetros humanos, la mente que sigue deseando las cosas terrenales y pecaminosas, nos siguen arrastrando, y como que el mundo no acaba de salir de nosotros. De manera que este curso, no sé exactamente cómo el pastor Pepe lo va a estar liderando, pero yo creo que con toda probabilidad él va a estar tratando de aplicar el Éxodo a nuestras vidas de una manera que nosotros también podamos sacar de nosotros el Egipto que todavía permanece con nosotros. Y una realidad es que lo opuesto del desierto sería el pasto verde, el rocío, la lluvia, el agua, momentos o tiempos y lugares fáciles de convivir. Esas cosas lamentablemente no rompen nuestros hábitos pecaminosos. Yo puedo decirlo a título personal en mi propia vida, y yo creo que cada uno de nosotros pudiera afirmar eso si somos honestos, y lo podemos decir por las experiencias en consejerías. La realidad es que no hay nada más purificador que el fuego. De hecho, en el Nuevo Testamento esta es la imagen que es usada. Nuestra fe es probada por el fuego. Y en el Antiguo Testamento, el desierto, yo creo que es una buena imagen para pensar en eso. Habiendo dicho todo eso, yo quiero que recordemos que la razón por la que Cristo vino, obviamente fue para darnos libertad. Pero una vez libertados del pecado, Él desea que nosotros tengamos una vida abundante. Juan 10:10. Esa abundancia de vida, lamentablemente, y nada de lo que yo pueda compartir esta noche, y ojalá lo puedan tomar así cada vez que estamos compartiendo, y pienso que realmente sea similar en cada uno de los pastores, ninguna de las cosas que estamos tratando de comunicar tiene la intención propicia de acusar a nadie, aunque a veces nos sentimos acusados, pero no acusa la verdad, no acusa, por así decirlo, el Espíritu Santo, la conciencia, etcétera, etcétera. Y quería decir eso como un preámbulo a lo que voy a decir ahora. Y es que la mayoría de los hijos de Dios no viven la vida abundante. Una vida abundante que ya fue comprada, un pago que ya se hizo. Y no vivimos la vida abundante porque tenemos muchas veces ciertas distorsiones en nuestras mentes que nos hacen creer lo que realmente no es. Y muchas veces cuando nosotros hablamos de una vida de santidad, una vida piadosa, y hablamos de esfuerzos incluso que son necesarios, como a veces levantarte en contra de tu voluntad a leer la palabra, como orar cuando no tienes el deseo, cuando hablamos de esas cosas, nos parecen que esas cosas esclavizan. Yo quería decir que en realidad la vida de santidad no es la que esclaviza, no es el sofocar los deseos de la carne, como Pablo mismo hablaba que disciplinaba su cuerpo, lo que esclaviza. No, lo que esclaviza son las prácticas de pecado, y lo que produce en nosotros entonces falta de llenura del espíritu y de gozo y de abundancia es vivir las consecuencias que el pecado ha arrastrado en nosotros. Pecado que tiene diferentes colores, diferentes duraciones, diferentes formas de expresarse, pero que al fin de cuentas son patrones pecaminosos. Yo creo que nadie que está aquí quisiera, por así decirlo, morir enterrado en la arena. Cuando digo enterrado en la arena, no quiero decir habiendo perdido la salvación. Yo creo que ustedes, si tienen tiempo con nosotros, entienden que nosotros no creemos que la salvación se pierde. Pero yo quisiera usar la ilustración y decir morir y entrar en gloria sin nunca haber disfrutado en este lado de la gloria, la abundancia de vida. Y entonces como que morimos en la arena de este lado de la gloria, fruto de amarguras, pecados o hábitos pecaminosos como culpar al otro, la mujer que me diste, la serpiente, experiencias del pasado de la cual no acabamos de salir, presa del ritualismo. ¿Qué yo quiero hablar con qué yo quiero significar con ritualismo? No somos paganos para hacer rituales, pero ritualismo implica que voy a la iglesia el miércoles, voy el domingo y tengo como un ritual de esa cosa, pero hago eso de forma mecánica. Pero en realidad el que yo disfrute eso no es como pesado venir el miércoles, orar, recibir una instrucción. Lo hago como disciplina, pero me es pesado. No queremos que nada de eso sea lo que nos entierre en la arena o presa de la crítica o nada por el estilo. De manera que el desierto es como un camino a traernos o a llevarnos a la vida abundante que Cristo compró y que Él quiere que tú y yo disfrutemos. Pero el desierto hace cosas de nosotros y pudiéramos hacer una lista larga. Yo simplemente voy a mencionar 3, 4, 5 de esas cosas, pero definitivamente el desierto desarrolla paciencia, porque cuando escasea el agua, en este caso cuando escasea el gozo, cuando escasea la fortaleza, para yo permanecer ahí sin desviarme de la fe, yo voy a tener que desarrollar paciencia. El desierto desarrolla gratitud, porque yo aprendo a ver en medio del desierto, como pudiera ser el caso de los judíos, ¿sabes qué? No me voy a fijar tanto en toda la variedad de alimentos que no tengo, sino en el maná que tengo todos los días sin trabajar. No me voy a fijar tanto en lo que carezco, sino en los zapatos que tienen 20 años y no se acaban, o las sandalias y no se acaban de gastar, o en la ropa que le está pasando la misma cosa, o en la nube que nos cubre y nos protege. Entonces yo comienzo a descubrir manifestaciones de la presencia de Dios que han estado ahí como no solamente para protegerme, sino como símbolo de o forma de Dios decirme: yo estoy contigo. Tú estás en el desierto, pero tú no estás solo. Yo te estoy acompañando. A ti no te falta mi presencia. Y si tú quieres señal de eso, mira, aquí está, en el caso de los hebreos, ¿verdad? Aquí está mi nube, aquí está el fuego en la noche, tus zapatos no se consume, aquí está el maná. Esas son las evidencias que estoy contigo. Nosotros tenemos otras evidencias en nuestras vidas. El desierto definitivamente que desarrolla dependencia de Dios, fe, confianza, porque para tú atravesar por una situación difícil, muchas veces lo único que tú tienes es a Dios. Y entonces esa dependencia y fe de Dios que teníamos, pero no en suficiente grado, que teníamos, pero que era un poco intermitente, ya subía, ya bajaba, Dios quiere perfeccionar eso o mejorarla hasta el punto que hay una estabilidad de esa confianza y de esa fe. Y luego el desierto nos ayuda a desarrollar gozo incondicional. Yo creo que hemos oído mucho del amor incondicional y como que no hemos oído suficiente del gozo incondicional. Y el gozo incondicional es el que yo leo que el apóstol Pablo experimentó cada vez que leo acerca de su vida. Es un gozo que no me lo pueden robar las circunstancias. Y la razón por la que en el caso del apóstol Pablo, yo no voy a hablar de mí porque Pablo es que realmente ha podido plasmar esto con lujo de detalle, pero la razón por la que el gozo puede ser incondicional y no producido por las circunstancias es cuando el gozo que tengo tampoco me lo han dado las circunstancias. El gozo se va con las circunstancias cuando el gozo ha sido producido por las mismas circunstancias. Al cambiar las circunstancias, cambia el gozo. Usted pudiera decir: pastor, pero es que somos humanos. Yo sé, yo he estado ahí. Pastor, pero usted se le ha ido el gozo de vez en cuando, porque alguien me ha dicho, me ha contado, usted me ha dicho, sí, pero fue por la misma razón. Pero en el caso del apóstol Pablo, yo lo veo y lo leo con gozo fuera de la cárcel y dentro de la cárcel, dentro del barco y en alta mar. Lo veo en desnudez, en escasez, con hambre, con frío, con dificultad para dormir. Y lo veo con gozo, porque ninguna de esas cosas cuando él la tenía eran la fuente de su gozo. El autor de Hebreos entonces nos dice en 10:13, porque tenéis necesidad de paciencia, eso es lo que el desierto desarrolla, para que cuando hayáis hecho la voluntad de Dios, obtengáis la promesa. Notas cómo Dios dice, te voy a dar la promesa. Tú no te vas a ganar la promesa, ya yo te la hice. Pero yo quiero que entiendas que el recibir la promesa necesita un administrador de la promesa. Si no tengo un buen administrador de la promesa, si estoy usando la promesa en sentido amplio, porque hay una promesa de la vida eterna que no la voy a perder. Pero eso que Dios quiere darme. Entonces, si no tengo un buen administrador de la promesa, me va a dañar la promesa. Tú necesitas paciencia. Y necesitas no solamente paciencia, sino que necesitas haber vivido, encontrado, hecho la voluntad de Dios. Entonces, cuando hayas hecho la voluntad de Dios, tengas paciencia, dice el autor 10:36. Entonces, tendrás la promesa. Y en ese mismo sentido, entonces el desierto nos prepara para recibir mayores bendiciones de parte de Dios. La mayoría de nosotros sabemos vivir o manejar la abundancia. Si a usted nunca le falta dinero, nunca tiene necesidades materiales, nosotros probablemente podemos manejar eso con relativa facilidad. Probablemente no entremos en problemas de hábitos pecaminosos que no debiéramos cosechar o comprar con el dinero que tenemos, pero probablemente nos vamos a encontrar gozosos porque nunca tengo un problema. Nosotros pensamos que podemos manejar la prosperidad y por ahí era que yo me estaba deslizando. Pero si lo piensas bien, Salomón, el hombre más sabio que Dios haya creado y que vaya a crear, no la supo manejar, se desvió. Sin embargo, la adversidad, nosotros como que podemos manejarla mejor. Por cada 100 personas que manejan la adversidad, hay uno que sabe manejar la prosperidad. En otras palabras, muchas veces para yo manejar la prosperidad, la abundancia, yo necesito haber pasado por el desierto. Porque hasta que no he pasado por el desierto, la abundancia de cosas tienden a producir lo que produjeron en Salomón. Y es olvidarme de Dios, porque la abundancia captura mi corazón. Y el desierto entonces actúa como un instrumento purificador. Mira lo que dice el salmista en el Salmo 119:67. Antes de mi aflicción yo me descarrié. ¿Cuándo ocurrió el descarrío? Antes de mi aflicción, no después de... No fue la aflicción que me llevó a descarriarme. Quizás fue la aflicción que me trajo después de haberme descarriado. Y el salmista está tratando de comunicarnos algo importante, y es que muchas veces el desierto es lo que nos trae realmente a donde Dios nos quiere en el primer lugar. Habiendo dicho todo eso a manera introductoria, entonces vamos a ver un poquito acerca del Éxodo propiamente dicho, el libro del Éxodo, la historia, y comenzar a ver el carácter de Dios ahí. La razón por la que quiero hacer eso es porque en el Éxodo, en el desierto, hay circunstancias difíciles que ocurren que pudieran darnos la impresión incorrecta de ese Dios, quien es el Dios del Éxodo en quien nosotros debiéramos confiar. Vamos a comenzar en el libro del Génesis, que ya comenzaba a apuntar hacia el Éxodo, Génesis 15, del 13 al 16. Y Dios dijo a Abraham: ten por cierto que tus descendientes serán extranjeros en una tierra que no es suya, donde serán esclavizados y oprimidos 400 años. Mas yo también juzgaré a la nación a la cual servirán. Después saldrán de allí con grandes riquezas. Tú irás a tus padres en paz y serás sepultado en buena vejez. Y en la cuarta generación ellos regresarán acá, porque hasta entonces no habrá llegado a su colmo la iniquidad de los amorreos. Dios advierte, predice a Abraham lo que va a ocurrir. Tu descendiente, Abraham, Isaac, Jacob, ellos van a llegar a Egipto, van a llegar a una tierra y ellos van a ser esclavizados. Ellos van a permanecer allí 400 años como esclavos. Después de esos 400 años, en la cuarta generación, yo lo voy a sacar de allí. Y yo lo voy a llevar a la tierra prometida. Pero yo no lo voy a llevar antes, porque yo estoy esperando que en esta otra tierra, donde habitan estos amorreos, yo estoy teniendo paciencia con ellos, yo estoy teniendo misericordia con ellos, pero cuando su maldad o su iniquidad llegue a su apogeo, que yo decida juzgarlos, entonces yo lo voy a entrar a la tierra prometida, y cuando ustedes entren, ustedes van a despojar a los amorreos de sus tierras, de manera que ahora tú puedes ver que lo que cuando Dios trae al pueblo judío a la tierra prometida, no es este Dios sangriento, cruel, que se le importa llevarse a todos los amorreos por el medio para beneficiar a su pueblo. No. Dios tiene 400 años esperando por esta gente, que dejen su iniquidad, que dejen su pecado. Pero cuando llegue a su punto cumbre, yo entonces voy a hacer que mi pueblo avance, y mi pueblo será de juez, como castigo, como disciplina para ellos. Tú comienzas a ver el carácter de Dios ya anunciado. En vez de ver a un Dios que está trayendo a un pueblo que va a avasallar a otro, tenemos que ver a un Dios que esperó 4 siglos por una generación para que se arrepintiera, y no lo hizo, y luego le juzgó. Entonces, el Éxodo tiene ese trasfondo, una espera larga que tenía que ver con la iniquidad de un pueblo que no había llegado a su punto cumbre para Dios llevar a su pueblo hasta allá. Cuando nosotros revisamos el libro del Éxodo, el tema, si tuviéramos que escoger uno solo, es la redención. El pueblo que está esclavizado en Egipto es sacado a la libertad. Redención del pueblo, ese es el tema. Pero dentro de ese gran tema, entonces encontramos un par de otros temas importantes. Está la vida moral del pueblo, dada por los 10 mandamientos, y está lo que es el aprendizaje de cómo adorar a Dios. De hecho, en la frase, dile a Faraón que deje ir a mi pueblo para que me sirva, algunas traducciones dicen para que me adore, el tabernáculo y todas las instrucciones que tenían que ver con el tabernáculo iban a instruir al pueblo de cómo adorar a ese Dios que es santo, que es uno de sus atributos, una parte importante de su carácter. De manera que ahí nosotros también tenemos instrucción. Ahora, yo quiero mostrar en esta primera noche de qué manera Dios elige a Israel. ¿Y de qué manera Dios se refiere a Israel? Porque en la manera como Dios se refiere a ese pueblo, y nosotros hoy somos el pueblo de Dios, de esa misma manera yo debo comenzar a ver a mi Dios en términos de cómo Él es. Entonces, en el desierto, que es el estudio, ¿verdad? Usted necesita aprender a ver a Dios como Él es para sentirse seguro en ese Dios y aumentar su confianza. En primer lugar, Dios llama a Israel mi hijo, mi primogénito. Israel es mi hijo, mi primogénito. Éxodo 4, 22. Eso es una denominación o un calificativo extraordinario para una nación en conjunto. Mi hijo. Y si Israel va a ser mi hijo, eso implica que yo soy su padre. Ya yo tengo una idea de quién Dios es o qué Dios estaría dispuesto a hacer por su pueblo, porque ¿qué no haría un padre extraordinario por su hijo? Pues en esa simple denominación o calificativo ya yo tengo una idea de cuánto Dios haría por ellos. El deseo de Dios, expresado en el Éxodo con claridad, expresado en toda la Biblia, es morar con su pueblo. Lo extraordinario es que tú puedes comenzar en Génesis y terminar en Apocalipsis, y hay un deseo persistente, casi obsesivo, de parte de Dios, en el buen sentido, usa la palabra obsesivo, de morar con su pueblo. No importa si es en el jardín del Edén, donde Él está ahí morando en medio de su creación, o en el Éxodo, después que ellos han sido expulsados del jardín y Dios dice, yo quiero un tabernáculo, yo quiero un tabernáculo y quiero que me lo coloquen en el centro donde yo voy a morar en el tabernáculo, porque yo quiero morar con mi pueblo. Y si tú continúas eso, ¿verdad? Luego es la morada en el templo de Israel, propiamente dicho. Y cuando ese templo es destruido, Jesucristo viene, y entonces ahora Jesucristo es la morada del Padre, la plenitud de la divinidad moró en Él. Y cuando Cristo se va, Él nos envía el Espíritu Santo para que more en nosotros y con nosotros. Y luego entonces cuando morimos pasamos a la presencia de Dios. Hay un deseo obsesivo de Dios de morar con su pueblo. Yo tengo que ver el carácter de Dios de esa manera en el desierto. Dios queriendo morar conmigo. Y Dios quiere crear una nación santa. Mira lo que dice el Éxodo 25:8. Y que hagan un santuario, es el tabernáculo, para mí, para que yo habite entre ellos. Un Dios sin necesidad desea morar entre su pueblo. El carácter de Dios al que yo he venido aludiendo desde el principio en el libro del Éxodo, tú puedes verlo de diferentes maneras y de diferentes aspectos de su carácter, sus atributos, pero con claridad tú ves la santidad de Dios, tú ves la justicia de Dios, la fidelidad de Dios, y un Dios que es veraz, que no miente. Tú ves a un Dios de misericordia y tú ves a un Dios que es el autor de la historia. Él escribe la historia. Él escribe la historia que nosotros vivimos. Y en Éxodo 9:16 dice, pero en verdad, por esta razón te he permitido permanecer, es hablándole a Faraón, para mostrarte mi poder y para proclamar mi nombre por toda la tierra. En la medida en que Dios obra, Dios está declarando su poder y su nombre está siendo proclamado por toda la tierra, porque Dios quiere dar a conocer quién Él es, porque sin el conocimiento de Dios de quién Él es, Dios, el pueblo no puede ser salvado. Bueno, decía que el tema central del libro del Éxodo es la redención. Y no solamente la redención, es la muestra del Dios redentor. Escucha lo que Dios dice en Éxodo 6:6. Por tanto, di a los hijos de Israel, yo soy el Señor, y os sacaré de debajo de las cargas de los egipcios. Y os libraré de su esclavitud, y os redimiré con brazo extendido y con juicios grandes. Ahora mira el lenguaje que Dios usa. Os sacaré de debajo de las cargas. Yo no puedo pasar lenguaje de ese tipo por alto y seguir hacia adelante. Porque cuando Dios dice, los sacaré de debajo de las cargas, Dios me está diciendo, yo sé cuánto te pesa lo que tú tienes ahora. Dios no dice simplemente te voy a sacar de Egipto, yo te voy a sacar de las cargas, de las cosas que te pesan. Ahí está el carácter de Dios revelado. Te voy a sacar de debajo de las cargas y os libraré de su esclavitud. Yo lo voy a hacer. Os redimiré con brazo extendido y con juicios grandes. Ahora yo pudiera pensar, pero no podía hacer eso sin esos juicios tan grandes que vino. Yo te voy a enseñar la razón de los juicios grandes. Yo tengo que entender que cada vez que Dios hace eso, es porque Dios entendía no había mejor forma de hacerlo. De manera que los juicios grandes fueron la mejor forma de librar al pueblo de las cargas que ellos estaban teniendo, porque los juicios grandes tenían un propósito. No solamente para los egipcios, tenían un propósito para el pueblo de Israel, y lo vamos a ver en un momento. Entonces, ese Dios redentor que sale a reducir a lo largo del libro del Éxodo es mejor visto en un solo hecho, es la celebración de la Pascua, que usted conoce, ¿verdad? La décima plaga, cuando el pueblo judío, el ángel de la muerte, iba a pasar por el pueblo de Egipto, y entonces los primogénitos de los judíos, de los hebreos, iban a ser librados, sacrificando un cordero de un año de edad, sin pecado, sin mancha, apuntando a Cristo, y con su sangre le iba a colocar sobre los dinteles, y el ángel de la muerte, cuando viera esa señal, no iba a tocar a esos primogénitos de esas familias. Ahí estaba el Éxodo apuntando a la persona de Cristo. Si tú piensas a Cristo en el Éxodo, esa es una de las ocasiones donde Cristo está en el Éxodo, pero hay otras veces, otras ocasiones más adelante, por igual. Esa Pascua es tan reconocida de tal forma, como ya la acabo de explicar, que Pablo llama a Cristo nuestra Pascua en 1 Corintios 5:7. La Pascua hebrea, ahora en el Nuevo Testamento, es Cristo. Está la conexión directa entre uno y otro. Él es esa sangre a través de la cual nosotros debemos ser liberados. Ahora, otra de las cosas que yo quiero que podamos ver, y esto es válido para toda la Biblia, yo necesito ver la Biblia como una sola teología, la llamamos teología bíblica, que comienza en el Génesis y termina en Apocalipsis sin desconectarse. No hay desconexión entre los libros, no hay desconexión entre los temas. Es un solo tema, son 66 libros con un solo tema, que es el tema de la redención. Entonces yo voy a enseñarte ahora, lo voy a leer porque no tenemos la proyección, de qué manera El libro del Génesis y el libro del Éxodo se conectan. Vamos a comenzar en Génesis 1:28. Y los bendijo Dios y les dijo, sed fecundos y multiplicados y llenad la tierra y sojuzgadla. Ejerced dominio sobre los peces del mar, sobre las aves del cielo y sobre todo ser viviente que se mueve sobre la tierra. Sed fecundos, Génesis 1:28. Cuando Dios comienza a trabajar con los patriarcas, Abraham, Isaac y Jacob, y Dios le dice a Jacob que se vaya a Egipto, esto es lo que Dios le dice a Jacob en 35:11. También le dijo Dios, yo soy el Dios Todopoderoso, ese es el Shaddai, sé fecundo y multiplícate. Lo que Dios le dice a Adán y Eva en 1:28, sed fecundos, le dice a Jacob, sé fecundo y multiplícate. Punto y coma. Una nación y multitud de naciones vendrán de ti y reyes saldrán de tus lomos. Sigue ese tema. Génesis 1:28, sed fecundo. Génesis 35:11, sed fecundo. Terminamos el Génesis, nos vamos al Éxodo. Éxodo 1:7. Pero los hijos de Israel fueron fecundos y aumentaron mucho y se multiplicaron y llegaron a ser poderosos en gran manera. Y la tierra se llenó de ellos. ¿Cuál fue el mandato en Génesis 1:28? Sed fecundo, ¿y qué cosa? Dominad la tierra. ¿Qué dice el texto que ellos hicieron? Fueron fecundos y eran poderosos en gran manera. Estaban dominando la tierra y la tierra se llenó de ellos. ¿Te das cuenta que no hay una desconexión en la temática de la teología bíblica? Te voy a mostrar la fecundidad de otra manera. La cantidad de personas que llegó a Egipto cuando Jacob y sus descendientes decidieron bajar fueron 70 personas. 70 solamente. Número de personas que salieron de Egipto al desierto, hombres solamente de más de 20 años de edad, contaron 603.550. Sin contar las mujeres ni los niños. De manera que se estima que no menos de 2 millones de personas, si habían 603 mil hombres, y ahora tú cuentas mujeres y niños, no menos de 2 millones de personas salieron para el desierto. ¿Tú crees que fueron fecundos de 70 a 2 millones? Número de personas que llegaron a la tierra prometida, 601.730. Prácticamente hombres de más de 20 años, que era como se hacían los censos. Prácticamente la misma cantidad de personas que salió, llegó. De manera que el mismo número de personas que nació en el desierto, así mismo se murieron en el desierto. Se murió mucha gente en el desierto, en 40 años. Pero esa es una nación, ¿verdad?, que supo ser fecunda, y tú puedes ver la continuación de la historia desde el Génesis. Dios, Redentor, sale a relucir en el Éxodo. Pero también la fidelidad de Dios sale a relucir. Escucha lo que dice Éxodo 2:24. Oyó Dios su gemido, el gemido del pueblo, y se acordó Dios de su pacto con Abraham, Isaac y Jacob. Esa expresión de Dios fiel a su pacto aparece a lo largo de todo el Antiguo Testamento múltiples veces. Dios se acordó de su pacto cuando vio las cargas sobre la nación judía. Una de las cosas que vino a su mente, por así decirlo, es que yo juré, hice un pacto con Abraham, Isaac y Jacob. Y entonces oye lo que Dios dice en Éxodo 3:13-14. Entonces dijo Moisés a Dios, he aquí, si voy a los hijos de Israel y les digo, el Dios de vuestros padres me ha enviado a vosotros, tal vez me digan cuál es su nombre. ¿Qué les responderé? Y dijo Dios a Moisés, yo soy el que soy. Y añadió, así dirás a los hijos de Israel, yo soy, me ha enviado a vosotros. Pero lo primero que Dios le dice a Moisés es, yo soy el Dios de Abraham, Isaac y Jacob, yo me he acordado del pacto. Ok, entonces yo voy a regresar a los hijos de Israel y le voy a decir que este Dios del pacto me ha enviado. Pero me van a preguntar que cuál es su nombre. ¿Qué le digo? Yo soy. El Dios autosuficiente, el Dios que no necesita de nada ni de nadie, el Dios que es suficiente en sí mismo. Dios hizo una promesa a los patriarcas y Dios ha continuado, en este caso del libro del Éxodo, el cumplimiento de la promesa. Déjame leerte otro texto más, Éxodo 6:3. Me aparecí a Abraham, Isaac y a Jacob como Dios Todopoderoso. Mas por mi nombre, Señor, no me di a conocer a ellos. 6:5. Y además he oído el gemido de los hijos de Israel, porque los egipcios los tienen esclavizados y me he acordado de mi pacto. El Éxodo es simplemente la continuación de la promesa que ya Dios hizo en Génesis. Me he acordado de mi pacto, me he acordado de mi pacto, me he acordado de mi pacto. Por eso que estoy viniendo donde ti, Moisés, porque yo voy a continuar lo que ya yo comencé. Tienes que ver el Éxodo como una continuación de algo que ya Dios había comenzado a hacer anteriormente. Cuando usted comience a ver el desierto y las dificultades y las aplicaciones, y quizá usted se vea ahí usted mismo, usted puede recordar en primer lugar, sí, pero el carácter de Dios es otro. El desierto, la aridez del desierto, la sequedad del desierto, la carencia del desierto, no tipifica, no simboliza el carácter de Dios, porque ese no es el carácter de Dios. Y yo quisiera que usted se recordara de versículos que estamos usando, de expresiones que estamos trayendo, para que pueda ver que ese Dios del desierto es un Dios con un carácter muy distinto al carácter del desierto mismo. Una vez más, escucha a Dios hablando en Éxodo 4, 22, 23. Entonces dirás a Faraón, así dice el Señor, Israel es mi hijo y mi primogénito, y te he dicho, deja ir a mi hijo para que me sirva, pero te has negado a dejarlo ir, he aquí mataré a tu hijo, a tu primogénito. Más adelante Dios dice en su palabra, le dice al pueblo, yo he dado a naciones por ti, yo he entregado a naciones por ti, y aquí tú tienes. Yo te estoy pidiendo que deje ir a mi hijo al desierto, Israel, mi primogénito, y te has negado. Como parte del juicio que voy a traer sobre ti, yo te voy a quitar tu primogénito y así entonces dejarás ir a mi hijo. Tú puedes ver hasta dónde llega nuestro Dios, mi padre, que me llama mi hijo, para darme la abundancia de vida que Él quiere darme. Cuando Él es capaz de hacer cosas como esta, hasta lograr los propósitos que Él quiere. Lamentablemente, después de 40 años en el desierto, el pueblo que fue llamado mi hijo, no obedeció. Y Moisés entonces le saca en cara al pueblo, ya en Deuteronomio, pero es parte del Éxodo, ¿verdad?, en cuanto a la salida. Le saca en cara al pueblo y le dice lo siguiente, ¿así pagáis al Señor? ¿Con esa desobediencia le pagáis al Señor? Oh pueblo insensato e ignorante, escucha, ¿no es Él tu padre que te compró? Moisés le está recordando al pueblo dos cosas. Una, la paternidad de Dios. Y dos, Dios te compró. Te compró a precio de sangre. No en la cruz que no había ocurrido. Tú tienes que recordar que Dios dio a muchos primogénitos por ti. Tú eres su nación primogénita. Dios le quitó la vida a muchos primogénitos que cuando perdieron la vida convencieron a Faraón de que te dejara ir. Así le va a pagar a Dios. ¿Ves el carácter de Dios? El carácter fiel, paterno, bondadoso, capaz de hacer lo indecible por sus hijos. Y el texto termina de Deuteronomio 32:6 diciendo, Él te hizo y Él te estableció. Israel no era nación, te hizo nación, te formó, te preservó, te estableció. De esa misma manera, Dios me encontró en un mundo de pecado y de no salvación, me hizo su hijo, me formó, me está preservando. ¿Cómo la voy a pagar? En obediencia, obedeciendo lo que Él nos llama a obedecer. Dios llama a Israel. Tienes que verte ahí. Cada vez que tú pienses en Israel, recuerda, hoy en día nosotros somos su pueblo. Él llama a Israel, mi pueblo, mi posesión. Escúchalo en Éxodo 3:7. Y el Señor dijo, ciertamente he visto la aflicción de mi pueblo que está en Egipto. Y he escuchado su clamor a causa de sus capataces, pues estoy consciente de sus sufrimientos. Y luego entonces le dice a Faraón, deja ir a mi pueblo. Se lo dice en 5:1, en 7:14, en 8:1, en 8:20, en 9:1, en 10:3. Y es a ese pueblo que él posteriormente le llama mi posesión. Y entonces para sacar al pueblo al desierto, Dios trajo juicio sobre Egipto, trajo las 10 plagas. A propósito de las plagas, yo decía, ¿verdad?, que yo te iba a tratar de mostrar el propósito de las plagas. Porque Dios le dice a Abraham, antes de que Abraham conociera toda esta historia, tus descendientes van a llegar a Egipto, se van a multiplicar, van a pasar 400 años. Y después yo lo voy a sacar de ahí con grandes juicios. ¿Se acuerdan de esa frase? Y yo decía, pero pudiéramos preguntar, ¿pero por qué con grandes juicios? Y no podría ser de otra manera. Pero escucha ahora cómo Dios dice en Éxodo 8:22. Mas en aquel día yo pondré aparte la tierra de Gosén. Gosén era el área de Egipto donde ellos vivían, en la que mora mi pueblo. El día que yo vaya a traer plagas, yo voy a separar a Gosén, dice Dios. Yo pondré aparte la tierra de Gosén, en la que mora mi pueblo, para que no haya allí enjambres de insectos, a fin de que sepas que yo, el Señor, estoy en medio de la tierra. Propósito número uno de las plagas. Egipto, tú va a haber una diferencia entre ustedes y la tierra de Gosén. Ustedes se van a llenar de insectos y en Gosén no va a pasar nada. Tú lo vas a conocer. Cuando eso ocurra, tú vas a ver que el Dios de la gente de Gosén no es igual a estos dioses paganos que tú adoras. ¿Qué Dios está tratando de hacer con los egipcios? De traerlo hacia Él, de sacarlo de sus dioses paganos, de llamarle la atención. Tú, estos dioses paganos, cada una de las plagas que Dios trajo representaban dioses paganos que ellos adoraban de una u otra manera. El Nilo se convirtió en sangre, el Nilo era adorado como Dios. Eso es lo que Dios hace, Dios juzga a sus dioses y a la vez le dice, mira lo que está pasando en mi pueblo porque ellos tienen otro Dios distinto. Es como Dios tratando de evangelizarlo, por así decirlo. Vengan a mí, conózcanme. 9:14. Porque esta vez enviaré todas mis plagas sobre ti, sobre tus siervos y sobre tu pueblo. Escucha, ¿para qué? Para que sepas que no hay otro como yo en toda la tierra. Nosotros leemos eso y oímos como déspota, para que no hay otro como yo en toda la tierra. No, eso no es lo que Dios está diciendo. Dios está diciendo, ustedes están acostumbrados a un politeísmo por años. Y ustedes creen que son dioses cuando no lo son. Yo estoy tratando de traer estos juicios para que tú sepas que en toda la tierra hay un solo Dios. Búscalo, acércate, ven a mí. Eso es lo que Dios estaba haciendo. Dios no iba a mostrar esa cualidad de que Él es el único Dios, que no hay nadie como Él, con juicios pequeños o encantos o adivinaciones. Él tendría que hacerlo con cosas tan extraordinarias que quedara evidente, este es el único Dios que hay. Y ahí sale el carácter de Dios también. Éxodo 9:16. Pero en verdad, por esta razón te he permitido permanecer para mostrarte mi poder y para proclamar mi nombre por toda la tierra, le dice Dios a Faraón. Esta es otra razón. Yo quiero mostrar mi poder extraordinario porque no hay Dios como yo. Y yo quiero que la tierra conozca quién es Jehová. Y para proclamar mi nombre por toda la tierra. 9:29, un poco más adelante. Y Moisés le dijo, tan pronto como yo salga de la ciudad, extenderé mis manos al Señor. Los truenos cesarán y no habrá más granizo. Escuche, ¿para qué? Para que sepas que la tierra es del Señor. Faraón, la tierra no es tuya. Tú que posees todos los tesoros de Egipto, tú que te crees dueño de Egipto, tú tienes que entender que hay un Dios que es dueño de esa tierra. Y yo te voy a demostrar a través de mi siervo la realidad de eso, porque él te lo va a anunciar primero. Oye lo que él va a decir, oye lo que él está diciendo. Cuando yo salga de aquí, Faraón, yo voy a extender mi mano. Cuando yo extienda mi mano, todos los granizos que están cayendo en este momento se van a parar. Cuando eso ocurra, tú debes saber que la tierra es del Señor. Dios se está revelando a los egipcios. Se está revelando a los egipcios como el único Dios, como no hay nadie como Él, de tal manera que ellos pudieran abandonar sus dioses y acercarse. Pero no lo hicieron. Ahora, las plagas tuvieron un efecto sobre el pueblo hebreo. Cuando Dios hace algo, Él no solamente está llamando la atención sobre el impío. Nosotros a veces oímos, bien o no, pero son cosas que oímos. Hay un terremoto, por ejemplo, en Nepal, como acaba de ocurrir. Y a veces oímos gente decir, bueno, en una tierra que no conoce a Dios, quizás se arrepienten. Pero a nosotros se nos olvida que el terremoto de Nepal debiera ser algo, no solamente en aquellos que estaban en la tierra del terremoto, sino que debiera ser algo en nosotros. porque nosotros debiéramos exclamar y decir, Dios, gracias por tu misericordia, porque la realidad es que nosotros pudiéramos ser merecedores de otro terremoto y por alguna razón tú nos has extendido misericordia. Gracias. Las obras de Dios deben llamar la atención del incrédulo y del creyente. Mira cómo lo hizo en el tiempo del Éxodo. Éxodo 14:31. Cuando Israel vio el gran poder, Israel, pueblo de Dios, cuando Israel vio el gran poder que el Señor había usado contra los egipcios, las plagas, el pueblo temió al Señor y creyeron en el Señor y en Moisés, su siervo. ¿Puede entender ahora mejor por qué los grandes juicios eran necesarios? Número uno, eran juicios sobre los dioses paganos. Número dos, estaba Dios mostrando que hay un solo Dios en la tierra. Ven a Él. Número tres, mi pueblo que se va a ir al desierto necesita tenerme temor reverente y tiene que creer en mí. ¿Qué fue lo que hizo en Israel? El pueblo temió al Señor y creyeron en el Señor y en Moisés, su siervo. Porque imagínate, Moisés dando dirección en el desierto y que nadie lo siguiera. En el Éxodo tú ves el amor de Dios expresado de diferentes maneras, la misericordia de Dios. Pero te voy a ir dando algunos pasajes brevemente. Éxodo 15:13 dice, en tu misericordia, la palabra ahí para misericordia es hesed. Tenemos a alguien que fue miembro de nosotros en la IBI que nombró a su primer hijo hesed, que implica misericordia, amor leal, fidelidad, lealtad. En tu misericordia has guiado al pueblo. El pueblo fue guiado por el desierto como un acto de misericordia de Dios. El pueblo que no conocía a Dios es sacado al desierto para que me conozca en el desierto y al conocerme pueda ser bendecido. Dios los condujo como un acto de misericordia. Dios llama a su pueblo en 19:5 mi especial tesoro. Y en Éxodo 6:7 dice, yo os tomaré por pueblo mío y yo seré vuestro Dios. ¿Tú puedes encontrar, pensar en expresiones más tiernas que esas? Que Dios nos llama mi especial tesoro. Que Dios nos dice, te voy a tomar y te voy a llevar. En algunas traducciones dice, te voy a tomar de la mano. Te voy a llevar yo seré tu Dios. Y que Dios te diga, en mi misericordia, te voy a guiar al desierto. Te voy a pasar por el desierto, pero yo quiero que sepa que es mi misericordia la que te está llevando. Recuerda que cuando Cristo fue al desierto por 40 días, el texto dice que el Espíritu de Dios lo empujó al desierto. De manera que Cristo no se encuentra en el desierto empujado por Satanás, sino empujado por el Padre, que estaba allí con el Hijo en el desierto, la misericordia de Dios. Y eso es lo que el libro del Éxodo también dice, en tu misericordia, Hesed, o Hesed, has guiado al pueblo a través del desierto. Dios le dijo lo que el desierto iba

0: Vosotros habéis visto lo que he hecho a los egipcios, y como os he tomado sobre alas de águilas y os he traído a mí. ¿Oíste lo que Dios dijo? Número uno, Moisés, ve y dile a Jacob, a Israel, vosotros habéis visto las plagas, lo que he hecho, el poder desplegado. En otras palabras, ustedes tuvieron evidencia de quién yo soy. Número dos, ustedes vieron como los traje sobre alas de águilas. Te abrí un mar entero para que pasara. Y te he traído a mí. El desierto era Dios trayendo a su pueblo a él. Porque ahí era que él se iba a encontrar con ellos. Y entonces le dice, ahora pues, si en verdad escucháis mi voz y guardáis mi pacto, seréis mi especial tesoro entre todos los pueblos, porque mía es toda la tierra. Y vosotros seréis, escuche el propósito del desierto, y vosotros seréis para mí un reino de sacerdotes y una nación santa. Estas son las palabras que dirás a los hijos de Israel. Me seréis un reino de sacerdotes y una nación santa.
1: Esperamos que esta enseñanza que el pastor Miguel Núñez nos ha compartido el día de hoy haya sido de gran bendición para su vida. Escuchábamos el tema, El desierto, un instrumento purificador, primera parte. Siga conectado aquí con Nuevo Continente y toda nuestra programación de este día.
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3: 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En Nuevo Continente son las 5 de la tarde y 51 minutos. 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En Nuevo Continente son las 5 de la tarde y 52 minutos.
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10: Esta es la hora en Nuevo Continente 1460. Son las 6 de la tarde y un minuto.
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2: Hola, ¿qué tal? Este es su programa Esperanza para la Familia, el programa radial para la familia de mayor impacto hoy. Si usted necesita recibir de manera urgente consejería u orientación en algún momento de crisis familiar, intento de suicidio o depresión, puede marcar desde cualquier teléfono sin costo para usted al siguiente número telefónico 018000-518899. Y para las personas que están en Bogotá, puede marcar al teléfono 203-5204 o al 727-2270. También puede escribirle su caso al consejero familiar y pedirle orientación para encontrar una solución a su problema familiar, matrimonial o personal al correo electrónico que es todo seguido y en minúsculas, consejero@esperanzaparalafamilia.com. Nos interesa también mucho recibir sus comentarios sobre nuestro programa. Le invitamos a que los envíe por correo electrónico a la siguiente dirección, info@esperanzaparalafamilia.com. 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A continuación escucharemos al Dr. Salvador Cárdenas. Él es médico especialista en pediatría con maestría en medicina familiar. Esperanza para la Familia es una asociación para la familia. No es lucrativa, por lo cual no solicita apoyos económicos de ningún tipo. Los medios de comunicación citados anteriormente son exclusivos para ponerse en contacto con nosotros. Queda con ustedes el Dr. Salvador Cárdenas.
3: Hola, estimados amigos de Esperanza para la Familia. Reciban un caluroso saludo de todos los que laboramos en este programa Esperanza para la Familia. Hoy tenemos en este programa una plática especialmente dirigida para un tipo de personas, para aquellos que, a pesar de todo lo que ya saben, continúan fumando. Yo te invito para que te acerques, para que escuches este programa, que a lo largo de estos minutos que estaremos juntos, estaremos hablando y reflexionando sobre el tabaquismo. El tabaquismo, que es una forma de dependencia a un tipo de sustancia, el tabaquismo que tanto daño hace a la salud del individuo y lamentablemente no solamente de la persona que fuma, sino también de aquellas personas que rodean al fumador, y de eso estaremos hablando. Por eso te invito para que te acerques, si hay alguien en casa, alguien ahí cercano a ustedes que fuma, invítelo, estas palabras lo pueden hacer reflexionar, este programa de esta ocasión, de este día, puede ayudarlo a tomar una decisión importante acerca de este asunto, un asunto que tiene que ver directamente con la salud del individuo, pero como decíamos, también a veces con la salud de aquellos que rodean al fumador o aquellos que viven cercano al fumador, como puede ser la esposa o el esposo, según sea el caso, o los hijos del fumador. Entonces, hablar del tabaquismo es hablar de una adicción a una sustancia, lo vamos a ver más adelante, pero en términos generales tenemos que entender que las adicciones son un problema en el campo de la salud pública que requieren de acciones amplias y coordinadas en las que deben de estar incluidas los esfuerzos de todos los sectores de la sociedad, incluida la familia. Para hablar de adicciones, y el tabaquismo es una adicción, es importante que el gobierno, las instancias de salud, hagan programas, hagan labores para prevenir que la gente se involucre en estas adicciones, como puede ser el tabaquismo. Pero hay otro sector importante de la sociedad que juega un papel importantísimo para evitar las adicciones de cualquier tipo. de drogas, de alcohol o de tabaco. Y este sector de la sociedad es la familia. Por eso es que a través de Esperanza para la Familia estamos abordando este tema, un tema de gran importancia, un tema que muchas familias tristemente ahorita podrían atestiguar, dar testimonio de lo grave que resultó que quizás el padre de familia fuera fumador, porque quizás ahora ya murió por un cáncer pulmonar, o está incapacitado por un enfisema pulmonar, o por una bronquitis crónica y por lo mismo no puede laborar adecuadamente. Y bueno, muchas familias en nuestro país pudieran dar testimonio de que no es exagerar el decir que el tabaquismo es un gran enemigo aceptado en los hogares. Habitualmente los enemigos no se aceptan. Cuando tú sabes que hay un enemigo para tu vida, para que tú puedas estar tranquilo, pues lo evitas, lo evades, no lo tienes cerca. Pero el tabaco, el cigarro, es un enemigo aceptado. Es un enemigo que se compra en la tienda, que es un enemigo que se te ofrece a través de la mano de un amigo. Es un enemigo aceptado familiar y socialmente. Pero si pudieras platicar con alguna familia cuyo padre o cuya madre murieron por un cáncer pulmonar por ser fumadores, te darías cuenta que el ser fumador no es un asunto de gustos solamente, no es un asunto de, bueno, yo soy libre y yo hago con mi vida lo que yo quiero y por lo tanto yo fumo, sino que es algo más que eso. El fumar o no fumar tiene que ver con nuestra responsabilidad y con estar conscientes de lo que estamos haciendo. Y, como mencionábamos, el tabaquismo es una forma de adicción. El tabaquismo, de hecho, constituye, fíjate este dato que importante es para todos aquellos que sean fumadores y que consideren su hábito como algo neutral, como algo que no es malo. Fíjate este dato. El tabaquismo constituye la enfermedad prevenible que se relaciona con más problemas de salud y causas de muerte en el mundo. Vuelvo a repetir el dato. El tabaquismo constituye la enfermedad prevenible que se relaciona con más problemas de salud y causas de muerte en el mundo. Solamente en nuestro país, durante el año 2000, hubo más de 40.000 muertes asociadas al consumo de tabaco. 40.000 muertes, 40.000 personas murieron por el tabaquismo solamente en nuestro país. Si sumaras todas las que hubo en el mundo entero, pues entenderíamos que cuestiones como el SIDA son cuestiones pequeñísimas comparadas con el asunto del tabaquismo. 40.000 muertes en el año 2000 solo en nuestro país, debido al tabaco, todo esto. El costo de este problema, el costo del tabaquismo y de este problema de salud pública, el costo es muy elevado y este costo tiene que ver con nuestra sociedad y se refleja pues, en las muertes prematuras. Digamos un hombre que muere a los 40 años por un cáncer de pulmón, se pudo haber evitado, por supuesto. Es un costo muy alto que afecta a nuestra sociedad y a nuestras familias. Entonces las muertes prematuras, también se refleja ese costo alto en la invalidez de población productiva. Hombres que deberían de estar trabajando y siendo productivos para su familia o para su empresa, ahora están incapacitados por un enfisema pulmonar severo, por una bronquitis severa, o por un cáncer como tal, están incapacitados y eso pues provoca una situación complicada para la sociedad y para la familia que depende de esa persona. Entonces hay gente invalidada por este asunto y que debería de ser gente productiva. Y también el costo es alto y se hace evidente por el deterioro en la calidad de vida de la persona. Es decir, vuelvo al ejemplo, un hombre de 40 años, fumador crónico, que tendría que llevar una vida sana por la edad que tiene todavía y que ahora su calidad de vida está muy por debajo de lo que tendría que ser, pues ese es el costo que se está pagando por un gusto, por un placer, por llevarte un tabaco a la boca, por fumarlo. Se está pagando un costo altísimo como sociedad, como familia y como individuo. En otras palabras, el decir por cuanto soy libre y yo hago de mi vida lo que yo quiero y por eso fumo, pues habría que revalorar ese posicionamiento, porque en primer lugar te haces daño tú mismo, eso es cierto. En segundo lugar, le haces daño al país, porque el tabaquismo ha dejado que la gente productiva deje de serlo. Y en tercer lugar, y de forma muy importante, le haces daño a tu familia, porque quizás le estás restando años de tu vida a tus hijos, a tu esposa o a tu esposo por tu tabaquismo. Entonces, habría que evaluar ese deseo y ese gusto que se tiene por fumar, solamente por darnos el gusto, cuando hay tantas consecuencias negativas, además de lo que se afecta a la gente que te rodea cuando fumas. Está demostrado médicamente que el fumador pasivo, ¿a qué le llamamos fumador pasivo? Es al que está junto a la persona que fuma, pues tiene básicamente los mismos efectos que el fumador activo. Es por eso que hoy en día se prohíbe fumar básicamente en todos lados. En las tiendas se prohíbe fumar, en los cines se prohíbe fumar, en los autobuses se prohíbe fumar, en los aviones se prohíbe fumar, en las estaciones para los camiones urbanos, en todos lados se prohíbe fumar, porque está demostrado que el fumar no solamente afecta al que lo está haciendo directamente, sino al que se conoce como fumador pasivo, es decir, al que está junto a la persona que fuma. Entonces, pues yo pienso que una revaloración en ese sentido le haría muy bien a cualquier fumador que está escuchando estas palabras. Puede afectarte a ti en lo individual, eso es lamentable, porque tú eres un ser humano, tienes una dignidad, tienes una vida que vivir, tienes quizás años por delante, pero quizá el cigarro vaya a afectar los años que posiblemente tenías por delante. Entonces te afecta a ti en lo individual, pero también nos afecta como sociedad, porque muchos que tendrían que ser hombres productivos ya no lo son. Y no solamente en ese sentido. Se gastan miles de millones de pesos cada año en los hospitales del sector salud para ayudar a las personas que están afectadas por su hábito, por el tabaco, y entonces se tienen que hospitalizar, medicamentos, miles de millones de pesos para ayudar al fumador. Y por lo mismo, ese dinero que se gasta en eso ya no se puede gastar en otro tipo de cosas, como en vacunas, como en otro tipo de enfermedades que no se pueden evitar, que son totalmente involuntarias en muchos sentidos. Y entonces, debido a la gran cantidad de fumadores y a los muchos fumadores que año con año necesitan ayuda médica, ya no se puede destinar ese dinero para otras cuestiones médicas que serían de gran beneficio. Y por último, acuérdate que ese gusto que te das de fumar, de hacer uso del tabaco, pues no solamente te afecta a ti y a la sociedad, también puede afectar a tu propia familia. La Organización Mundial de la Salud, la OMS, tú sabes, es un organismo pues mundial que se dedica a ver las cuestiones de salud en las diferentes regiones y países del mundo, ha establecido que el hábito de fumar cigarrillos es causa directa o indirecta de cerca de 4 millones de muertes al año en todo el mundo, de las cuales la tercera parte ocurre en naciones en desarrollo. Escucha bien este dato. El hecho de fumar, el tabaquismo, es una causa directa o indirecta de 4 millones de muertes al año. 4 millones de muertes cada año por el asunto del cigarro. Por eso es que se han tomado medidas muy grandes de parte de gobiernos de diferentes países para, por ejemplo, prohibir la promoción de los cigarros por la televisión. Si tú te das cuenta, en nuestra televisión ya no aparecen anuncios de cigarros porque está demostrado de forma contundente que el cigarrillo disminuye las expectativas de vida, disminuye los años de vida y está relacionado directamente con la muerte de 4 millones de personas cada año a nivel mundial. Por lo tanto, es un gusto que puede provocar un placer. El que fuma siente placer, por supuesto, pero pues es un gusto y un placer muy costoso y en cierta forma irracional. O sea, ¿por qué voy a buscar obtener placer en aquello que sé con toda claridad que me hace daño. Las cajetillas de cigarro hoy en día no dicen este producto puede producir cáncer. Ahora dicen el fumar es causa de cáncer. ¿Por qué? Porque ellos tienen la obligación moral, si es que puede haber moral en alguien que vende tabaco, que sabe que afecta, ellos tienen esa obligación moral de informar lo nocivo de su propio producto. Entonces, fíjate bien, tú vas, gastas tu dinero, lo que te ganaste trabajando, comprándote una cajetilla de cigarros que te dura un día, dos días, tres días, no sé cuánto te dure, y estás pagando para dañarte. Estás pagando por un producto que el mismo producto te está diciendo que produce cáncer. El fumar es causa de cáncer. Así dicen las cajetillas de cigarro, y por lo mismo está legislado que no se puede promover el tabaquismo en contextos televisivos y de medios masivos de comunicación. Pero aquí viene lo irrazonable. ¿Cómo es posible que si sé y hay tanta evidencia de que el tabaquismo es nocivo para la salud, yo mismo lo esté consumiendo? Bueno, aquí es cuando uno se pregunta, ¿qué pasa con la razón de la persona? ¿Qué pasa con la razón del ser humano? Sé que esto me hace daño, sé que afecta a mi familia, sé que afecta a aquellos que están junto a mí cuando yo fumo, sé todo eso y sin embargo fumo. Bueno, pues es importante recordar que Dios, quien nos hizo a nosotros como seres humanos, puso el cerebro a mero arriba de nuestro organismo, es decir, el cerebro ocupa la parte superior de nuestro cuerpo, y el cerebro ocupa la parte superior de nuestro cuerpo para que sea la razón la que gobierne nuestras decisiones, y no nuestros deseos, ni nuestros afectos, ni nuestros impulsos, sino nuestra razón. Y la razón dice que fumar es malo. Entonces, pues de veras, usted que me escucha y que a pesar de que sabe que fumar es malo y lo sigue haciendo, está yendo en contra de su propia razón y está yendo en contra de tu propia salud, de tu familia y de la sociedad que te rodea. Es importante que reflexiones y que tomes medidas acerca del tabaquismo. Se reconoce que el tabaquismo es una entidad clínica claramente definida como adicción a la nicotina del tabaco. Y esta adicción se manifiesta a través de dependencia, de tolerancia y de síndrome de abstinencia, como en cualquier otra adicción. Es decir, las adicciones tienen tres características: dependencia, tolerancia y síndrome de abstinencia. ¿Qué quiere decir dependencia? La persona necesita consumir el producto, si no se siente inquieto. Tolerancia, lo cual quiere decir que la persona, el deseo por consumir eso cada vez se hace más fuerte, y cuando antes se satisfacía con consumir determinada cantidad de la droga, ahora ocupa mayor cantidad para sentirse satisfecho. Esa es la tolerancia. Y el síndrome de abstinencia se da cuando la persona deja de consumirlo por algún periodo de tiempo. Entonces la persona empieza a desarrollar cierto nerviosismo, cierto temblor en las manos, cierta irritación. Ese es el síndrome de abstinencia. Entonces el tabaquismo es una adicción, como la cocaína produce adicción, como drogas más importantes y ante las cuales la gente se cuida producen adicción. El tabaquismo, exactamente igual, produce adicción y tiene las tres características de dependencia, tolerancia y síndrome de abstinencia en la persona. Y esto se expresa entonces por la necesidad compulsiva de consumir tabaco y la dificultad para abandonarlo, y constituye una forma de dependencia como la que se hace evidente en otras adicciones. Entonces estamos hablando de una necesidad compulsiva para consumir el producto. Entonces, realmente la persona ya no es tan libre como supone serlo. La persona dice, soy libre y por lo tanto hago lo que gusto, lo que yo deseo. El problema es que ya no, el fumar ya no depende de tu libertad. Depende de un consumo necesario que tienes para sentirte bien. De un consumo compulsivo, dice la definición de este asunto de tabaquismo, de un consumo compulsivo del tabaco para no sentir esas sensaciones que se desarrollan en el síndrome de la abstinencia. Entonces hay dependencia, hay tolerancia y hay síndrome de abstinencia. Es importante también señalar, y esto va para los padres de familia que tienen jóvenes, o para ti que eres joven también, que tienes 15, 16 años, es importante señalar que hay encuestas e investigaciones serias en donde se ha demostrado la asociación entre el consumo de tabaco y alcohol y la predisposición de usar otras drogas. Hay estudios serios, médicos, en donde se han hecho estudios amplios que demuestran contundentemente que puede haber una relación cuando un joven consume alcohol y tabaco para posteriormente iniciarse en el consumo de drogas de otro tipo. Entonces, los padres de familia deben de estar muy atentos a los hábitos de sus propios hijos, no solamente por temor a que si mi hijo fuma pueda desarrollar un cáncer o alguna otra enfermedad, sino que si mi hijo fuma y bebe, tiene más riesgos de hacerse un consumidor de otro tipo de drogas en relación con otro joven que ni fuma ni bebe. Esto es importante que lo sepan todos los padres de familia, y es importante también que los jóvenes que fuman y beben también lo sepan. Es importante porque estadísticamente y médicamente está demostrada esa posible asociación. Y algo muy importante también, un dato estadístico muy importante. Aproximadamente el 28% de la población entre 12 y 65 años de edad es fumadora, lo que hace que en nuestro país solamente cerca de 14 millones de personas sean fumadoras. 14 millones de personas sean fumadoras. Entonces, entre el 27 y el 28% de la población de 12 a 65 años es fumadora, y traducido en números, habla de 13 a 14 millones de habitantes en nuestro país como fumadores. Es un dato muy elevado, muy alto, y también el siguiente dato es importante. El grupo de edad con mayor prevalencia de tabaquismo es el de los 18 a los 29 años de edad. Prevalencia quiere decir que están consumiendo, que son personas que están en ese contexto de estar fumando. Entonces, las personas que están haciendo uso habitual del cigarro en un país como el nuestro van principalmente de los 18 a los 29 años de edad. Por supuesto que hay personas que fuman antes de los 18 años, y por supuesto que hay muchas personas por arriba de los 29 años que fuman, pero el grupo más importante como fumadores en nuestro país es el grupo comprendido entre los 18 y 29 años de edad. También es importante destacar que un 10% de los adolescentes de la población general de nuestro país es fumador. 10% de los adolescentes fuman en nuestro país. Son datos que hay que tomar en cuenta. Es importante entender que los adolescentes no están exentos de verse en este contexto de los cigarrillos, y también está estadísticamente demostrado que adolescentes que empiezan a fumar precisamente en esa etapa de la adolescencia y que posteriormente ingieren bebidas alcohólicas tienen aún mayores probabilidades de enredarse más adelante en unos años con el uso de otro tipo de drogas. El tabaquismo, lamentablemente, es un gusto muy caro, porque el tabaquismo se asocia estrechamente con los principales indicadores de morbilidad y mortalidad que atañe a enfermedades cardiovasculares, pulmonares y diversos cánceres, por los que constituyen un importante problema de salud pública en nuestro país, tanto por su aspecto invalidante como por su elevada letalidad. Es decir, el fumar te acerca de forma clara y de forma rápida posiblemente a muchas enfermedades e incluso a la muerte misma. El fumar te acerca, además de problemas de pulmón, te acerca a problemas de enfermedades del corazón. Se ha visto que el cigarrillo, el tabaco, se asocia frecuentemente a problemas de enfermedades del corazón, pues está demostrado que puede afectar la circulación en pequeñas arterias que llevan oxígeno a nuestro cuerpo, y entonces el corazón puede verse afectado por esto, y pues bueno, la enfermedad de corazón en nuestro país es la principal causa de muerte a nivel nacional, en todo nuestro país, la principal causa de muerte, y el tabaquismo favorece los problemas del corazón, las enfermedades del corazón. También el tabaquismo favorece enfermedades cerebrovasculares, como son los infartos del cerebro, como son los derrames cerebrales. Se ven favorecidas estas enfermedades, estos problemas, por el tabaquismo. Muchas personas tienen algún infarto cerebral, tienen algún derrame cerebral y tienen consecuencias en ocasiones para el resto de su vida. Es decir, a lo mejor no se mueren, pero a lo mejor quedan incapacitados, invalidados de alguna parte de su cuerpo por ese derrame o por ese infarto cerebrovascular. Y, como decía, el tabaco puede ocasionar este tipo de enfermedades. También, por supuesto, está relacionado con tumores malignos, como puede ser el cáncer de tráquea, el cáncer de bronquios, el cáncer pulmonar, que definitivamente te quitan la salud y te pueden llevar a la muerte, incluso en no pocas ocasiones. Y también, desde el punto de vista pulmonar, el cigarro afecta a los bronquios, puede ocasionar lo que se conoce como bronquitis crónica o como enfisema pulmonar, en donde literalmente la persona siente que se ahoga, siente que le falta el aire, siente que no puede respirar cuando la persona está con enfisema pulmonar. El pecho está como inflado en todo momento, la persona no puede sacar adecuadamente el aire, está inflado, y el tabaco es una causa directa de bronquitis y de enfisema pulmonar. Los informes médicos, los informes, los estudios que se han realizado en relación a todo esto, señalan que la tasa de muerte por cáncer pulmonar ha aumentado en ambos sexos durante los últimos años y aún sigue siendo más elevada entre los hombres en una proporción de 2.5 hombres por una mujer que muere. Por cada 2.5 hombres que mueren por cáncer pulmonar, una mujer muere también. Sin embargo, esta relación se está modificando en la tendencia de suponer que la causa de este comportamiento se debe al aumento en el consumo de tabaco entre las mujeres. En muchos países, y en nuestro país no es la excepción, las mujeres están adoptando cada vez con mayor frecuencia el hábito del tabaquismo. En países como Argentina, es impresionante ver la cantidad de mujeres que fuman, la cantidad de mujeres que están haciendo uso del tabaco, y esto está haciendo que en diferentes países, en Latinoamérica y en otras partes del mundo, esta proporción de 2.5 hombres por una mujer que mueren en relación con el tabaco y por cáncer pulmonar, se esté quitando de en medio esa proporción y se esté acercando a un igualamiento en cifras entre hombres y mujeres que mueren por causa de cáncer pulmonar secundario al tabaquismo. También otro dato importante es que la mortalidad por tumores malignos, que no son del pulmón, sino que pueden ser en el labio, en la cavidad bucal o en la faringe, tiende a incrementarse. E incluso el año pasado en nuestro país hubo casi 750 muertes por este tipo de cáncer que eran tan raros en décadas anteriores. El cáncer de la cavidad bucal, el cáncer del labio y el cáncer de la faringe, que son también directamente promovidos por el tabaquismo en las personas que fuman, lamentablemente. Entonces, hablar del tabaco es hablar de causas de muerte. Hablar de tabaquismo no solamente es hablar de gustos personales, es hablar de incapacidad y es hablar de cáncer y es hablar de muerte. Decides tú, en el uso que tienes de tu libertad, el estar fumando y el continuar fumando, pues también deberías de leer, de cultivarte, de analizar todo lo que el tabaco puede estar ocasionándote a tu cuerpo, a tus pulmones, a tus pequeños vasos sanguíneos, en tu circulación, en tu corazón, en tus piernas, todos los problemas de salud que el tabaco ocasiona. No es un asunto solamente de gustos personales, es un asunto también de conciencia familiar y de conciencia social. No puedes decir solamente es un asunto de que a mí me gusta y se acabó. Es cierto, lo haces porque te agrada, porque te gusta, pues si no te agradara y no te gustara no lo harías, pero no todo lo que agrada y no todo lo que gusta es conveniente. y por arriba de los gustos personales y de los deseos personales, debe de reinar siempre la razón, y la razón indica que el fumar es inconveniente y es inadecuado. En referencia a la modificación del comportamiento en el uso y consumo de tabaco entre las mujeres, estudios informan que entre los varones la edad de inicio para ser fumador va siendo mayor, mientras que en las mujeres este hábito se inicia cada vez de forma más precoz. Es decir, en el contexto de los varones hay cada vez mayor conciencia de los riesgos del tabaquismo y por lo mismo el inicio de fumar es cada vez mayor. Digamos, antes era a los 14 años, después el promedio fue a los 15 y quizás ahora el promedio sea a los 16 o a los 17 años, el inicio del tabaquismo entre los varones. Sin embargo, entre las mujeres, ese inicio, en lugar de irse haciendo cada vez más tardío, se hace cada vez más temprano. Es un punto lamentable para las mujeres porque hay algunas cosas que las mujeres efectivamente han cambiado en su forma de vida y han salido de ser seres humillados y oprimidos en muchos casos por los hombres, pero en este caso, pues las mujeres no tienen la razón. El hecho de introducir el cigarro como una parte de su vida es cada vez más frecuente en el caso de las mujeres y es una decisión desafortunada y es una decisión para nada conveniente para el sexo femenino, como tampoco lo es para el sexo masculino, por supuesto. Y otros datos importantes para que los padres de familia lo tengan en cuenta y también los jóvenes son los siguientes. El 60% de fumadores ha empezado el consumo desde los 13 años de edad y más del 90% lo ha hecho antes de los 20 años de edad. O sea, de todos los fumadores que conoces hoy y que hay en el mundo, el 60% inició a fumar desde los 13 años de edad. Y más del 90% iniciaron su hábito hacia el tabaquismo antes de los 20 años de edad. Y la gente experta en este asunto, los expertos infieren que si se empieza a fumar en la madurez de edad, es poco frecuente esperar el convertirse en fumador. Es decir, los estudios lo que dicen es lo siguiente. Cuando una persona empieza a fumar a los 13 años, a los 15, a los 20 años o menos, es muy probable que se convierta en un fumador crónico, en una persona con tabaquismo positivo por muchos años en su vida o quizás hasta que muera. Sin embargo, cuando una persona empieza a fumar ya siendo una persona madura, es muy probable que no pase de ahí, que fume en algunas ocasiones y abandone posteriormente ese hábito o ese deseo de fumar. Y por lo tanto, la intención de las grandes industrias tabacaleras a nivel mundial es el poder influir a los adolescentes y a los jóvenes para que entren al hábito del tabaquismo. Las tabacaleras, las grandes transnacionales del tabaco, saben perfectamente que el que un hombre maduro fume y si a esa edad empezó a fumar, es muy difícil que siga manteniendo ese vicio, ese hábito, sino que más temprano que tarde va a abandonarlo nuevamente. Pero esas mismas tabacaleras saben que si logran que gente de corta edad, adolescentes o jóvenes, empiecen a fumar, es muy posible, es muy probable que adquieran el hábito y no lo dejen de por vida o después de muchos años de haberlo llevado. Es por eso que algunos estudios señalan que esas grandes tabacaleras tratan de atraer a diario más de 5 millones de adolescentes y jóvenes con el propósito de reemplazar a los fumadores que se han rehabilitado o han muerto prematuramente a causa de alguna enfermedad asociada con el tabaquismo. Este es un dato muy duro. O sea, las tabacaleras saben que hay adultos o que van a morir o que finalmente van a dejar el tabaquismo y que por lo mismo necesitan otras personas que estén gastando su dinero en el tabaco, en el cigarro, y esos son los más adecuados, los adolescentes y los jóvenes. Porque si logran que un adolescente o un joven empiece a fumar, es bastante factible que se vuelva en una persona con tabaquismo crónico. Hicieron muy bien las autoridades en nuestro país y en otros países del mundo en prohibir el asunto de la publicidad televisiva del tabaco, y sin embargo ha sido insuficiente. El tabaco, los cigarros, se siguen vendiendo como pan caliente en las tiendas, en los supermercados. La gente sigue consumiendo en altas cantidades el cigarrillo, y es bueno que ya no estén siendo anunciadas en la televisión, eso es correcto. Pero también es importante que cada persona, que cada ser humano, que cada niño, que cada joven, cada adolescente y cada padre de familia esté consciente de los potenciales problemas que puede ocasionar el tabaquismo y que tomen decisiones para evitarlo a como dé lugar. El tabaquismo es algo que puede producir placer, puede producir una sensación placentera para aquellos que lo están consumiendo. Sin embargo, como por ahí se dice, no es que tú consumas al tabaco, más bien el tabaco te está consumiendo a ti. Esa es la realidad de las cosas. Algo importantísimo, resulta claro que las preferencias están determinadas muchas de las veces por la moda, y el tabaquismo no es la excepción en este sentido. Si al tabaquismo le quitáramos todo ese contexto que trae, sobre todo en el contexto de los adolescentes y de los jóvenes, como ese contexto de sentirse ya hombres maduros porque fuman, si le quitáramos ese contexto, ese sabor de ser los jóvenes y los adolescentes, personas que se sienten ya maduras, personas que se sienten que conocen ya mucho y que la pose del cigarro les da, es decir, tú ves a un joven de 16 años fumando, perdóname, pero se ve hasta ridículo, pero pretende ser una persona madura, una persona conocedora del mundo. Ese es el estatus que quiere reflejar el joven de la secundaria que fuma, es lo que quiere reflejar realmente, un estatus de conocedor, un estatus de madurez que no tiene todavía, y que entonces eso se imita por moda. Si le quitáramos ese estatus y ese contexto, la gran mayoría de jóvenes que ahora fuman no fumarían. ¿Por qué? Porque es algo que no se necesita, es algo que para obtenerle placer ocupas acostumbrarte a eso, ocupas encontrarle el sabor, ocupas muchas cosas para poderle obtener el placer al asunto del tabaquismo. Por lo tanto, la gran mayoría de jóvenes y adolescentes que fuman lo hacen por imitación, lo hacen por moda y lo hacen para tener esa postura, ese posicionamiento de jóvenes de secundaria maduros, de jóvenes de secundaria que saben del mundo, que saben de las cosas que suceden en el mundo. Y es una pose solamente. Por supuesto que a la larga y al estar haciendo uso de ese cigarro bajo esa pose, pues obviamente se genera lo que ya sabemos, esa dependencia a la nicotina que tiene todas las características de una adicción. Pero inicialmente, en el caso de adolescentes y jóvenes, no se consumió el cigarro por causa de una adicción. Se consumió el cigarro por causa de una moda, por causa de una pose, por causa de dar una apariencia de algo que realmente no se es. Joven que me escuchas, que vas en secundaria, de veras te lo digo con respeto y amor, pero te lo digo, te ves ridículo fumando, te ves mal fumando. Y si tú pudieras verte a ti mismo, la apariencia que das con ese cigarrillo en la boca, con esa pose de saberlo todo, te daría vergüenza cómo te ves. De veras, no te hace más hombre el fumar, y lo único que te genera es posiblemente una adicción al cigarro, y lo que sí te va a generar si lo sigues usando son enfermedades diferentes que van desde problemas del corazón, pulmonares, de cáncer o hasta de circulación en las extremidades y aún problemas de diferentes tipos en tu salud física, en tu condición física misma. El cigarrillo puede considerarse actualmente como una epidemia de carácter mundial. ¿Cuánto puede hacer usted que es padre o que es madre de familia para prevenir estas adicciones en los jóvenes, en los hijos que están en tu propio hogar? Decíamos al inicio del programa que el cigarrillo, que el tabaquismo es una adicción. y que para prevenir las adicciones se ocupa que los sectores de parte del gobierno, los sectores de salud, el sector salud de parte del gobierno, las escuelas, las preparatorias, trabajen en este sentido para fomentar programas que eviten las adicciones de todo tipo, incluida la del cigarrillo. Pero la sociedad o la célula de la sociedad más importante para prevenir adicciones, incluido el cigarrillo, es la familia misma. La familia genera personas, individuos, que reflejan lo que se ha vivido en esa familia. En otras palabras, un joven que ha crecido toda su niñez y toda su juventud en una familia es el reflejo precisamente de esa familia. Y los encargados de llevar a buen término a esa familia son papá y mamá, por supuesto. Entonces, tanto el padre como la madre pueden hacer muchísimo para prevenir las adicciones en sus hijos y para prevenir el asunto del tabaquismo. Y nuevamente aquí hay puntos importantes, como primero, el primer punto es no dar mal ejemplo. Tú puedes decir mil palabras en contra del tabaquismo, pero si tu hijo te ve con un cigarrillo en la boca, todas esas mil palabras se fueron a la basura y lo que impacta más no son tus palabras, sino son tu ejemplo y tus hechos. Entonces, ¿quieres hijos libres de adicciones y alejados del tabaco? Pues tú mismo aléjate de eso y no seas mal ejemplo en ningún sentido para la vida de tus propios hijos. Es importante para una vida sana que en la familia se promueva el deporte. Es muy importante. Estamos viviendo tiempos en donde cada vez hay más sedentarismo, sobre todo en las grandes ciudades. La gente pasa largo tiempo en el auto, en el autobús, en el metro, en los medios de transporte. Es un mundo estresante, complicado, con tiempos para recorrer distancias, tiempos para ir a la escuela, para trabajar, y a veces queda poco espacio para la actividad física. Asegúrate de que de forma disciplinada tus hijos obtengan algún tipo de rutina de actividad física, lo cual les va a alejar de las adicciones y del tabaco también. Es importante que en el hogar se generen planes para tener dietas sanas, dietas sencillas, con mucha fruta, con muchos vegetales, con muchas verduras, dieta sana, que sea poco estimulante, para que los hijos, de forma natural, no anden buscando estimulantes en otras áreas de la vida. Una dieta sana, una dieta sobria, favorece la continencia, favorece el dominio propio y favorece el estar satisfechos con lo que estamos viviendo en nuestra vida y no favorece el andar buscando nuevas sensaciones o nuevas experiencias, como lo pueden ser diferentes drogas y también el tabaco. Entonces la vida sobria es algo muy bueno para que tus hijos estén alejados de todo tipo de adicción y de todo tipo de dependencias de drogas, de alcohol o del tabaco mismo. Y por supuesto, una parte importantísima para evitar las adicciones en tus hijos son la comunicación que debe de haber entre usted y sus hijos. Ese es un aspecto que no puede ponerse como algo secundario. Una comunicación saludable, sana, buena entre papá e hijo, entre madre e hijo, es indispensable y no puede ser sustituido con ninguna otra cosa. Estoy consciente en que cada vez hay menos tiempo para convivir, precisamente por los horarios, precisamente por las distancias que los padres, en ocasiones solamente el papá, o en ocasiones papá o mamá, tienen que estar enfrentando. Estoy consciente de eso, pero el tiempo que tengas disponible para tu familia, que sea un tiempo de mucha calidad, de mucha convivencia, de mucha fraternidad entre ustedes, de platicar, de conocerse. A tus hijos tú les haces falta. A tus hijos les hace falta los consejos de un padre que conoce a sus hijos. Hay padres que dan muchos consejos, pero quizás los consejos que estás dando son bien equivocados, porque a lo mejor ese consejo te funciona con un hijo, pero con el otro no. Para dar el consejo adecuado a cada hijo, necesitas conocer a cada uno de tus hijos. ¿Qué piensan? ¿Qué sienten? ¿Qué es lo que les entusiasma? ¿Qué es lo que les entristece, lo que les deprime? conocer su corazón, conocer sus pensamientos, es básico en estos tiempos para tener una familia unida.

0: para visitar algún lugar, bueno, es importante que te des tiempo para estar con tus propios hijos. La comunicación con tus hijos es indispensable si tú realmente quieres evitar que tus hijos entren a ese submundo de las adicciones. Si tus hijos no tienen comunión contigo y no tienen pláticas contigo, te aseguro que sí tienen pláticas con otras personas, con otros compañeros. Y posiblemente esos compañeros o esas personas son poco adecuadas para influir en tus hijos, pero lo están haciendo porque tú no estás influyendo en la medida necesaria. Entonces, ayuda a tus hijos platicando con ellos, conociéndolos, amándolos, aconsejándolos. Pero, como te digo, para aconsejar hay que conocerlos. El mismo consejo no es válido para todos siempre. Un consejo puede ser aplicable en un momento dado para una persona y ese mismo consejo no servirle de nada a otra persona. Hay que conocer cómo reacciona cada hijo, hay que conocer cómo piensa cada hijo para saberlo aconsejar adecuadamente. Y bueno, termino compartiendo un texto del Antiguo Testamento en el libro de Proverbios capítulo 22 verso 3. Es un texto dirigido a los jóvenes y dice así: el avisado ve el mal y se esconde, mas los simples pasan y reciben el daño. El avisado ve el mal y se esconde, pero los simples pasan y reciben el daño. El hombre avisado, el hombre inteligente, el hombre prudente, ve cuando las cosas están complicadas y ve cuando los problemas son graves y busca la solución para no caer en eso. Eso es lo que este proverbio te está enseñando. El simple, el que no hace caso de la advertencia, el que no hace caso del consejo, ve todo lo malo que está sucediendo y no se protege y no toma medidas para evitar verse involucrado en eso que está malo. Espero yo que los jóvenes que están escuchando estas palabras sean jóvenes inteligentes, sean jóvenes avisados y no jóvenes simples que digan: a mí no me va a pasar nada malo y yo voy a hacer lo que yo guste con mi vida. Ojalá que ese no sea tu pensamiento, ojalá que tu pensamiento sea: quiero ser inteligente para vivir adecuadamente mi vida, quiero vivir mi vida alejado de las adicciones, alejado del alcohol, alejado del tabaco, porque tengo metas más importantes que el simplemente satisfacer una curiosidad o satisfacer un deseo. Que Dios te bendiga a ti que eres joven, que tienes toda una vida por delante. No te involucres con el cigarro ni con ninguna adicción que pueden afectar de forma tristísima tu propia vida. Que Dios te bendiga y Dios te ayude. Hasta pronto.
1: 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Se despide de ustedes el Dr. Salvador Cárdenas.
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3: Esta es la hora en Nuevo Continente 1460. Son las 6 de la tarde y 55 minutos.
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7: Esta es la hora en Nuevo Continente 1460. Son las 6 de la tarde y 57 minutos.
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Hola amigos oyentes, bienvenidos a Himnos de Siempre. Hoy les traigo una historia bastante conmovedora y cargada de muchas emociones. Se trata del himno Todo está bien con mi alma. En inglés, It is well with my soul. Este himno fue escrito en el año de 1873. La aflicción y el dolor llegan en cualquier momento a nuestra vida, ¿verdad? Pero el convertir esta tragedia en un triunfo solo es posible con la ayuda del poder de Dios. Pero así como el fuego refina la plata, en el proceso de fundición las pruebas refinan nuestro carácter. Es así como nos